0: el reto es ese, darle a la gente contenidos que también sean hondos, que también sean profundos, y hay formas de hacerlo. Le tienes que emocionar, le tienes que contar una historia personal con la que se pueda identificar. Vivimos en una economía de la atención y el petróleo de nuestro tiempo es la atención. 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Concitar la atención en un mundo totalmente atomizado, donde todo el mundo va por su lado, hasta que parece algo realmente valioso. 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
1: Señor, ábreme los labios.
2: Y mi boca proclamará tu alabanza.
1: Dios mío, ven en mi auxilio.
2: Señor, date prisa en socorrerme.
1: Gloria al Padre, y al Hijo, y al Espíritu Santo.
2: Como era en el principio, ahora y siempre, por los siglos de los siglos. Amén.
1: Misterios gozosos del Santo Rosario.
3: Misterios que dan sentido a las alegrías del hogar, a la fatiga del trabajo, a la oración en familia.
4: Todo unido a Jesús, que se hace hombre para salvar a la humanidad, y unido a María, la llena de gracia, que coopera a la obra de la salvación.
1: Primer misterio, la encarnación del Hijo de Dios.
5: Alégrate, llena de gracia, el Señor está contigo. Bendita tú entre las mujeres. Has hallado gracia ante Dios. Concebirás en tu vientre y darás a luz un hijo y le pondrás por nombre Jesús.
6: Hágase en mí según tu palabra.

0: Como María, estaré siempre dispuesto a aceptar la voluntad del Padre en favor de los hermanos.
1: Padre nuestro que estás en el cielo, santificado sea tu nombre, venga a nosotros tu reino, hágase tu voluntad en la tierra como en el cielo.
2: Danos hoy nuestro pan de cada día, perdona nuestras ofensas como también nosotros perdonamos a los que nos ofenden. No nos dejes caer en la tentación y líbranos del mal. Amén.
1: Dios te salve María, llena eres de gracia, el Señor es contigo. Bendita tú eres entre todas las mujeres y bendito es el fruto de tu vientre, Jesús.
2: Santa María, Madre de Dios, ruega por nosotros pecadores, ahora y en la hora de nuestra muerte. Amén.
1: Dios te salve María, llena eres de gracia, el Señor es contigo. Bendita tú eres entre todas las mujeres y bendito es el fruto de tu vientre, Jesús.
2: Santa María, Madre de Dios, ruega por nosotros pecadores, ahora y en la hora de nuestra muerte. Amén.
1: Dios te salve María, llena eres de gracia, el Señor es contigo. Bendita tú eres entre todas las mujeres y bendito es el fruto de tu vientre, Jesús.
2: Santa María, Madre de Dios, ruega por nosotros pecadores, ahora y en la hora de nuestra muerte. Amén.
1: Dios te salve María, llena eres de gracia, el Señor es contigo. Bendita tú eres entre todas las mujeres y bendito es el fruto de tu vientre, Jesús.
2: Santa María, Madre de Dios, ruega por nosotros pecadores, ahora y en la hora de nuestra muerte. Amén.
1: Dios te salve María, llena eres de gracia, el Señor es contigo. Bendita tú eres entre todas las mujeres y bendito es el fruto de tu vientre, Jesús.
2: Santa María, Madre de Dios, ruega por nosotros pecadores, ahora y en la hora de nuestra muerte. Amén.

0: Dios te salve María, llena eres de gracia, el Señor es contigo, bendita tú eres entre todas las mujeres y bendito es el fruto de tu vientre Jesús.
1: Santa María, Madre de Dios, ruega por nosotros pecadores, ahora y en la hora de nuestra muerte. Amén.
0: Dios te salve María, llena eres de gracia, el Señor es contigo, bendita tú eres entre todas las mujeres y bendito es el fruto de tu vientre Jesús.
1: Santa María, Madre de Dios, ruega por nosotros pecadores, ahora y en la hora de nuestra muerte. Amén.
0: Dios te salve María, llena eres de gracia, el Señor es contigo. Bendita tú eres entre todas las mujeres y bendito es el fruto de tu vientre Jesús.
1: Santa María, Madre de Dios, ruega por nosotros pecadores, ahora y en la hora de nuestra muerte. Amén.
0: Dios te salve María, llena eres de gracia, el Señor es contigo. Bendita tú eres entre todas las mujeres y bendito es el fruto de tu vientre Jesús.
1: Santa María, Madre de Dios, ruega por nosotros pecadores, ahora y en la hora de nuestra muerte. Amén.
0: Dios te salve María, llena eres de gracia, el Señor es contigo. Bendita tú eres entre todas las mujeres y bendito es el fruto de tu vientre Jesús.
1: Santa María, Madre de Dios, ruega por nosotros pecadores, ahora y en la hora de nuestra muerte. Amén.
0: Gloria al Padre y al Hijo y al Espíritu Santo.
1: Como era en el principio, ahora y siempre, por los siglos de los siglos. Amén.
0: Segundo misterio. La visitación de la Virgen María a su prima Santa Isabel.
2: En aquellos días se levantó María y se fue con prontitud a la región montañosa, a una ciudad de Judá. Entró en casa de Zacarías y saludó a Isabel.
3: Así ha de ser mi servicio a Dios y a los hermanos que necesiten mi ayuda. Con prontitud, con alegría, aunque me cueste.
1: Padre nuestro que estás en el cielo, santificado sea tu nombre. Venga a nosotros tu reino. Hágase tu voluntad en la tierra como en el cielo.
0: Danos hoy nuestro pan de cada día. Perdona nuestras ofensas como también nosotros perdonamos a los que nos ofenden. No nos dejes caer en la tentación y líbranos del mal. Amén.
1: Dios te salve María, llena eres de gracia, el Señor es contigo. Bendita tú eres entre todas las mujeres y bendito es el fruto de tu vientre Jesús.
0: Santa María, Madre de Dios, ruega por nosotros pecadores, ahora y en la hora de nuestra muerte. Amén.
1: Dios te salve María, llena eres de gracia, el Señor es contigo. Bendita tú eres entre todas las mujeres y bendito es el fruto de tu vientre, Jesús.
0: Santa María, Madre de Dios, ruega por nosotros pecadores, ahora y en la hora de nuestra muerte. Amén.
1: Dios te salve María, llena eres de gracia, el Señor es contigo. Bendita tú eres entre todas las mujeres y bendito es el fruto de tu vientre, Jesús.
0: Santa María, Madre de Dios, ruega por nosotros pecadores, ahora y en la hora de nuestra muerte. Amén.
1: Dios te salve María, llena eres de gracia, el Señor es contigo. Bendita tú eres entre todas las mujeres y bendito es el fruto de tu vientre, Jesús.
0: Santa María, Madre de Dios, ruega por nosotros pecadores, ahora y en la hora de nuestra muerte. Amén.
1: Dios te salve María, llena eres de gracia, el Señor es contigo. Bendita tú eres entre todas las mujeres y bendito es el fruto de tu vientre, Jesús.
0: Santa María, Madre de Dios, ruega por nosotros pecadores, ahora y en la hora de nuestra muerte. Amén.
1: Dios te salve María, llena eres de gracia, el Señor es contigo. Bendita tú eres entre todas las mujeres y bendito es el fruto de tu vientre, Jesús.
0: Santa María, Madre de Dios, ruega por nosotros pecadores, ahora y en la hora de nuestra muerte. Amén.
1: Dios te salve María, llena eres de gracia, el Señor es contigo. Bendita tú eres entre todas las mujeres y bendito es el fruto de tu vientre, Jesús.
0: Santa María, Madre de Dios, ruega por nosotros pecadores, ahora y en la hora de nuestra muerte. Amén.
1: Dios te salve María, llena eres de gracia, el Señor es contigo. Bendita tú eres entre todas las mujeres y bendito es el fruto de tu vientre, Jesús.
0: Santa María, Madre de Dios, ruega por nosotros pecadores, ahora y en la hora de nuestra muerte. Amén.
1: Dios te salve María, llena eres de gracia, el Señor es contigo. Bendita tú eres entre todas las mujeres y bendito es el fruto de tu vientre, Jesús.
0: Santa María, Madre de Dios, ruega por nosotros pecadores, ahora y en la hora de nuestra muerte. Amén.
1: Dios te salve María, llena eres de gracia, el Señor es contigo. Bendita tú eres entre todas las mujeres y bendito es el fruto de tu vientre, Jesús.
0: Santa María, Madre de Dios, ruega por nosotros pecadores, ahora y en la hora de nuestra muerte. Amén.
1: Gloria al Padre, al Hijo y al Espíritu Santo.
0: como era en el principio, ahora y siempre, por los siglos de los siglos. Amén. Tercer misterio: el nacimiento del Hijo de Dios.
2: Mientras estaban en Belén, le llegó a María el tiempo del parto y dio a luz a su hijo primogénito, lo envolvió en pañales y lo acostó en un pesebre, porque no tenían sitio en la posada.
3: Sin hablar, en el silencio de la primera Nochebuena, Jesús me enseña su primera lección: amor, sencillez, pobreza.
0: Padre nuestro que estás en el cielo, santificado sea tu nombre. Venga a nosotros tu reino. Hágase tu voluntad en la tierra como en el cielo.
1: Danos hoy nuestro pan de cada día. Perdona nuestras ofensas como también nosotros perdonamos a los que nos ofenden. No nos dejes caer en la tentación y líbranos del mal. Amén.
0: Dios te salve María, llena eres de gracia, el Señor es contigo, bendita tú eres entre todas las mujeres, y bendito es el fruto de tu vientre Jesús.
1: Santa María, Madre de Dios, ruega por nosotros pecadores, ahora y en la hora de nuestra muerte. Amén.
0: Dios te salve María, llena eres de gracia, el Señor es contigo, bendita tú eres entre todas las mujeres, y bendito es el fruto de tu vientre Jesús.
1: Santa María, Madre de Dios, ruega por nosotros pecadores, ahora y en la hora de nuestra muerte. Amén.
0: Dios te salve María, llena eres de gracia, el Señor es contigo, bendita tú eres entre todas las mujeres, y bendito es el fruto de tu vientre Jesús.
1: Santa María, Madre de Dios, ruega por nosotros pecadores, ahora y en la hora de nuestra muerte. Amén.
0: Dios te salve María, llena eres de gracia, el Señor es contigo, bendita tú eres entre todas las mujeres, y bendito es el fruto de tu vientre Jesús.
1: Santa María, Madre de Dios, ruega por nosotros pecadores, ahora y en la hora de nuestra muerte. Amén.
0: Dios te salve María, llena eres de gracia, el Señor es contigo, bendita tú eres entre todas las mujeres, y bendito es el fruto de tu vientre Jesús.
1: Santa María, Madre de Dios, ruega por nosotros pecadores, ahora y en la hora de nuestra muerte. Amén.
0: Dios te salve María, llena eres de gracia, el Señor es contigo, bendita tú eres entre todas las mujeres, y bendito es el fruto de tu vientre Jesús.
1: Santa María, Madre de Dios, ruega por nosotros pecadores, ahora y en la hora de nuestra muerte. Amén.
0: Dios te salve María, llena eres de gracia, el Señor es contigo, bendita tú eres entre todas las mujeres, y bendito es el fruto de tu vientre Jesús.
1: Santa María, Madre de Dios, ruega por nosotros pecadores, ahora y en la hora de nuestra muerte. Amén.
0: Dios te salve María, llena eres de gracia, el Señor es contigo, bendita tú eres entre todas las mujeres, y bendito es el fruto de tu vientre Jesús.
1: Santa María, Madre de Dios, ruega por nosotros pecadores, ahora y en la hora de nuestra muerte. Amén.
0: Dios te salve María, llena eres de gracia, el Señor es contigo, bendita tú eres entre todas las mujeres, y bendito es el fruto de tu vientre Jesús.
1: Santa María, Madre de Dios, ruega por nosotros pecadores, ahora y en la hora de nuestra muerte. Amén.
0: Dios te salve María, llena eres de gracia, el Señor es contigo, bendita tú eres entre todas las mujeres, y bendito es el fruto de tu vientre Jesús.
1: Santa María, Madre de Dios, ruega por nosotros pecadores, ahora y en la hora de nuestra muerte. Amén.
0: Gloria al Padre, y al Hijo, y al Espíritu Santo.
1: Como era en el principio, ahora y siempre, por los siglos de los siglos. Amén.
0: Cuarto misterio: la presentación del niño Jesús en el templo.
2: Cuando llegó el tiempo de la purificación de María, según la ley de Moisés, los padres de Jesús lo llevaron a Jerusalén para presentarlo al Señor y para entregar la ofrenda, como dice la ley del Señor, un par de tórtolas o dos pichones.
3: Obediencia a la ley del Señor, sin regateos, con generosidad, con sencillez.
1: Padre nuestro que estás en el cielo, santificado sea tu nombre, venga a nosotros tu reino, hágase tu voluntad en la tierra como en el cielo.
0: Danos hoy nuestro pan de cada día, perdona nuestras ofensas como también nosotros perdonamos a los que nos ofenden. No nos dejes caer en la tentación y líbranos del mal. Amén.
1: Dios te salve María, llena eres de gracia, el Señor es contigo. Bendita tú eres entre todas las mujeres y bendito es el fruto de tu vientre Jesús.
0: Santa María, Madre de Dios, ruega por nosotros pecadores, ahora y en la hora de nuestra muerte. Amén.
1: Dios te salve María, llena eres de gracia, el Señor es contigo. Bendita tú eres entre todas las mujeres y bendito es el fruto de tu vientre, Jesús.
0: Santa María, Madre de Dios, ruega por nosotros pecadores, ahora y en la hora de nuestra muerte. Amén.
1: Dios te salve María, llena eres de gracia, el Señor es contigo. Bendita tú eres entre todas las mujeres y bendito es el fruto de tu vientre, Jesús.
0: Santa María, Madre de Dios, ruega por nosotros pecadores, ahora y en la hora de nuestra muerte. Amén.
1: Dios te salve María, llena eres de gracia, el Señor es contigo. Bendita tú eres entre todas las mujeres y bendito es el fruto de tu vientre, Jesús.
0: Santa María, Madre de Dios, ruega por nosotros pecadores, ahora y en la hora de nuestra muerte. Amén.
1: Dios te salve María, llena eres de gracia, el Señor es contigo. Bendita tú eres entre todas las mujeres y bendito es el fruto de tu vientre, Jesús.
0: Santa María, Madre de Dios, ruega por nosotros pecadores, ahora y en la hora de nuestra muerte. Amén.
1: Dios te salve María, llena eres de gracia, el Señor es contigo. Bendita tú eres entre todas las mujeres y bendito es el fruto de tu vientre, Jesús.
0: Santa María, Madre de Dios, ruega por nosotros pecadores, ahora y en la hora de nuestra muerte. Amén.
1: Dios te salve María, llena eres de gracia, el Señor es contigo. Bendita tú eres entre todas las mujeres y bendito es el fruto de tu vientre, Jesús.
0: Santa María, Madre de Dios, ruega por nosotros pecadores, ahora y en la hora de nuestra muerte. Amén.
1: Dios te salve María, llena eres de gracia, el Señor es contigo. Bendita tú eres entre todas las mujeres y bendito es el fruto de tu vientre, Jesús.
0: Santa María, Madre de Dios, ruega por nosotros pecadores, ahora y en la hora de nuestra muerte. Amén.
1: Dios te salve María, llena eres de gracia, el Señor es contigo. Bendita tú eres entre todas las mujeres y bendito es el fruto de tu vientre, Jesús.
0: Santa María, Madre de Dios, ruega por nosotros pecadores, ahora y en la hora de nuestra muerte. Amén.
1: Dios te salve María, llena eres de gracia, el Señor es contigo. Bendita tú eres entre todas las mujeres y bendito es el fruto de tu vientre, Jesús.
0: Santa María, Madre de Dios, ruega por nosotros pecadores, ahora y en la hora de nuestra muerte. Amén.
1: Gloria al Padre, al Hijo y al Espíritu Santo.
0: Como era en el principio, ahora y siempre, por los siglos de los siglos. Amén. Quinto misterio. El niño Jesús, perdido y hallado en el templo.
2: Cuando Jesús cumplió 12 años, subió con sus padres a la fiesta, según la costumbre. Cuando terminó, se volvieron. Pero el niño Jesús se quedó en Jerusalén sin que lo supieran sus padres.
3: Cuando yo pierdo a Jesús por culpa mía, lo busco con la angustia y la prontitud con que lo hicieron María y José cuando involuntariamente lo perdieron.
0: Padre nuestro que estás en el cielo, santificado sea tu nombre. Venga a nosotros tu reino. Hágase tu voluntad en la tierra como en el cielo.
1: Danos hoy nuestro pan de cada día. Perdona nuestras ofensas como también nosotros perdonamos a los que nos ofenden. No nos dejes caer en la tentación y líbranos del mal. Amén.
0: Dios te salve María, llena eres de gracia, el Señor es contigo. Bendita tú eres entre todas las mujeres y bendito es el fruto de tu vientre, Jesús.
1: Santa María, Madre de Dios, ruega por nosotros pecadores, ahora y en la hora de nuestra muerte. Amén.
0: Dios te salve María, llena eres de gracia, el Señor es contigo. Bendita tú eres entre todas las mujeres y bendito es el fruto de tu vientre, Jesús.
1: Santa María, Madre de Dios, ruega por nosotros pecadores, ahora y en la hora de nuestra muerte. Amén.
0: Dios te salve María, llena eres de gracia, el Señor es contigo. Bendita tú eres entre todas las mujeres y bendito es el fruto de tu vientre, Jesús.
1: Santa María, Madre de Dios, ruega por nosotros pecadores, ahora y en la hora de nuestra muerte. Amén.
0: Dios te salve María, llena eres de gracia, el Señor es contigo. Bendita tú eres entre todas las mujeres y bendito es el fruto de tu vientre, Jesús.
1: Santa María, Madre de Dios, ruega por nosotros pecadores, ahora y en la hora de nuestra muerte. Amén.
0: Dios te salve María, llena eres de gracia, el Señor es contigo. Bendita tú eres entre todas las mujeres y bendito es el fruto de tu vientre, Jesús.
1: Santa María, Madre de Dios, ruega por nosotros pecadores, ahora y en la hora de nuestra muerte. Amén.
0: Dios te salve María, llena eres de gracia, el Señor es contigo. Bendita tú eres entre todas las mujeres y bendito es el fruto de tu vientre, Jesús.
1: Santa María, Madre de Dios, ruega por nosotros pecadores, ahora y en la hora de nuestra muerte. Amén.
0: Dios te salve María, llena eres de gracia, el Señor es contigo. Bendita tú eres entre todas las mujeres y bendito es el fruto de tu vientre, Jesús.
1: Santa María, Madre de Dios, ruega por nosotros pecadores, ahora y en la hora de nuestra muerte. Amén.
0: Dios te salve María, llena eres de gracia, el Señor es contigo. Bendita tú eres entre todas las mujeres y bendito es el fruto de tu vientre, Jesús.
1: Santa María, Madre de Dios, ruega por nosotros pecadores, ahora y en la hora de nuestra muerte. Amén.
0: Dios te salve María, llena eres de gracia, el Señor es contigo. Bendita tú eres entre todas las mujeres y bendito es el fruto de tu vientre, Jesús.
1: Santa María, Madre de Dios, ruega por nosotros pecadores, ahora y en la hora de nuestra muerte. Amén.
0: Dios te salve María, llena eres de gracia, el Señor es contigo. Bendita tú eres entre todas las mujeres y bendito es el fruto de tu vientre, Jesús.
1: Santa María, Madre de Dios, ruega por nosotros pecadores, ahora y en la hora de nuestra muerte. Amén.
0: Gloria al Padre y al Hijo y al Espíritu Santo.
1: Como era en el principio, ahora y siempre, por los siglos de los siglos. Amén.
0: Letanías de Nuestra Señora. Señor, ten piedad.
1: Señor, ten piedad.
0: Cristo, ten piedad.
1: Cristo, ten piedad.
0: Señor, ten piedad.
1: Señor, ten piedad.
0: Cristo, óyenos.
1: Cristo, óyenos.
0: Cristo, escúchanos.
1: Cristo, escúchanos.
0: Dios Padre Celestial,
1: ten misericordia de nosotros.
0: Dios Hijo Redentor del mundo,
1: ten misericordia de nosotros.
0: Dios Espíritu Santo,
1: ten misericordia de nosotros.
0: Trinidad Santa, un solo Dios,
1: ten misericordia de nosotros.
0: Santa María,
1: ruega por nosotros.
0: Santa Madre de Dios,
1: ruega por nosotros.
0: Santa Virgen de las Vírgenes,
1: ruega por nosotros.
0: Madre de Cristo,
1: ruega por nosotros.
0: Madre de la Iglesia,
1: ruega por nosotros.
0: Madre de la Divina Gracia,
1: ruega por nosotros.
0: Madre Purísima,
1: ruega por nosotros.
0: Madre Castísima,
1: ruega por nosotros.
0: Madre y Virgen,
1: ruega por nosotros.
0: Madre Santa,
1: ruega por nosotros.
0: Madre Inmaculada,
1: ruega por nosotros.
0: Madre amable,
1: ruega por nosotros.
0: Madre admirable,
1: ruega por nosotros.
0: Madre del buen consejo,
1: ruega por nosotros.
0: Madre del Creador,
1: ruega por nosotros.
0: Madre del Salvador,
1: ruega por nosotros.
0: Virgen prudentísima,
1: ruega por nosotros.
0: Virgen digna de veneración,
1: ruega por nosotros.
0: Virgen digna de alabanza,
1: ruega por nosotros.
0: Virgen poderosa,
1: ruega por nosotros.
0: Virgen clemente,
1: ruega por nosotros.
0: Virgen fiel,
1: ruega por nosotros.
0: Ideal de santidad,
1: ruega por nosotros.
0: Morada de la sabiduría,
1: ruega por nosotros.
0: Causa de nuestra alegría,
1: ruega por nosotros.
0: Templo del Espíritu Santo,
1: ruega por nosotros.
0: Honor de los pueblos,
1: ruega por nosotros.
0: Modelo de entrega a Dios,
1: ruega por nosotros.
0: Rosa escogida,
1: ruega por nosotros.
0: Fuerte como la Torre de David,
1: ruega por nosotros.
0: Hermosa como Torre de Marfil,
1: ruega por nosotros.
0: Casa de Oro,
1: ruega por nosotros.
0: Arca de la Nueva Alianza,
1: ruega por nosotros.
0: Puerta del Cielo,
1: ruega por nosotros.
0: Estrella de la Mañana,
1: ruega por nosotros.
0: Salud de los enfermos,
1: ruega por nosotros.
0: Refugio de los pecadores,
1: ruega por nosotros.
0: Consoladora de los afligidos,
1: ruega por nosotros.
0: Auxilio de los cristianos,
1: ruega por nosotros.
0: Reina de los ángeles,
1: ruega por nosotros.
0: Reina de los patriarcas,
1: ruega por nosotros.
0: Reina de los profetas,
1: ruega por nosotros.
0: Reina de los apóstoles,
1: ruega por nosotros.
0: Reina de los mártires,
1: ruega por nosotros.
0: Reina de los que viven su fe,
1: ruega por nosotros.
0: Reina de las vírgenes,
1: ruega por nosotros.
0: Reina de todos los santos,
1: ruega por nosotros.
0: Reina concebida sin pecado original,
1: ruega por nosotros.
0: Reina elevada al cielo,
1: ruega por nosotros.
0: Reina del Santísimo Rosario,
1: ruega por nosotros.
0: Reina de la familia,
1: ruega por nosotros.
0: Reina de la paz,
1: ruega por nosotros.
0: Cordero de Dios que quitas el pecado del mundo,
1: perdónanos, Señor.
0: Cordero de Dios que quitas el pecado del mundo,
1: escúchanos, Señor.
0: Cordero de Dios que quitas el pecado del mundo,
1: ten misericordia de nosotros.
0: Ruega por nosotros, Santa Madre de Dios,
1: para que seamos dignos de las promesas de Cristo.
0: Te pedimos, Señor, que nosotros, tus siervos, gocemos siempre de salud de alma y cuerpo, y por la intercesión de Santa María la Virgen, líbranos de las tristezas de este mundo y concédenos las alegrías del cielo. Por Jesucristo nuestro Señor.
1: Amén.

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1: Una sociedad se mide también por la forma en que se trata a sus personas mayores. Ellas han sostenido familias, levantado hogares, trabajado durante toda una vida y transmitido valores que hoy seguimos disfrutando. Sin embargo, con demasiada frecuencia corren el riesgo de convertirse en invisibles. El ritmo acelerado de la vida, la soledad no deseada o la falta de tiempo pueden llevar a que muchos mayores se sientan apartados, como si ya no tuvieran nada que aportar. Y eso nunca debería ocurrir. Una persona no pierde su dignidad con la edad ni deja de ser valiosa cuando disminuyen sus fuerzas. Nuestros mayores no necesitan únicamente cuidados médicos o asistencia. Necesitan cercanía, conversación, afecto y la certeza de que siguen ocupando un lugar importante en la vida de sus familias y de la sociedad. Una visita, una llamada, una comida compartida o simplemente escucharles con atención puede transformar su día. El Papa nos recuerda con frecuencia que no podemos construir una cultura del descarte donde quienes ya no producen o parecen menos útiles quedan relegados al olvido. Los mayores son memoria viva, raíces que sostienen nuestro presente y un legado imprescindible para las nuevas generaciones. Este verano, cuando las vacaciones cambian nuestras rutinas, pueden ser un buen momento para preguntarnos si estamos dedicando tiempo a nuestros padres, a nuestros abuelos, a nuestros vecinos de edad avanzada, porque cuidar de ellos no es solo un gesto de gratitud, es una responsabilidad profundamente humana. Una sociedad que acompaña a sus mayores es una sociedad que se honra a sí misma. Nadie debería sentirse abandonado, nadie debería sentirse descartado.
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2: Rezando voy. Nace la pregunta, ¿será real?

0: ¿Qué quiere Dios de mí? Plantearse esta pregunta y responder sinceramente supone una diferencia radical en la vida. Buscar la propia vocación, preguntarse por lo que Dios quiere. Todo eso es algo fundamental en algunos momentos de la vida. Y a veces, en esa búsqueda, surge la pregunta por la vida religiosa. Sé que es una pregunta infrecuente, y sin embargo, ahí está. ¿Me llamarás a compartir el camino con otros o con otras, viviendo en comunidad? ¿Estaré llamado a vivir los votos de pobreza, castidad y obediencia, consagrando mi vida entera a seguirte a ti? Esta serie de oraciones me puede ayudar a responder a estas preguntas. Confío en ello. Puede que inicie este camino con ilusión, o con una cierta inquietud, con alguna duda, con grandes deseos o con miedo. Sea como sea, lo importante es no estar impasible, ya que Jesús pasa por mi vida cada día y me habla. ¿Seré capaz de escucharle? En realidad, en lo más profundo de mí, quiero abandonarme a Él. Quiero tranquilizarme y dejar que toda la iniciativa la tenga Él. Rezamos hoy con el Evangelio de Juan.
1: Al día siguiente, estaba Juan con dos de sus discípulos y fijándose en Jesús que pasaba, dice: «Ahí está el Cordero de Dios». Los dos discípulos oyeron sus palabras y siguieron a Jesús. Jesús se volvió y, al ver que lo seguían, les pregunta: «¿Qué buscáis?». Ellos le contestaron: «Rabí», que significa «maestro», «¿dónde vives?». Él les dijo: «Venid y lo veréis». Entonces fueron, vieron dónde vivía y se quedaron con él aquel día. Eran las 4 de la tarde. Andrés, hermano de Simón Pedro, era uno de los dos que oyeron a Juan y siguieron a Jesús. Encuentra primero a su hermano Simón y le dice: «Hemos encontrado al Mesías»,

¿Qué buscas? Eso me preguntas hoy a mí, como a los discípulos. No están parados, pasivos. Es cierto que habrían tenido antes alguna intuición, porque estaban como esperando la venida del Mesías. Están inquietos, buscan y desean que Dios les hable claro. Con la voz de Juan el Bautista se rompe el silencio. Ahí está el Cordero de Dios. Como ellos, yo también quiero dar un paso al frente para acercarme a ti, Jesús. ¿Qué busco? Busco claridad. Busco respuestas. Te busco a ti, Señor.

Venid y lo veréis. Jesús, no das grandes discursos, sino que me invitas a pasar tiempo contigo. Me das la oportunidad de aprender de ti, a trabajar y a descansar, a reír y a llorar, a comer, a mirar, a amar. El encuentro contigo cambió la vida de aquellos dos hombres. La inquietud del inicio se tornó en alegría compartida por haber encontrado al Mesías. También a mí me dices, ven y verás. Me invitas a pasar tiempo contigo, verte de cerca, aprender de ti. Quizás ahí empieza todo camino contigo.

Al final de su vida, el discípulo recuerda con gusto aquel primer encuentro con Jesús. Con cariño, se acuerda hasta del día y la hora. Eran las 4 de la tarde. También yo he vivido un encuentro parecido contigo, maestro. Puedo traerlo a la memoria y recordar la primera invitación que me hiciste a seguirte. La primera vez en que se despertó en mí la intuición de que tú eres lo más importante de mi vida.

0: vuelvo a escuchar el Evangelio. Presta atención a las reacciones de los discípulos que van encontrándose con Jesús. No se trata de encuentros superficiales, sino que los marcan profundamente. Se sienten felices, ilusionados, quizás al tiempo inquietos. También puedo detenerme en Jesús. Él quiere llamar a otros para que compartan su vida. Jesús busca a quien le siga para cumplir su misión.
1: Al día siguiente, estaba Juan con dos de sus discípulos y fijándose en Jesús que pasaba, dice: «Ahí está el Cordero de Dios». Los dos discípulos oyeron sus palabras y siguieron a Jesús. Jesús se volvió y, al ver que lo seguían, les pregunta: «¿Qué buscáis?». Ellos le contestaron: «Rabí», que significa «maestro», «¿dónde vives?». Él les dijo: «Venid y lo veréis». Entonces fueron, vieron dónde vivía y se quedaron con él aquel día. Eran las 4 de la tarde. Andrés, hermano de Simón Pedro, era uno de los dos que oyeron a Juan y siguieron a Jesús. Encuentra primero a su hermano Simón y le dice: «Hemos encontrado al Mesías»,

0: ven. Así empieza todo. Sal. Acércate. Sígueme. Muévete. No esperes. No negocies. No exijas. Atiende. Escucha dentro. Fíate del deseo más hondo que te habita. Deja que la sed te guíe. Ven y verás el amor sin condiciones, una justicia inmortal, la misericordia inesperada, una amistad invencible, el mundo al revés, la compasión fecunda, el poder estéril, la debilidad más fuerte, la verdad desnuda y el espejo de unos ojos que cuentan tu historia como nunca la imaginaste.
1: Jesús, háblame claro, por favor. Quiero seguirte, pero no siempre sé cómo hacerlo. A veces me da miedo lo que puedas pedirme. Otras me entusiasmo y mi generosidad parece no tener límites. Invítame a pasar tiempo contigo, como lo hiciste con tus primeros discípulos. Pasando mañanas, tardes y noches contigo, sabré qué quieres de mí. Oyes a mí a quien me dices, ven y verás.

0: Padre nuestro, que estás en el cielo, santificado sea tu nombre. Venga a nosotros tu reino. Hágase tu voluntad, en la tierra como en el cielo. Danos hoy nuestro pan de cada día. Perdona nuestras ofensas, como también nosotros perdonamos a los que nos ofenden. No nos dejes caer en la tentación y líbranos del mal. Amén.
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Me dispongo, con mi cuerpo, con todo mi ser, a tener unos momentos de calma y silencio interior, de quietud que puedo conseguir respirando lentamente, haciéndome consciente del aire que inspiro y expiro. Todos mis sentidos, mi mente, mi corazón, en actitud de reposo, sin dar vueltas a las ideas ni a lo que bulle dentro de mí, abriéndome al misterio, a alguien que está fuera de mí y al mismo tiempo en lo más íntimo de mi corazón. Escucho, Señor, tu palabra.

0: La lectura de hoy es del Evangelio de Mateo.
1: Después de que la gente se hubo saciado, Jesús apremió a sus discípulos a que subieran a la barca y se le adelantaran a la otra orilla, mientras él despedía a la gente. Y después de despedir a la gente, subió al monte a solas para orar. Llegada la noche, estaba allí solo. Mientras tanto, la barca iba ya muy lejos de tierra, sacudida por las olas, porque el viento era contrario. A la cuarta vela de la noche, se les acercó Jesús andando sobre el mar. Los discípulos, viéndole andar sobre el agua, se asustaron y gritaron de miedo, diciendo que era un fantasma. Jesús les dijo enseguida: «Ánimo, soy yo, no tengáis miedo». Pedro le contestó: «Señor, si eres tú, mándame ir a ti sobre el agua». Él le dijo: «Ven». Pedro bajó de la barca y echó a andar sobre el agua acercándose a Jesús. Pero al sentir la fuerza del viento, le entró miedo, empezó a hundirse y gritó: «Señor, sálvame». Enseguida Jesús extendió la mano, lo agarró y le dijo: «Hombre de poca fe, ¿por qué has dudado?». En cuanto subieron a la barca, amainó el viento. Los de la barca se postraron ante él diciendo: «Realmente eres hijo de Dios». Terminada la travesía, llegaron a tierra en Genesaret, y los hombres de aquel lugar, apenas lo reconocieron, pregonaron la noticia por toda aquella comarca y le trajeron a todos los enfermos. Le pedían tocar siquiera la orla de su manto, y cuantos la tocaban quedaban curados.

Alguna vez quizá he vivido la zozobra de un barco impulsado por vientos fuertes, la turbulencia que agita el avión, la bravura de las olas en el mar, y he sentido miedo o inseguridad. He gritado pidiendo ayuda. Los discípulos experimentaron algo parecido. Jesús les calma con su presencia, con su voz inconfundible.

los discípulos acuden a Jesús. También yo a veces puedo acudir a Él. Me hago consciente de que Jesús se acerca a la barca, aunque a veces parezca lejos. Acudo a Él en las horas difíciles.

Es posible que también ante las circunstancias de la vida me ocurra como a Pedro, que me cueste fiarme, creer, aceptar los retos que me plantea el Evangelio. Me da vértigo confiar y quizás pienso que es imposible, que no soy capaz, que hay demasiados obstáculos para vivir el Evangelio. Mis miedos son dudas por mi falta de fe. ¿Qué me dice Jesús?

Los hombres de aquel lugar llevaron todos los enfermos a Jesús. El episodio tiene este final tan estimulante. Terminada la travesía, los hombres de aquel lugar, apenas lo reconocieron, pregonaron la noticia por toda la comarca. Seguro que mi encuentro con Jesús produce algo parecido. Pido al Señor que yo también sienta su mano que cura mis debilidades. Su mano, su mirada, su presencia son sanadoras.

Señor, dame tu gracia porque quiero gozar de la oración como lo hacía Jesús. Él te buscaba en el lugar donde sabía que podría encontrarte. Deseo experimentar la libertad, la paz y el gozo de la auténtica oración al saber apartarme de todo y de todos. Deseo la soledad de mi propio yo y en ella abrirte mi corazón con esa firme decisión que rompa mi inercia y mi mediocridad. Ayúdame, Señor, en la travesía que me toca. Sosténme con tu mano fuerte cuando tenga miedo.

0: Padre nuestro que estás en el cielo, santificado sea tu nombre. Venga a nosotros tu reino. Hágase tu voluntad en la tierra como en el cielo. Danos hoy nuestro pan de cada día. Perdona nuestras ofensas, como también nosotros perdonamos a los que nos ofenden. No nos dejes caer en la tentación, y líbranos del mal. Amén.
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0: Rezo del Ángelus. El ángel del Señor anunció a María.
1: Y concibió por obra y gracia del Espíritu Santo.
0: Dios te salve María, llena eres de gracia, el Señor es contigo, bendita tú eres entre todas las mujeres y bendito es el fruto de tu vientre Jesús.
1: Santa María, Madre de Dios, ruega por nosotros pecadores, ahora y en la hora de nuestra muerte. Amén.
0: He aquí la esclava del Señor.
1: Hágase en mí según tu palabra.
0: Dios te salve María, llena eres de gracia, el Señor es contigo, bendita tú eres entre todas las mujeres y bendito es el fruto de tu vientre Jesús.
1: Santa María, Madre de Dios, ruega por nosotros pecadores, ahora y en la hora de nuestra muerte. Amén.
0: Y el Verbo se hizo carne.
1: Y habitó entre nosotros.
0: Dios te salve María, llena eres de gracia, el Señor es contigo, bendita tú eres entre todas las mujeres, bendito es el fruto de tu vientre Jesús.
1: Santa María, Madre de Dios, ruega por nosotros pecadores, ahora y en la hora de nuestra muerte. Amén.
0: Ruega por nosotros, Santa Madre de Dios.
1: Para que seamos dignos de alcanzar las promesas de nuestro Señor Jesucristo. Amén.
0: Derrama, Señor, tu gracia sobre nosotros, que por el anuncio del ángel hemos conocido la encarnación de tu Hijo, para que lleguemos por su pasión y su cruz a la gloria de la resurrección. Por Jesucristo nuestro Señor.
1: Amén.
0: Gloria al Padre, al Hijo y al Espíritu Santo.
1: Como era en un principio, ahora y siempre, por los siglos de los siglos. Amén.
0: Gloria al Padre, al Hijo y al Espíritu Santo.
1: Como era en un principio, ahora y siempre, por los siglos de los siglos. Amén.
0: Gloria al Padre, al Hijo y al Espíritu Santo.
1: Como era en un principio, ahora y siempre, por los siglos de los siglos. Amén.
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3: Una sociedad se mide también por la forma en que se trata a sus personas mayores. Ellas han sostenido familias, levantado hogares, trabajado durante toda una vida y transmitido valores que hoy seguimos disfrutando. Sin embargo, con demasiada frecuencia corren el riesgo de convertirse en invisibles. El ritmo acelerado de la vida, la soledad no deseada o la falta de tiempo pueden llevar a que muchos mayores se sientan apartados, como si ya no tuvieran nada que aportar. Y eso nunca debería ocurrir. Una persona no pierde su dignidad con la edad ni deja de ser valiosa cuando disminuyen sus fuerzas. Nuestros mayores no necesitan únicamente cuidados médicos o asistencia. Necesitan cercanía, conversación, afecto y la certeza de que siguen ocupando un lugar importante en la vida de sus familias y de la sociedad. Una visita, una llamada, una comida compartida o simplemente escucharles con atención puede transformar su día. El Papa nos recuerda con frecuencia que no podemos construir una cultura del descarte donde quienes ya no producen o parecen menos útiles quedan relegados al olvido. Los mayores son memoria viva, raíces que sostienen nuestro presente y un legado imprescindible para las nuevas generaciones. Este verano, cuando las vacaciones cambian nuestras rutinas, pueden ser un buen momento para preguntarnos si estamos dedicando tiempo a nuestros padres, a nuestros abuelos, a nuestros vecinos de edad avanzada, porque cuidar de ellos no es solo un gesto de gratitud, es una responsabilidad profundamente humana. Una sociedad que acompaña a sus mayores es una sociedad que se honra a sí misma. Nadie debería sentirse abandonado, nadie debería sentirse descartado.
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4: Tres de julio, fiesta de Santo Tomás, apóstol, quien, al anunciarle los otros discípulos que Jesús había resucitado, no lo creyó. Pero cuando Jesús le mostró su costado traspasado por la lanza y le dijo que pusiera su mano en él, exclamó, «Señor mío y Dios mío». Y con esta fe que experimentó, es tradición que llevó la palabra del Evangelio a los pueblos de la India. En Mesia, en el territorio comprendido entre las actuales Rumanía y Bulgaria, conmemoración de los santos Marcos y Muciano, mártires, que fueron decapitados por negarse a inmolar a los ídolos y por confesar todavía más valientemente a Cristo. En Fuencarral, pueblo cercano a Madrid, en España, Beata María Ana Mogas Fontcoberta, virgen, fundadora del Instituto Franciscano de las Hermanas Misioneras de la Madre del Divino Pastor, para la educación de las niñas y el cuidado de pobres y enfermos.

Aquí estoy, Señor, al finalizar esta jornada. Vengo con el deseo de estar contigo, de sentir y gustar tu presencia en mi vida, de examinar este día en diálogo contigo, no ante mi yo solitario, sino ante ti que siempre estás.

Sé que tú has caminado a mi lado todo este día como amigo, compañero, Señor. Lo siento y lo gusto ahora, aunque no siempre me he dado cuenta de ello a lo largo y ancho de esta jornada. También yo podría decir con Jacob, Dios estaba allí, yo no lo sabía. Lo sé ahora, Señor, y te lo agradezco de corazón. ¿Cómo podría entrar en tu presencia y comenzar este encuentro sin darte primero gracias por tanto bien recibido? Por ahí quiero comenzar, Dios mío, Padre bueno, amor primero. Gracias por la creación entera, por cada hombre y mujer que has hecho surgir en ella.

Gracias por la vida que me has dado y por el amor que has puesto en mi corazón. No siempre soy consciente de tanto don. Hoy quiero sentir y gustar tanto don recibido y a ti mismo en ellos.

Cuando miro lo que ha ido mal, las faltas de este día, no se trata de insistir en mi culpa y atormentarme por ello, pero tampoco de quitarle toda importancia. Lo que necesito es mirar esa verdad frágil a la luz de tu misericordia y tu proyecto. Señor, te pido luz para reconocer ante ti las faltas de este día, mi pecado. Lo hago sin miedo porque sé ante quién examino mi día, pero también con seriedad, pues conozco bien la hondura de mi desamor, a ti y a los demás.

Y ahora, al terminar el día, te pido perdón. Lamento, Señor, si he ignorado tu bondad. Por eso lo siento. Por eso pido tu perdón, sabiendo que tu amor nunca se vuelve atrás. Es en tu abrazo donde más siento el desamor de mi respuesta.

Mi vida, Señor, está hecha de los pensamientos, imaginaciones y deseos que tengo, de las palabras que oigo y que digo, de las acciones que pongo en juego y de las que caen sobre mí. Revivo este día contigo. ¿Cómo han sido mis pensamientos, mis palabras y mis obras? ¿Qué calidad evangélica han tenido?

fueron pensamientos, imaginaciones, deseos que tuvieron su centro en ti y en tus sueños sobre el mundo, o solo en mí y en mis pequeños sueños.

y mis obras? ¿Se han parecido a las del Señor, siempre pendiente de levantar al caído y restablecer al humillado? ¿Y aquello que los otros han dicho o hecho conmigo, cómo lo he vivido?

Ahora me ofrezco de nuevo a ti con todo mi corazón. Te entrego nuevamente toda mi libertad. Te la ofrezco para entrelazarla con la tuya en la construcción de lo que Jesús llamó tu reino, el reinado de Dios. Acéptala, Señor. Acéptame nuevamente en el seguimiento de Jesús. Ponme de nuevo con tu Hijo.

Termino ya, Señor, este encuentro contigo. Me despido de ti con aquellas palabras del Salmo 50. Crea en mí, oh Dios, un corazón puro. Renuévame por dentro con espíritu firme. No me alejes fuera de tu rostro. No me quites tu Santo Espíritu. Devuélveme la alegría de tu salvación.

Cuando quieras orar, entra en tu cuarto. Cierra la puerta. Tu Padre, que está en lo secreto, te espera.

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0: Señor, ábreme los labios.
1: Y mi boca proclamará tu alabanza.
0: Gloria al Padre, al Hijo y al Espíritu Santo.
1: Como era en el principio, ahora y siempre, por los siglos de los siglos. Amén.
0: Misterios gozosos. Primer misterio, la encarnación del Hijo de Dios. El ángel Gabriel fue enviado por Dios a una ciudad de Galilea llamada Nazaret, a una virgen desposada con un hombre llamado José, de la estirpe de David. La virgen se llamaba María. El ángel dijo:
1: alégrate, llena de gracia, el Señor está contigo. Bendita tú entre las mujeres.
0: Ella se turbó ante estas palabras. El ángel le dijo:
1: no temas, María, porque has encontrado gracia ante Dios. Concebirás en tu vientre y darás a luz un hijo, y le pondrás por nombre Jesús.
0: María contestó:
2: aquí está la esclava del Señor. Hágase en mí según tu palabra.
3: Por su humilde y confiado hágase en mí según tu palabra, María se convierte en Madre de Dios y Madre de la Iglesia. Dios ha querido entrar así en nuestra historia y cargar con nuestro propio destino.
0: Padre nuestro que estás en el cielo, santificado sea tu nombre. Venga a nosotros tu reino. Hágase tu voluntad en la tierra como en el cielo.
4: Danos hoy nuestro pan de cada día. Perdona nuestras ofensas, como también nosotros perdonamos a los que nos ofenden. No nos dejes caer en la tentación y líbranos del mal. Amén.
0: Dios te salve, María, llena eres de gracia, el Señor es contigo. Bendita tú eres entre todas las mujeres y bendito es el fruto de tu vientre, Jesús.
5: Santa María, Madre de Dios, ruega por nosotros pecadores, ahora y en la hora de nuestra muerte. Amén.
0: Dios te salve, María, llena eres de gracia, el Señor es contigo. Bendita tú eres entre todas las mujeres, y bendito es el fruto de tu vientre, Jesús.
5: Santa María, Madre de Dios, ruega por nosotros pecadores, ahora y en la hora de nuestra muerte. Amén.
0: Dios te salve, María, llena eres de gracia, el Señor es contigo. Bendita tú eres entre todas las mujeres, y bendito es el fruto de tu vientre, Jesús.
5: Santa María, Madre de Dios, ruega por nosotros pecadores, ahora y en la hora de nuestra muerte. Amén.
0: Dios te salve, María, llena eres de gracia, el Señor es contigo. Bendita tú eres entre todas las mujeres, y bendito es el fruto de tu vientre, Jesús.
5: Santa María, Madre de Dios, ruega por nosotros pecadores, ahora y en la hora de nuestra muerte. Amén.
0: Dios te salve, María, llena eres de gracia, el Señor es contigo. Bendita tú eres entre todas las mujeres, y bendito es el fruto de tu vientre, Jesús.
5: Santa María, Madre de Dios, ruega por nosotros pecadores, ahora y en la hora de nuestra muerte. Amén.
0: Dios te salve, María, llena eres de gracia, el Señor es contigo. Bendita tú eres entre todas las mujeres, y bendito es el fruto de tu vientre, Jesús.
5: Santa María, Madre de Dios, ruega por nosotros pecadores, ahora y en la hora de nuestra muerte. Amén.
0: Dios te salve, María, llena eres de gracia, el Señor es contigo. Bendita tú eres entre todas las mujeres, y bendito es el fruto de tu vientre, Jesús.
5: Santa María, Madre de Dios, ruega por nosotros pecadores, ahora y en la hora de nuestra muerte. Amén.
0: Dios te salve, María, llena eres de gracia, el Señor es contigo. Bendita tú eres entre todas las mujeres, y bendito es el fruto de tu vientre, Jesús.
5: Santa María, Madre de Dios, ruega por nosotros pecadores, ahora y en la hora de nuestra muerte. Amén.
0: Dios te salve, María, llena eres de gracia, el Señor es contigo. Bendita tú eres entre todas las mujeres, y bendito es el fruto de tu vientre, Jesús.
5: Santa María, Madre de Dios, ruega por nosotros pecadores, ahora y en la hora de nuestra muerte. Amén.
0: Dios te salve, María, llena eres de gracia, el Señor es contigo. Bendita tú eres entre todas las mujeres, y bendito es el fruto de tu vientre, Jesús.
5: Santa María, Madre de Dios, ruega por nosotros pecadores, ahora y en la hora de nuestra muerte. Amén.
0: Gloria al Padre, al Hijo y al Espíritu Santo.
1: Como era en el principio, ahora y siempre, por los siglos de los siglos. Amén.
0: Segundo misterio.

0: Visitación de Nuestra Señora. María se puso en camino y fue a prisa a la montaña, a un pueblo de Judá. Entró en casa de Zacarías y saludó a Isabel. En cuanto Isabel oyó el saludo de María, saltó la criatura en su vientre. Se llenó Isabel del Espíritu Santo y dijo a voz en grito:
1: Bendita tú entre las mujeres y bendito el fruto de tu vientre. ¿Quién soy yo para que me visite la madre de mi Señor? En cuanto tu saludo llegó a mis oídos, la criatura saltó de alegría en mi vientre. Dichosa tú que has creído, porque lo que te ha dicho el Señor se cumplirá.
0: María dijo:
1: Proclama mi alma la grandeza del Señor. Se alegra mi espíritu en Dios, mi Salvador.
2: Las palabras de Isabel ponen de manifiesto la grandeza de María. Bienaventurada tú porque has creído. María tiene fe en todo lo que Dios quiere hacer en ella. Y esa fe transforma una sencilla visita familiar en fuente perenne de oración y consuelo.
3: Padre nuestro que estás en el cielo, santificado sea tu nombre. Venga a nosotros tu reino. Hágase tu voluntad en la tierra como en el cielo.
0: Danos hoy nuestro pan de cada día. Perdona nuestras ofensas, como también nosotros perdonamos a los que nos ofenden. No nos dejes caer en la tentación y líbranos del mal. Amén.
4: Dios te salve, María, llena eres de gracia. El Señor es contigo. Bendita tú eres entre todas las mujeres y bendito es el fruto de tu vientre, Jesús.
0: Santa María, Madre de Dios, ruega por nosotros pecadores, ahora y en la hora de nuestra muerte. Amén.
4: Dios te salve, María, llena eres de gracia. El Señor es contigo. Bendita tú eres entre todas las mujeres y bendito es el fruto de tu vientre, Jesús.
0: Santa María, Madre de Dios, ruega por nosotros pecadores, ahora y en la hora de nuestra muerte. Amén.
4: Dios te salve, María, llena eres de gracia. El Señor es contigo. Bendita tú eres entre todas las mujeres y bendito es el fruto de tu vientre, Jesús.
0: Santa María, Madre de Dios, ruega por nosotros pecadores, ahora y en la hora de nuestra muerte. Amén.
4: Dios te salve, María, llena eres de gracia. El Señor es contigo. Bendita tú eres entre todas las mujeres y bendito es el fruto de tu vientre, Jesús.
0: Santa María, Madre de Dios, ruega por nosotros pecadores, ahora y en la hora de nuestra muerte. Amén.
4: Dios te salve, María, llena eres de gracia. El Señor es contigo. Bendita tú eres entre todas las mujeres y bendito es el fruto de tu vientre, Jesús.
0: Santa María, Madre de Dios, ruega por nosotros pecadores, ahora y en la hora de nuestra muerte. Amén.
4: Dios te salve, María, llena eres de gracia. El Señor es contigo. Bendita tú eres entre todas las mujeres y bendito es el fruto de tu vientre, Jesús.
0: Santa María, Madre de Dios, ruega por nosotros pecadores, ahora y en la hora de nuestra muerte. Amén.
4: Dios te salve, María, llena eres de gracia. El Señor es contigo. Bendita tú eres entre todas las mujeres y bendito es el fruto de tu vientre, Jesús.
0: Santa María, Madre de Dios, ruega por nosotros pecadores, ahora y en la hora de nuestra muerte. Amén.
4: Dios te salve, María, llena eres de gracia. El Señor es contigo. Bendita tú eres entre todas las mujeres y bendito es el fruto de tu vientre, Jesús.
0: Santa María, Madre de Dios, ruega por nosotros pecadores, ahora y en la hora de nuestra muerte. Amén.
4: Dios te salve, María, llena eres de gracia. El Señor es contigo. Bendita tú eres entre todas las mujeres y bendito es el fruto de tu vientre, Jesús.
0: Santa María, Madre de Dios, ruega por nosotros pecadores, ahora y en la hora de nuestra muerte. Amén.
4: Dios te salve, María, llena eres de gracia. El Señor es contigo. Bendita tú eres entre todas las mujeres y bendito es el fruto de tu vientre, Jesús.
0: Santa María, Madre de Dios, ruega por nosotros pecadores, ahora y en la hora de nuestra muerte. Amén.
4: Gloria al Padre, al Hijo y al Espíritu Santo.
0: Como era en el principio, ahora y siempre, por los siglos de los siglos. Amén. Tercer misterio. El nacimiento del Hijo de Dios. José subió a Belén para inscribirse con su esposa María, que estaba encinta. Y mientras estaban allí, dio a luz a su hijo primogénito. Lo envolvió en pañales y lo acostó en un pesebre, porque no tenían sitio en la posada. En aquella región había unos pastores. Un ángel les dijo:
5: No temáis, os traigo la buena noticia, la gran alegría para todo el pueblo. Hoy en la ciudad de David os ha nacido un Salvador, el Mesías, el Señor. Y aquí tenéis la señal. Encontraréis un niño envuelto en pañales y acostado en un pesebre.
2: En medio del silencio y de la más grandiosa intimidad, se inicia una vida tierna y frágil en la que aparece la humanidad y la bondad de nuestro Dios. Junto a María, anonadados y con el corazón lleno de gratitud, decimos: Gloria a ti, Dios nuestro, en ese niño que nace en suma pobreza.
0: Padre nuestro que estás en el cielo, santificado sea tu nombre. Venga a nosotros tu reino. Hágase tu voluntad en la tierra como en el cielo.
3: Danos hoy nuestro pan de cada día. Perdona nuestras ofensas, como también nosotros perdonamos a los que nos ofenden. No nos dejes caer en la tentación y líbranos del mal. Amén.
0: Dios te salve, María, llena eres de gracia, el Señor es contigo. Bendita tú eres entre todas las mujeres y bendito es el fruto de tu vientre, Jesús.
4: Santa María, Madre de Dios, ruega por nosotros pecadores, ahora y en la hora de nuestra muerte. Amén.
0: Dios te salve, María, llena eres de gracia, el Señor es contigo. Bendita tú eres entre todas las mujeres y bendito es el fruto de tu vientre, Jesús.
4: Santa María, Madre de Dios, ruega por nosotros pecadores, ahora y en la hora de nuestra muerte. Amén.
0: Dios te salve, María, llena eres de gracia, el Señor es contigo. Bendita tú eres entre todas las mujeres y bendito es el fruto de tu vientre, Jesús.
4: Santa María, Madre de Dios, ruega por nosotros pecadores, ahora y en la hora de nuestra muerte. Amén.
0: Dios te salve, María, llena eres de gracia, el Señor es contigo. Bendita tú eres entre todas las mujeres y bendito es el fruto de tu vientre, Jesús.
4: Santa María, Madre de Dios, ruega por nosotros pecadores, ahora y en la hora de nuestra muerte. Amén.
0: Dios te salve, María, llena eres de gracia, el Señor es contigo. Bendita tú eres entre todas las mujeres y bendito es el fruto de tu vientre, Jesús.
4: Santa María, Madre de Dios, ruega por nosotros pecadores, ahora y en la hora de nuestra muerte. Amén.
0: Dios te salve, María, llena eres de gracia, el Señor es contigo. Bendita tú eres entre todas las mujeres y bendito es el fruto de tu vientre, Jesús.
4: Santa María, Madre de Dios, ruega por nosotros pecadores, ahora y en la hora de nuestra muerte. Amén.
0: Dios te salve, María, llena eres de gracia, el Señor es contigo. Bendita tú eres entre todas las mujeres y bendito es el fruto de tu vientre, Jesús.
4: Santa María, Madre de Dios, ruega por nosotros pecadores, ahora y en la hora de nuestra muerte. Amén.
0: Dios te salve, María, llena eres de gracia, el Señor es contigo. Bendita tú eres entre todas las mujeres y bendito es el fruto de tu vientre, Jesús.
4: Santa María, Madre de Dios, ruega por nosotros pecadores, ahora y en la hora de nuestra muerte. Amén.
0: Dios te salve, María, llena eres de gracia, el Señor es contigo. Bendita tú eres entre todas las mujeres y bendito es el fruto de tu vientre, Jesús.
4: Santa María, Madre de Dios, ruega por nosotros pecadores, ahora y en la hora de nuestra muerte. Amén.
0: Dios te salve, María, llena eres de gracia, el Señor es contigo. Bendita tú eres entre todas las mujeres y bendito es el fruto de tu vientre, Jesús.
4: Santa María, Madre de Dios, ruega por nosotros pecadores, ahora y en la hora de nuestra muerte. Amén.
0: Gloria al Padre, al Hijo y al Espíritu Santo.
4: Como era en el principio, ahora y siempre, por los siglos de los siglos. Amén.
0: Cuarto misterio, la purificación de Nuestra Señora. Cuando llegó el tiempo de la purificación de María, según la ley de Moisés, llevaron a Jesús a Jerusalén para presentarlo al Señor. Y cuando cumplieron todo lo que prescribía la ley del Señor, se volvieron a Galilea, a su ciudad de Nazaret. El niño iba creciendo y robusteciéndose y se llenaba de sabiduría, y la gracia de Dios lo acompañaba.
2: En brazos de María y al lado de José está el Cordero de Dios que quita el pecado del mundo y va a ser presentado al Eterno Padre. Solo María, José, Simeón y Ana, pobres, mansos, misericordiosos, con hambre y sed de justicia, vieron la luz que iluminaba aquel niño en brazos de su madre.
3: Padre nuestro que estás en el cielo, santificado sea tu nombre. Venga a nosotros tu reino. Hágase tu voluntad en la tierra como en el cielo.
0: Danos hoy nuestro pan de cada día. Perdona nuestras ofensas, como también nosotros perdonamos a los que nos ofenden. No nos dejes caer en la tentación y líbranos del mal. Amén.
4: Dios te salve, María, llena eres de gracia. El Señor es contigo, bendita tú eres entre todas las mujeres, y bendito es el fruto de tu vientre, Jesús.
0: Santa María, Madre de Dios, ruega por nosotros pecadores, ahora y en la hora de nuestra muerte. Amén.
4: Dios te salve, María, llena eres de gracia, el Señor es contigo, bendita tú eres entre todas las mujeres, y bendito es el fruto de tu vientre, Jesús.
0: Santa María, Madre de Dios, ruega por nosotros pecadores, ahora y en la hora de nuestra muerte. Amén.
4: Dios te salve María, llena eres de gracia, el Señor es contigo. Bendita tú eres entre todas las mujeres y bendito es el fruto de tu vientre, Jesús.
0: Santa María, Madre de Dios, ruega por nosotros pecadores, ahora y en la hora de nuestra muerte. Amén.
4: Dios te salve María, llena eres de gracia, el Señor es contigo. Bendita tú eres entre todas las mujeres y bendito es el fruto de tu vientre, Jesús.
0: Santa María, Madre de Dios, ruega por nosotros pecadores, ahora y en la hora de nuestra muerte. Amén.
4: Dios te salve María, llena eres de gracia, el Señor es contigo. Bendita tú eres entre todas las mujeres y bendito es el fruto de tu vientre, Jesús.
0: Santa María, Madre de Dios, ruega por nosotros pecadores, ahora y en la hora de nuestra muerte. Amén.
4: Dios te salve María, llena eres de gracia, el Señor es contigo. Bendita tú eres entre todas las mujeres y bendito es el fruto de tu vientre, Jesús.
0: Santa María, Madre de Dios, ruega por nosotros pecadores, ahora y en la hora de nuestra muerte. Amén.
4: Dios te salve María, llena eres de gracia, el Señor es contigo. Bendita tú eres entre todas las mujeres y bendito es el fruto de tu vientre, Jesús.
0: Santa María, Madre de Dios, ruega por nosotros pecadores, ahora y en la hora de nuestra muerte. Amén.
4: Dios te salve María, llena eres de gracia, el Señor es contigo. Bendita tú eres entre todas las mujeres y bendito es el fruto de tu vientre, Jesús.
0: Santa María, Madre de Dios, ruega por nosotros pecadores, ahora y en la hora de nuestra muerte. Amén.
4: Dios te salve María, llena eres de gracia, el Señor es contigo. Bendita tú eres entre todas las mujeres y bendito es el fruto de tu vientre, Jesús.
0: Santa María, Madre de Dios, ruega por nosotros pecadores, ahora y en la hora de nuestra muerte. Amén.
4: Dios te salve María, llena eres de gracia, el Señor es contigo. Bendita tú eres entre todas las mujeres y bendito es el fruto de tu vientre, Jesús.
0: Santa María, Madre de Dios, ruega por nosotros pecadores, ahora y en la hora de nuestra muerte. Amén.
4: Gloria al Padre, al Hijo y al Espíritu Santo.
0: Como era en el principio, ahora y siempre, por los siglos de los siglos. Amén. Quinto misterio. El niño Jesús perdido y hallado en el templo. Cuando Jesús cumplió 12 años, subieron a la fiesta, según la costumbre, y cuando terminó se volvieron. Pero el niño Jesús se quedó en Jerusalén sin que lo supieran sus padres. A los 3 días lo encontraron en el templo sentado en medio de los maestros, escuchándoles y haciéndoles preguntas. Todos los que le oían quedaban asombrados de su talento y de las respuestas que daba.
2: Jesús niño, a quien buscan anhelosos María y José, y encontrado en el templo ocupándose de las cosas que tocan al servicio de su Padre. Primera lección fuerte de Jesús: hay que buscar primero el reino de Dios. Lo demás es añadidura.
0: Padre nuestro que estás en el cielo, santificado sea tu nombre. Venga a nosotros tu reino. Hágase tu voluntad en la tierra como en el cielo.
3: Danos hoy nuestro pan de cada día. Perdona nuestras ofensas, como también nosotros perdonamos a los que nos ofenden. No nos dejes caer en la tentación y líbranos del mal. Amén.
0: Dios te salve, María, llena eres de gracia, el Señor es contigo. Bendita tú eres entre todas las mujeres y bendito es el fruto de tu vientre, Jesús.
4: Santa María, Madre de Dios, ruega por nosotros pecadores, ahora y en la hora de nuestra muerte. Amén.
0: Dios te salve, María, llena eres de gracia, el Señor es contigo. Bendita tú eres entre todas las mujeres y bendito es el fruto de tu vientre, Jesús.
4: Santa María, Madre de Dios, ruega por nosotros pecadores, ahora y en la hora de nuestra muerte. Amén.
0: Dios te salve, María, llena eres de gracia, el Señor es contigo. Bendita tú eres entre todas las mujeres y bendito es el fruto de tu vientre, Jesús.
4: Santa María, Madre de Dios, ruega por nosotros pecadores, ahora y en la hora de nuestra muerte. Amén.
0: Dios te salve, María, llena eres de gracia, el Señor es contigo. Bendita tú eres entre todas las mujeres, y bendito es el fruto de tu vientre, Jesús.
4: Santa María, Madre de Dios, ruega por nosotros pecadores, ahora y en la hora de nuestra muerte. Amén.
0: Dios te salve, María, llena eres de gracia, el Señor es contigo. Bendita tú eres entre todas las mujeres, y bendito es el fruto de tu vientre, Jesús.
4: Santa María, Madre de Dios, ruega por nosotros pecadores, ahora y en la hora de nuestra muerte. Amén.
0: Dios te salve, María, llena eres de gracia, el Señor es contigo. Bendita tú eres entre todas las mujeres, y bendito es el fruto de tu vientre, Jesús.
4: Santa María, Madre de Dios, ruega por nosotros pecadores, ahora y en la hora de nuestra muerte. Amén.
0: Dios te salve, María, llena eres de gracia, el Señor es contigo. Bendita tú eres entre todas las mujeres, y bendito es el fruto de tu vientre, Jesús.
4: Santa María, Madre de Dios, ruega por nosotros, pecadores, ahora y en la hora de nuestra muerte. Amén.
0: Dios te salve, María, llena eres de gracia, el Señor es contigo. Bendita tú eres entre todas las mujeres, y bendito es el fruto de tu vientre, Jesús.
4: Santa María, Madre de Dios, ruega por nosotros, pecadores, ahora y en la hora de nuestra muerte. Amén.
0: Dios te salve, María, llena eres de gracia, el Señor es contigo. Bendita tú eres entre todas las mujeres, y bendito es el fruto de tu vientre, Jesús.
4: Santa María, Madre de Dios, ruega por nosotros, pecadores, ahora y en la hora de nuestra muerte. Amén.
0: Dios te salve, María, llena eres de gracia, el Señor es contigo. Bendita tú eres entre todas las mujeres, y bendito es el fruto de tu vientre, Jesús.
4: Santa María, Madre de Dios, ruega por nosotros, pecadores, ahora y en la hora de nuestra muerte. Amén.
0: Gloria al Padre, al Hijo y al Espíritu Santo.
4: Como era en el principio, ahora y siempre, por los siglos de los siglos. Amén.
0: Letanías de Nuestra Señora. Señor, ten piedad.
6: Señor, ten piedad.
0: Cristo, ten piedad.
6: Cristo, ten piedad.
0: Señor, ten piedad.
6: Señor, ten piedad.
0: Santa María,
6: ruega por nosotros.
0: Santa Madre de Dios,
6: ruega por nosotros.
0: Santa Virgen de las Vírgenes,
6: ruega por nosotros.
0: Hija predilecta del Padre,
6: ruega por nosotros.
0: Madre de Cristo Rey,
6: ruega por nosotros.
0: Gloria del Espíritu Santo,
6: ruega por nosotros.
0: Virgen hija de Sion,
6: ruega por nosotros.
0: Virgen pobre y humilde,
6: ruega por nosotros.
0: Virgen sencilla y obediente,
6: ruega por nosotros.
0: Esclava del Señor,
6: ruega por nosotros.
0: Madre del Señor,
6: ruega por nosotros.
0: Colaboradora del Redentor,
6: ruega por nosotros.
0: Llena de gracia,
6: ruega por nosotros.
0: Fuente de hermosura,
6: ruega por nosotros.
0: Conjunto de todas las virtudes,
6: ruega por nosotros.
0: Fruto escogido de la redención,
6: ruega por nosotros.
0: Discípula perfecta de Cristo,
6: ruega por nosotros.
0: Imagen purísima de la Iglesia,
6: ruega por nosotros.
0: Mujer nueva,
6: ruega por nosotros.
0: Mujer vestida de sol,
6: ruega por nosotros.
0: Mujer coronada de estrellas,
6: ruega por nosotros.
0: Señora llena de benignidad,
6: ruega por nosotros.
0: Señora llena de clemencia,
6: ruega por nosotros.
0: Señora nuestra,
6: ruega por nosotros.
0: Alegría de Israel,
6: ruega por nosotros.
0: Esplendor de la Iglesia,
6: ruega por nosotros.
0: Honor del género humano,
6: ruega por nosotros.
0: Abogada de la gracia,
6: ruega por nosotros.
0: Dispensadora de la piedad,
6: ruega por nosotros.
0: Auxiliadora del pueblo de Dios,
6: ruega por nosotros.
0: Reina de la caridad,
6: ruega por nosotros.
0: Reina de la misericordia,
6: ruega por nosotros.
0: Reina de la paz,
6: ruega por nosotros.
0: Reina de los ángeles,
6: ruega por nosotros.
0: Reina de los patriarcas,
6: ruega por nosotros.
0: Reina de los profetas,
6: ruega por nosotros.
0: Reina de los apóstoles,
6: ruega por nosotros.
0: Reina de los mártires,
6: ruega por nosotros.
0: Reina de los confesores,
6: ruega por nosotros.
0: Reina de las vírgenes,
6: ruega por nosotros.
0: Reina de todos los santos,
6: ruega por nosotros.
0: Reina concebida sin pecado original,
6: ruega por nosotros.
0: Reina asunta a los cielos,
6: ruega por nosotros.
0: Reina del mundo,
6: ruega por nosotros.
0: Reina del cielo,
6: ruega por nosotros.
0: Reina del universo,
6: ruega por nosotros.
0: Cordero de Dios, que quitas el pecado del mundo,
6: perdónanos, Señor.
0: Cordero de Dios, que quitas el pecado del mundo,
6: escúchanos, Señor.
0: Cordero de Dios, que quitas el pecado del mundo,
6: ten piedad de nosotros.
0: Ruega por nosotros, Santa Madre de Dios,
4: para que seamos dignos de las promesas de Jesucristo.
0: Oremos. Señor y Dios nuestro, concédenos gozar de constante salud de alma y cuerpo, y por los ruegos de la Virgen María, líbranos de las penas de esta vida, y haz que alcancemos la alegría sin fin. Por Cristo nuestro Señor.

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1: Lunes de la segunda semana. Señor, ábreme los labios.
2: Y mi boca proclamará tu alabanza.
1: Gloria al Padre, y al Hijo, y al Espíritu Santo.
2: Como era en el principio, ahora y siempre, por los siglos de los siglos. Amén.
1: Aleluya. Aclamemos al Señor con cantos.
2: Aclamemos al Señor con cantos.
1: Venid, aclamemos al Señor. Demos vítores a la roca que nos salva. Entremos a su presencia dándole gracias, aclamándolo con cantos.
2: Porque el Señor es un Dios grande, soberano de todos los dioses. Tiene en su mano las cimas de la tierra, son suyas las cumbres de los montes. Suyo es el mar porque Él lo hizo, la tierra firme que modelaron sus manos.
1: Entrad, postrémonos por tierra, bendiciendo al Señor, Creador nuestro, porque Él es nuestro Dios y nosotros su pueblo, el rebaño que Él guía.
2: Ojalá escuchéis hoy su voz. No endurezcáis el corazón como en Meribá, como el día de Masá en el desierto, cuando vuestros padres me pusieron a prueba y me tentaron, aunque habían visto mis obras.
1: Durante 40 años aquella generación me asqueó y dije, es un pueblo de corazón extraviado que no reconoce mi camino. Por eso he jurado en mi cólera que no entrarán en mi descanso. Gloria al Padre, y al Hijo, y al Espíritu Santo.
2: Como era en el principio, ahora y siempre, por los siglos de los siglos. Amén.
1: Aclamemos al Señor con cantos.
2: Aclamemos al Señor con cantos.
1: Inclina tu oído hacia mí, Señor, y ven a salvarme.
2: Inclina tu oído hacia mí, Señor, y ven a salvarme.
1: Salmo 30. A ti, Señor, me acojo, no quede yo nunca defraudado. Tú, que eres justo, ponme a salvo. Inclina tu oído hacia mí.
2: Ven a prisa a librarme, sé la roca de mi refugio, un baluarte donde me salve, tú, que eres mi roca y mi baluarte.
1: Por tu nombre dirígeme y guíame. Sácame de la red que me han tendido, porque tú eres mi amparo.
2: A tus manos encomiendo mi espíritu. Tú, el Dios leal, me librarás. Tú aborreces a los que veneran ídolos inertes, pero yo confío en el Señor. Tu misericordia sea mi gozo y mi alegría.
1: Te has fijado en mi aflicción. Velas por mi vida en peligro. No me has entregado en manos del enemigo. Has puesto mis pies en un camino ancho. Gloria al Padre, y al Hijo, y al Espíritu Santo.
2: Como era en el principio, ahora y siempre, por los siglos de los siglos. Amén.
1: Inclina tu oído hacia mí, Señor, y ven a salvarme.
2: Inclina tu oído hacia mí, Señor, y ven a salvarme.

0: Haz brillar, Señor, tu rostro sobre tu siervo.
1: Haz brillar, Señor, tu rostro sobre tu siervo.
0: Piedad, Señor, que estoy en peligro. Se consumen de dolor mis ojos, mi garganta y mis entrañas.
1: Mi vida se gasta en el dolor, mis años en los gemidos. Mi vigor decae con las penas, mis huesos se consumen.
0: Soy la burla de todos mis enemigos, la irrisión de mis vecinos, el espanto de mis conocidos. Me ven por la calle y escapan de mí. Me han olvidado como a un muerto. Me han desechado como a un cacharro inútil.
1: Oigo el cuchicheo de la gente y todo me da miedo. Se conjuran contra mí y traman quitarme la vida.
0: Pero yo confío en ti, Señor. Te digo, tú eres mi Dios. En tu mano están mis azares. Líbrame de los enemigos que me persiguen. Haz brillar tu rostro sobre tu siervo. Sálvame por tu misericordia. Gloria al Padre, y al Hijo, y al Espíritu Santo.
1: Como era en el principio, ahora y siempre, por los siglos de los siglos. Amén.
0: Haz brillar, Señor, tu rostro sobre tu siervo.
1: Haz brillar, Señor, tu rostro sobre tu siervo.

0: Bendito sea el Señor, que ha hecho por mí prodigios de misericordia.
1: Bendito sea el Señor, que ha hecho por mí prodigios de misericordia.
0: Qué bondad tan grande, Señor, reservas para tus fieles y concedes a los que a ti se acogen a la vista de todos.
1: En el asilo de tu presencia los escondes de las conjuras humanas, los ocultas en tu tabernáculo, frente a las lenguas pendencieras.
0: Bendito el Señor que ha hecho por mí prodigio de misericordia en la ciudad amurallada.
1: Yo decía en mi ansiedad, me has arrojado de tu vista, pero tú escuchaste mi voz suplicante cuando yo te gritaba.
0: Amad al Señor, fieles suyos, el Señor guarda a sus leales, y a los soberbios les paga con creces.
1: Sed fuertes y valientes de corazón los que esperáis en el Señor.
0: Gloria al Padre, y al Hijo, y al Espíritu Santo.
1: Como era en el principio, ahora y siempre, por los siglos de los siglos. Amén.
0: Bendito sea el Señor, que ha hecho por mí prodigios de misericordia.
1: Bendito sea el Señor, que ha hecho por mí prodigios de misericordia.
0: Señor, haz que camine con lealtad, enséñame.
1: Porque tú eres mi Dios y Salvador.

0: Del libro del profeta Amós. Así dice el Señor: a Judá por tres delitos y por el cuarto no le perdonaré, porque rechazaron la ley del Señor y no observaron sus mandamientos. Sus mentiras los extraviaron, las que veneraban sus padres. Enviaré fuego a Judá, que devorará los palacios de Jerusalén. Así dice el Señor: a Israel por tres delitos y por el cuarto no le perdonaré, porque venden al inocente por dinero y al pobre por un par de sandalias. Revuelcan en el polvo al desvalido y tuercen el proceso del indigente. Padre e hijo van juntos a una mujer, profanando mi santo nombre. Se acuestan sobre ropas dejadas en fianza, junto a cualquier altar. Beben vino de multas en el templo de su Dios. Yo destruí a los amorreos al llegar ellos. Eran altos como cedros, fuertes como encinas. Destruí arriba el fruto, abajo la raíz. Yo os saqué de Egipto, os conduje por el desierto 40 años, para que conquistarais el país amorreo. Nombré profetas a vuestros hijos, nazireos a jóvenes vuestros. ¿No es cierto, israelitas? Oráculo del Señor. Pero vosotros emborrachabais a los nazireos, y a los profetas les prohibíais profetizar. Pues, mirad, yo os aplastaré en el suelo, como un carro cargado de gavillas. El más veloz no logrará huir, el más fuerte no sacará fuerzas, el soldado no salvará la vida, el arquero no resistirá, el más ágil no se salvará, el jinete no salvará la vida, el más valiente entre los soldados huirá desnudo aquel día. Oráculo del Señor. Palabra de Dios.
1: Te alabamos, Señor.
0: Yo os saqué de Egipto, os conduje por el desierto 40 años.
1: Y dije: es un pueblo de corazón extraviado, que no reconoce mi camino.
0: Nombré profetas a hijos vuestros, pero vosotros les prohibíais profetizar.
1: Y dije: es un pueblo de corazón extraviado, que no reconoce mi camino.

0: de la carta llamada de Bernabé. Dios invalidó los sacrificios antiguos para que la nueva ley de nuestro Señor Jesucristo, que no está sometida al yugo de la necesidad, tenga una ofrenda no hecha por mano de hombre. Por esto les dice también: cuando saqué a vuestros padres de Egipto, no les ordené ni les hablé de holocaustos y sacrificios. Esta fue la orden que les di: que nadie maquine maldades contra su prójimo y no améis los juramentos falsos. Y ya que no somos insensatos, debemos comprender el designio de bondad de nuestro Padre. Él nos habla para que no caigamos en el mismo error que ellos, cuando buscamos el camino para acercarnos a Él. Por esta razón nos dice: sacrificio para el Señor es un espíritu quebrantado. Olor de suavidad para el Señor es un corazón que glorifica al que lo ha plasmado. Por tanto, hermanos, debemos preocuparnos con todo cuidado de nuestra salvación para que el maligno seductor no se introduzca furtivamente entre nosotros y por el error nos arroje como una onda a la piedra, lejos de lo que es nuestra vida. Acerca de esto afirma en otro lugar: ¿para qué ayunáis?, dice el Señor, haciendo oír hoy en el cielo vuestras voces. No es ese el ayuno que yo deseo, dice el Señor, sino al hombre que humilla su alma. A nosotros, en cambio, nos dice: el ayuno que yo quiero es este, oráculo del Señor: abrir las prisiones injustas, hacer saltar los cerrojos de los cepos, dejar libres a los oprimidos, romper todos los cepos, partir tu pan con el hambriento, vestir al que ves desnudo, hospedar a los pobres sin techo. Huyamos de toda vanidad, odiemos profundamente las obras del mal camino. No viváis aislados, replegados en vosotros mismos, como si ya estuvierais justificados, sino reuníos para encontrar todos juntos lo que a todos conviene. Pues la Escritura afirma: ay de los que se tienen por sabios y se creen perspicaces. Hagámonos hombres espirituales, seamos un templo perfecto para Dios. En cuanto esté de nuestra parte, meditemos el temor de Dios y esforcémonos por guardar sus mandamientos, a fin de alegrarnos en sus justificaciones. El Señor juzgará al mundo sin parcialidad. Cada uno recibirá según sus obras. El bueno será precedido de su justicia, el malo tendrá ante sí el salario de su iniquidad. No nos abandonemos al descanso, bajo el pretexto de que hemos sido llamados. No vaya a suceder que nos durmamos en nuestros pecados y el príncipe de la maldad consiga poder sobre nosotros y nos arroje lejos del reino del Señor. Además, hermanos, debemos considerar también este hecho: si después de tantos signos y prodigios como fueron realizados en Israel, los veis ahora abandonados, estemos vigilantes para que no nos suceda a nosotros también lo que afirma la Escritura: muchos son los llamados y pocos los elegidos. De la carta llamada de Bernabé. La ley fue nuestro pedagogo hasta que llegara Cristo y Dios nos justificara por la fe.
1: Una vez que la fe ha llegado, ya no estamos sometidos al pedagogo.
0: Antes de que llegara la fe, estábamos prisioneros, custodiados por la ley, esperando que la fe se revelase.
1: Una vez que la fe ha llegado, ya no estamos sometidos al pedagogo.

0: Oración. Ven, Señor, en ayuda de tus hijos. Derrama tu bondad inagotable sobre los que te suplican y renueva y protege la obra de tus manos en favor de los que te alaban como creador y como guía. Por nuestro Señor Jesucristo, tu Hijo, que vive y reina contigo en la unidad del Espíritu Santo y es Dios, por los siglos de los siglos.
1: Amén.

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0: Segui, presbítero y mártir, que en la persecución contra la fe derramó su sangre por Cristo y alcanzó así la palma de la gloria. En el pueblo de Samalús, cerca de Barcelona, también en España, beatos mártires Alfonso López López, presbítero, y Miguel Remón Salvador, ambos religiosos de la Orden de los Hermanos Menores Conventuales, que en la misma persecución recibieron la corona del martirio por dar testimonio de Cristo. Y en la ciudad de Barcelona, beato Francisco Vandrés Sánchez, presbítero de la Sociedad de San Francisco de Sales y mártir, que en la mencionada persecución confirmó con su sangre su fidelidad al Señor.
1: Hoy es lunes 3 de agosto.

Me dispongo, con mi cuerpo, con todo mi ser, a tener unos momentos de calma y silencio interior, de quietud que puedo conseguir respirando lentamente, haciéndome consciente del aire que inspiro y expiro. Todos mis sentidos, mi mente, mi corazón, en actitud de reposo, sin dar vueltas a las ideas ni a lo que bulle dentro de mí, abriéndome al misterio, a alguien que está fuera de mí y al mismo tiempo en lo más íntimo de mi corazón. Escucho, Señor, tu palabra.

0: La lectura de hoy es del Evangelio de Mateo.
1: Después de que la gente se hubo saciado, Jesús apremió a sus discípulos a que subieran a la barca y se le adelantaran a la otra orilla, mientras él despedía a la gente. Y después de despedir a la gente, subió al monte a solas para orar. Llegada la noche, estaba allí solo. Mientras tanto, la barca iba ya muy lejos de tierra, sacudida por las olas, porque el viento era contrario. A la cuarta vela de la noche, se les acercó Jesús andando sobre el mar. Los discípulos, viéndole andar sobre el agua, se asustaron y gritaron de miedo, diciendo que era un fantasma. Jesús les dijo enseguida: «Ánimo, soy yo, no tengáis miedo». Pedro le contestó: «Señor, si eres tú, mándame ir a ti sobre el agua». Él le dijo: «Ven». Pedro bajó de la barca y echó a andar sobre el agua acercándose a Jesús. Pero al sentir la fuerza del viento, le entró miedo, empezó a hundirse y gritó: «Señor, sálvame». Enseguida Jesús extendió la mano, lo agarró y le dijo: «Hombre de poca fe, ¿por qué has dudado?». En cuanto subieron a la barca, amainó el viento. Los de la barca se postraron ante él diciendo: «Realmente eres hijo de Dios». Terminada la travesía, llegaron a tierra en Genesaret, y los hombres de aquel lugar, apenas lo reconocieron, pregonaron la noticia por toda aquella comarca y le trajeron a todos los enfermos. Le pedían tocar siquiera la orla de su manto, y cuantos la tocaban quedaban curados.

Alguna vez quizá he vivido la zozobra de un barco impulsado por vientos fuertes, la turbulencia que agita el avión, la bravura de las olas en el mar, y he sentido miedo o inseguridad.

He gritado pidiendo ayuda. Los discípulos experimentaron algo parecido. Jesús les calma con su presencia, con su voz inconfundible. ¿Cuáles son mis miedos? ¿Qué me hace temblar?

los discípulos acuden a Jesús. También yo a veces puedo acudir a Él. Me hago consciente de que Jesús se acerca a la barca, aunque a veces parezca lejos. Acudo a Él en las horas difíciles.

Es posible que también ante las circunstancias de la vida me ocurra como a Pedro, que me cueste fiarme, creer, aceptar los retos que me plantea el Evangelio. Me da vértigo confiar y quizás pienso que es imposible, que no soy capaz, que hay demasiados obstáculos para vivir el Evangelio. ¿Mis miedos son dudas por mi falta de fe? ¿Qué me dice Jesús?

los hombres de aquel lugar llevaron todos los enfermos a Jesús. El episodio tiene este final tan estimulante. Terminada la travesía, los hombres de aquel lugar apenas lo reconocieron, pregonaron la noticia por toda la comarca. Seguro que mi encuentro con Jesús produce algo parecido. Pido al Señor que yo también sienta su mano que cura mis debilidades, su mano, su mirada, su presencia son sanadoras.

Señor, dame tu gracia porque quiero gozar de la oración como lo hacía Jesús. Él te buscaba en el lugar donde sabía que podría encontrarte. Deseo experimentar la libertad, la paz y el gozo de la auténtica oración al saber apartarme de todo y de todos. Deseo la soledad de mi propio yo y en ella abrirte mi corazón con esa firme decisión que rompa mi inercia y mi mediocridad. Ayúdame, Señor, en la travesía que me toca. Sosténme con tu mano fuerte cuando tenga miedo.

0: Padre nuestro que estás en el cielo, santificado sea tu nombre. Venga a nosotros tu reino. Hágase tu voluntad en la tierra como en el cielo. Danos hoy nuestro pan de cada día. Perdona nuestras ofensas, como también nosotros perdonamos a los que nos ofenden. No nos dejes caer en la tentación, y líbranos del mal. Amén.
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En la ciudad de Mérida, el año pasado, al final de un concierto, nos entregaron una carta muy hermosa. Era un sobre con dos cartas, de hecho, de dos hermanos. El mayor había hecho el paquete y las numeró. Leí primero la que correspondía y justamente en la primera carta el hermano mayor me decía: somos la familia tal, gustamos de tu trabajo y de tu música y adjuntamos a nuestra carta familiar la carta de un hermano. Léela, por favor, antes de terminar esta. Así lo hice. Era la carta de un chico normal, con sus broncas normales. No se entendía mucho con sus papás, le estaba echando ganas, iba a un grupo en la parroquia. Algo que me impresionó fueron dos cosas que me dijo. La primera es: hubiera querido escribirte algo especial, algo que llamara tu atención, pero rompo la regla del juego que tú mismo me enseñas a jugar, de ser auténtico. Soy solo yo y te escribo mi carta. Si la entiendes bien, si no, hice mi parte. Además me dice, echándome ánimo para trabajar en este asunto: échale ganas, Martín, me dice, échale ganas, échale muchas ganas. Hay gente que necesita esa música y hay una canción tuya que en particular me ha ayudado mucho. Dice: cuando te rindes, cuando caes sin valor, recuerda lo que pienso yo de ti. Y me quedó muy grabado que esa canción había servido en otro tiempo a muchos jóvenes y hacía mucho que no la cantábamos. Lo impresionante fue cuando regresé a la primera carta de las dos. Su hermano mayor me dice: yo creo que mi hermano hubiera deseado que esta carta la leyeras. Pero al llegar a Mérida hace 15 días para vacacionar y tomar el auto hacia la casa, tuvimos un accidente automovilístico con un autobús. Fue muy fuerte, era para que muriéramos todos, pero el Señor eligió llevarse a mi hermano en ese choque. Murió. No obstante, te dejó la carta. Por eso te la hacemos llegar. Y desde el más allá, donde está con Jesús, este chico me recordó que había que volver a cantar esto. Hace muchos años también, con Manuel de Jesús, un español que presumía de ser ateo más que de serlo, la verdad no lo era tanto, vivía en un mundo de mucha perfección, no se le permitían errores, como tantos de nosotros. Cometió uno, no digo cuál, no tiene caso, ciertamente cualquier motivo para quitarse la vida no vale la pena, pero para esa persona en ese momento es su mejor excusa y la mejor arma que tiene el enemigo para empujarlo a matarse. No tomemos tan a la ligera lo que a muchos jóvenes les es bastante importante. Manuel me contó en una carta que, a raíz de lo que pasó, una cosa en su vida, decidió quitarse la vida. Entró al baño de su casa habiéndose cerciorado de que no hubiese una sola persona en casa. Tomó el veneno y cuando estaba a punto de bebérselo, alguien en la sala de la casa soltó el estéreo, el equipo de música, y empezó a sonar esta canción que dice: cuando te rindes y caes sin valor, recuerda lo que pienso yo de ti. Recuerda que te dije que tú eres lo mejor que puede haber en este mundo gris. Lloró, y lloró con toda su alma porque se dio cuenta de lo que estaba haciendo, lo que estaba a punto de hacer. Cuando salió del baño para agradecerle a la persona que estaba allá afuera que hubiese colocado esa cinta tan a tiempo, ese era el punto clave de la carta, porque me dice: Martín, salí del baño, llegué a la sala de la casa y lloré 10 veces más de lo que lo había hecho en el baño, porque no había absolutamente nadie en mi casa. No hay duda que fui un privilegiado y que tuve el regalo de que Dios mismo peleara por mi vida. Cántaselo a muchos, porque no creo que muchos tengan la suerte que yo tuve. Yo mismo le hacía la broma a Manuel, le decía: date de santos que tu ángel de la guarda sabía cómo funcionaba el estéreo y dónde estaba el cassette, man. Una canción para gente auténtica,
Una canción para gente que decide ser ella misma y por lo tanto es duro la caminada hacia arriba, cuesta arriba por las piedras. Gente que sabe buscar su vocación y lucha por ella. Gente que decide no pasar por este planeta como una maceta de corredor. Gente que decide trascender en lo que le toca hacer. Porque a ti te toca hacer algo especial. Por eso existes, porque Dios pensó en ti. No eres un accidente. Espero cantártela a tiempo. Escucha.

0: Dios mío, ven en mi auxilio.
1: Señor, date prisa en socorrerme.
0: Gloria al Padre, al Hijo y al Espíritu Santo.
1: Como era en el principio, ahora y siempre, por los siglos de los siglos. Amén.
0: Aleluya. Hoy que sé que mi vida es un desierto en el que nunca nacerá una flor, vengo a pedirte, Cristo jardinero, por el desierto de mi corazón.
1: Para que nunca la amargura sea en mi vida más fuerte que el amor, pon, Señor, una fuente de alegría en el desierto de mi corazón.
0: Para que nunca ahoguen los fracasos mis ansias de seguir siempre tu voz, pon, Señor, una fuente de esperanza en el desierto de mi corazón.
1: Para que nunca busque recompensa al dar mi mano o al pedir perdón, pon, Señor, una fuente de amor puro en el desierto de mi corazón.
0: Para que no me busque a mí cuando te busco, y no sea egoísta mi oración, pon tu cuerpo, Señor, y tu palabra en el desierto de mi corazón. Amén.

0: ¿Cuándo entraré a ver el rostro de Dios?
1: ¿Cuándo entraré a ver el rostro de Dios?
0: ¿Cómo busca la sierva corrientes de agua? Así mi alma te busca a ti, Dios mío.
1: Tiene sed de Dios, del Dios vivo. ¿Cuándo entraré a ver el rostro de Dios?
0: Las lágrimas son mi pan y noche y día, mientras todo el día me repiten, ¿dónde está tu Dios?
1: Recuerdo otros tiempos y desahogo mi alma conmigo. Cómo marchaba a la cabeza del grupo hacia la casa de Dios, entre cantos de júbilo y alabanza, en el bullicio de la fiesta.
0: ¿Por qué te acongojas, alma mía? ¿Por qué te me turbas? Espera en Dios, que volverás a alabarlo. Salud de mi rostro, Dios mío.
1: Cuando mi alma se acongoja, te recuerdo desde el Jordán y el Hermón y el Monte Menor.
0: Una cima grita a otra cima con voz de cascadas. Tus torrentes y tus olas me han arrollado.
1: De día el Señor me hará misericordia, de noche cantaré la alabanza del Dios de mi vida.
0: Diré a Dios, roca mía, ¿por qué me olvidas? ¿Por qué voy andando sombrío, hostigado por mi enemigo?
1: Se me rompen los huesos por las burlas del adversario. Todo el día me preguntan, ¿dónde está tu Dios?
0: ¿Por qué te acongojas, alma mía? ¿Por qué te me turbas? Espera en Dios, que volverás a alabarlo. Salud de mi rostro, Dios mío. Gloria al Padre, al Hijo y al Espíritu Santo.
1: Como era en el principio, ahora y siempre, por los siglos de los siglos. Amén.
0: ¿Cuándo entraré a ver el rostro de Dios?
1: ¿Cuándo entraré a ver el rostro de Dios?

0: Muéstranos, Señor, tu gloria y tu compasión.
1: Muéstranos, Señor, tu gloria y tu compasión.
0: Sálvanos, Dios del universo. Infunde tu terror a todas las naciones. Amenaza con tu mano al pueblo extranjero para que sienta tu poder.
1: Como le mostraste tu santidad al castigarnos, muéstranos así tu gloria castigándolos a ellos, para que sepan, como nosotros lo sabemos, que no hay Dios fuera de ti.
0: Renueva los prodigios, repite los portentos. Exalta tu mano, robustece tu brazo.
1: Reúne a todas las tribus de Jacob y dale su heredad como antiguamente.
0: Ten compasión del pueblo que lleva tu nombre, de Israel, a quien nombraste tu primogénito. Ten compasión de tu ciudad santa, de Jerusalén, lugar de tu reposo.
1: Llena Sión de tu majestad y al templo de tu gloria.
0: Gloria al Padre, al Hijo y al Espíritu Santo.
1: Como era en el principio, ahora y siempre, por los siglos de los siglos. Amén.
0: Muéstranos, Señor, tu gloria y tu compasión.
1: Muéstranos, Señor, tu gloria y tu compasión.

0: Bendito eres, Señor, en la bóveda del cielo.
1: Bendito eres, Señor, en la bóveda del cielo.
0: El cielo proclama la gloria de Dios, el firmamento pregona la obra de sus manos. El día al día le pasa el mensaje, la noche se lo susurra.
1: Sin que hablen, sin que pronuncien, sin que resuene su voz, a toda la tierra alcanza su pregón y hasta los límites del orbe su lenguaje.
0: Allí le ha puesto su tienda al sol. Él sale como el esposo de su alcoba, contento como un héroe, a recorrer su camino.
1: Asoma por un extremo del cielo y su órbita llega al otro extremo. Nada se libra de su calor.
0: Gloria al Padre, al Hijo y al Espíritu Santo.
1: Como era en el principio, ahora y siempre, por los siglos de los siglos. Amén.
0: Bendito eres, Señor, en la bóveda del cielo.
1: Bendito eres, Señor, en la bóveda del cielo.

0: Del profeta Jeremías. Cuando encontraba palabras tuyas, las devoraba. Tus palabras eran mi gozo y la alegría de mi corazón, porque tu nombre fue pronunciado sobre mí, Señor, Dios de los ejércitos. Aclamad justos al Señor, que merece la alabanza de los buenos.
1: Aclamad justos al Señor, que merece la alabanza de los buenos.
0: Cantadle un cántico nuevo,
1: que merece la alabanza de los buenos.
0: Gloria al Padre, al Hijo y al Espíritu Santo.
1: Aclamad justos al Señor, que merece la alabanza de los buenos.

0: Bendito sea el Señor, porque nos ha visitado y redimido.
1: Bendito sea el Señor, porque nos ha visitado y redimido.
0: Bendito sea el Señor, Dios de Israel, porque ha visitado y redimido a su pueblo, suscitándonos una fuerza de salvación en la casa de David, su siervo, según lo había predicho desde antiguo, por la boca de sus santos profetas.
1: Es la salvación que nos libra de nuestros enemigos y de la mano de todos los que nos odian. Realizando la misericordia que tuvo con nuestros padres, recordando su santa alianza y el juramento que juró a nuestro padre Abraham.
0: Para concedernos que, libres de temor, arrancados de la mano de los enemigos, le sirvamos con santidad y justicia en su presencia todos nuestros días.
1: Y a ti, niño, te llamarán profeta del Altísimo, porque irás delante del Señor a preparar sus caminos, anunciando a su pueblo la salvación, el perdón de sus pecados.
0: Por la entrañable misericordia de nuestro Dios, nos visitará el sol que nace de lo alto, para iluminar a los que viven en tinieblas y en sombras de muerte, para guiar nuestros pasos por el camino de la paz. Gloria al Padre, al Hijo y al Espíritu Santo.
1: Como era en el principio, ahora y siempre, por los siglos de los siglos. Amén.
0: Nuestro Salvador ha hecho de nosotros un pueblo de reyes y sacerdotes, para que ofrezcamos sacrificios que Dios acepta. Invoquémosle, pues, diciendo: consérvanos en tu servicio, Señor.
1: Consérvanos en tu servicio, Señor.
0: Señor Jesús, sacerdote eterno, que has querido que tu pueblo participara de tu sacerdocio, haz que ofrezcamos siempre sacrificios espirituales, agradables a Dios.
1: Consérvanos en tu servicio, Señor.
0: Danos, Señor, la abundancia de los frutos del Espíritu, la comprensión, la servicialidad, la amabilidad.
1: Consérvanos en tu servicio, Señor.
0: Haz que aprendamos a amarte y lleguemos a poseerte a ti, que eres el mismo amor, y que sepamos obrar siempre lo recto, para que también nuestras acciones te glorifiquen.
1: Consérvanos en tu servicio, Señor.
0: Haz que busquemos siempre el bien de nuestros hermanos y los ayudemos a progresar en su salvación.
1: Consérvanos en tu servicio, Señor.
0: Con el gozo que nos da el sabernos hijos de Dios, digamos con confianza:
1: Padre
0: Padre
1: nuestro
0: nuestro
1: que
0: que estás
1: estás
0: en
1: en
0: el
1: el cielo,
0: cielo,
1: santificado
0: santificado
1: sea
0: sea
1: tu
0: tu
1: nombre.
0: nombre.
1: Venga
0: Venga
1: a
0: a nosotros
1: nosotros
0: tu
1: tu
0: reino.
1: reino.
0: Hágase
1: Hágase
0: tu
1: tu
0: voluntad
1: voluntad
0: en
1: en
0: la
1: la
0: tierra
1: tierra
0: como
1: como
0: en
1: en
0: el
1: el
0: cielo.
1: cielo.
0: Danos
1: Danos
0: hoy
1: hoy
0: nuestro
1: nuestro
0: pan
1: pan
0: de
1: de
0: cada
1: cada
0: día.
1: día.
0: Perdona
1: Perdona
0: nuestras
1: nuestras
0: ofensas
1: ofensas
0: como
1: como
0: también
1: también
0: nosotros
1: nosotros
0: perdonamos
1: perdonamos
0: a
1: a
0: los
1: los
0: que
1: que
0: nos
1: nos
0: ofenden.
1: ofenden.
0: No
1: No
0: nos
1: nos
0: dejes
1: dejes caer
0: caer
1: en
0: en
1: la
0: la
1: tentación
0: tentación y
1: y líbranos
0: líbranos del
1: del mal.
0: mal.
1: Amén.
0: Amén. Oración. Señor, Dios Todopoderoso, que nos has hecho llegar al comienzo de este día, sálvanos hoy con tu poder, para que no caigamos en ningún pecado, sino que nuestras palabras, pensamientos y acciones sigan el camino de tus mandatos. Por nuestro Señor Jesucristo, tu Hijo, que vive y reina contigo en la unidad del Espíritu Santo, y es Dios, por los siglos de los siglos.
1: Amén.

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1: Dios Todopoderoso tenga misericordia de nosotros, perdone nuestros pecados y nos lleve a la vida eterna. Amén. Oremos. Atiende, Señor, a tus siervos y derrama tu bondad imperecedera sobre los que te suplican, para que renueves lo que creaste y conserves lo renovado en estos que te alaban como autor y como guía de su vida. Por nuestro Señor Jesucristo, tu Hijo, que vive y reina contigo en la unidad del Espíritu Santo y es Dios por los siglos de los siglos.
2: Lectura del profeta Jeremías. El mismo año, el año cuarto de Sedecías, rey de Judá, el quinto mes, me dijo a Ananías, hijo de Azur, profeta de Gabaón, en el templo, en presencia de los sacerdotes y de todo el pueblo. Así dice el Señor de los ejércitos, Dios de Israel: rompo el yugo del rey de Babilonia. Antes de 2 años devolveré a este lugar el ajuar del templo que Nabucodonosor, rey de Babilonia, tomó de este lugar para llevárselo a Babilonia. A Jeconías, hijo de Joaquín, rey de Judá, y a todos los desterrados de Judá que marcharon a Babilonia, yo mismo los haré volver a este lugar. Oráculo del Señor. Cuando

0: pero escucha esta palabra que yo pronuncio en presencia tuya y de todo el pueblo. Los profetas que vinieron antes de mí y antes de ti, desde tiempos antiguos, profetizaron a países numerosos y a reyes poderosos, guerras, calamidades y pestes. El profeta que profetizaba prosperidad, solo al cumplirse su palabra, era reconocido como profeta auténtico, enviado por el Señor. Entonces Ananías agarró el yugo del cuello de Jeremías, profeta, y lo rompió. Y dijo Ananías en presencia de todo el pueblo: así dice el Señor, de este modo romperé del cuello de todas las naciones el yugo de Nabucodonosor antes de 2 años. El profeta Jeremías se marchó por su camino. Después que Ananías rompió el yugo del cuello del profeta Jeremías, vino la palabra del Señor a Jeremías: ve y dile a Ananías, así dice el Señor, tú has roto un yugo de madera, yo haré un yugo de hierro, porque así dice el Señor de los ejércitos, Dios de Israel: pondré yugo de hierro al cuello de todas estas naciones, para que sirvan a Nabucodonosor, rey de Babilonia, y se le someterán, y hasta las bestias del campo le entregaré. El profeta Jeremías dijo a Ananías, profeta: escúchame, Ananías, el Señor no te ha enviado, y tú has inducido a este pueblo a una falsa confianza. Por eso, así dice el Señor: mira, yo te echaré de la superficie de la tierra. Este año morirás, porque has predicado rebelión contra el Señor. Y el profeta Ananías murió aquel mismo año, el 7º mes. Palabra de Dios.
1: Te alabamos, Señor.
0: Instrúyeme, Señor, en tus leyes.
1: Instrúyeme, Señor, en tus leyes.
0: Apártame del camino falso y dame la gracia de tu voluntad. No quites de mi boca las palabras sinceras, porque yo espero en tus mandamientos.
1: Instrúyeme, Señor, en tus leyes.
0: Vuelvan a mí tus fieles que hacen caso de tus preceptos. Sea mi corazón perfecto en tus leyes, así no quedaré avergonzado.

El Señor esté con vosotros. Lectura del Santo Evangelio según San Mateo. En aquel tiempo se acercaron a Jesús unos fariseos y escribas de Jerusalén y le preguntaron: ¿por qué tus discípulos quebrantan la tradición de nuestros mayores y no se lava las manos antes de comer? Y llamando a la gente les dijo: escuchad y entended. No mancha al hombre lo que entra por la boca, sino lo que sale de la boca. Eso es lo que mancha al hombre. Se acercaron los discípulos y le dijeron: ¿sabes que los fariseos se han escandalizado al oírte? Respondió él: la planta que no haya plantado mi Padre celestial será arrancada de raíz. Dejadlos, son ciegos, guías de ciegos. Y si un ciego guía a otro ciego,

los dos caerán en el hoyo. Palabra del Señor. Queridas hermanas, queridos hermanos, los que celebran la Eucaristía en esta iglesia basilical y los que lo hacen a través de la radio diocesana. Realmente la palabra de Dios para empezar la semana, y siendo un lunes, después de un fin de semana caluroso y accidentado, en lo que a nuestro país se refiere, empezamos fuerte. Realmente este encontronazo, por decirlo de alguna manera, entre el profeta Jeremías y el profeta Ananías es de antología. En esta época, el fenómeno profético, es decir, de hombres y algunas mujeres, cerramos el paréntesis, que hablaban en nombre de Dios, que escuchaban la voz de Dios en su mente y en su corazón y la comunicaban al pueblo, era un fenómeno bastante común. Ya anteriormente, incluso en época del profeta Elías, había incluso comunidades de profetas. Vivían en comunidad, oraban y extendían la palabra de Dios como un mensaje muy directo, utilizando este recurso, oráculo del Señor, pam, pam, pam, pam, todo lo que Dios quería decir al pueblo, en clave de conversión espiritual, en clave de justicia, etc. Bien, aquí nos encontramos con que el pueblo de Dios está en una situación muy, muy delicada. Tienen a Babilonia a las puertas y está el riesgo de ser deportados. Era un arma de guerra muy en la época. En aquellos siglos, el imperio de Babilonia lo que hacía era extraer gente de su lugar donde vivían y llevárselos a otro lugar del imperio y dejar aquello prácticamente como un erial. Ahora estamos en otros tiempos en los que se utilizan a las poblaciones, no las sacan, sino que las empujan a otros lugares. Esto de utilizar a poblaciones civiles como carnaza, como un arma militar, viene de antiguo. Bien, el profeta Ananías dice, no se preocupen que todo va a salir bien. Dios me ha dicho que vamos a ser liberados y vamos a recuperar la paz, la libertad y todo va a ser maravilloso. Efectivamente, generó una falsa confianza, porque llega Jeremías y le dice, eso no es verdad y lo sabes. Y tan aborrecible es esto a los ojos de Dios que este año vas a morir. Y así fue. Había dos acusaciones. La primera es haberse apropiado de la voz de Dios, no siendo verdad. Y segundo, haber generado una falsa confianza en el pueblo. De alguna manera, esto con lo que hemos vivido en estos días, con las fronteras de nuestro país, podemos también descubrir falsos profetas que generan una falsa confianza. Sabemos que esto no es una anécdota. No vamos a entrar en cuestiones así. Pero podemos distinguir falsos profetas, auténticos profetas, sobre todo cuando pasa el tiempo y se cumple o no la voz de Dios o no. Jesús, por su parte, en el Evangelio, que se hubiera repetido el Evangelio de ayer, nos da a la liturgia otra opción para no repetir la multiplicación de los panes y los peces. Jesús aquí está también muy combativo.
de alguna manera viene a enfrentarse una vez más a los fariseos. Los mismos discípulos se desconciertan ante esta falta de conciliación por parte de Jesús. Jesús, bien sabemos, a través del testimonio del apóstol evangelista Mateo, que nos dice que hasta la última coma de la ley será respetada, y aquel que no cumpla la ley será destinado al infierno. Sin embargo, aquí, con esto de todos los rituales de abluciones, así se dice, de lavatorio de manos, de pies, etcétera, etcétera, etcétera, aquí no se cumple. Jesús tiene muy claro qué es lo que ensucia el corazón humano. Y es precisamente este corazón el que lo enturbia todo. Se pueden llegar a casa después de haber estado predicando el reino y de hacer tantas actividades y ir corriendo a comer porque el hambre te devora y no dedicar media hora en abluciones. Porque el corazón llega limpio. Sin embargo, bien sabemos que uno puede dedicar un tiempo prolongado a rituales vacíos y tener el corazón y el alma realmente muertos y podridos. Jesús en el Evangelio nos llama a preguntarle al corazón, a revivirlo, a ir limpiándolo de todo lo que lo enturbia. Y si hay algo que de manera habitual va ensuciando ese corazón, ese alma, preguntarle por qué. El corazón tiene razones que la razón no entiende. Pues preguntar al corazón por qué a veces está tan turbio y lo enturbia todo. Tal vez nos dé una sorpresa y nos dé la vía para vivir con más fe, con más amor, con más limpieza de alma. Así nuestra convivencia será mucho más sencilla. Así sea.

0: Oremos al Señor nuestro Dios, rico para todos los que lo invocan.
1: Por el Papa, por nuestro obispo y auxiliar, y por los sacerdotes, diáconos de nuestra diócesis, por los religiosos y religiosas, por todos los cristianos, oremos al Señor.
0: Escucha, Señor, nuestra oración.
1: Por el gobierno, para que unidos trabajen para el bien de todos los ciudadanos, oremos al Señor.
0: Escucha, Señor, nuestra oración.
1: Por lo que celebramos hoy esta Eucaristía y por todos los miembros de nuestra parroquia, oremos al Señor.
0: Escucha, Señor, nuestra oración. Señor Dios nuestro, que la riqueza de tu misericordia llene el vacío de nuestras vidas, por Jesucristo nuestro Señor.

Bendito sea, Señor, Dios del universo, por este pan, fruto de la tierra y del trabajo humano, que recibimos de tu generosidad y ahora te presentamos. Él será para nosotros pan de vida. Bendito sea, Señor, Dios del universo, por este vino, fruto de la vid y del trabajo humano, que recibimos de tu generosidad y ahora te presentamos. Él será para nosotros bebida de salvación.

0: En el momento de ofrecer el sacrificio de toda la Iglesia, oremos a Dios Padre Todopoderoso. Te pedimos, Señor, que en tu bondad santifiques estos dones, aceptes la ofrenda de este sacrificio espiritual y nos transformes en oblación perenne. Por Jesucristo nuestro Señor.
1: Amén.
0: El Señor esté con vosotros.
1: Y con tu espíritu.
0: Levantemos el corazón.
1: Demos
0: gracias al Señor nuestro Dios. En verdad es justo y necesario, es nuestro deber y salvación darte gracias siempre y en todo lugar, Señor Padre Santo, Dios Todopoderoso y Eterno. Pues aunque no necesitas nuestra alabanza ni nuestras bendiciones te enriquecen, tú inspiras y haces tuya nuestra acción de gracias para que nos sirva de salvación por Cristo, Señor nuestro. Por eso, unidos a los coros angélicos, te alabamos proclamando llenos de alegría. Santo, santo, santo es el Señor, Dios del universo. Llenos están el cielo y la tierra de tu gloria. Hosanna en el cielo. Bendito el que viene en nombre del Señor. Hosanna en el cielo. Santo eres en verdad, Señor, fuente de toda santidad. Por eso te pedimos que santifiques estos dones con la efusión de tu Espíritu, de manera que se conviertan para nosotros en el cuerpo y la sangre de Jesucristo nuestro Señor, el cual, cuando iba a ser entregado a su pasión voluntariamente aceptada, tomó pan, dándote gracias, lo partió y lo dio a sus discípulos, diciendo: Tomad y comed todos de él, porque esto es mi cuerpo, que será entregado por vosotros.

Del mismo modo, acabada la cena, tomó el cáliz y dándote gracias de nuevo, lo pasó a sus discípulos diciendo, tomad y bebed todos de él, porque este es el cáliz de mi sangre, sangre de la alianza nueva y eterna, que será derramada por vosotros y por muchos para el perdón de los pecados. Haced esto en conmemoración mía.

0: Este es el sacramento de nuestra fe. Así pues, Padre, al celebrar ahora el memorial de la muerte y resurrección de tu Hijo, te ofrecemos el pan de vida y el cáliz de salvación, y te damos gracias porque nos haces dignos de servirte en tu presencia. Te pedimos humildemente que el Espíritu Santo congregue en la unidad a cuantos participamos del cuerpo y la sangre de Cristo. Acuérdate, Señor, de tu Iglesia extendida por toda la tierra, y con el Papa León, con nuestro obispo José, con su obispo auxiliar Cristóbal y todos los pastores que cuidan de tu pueblo, llévala a su perfección por la caridad. Acuérdate también de nuestros hermanos que durmieron en la esperanza de la resurrección, de su Rosario y de todos los que han muerto en tu misericordia. Admítelos a contemplar la luz de tu rostro. Ten misericordia de todos nosotros y así con María, la Virgen Madre de Dios y Madre nuestra, su esposo San José, los apóstoles y cuantos vivieron en tu amistad a través de los tiempos, merezcamos por tu Hijo Jesucristo compartir la vida eterna y cantar tus alabanzas. Por Cristo, con Él y en Él. A ti, Dios Padre omnipotente, en la unidad del Espíritu Santo, todo honor y toda gloria, por los siglos de los siglos.
1: Amén.
0: Fieles a la recomendación del Salvador y siguiendo su divina enseñanza, nos atrevemos a decir: Padre nuestro que estás en el cielo, santificado sea tu nombre. Venga a nosotros tu reino. Hágase tu voluntad en la tierra como en el cielo. Danos hoy nuestro pan de cada día. Perdona nuestras ofensas, como también nosotros perdonamos a los que nos ofenden. No nos dejes caer en la tentación y líbranos del mal. Líbranos de todos los males, Señor, y concédenos la paz en nuestros días, para que, ayudados por tu misericordia, vivamos siempre libres de pecado y protegidos de toda perturbación, mientras esperamos la gloriosa venida de nuestro Salvador Jesucristo. Señor Jesucristo, que dijiste a tus apóstoles: la paz os dejo, mi paz os doy. No tengas en cuenta nuestros pecados, sino la fe de tu Iglesia. Y conforme a tu palabra, concédele la paz y la unidad. Tú que vives y reinas por los siglos de los siglos.
1: Amén.
0: La paz del Señor esté siempre con vosotros.
1: Y con tu espíritu.
0: Daos fraternalmente la paz.

Este es el Cordero de Dios que quita el pecado del mundo. Dichosos los invitados a esta mesa del Señor. Señor, no soy digno de que entres en mi casa, pero una palabra tuya bastará para sanarme.

0: Oremos. A quienes has renovado con el don del cielo, acompáñalo siempre con tu auxilio, Señor. Y ya que no cesas de reconfortarlos, haz que sean dignos de la redención eterna. Por Jesucristo nuestro Señor.
1: Amén.
0: El Señor esté con vosotros.
1: Y con tu espíritu.
0: Y la bendición de Dios Todopoderoso, Padre, Hijo y Espíritu Santo, descienda sobre vosotros y os acompañe siempre.
1: Amén.
0: Podéis ir en paz.
1: Amén.

0: Hablamos a continuación con José Mazuelos Pérez, obispo de la diócesis de Canarias. Señor Mazuelos, buenos días.
1: Buenos días.
0: ¿Le gusta la sintonía?
1: Me encanta.
0: Ah, que está muy bien. Handel.
1: Sí.
0: Handel.
1: Perfecta.
0: El Mesías, ¿eh?
1: Sí.
0: Oiga, la que se ha montado con la visita del Papa, ¿eh? Esto es una cosa inenarrable, ¿eh? Hay gente que yo conozco, que es atea de toda la vida, y dice, yo voy a ir. En serio, ¿eh? Pero no digo en broma ni de cachondeo. Es que hay un montón de gente de todo tipo de conductas, de todo tipo de visiones, de todo tipo de religiones incluso, que quieren ver al Papa.
1: Claro, ¿sí? Es que es un hombre que se está apuntando como un referente moral y un líder moral, además del líder espiritual de los católicos, pero es también un referente moral ante tantas cosas como están pasando en el mundo. Él sigue ahí y marcando una luz.
0: Bueno, y además se le ve muy combatiente porque, en fin, yo he seguido mucho lo último que ha escrito sobre la inteligencia artificial. Me parece muy valiente lo que ha escrito, me parece muy interesante también. Es una persona muy estudiosa, con una alta capacidad intelectual. Y la verdad que cualquier persona que no haya leído ese trabajo que ha efectuado sobre la IA debe de hacerlo porque nos pone en el mundo real. Y el mundo real no es un mundo perfecto, ni muchísimo menos. Y por otra parte, nos parece que es un dignísimo sucesor del Papa anterior, el señor Bergoglio.
1: Sí, totalmente. Y después, con respecto a la inteligencia artificial, él es matemático y es un científico. Y además ha dedicado mucho tiempo a estudiar y es uno de los grandes conocedores y sabios de la inteligencia artificial. Así que la enciclopedia que ha escrito no es un aficionado, ¿no? Está él ahí implicado porque tiene grandes conocimientos y ha estudiado bastante todo el tema de la inteligencia artificial. Y con lo que decías, pues es verdad que es un digno y fuerte sucesor de Francisco.
0: Y luego hay otro elemento que yo creo que a mucha gente le ha gustado muchísimo, que es el enfrentamiento de todo tipo que ha tenido con el señor Trump. No sé cómo lo ven ustedes.
1: Lo vemos bien, de decir, oye, sobre todo de decir, no tengo miedo, yo tengo que decir lo que tengo que decir, te guste o no te guste. Si no te gusta, pues lo siento, pero tengo que decir. Y una llamada de la atención a la conciencia, pienso, por eso se rebelan, porque una llamada de atención a la conciencia y como están habituados a que todo el mundo le cante al son que le gusta, pues no le gusta que un referente mundial saque otra voz.
0: ¿No le parece divertido que hasta las tiendas chinas vendan merchandising en relación con la visita del Papa? Las tiendas chinas.
1: Sí, además de verdad, me ha llamado la atención, nos ha hecho competencia, luego quiere decir que esto tiene futuro, que esto tiene fuerza, cuando ellos han dedicado a hacer eso.
0: Está por ahí, el señor obispo se ha marchado, ¿usted sigue ahí?
1: Ah, sí,
0: perfecto, fantástico. No sé si conoce usted a un concejal del Ayuntamiento de Santa Cruz de Tenerife que se llama Carlos Tarife.
1: No.
0: No lo conoce, bueno. Hizo una declaración, él forma parte de la Corporación de Santa Cruz de Tenerife, y hizo una declaración en la pasada semana en esta línea. Vamos a escucharlo.
2: El Papa, que venga el Papa para Santa Cruz es una excelente noticia, pero el Papa también va a Las Palmas de Gran Canaria. Son dos capitales, y a las dos capitales se les tiene que tratar por igual. Por lo tanto, si en una capital puede que se esté preparando que el Papa reciba a la corporación completa, lo que no es normal es que el Papa venga a Santa Cruz y la corporación completa no sea recibida por el Papa. Por lo tanto, yo...
3: ¿Quién no va a ir?
2: No, ¿quién no va a ir? No. Lo que estoy diciendo no es oficial. Es una escucha activa que uno pone en algunos foros y, por lo tanto, me gustaría que si este mensaje llega, que creo que puede llegar, pues llegue bien. Yo creo que si en Las Palmas ocurren una serie de cosas con la visita del Papa, en Tenerife tenemos el mismo derecho a que ocurran las mismas cosas con la visita del Papa.
3: Pero la única diferencia es que reciben un lado a la corporación municipal completa y aquí no, ¿o hay más diferencia?
2: Bueno, puede que haya alguna otra diferencia, pero evidentemente lo que estamos pidiendo es el mismo trato, ¿no? No tiene ningún sentido que vayas a las dos capitales de Canarias y en una hagas unas cosas y en otras otras. Yo insisto, yo espero que esto no sea así, pero desde luego lo que queremos es que sea un día que puedan disfrutar los tinerfeños y chicharreros para Santa
0: Cruz. Vale, ya estamos en directo. Señor obispo, lo ha escuchado, ¿no?
1: Sí, lo he escuchado.
0: ¿Usted puede invitar a este señor, a este gentil hombre, a este varón, a los actos que se van a celebrar en Las Palmas de Gran Canaria para que tenga una foto con el Papa?
1: Hombre, si se empeña, pues
0: es
1: bueno,
0: que él quiere la foto con el Papa. Está jodido porque no puede tener la foto con el Papa, claro.
1: Pero yo lo que digo que cada diócesis está teniendo unos actos, un tiempo, y cada diócesis ha preparado los actos que como se tienen que hacer. Y bueno, aquí da la casualidad que el Papa viene de Arguineguín y va y llega a Las Palmas, y lo único simplemente que le va a recibir la corporación.
0: Exacto.
1: Antes de
0: exacto.
1: montarse en el Papa Móvil. Pero, por ejemplo, después en Santa Cruz sé que tiene el golf car adaptado, que va a ser mucho más largo el recorrido que el Papa va a hacer por las calles de Santa Cruz. Cada acto tiene su idiosincrasia, sí, y su método y demás. Y entonces yo no tengo tampoco, va a recibir a todos los alcaldes a la misa, sí, podrá ir. Me imagino que ese concejal a la misa podrá asistir.
0: Yo imagino que sí, hasta bueno estaría, ¿no? Vale. Hasta bueno estaría. ¿Usted sabe si el Papa va al gimnasio?
1: Si el Papa va al gimnasio, sí. No tengo ni idea si el Papa va al gimnasio, ¿no? Lo que sí sé es que el Papa le gusta el tenis.
0: No, pero debe hacer mucho esfuerzo físico, porque la agenda que le espera en España es brutal, ¿eh? Eso es una cosa de locos, ¿eh? Una cosa de locos lo que este hombre va a hacer. Es decir, es que se levanta una hora muy temprano, se acuesta una hora muy tardía, pero es que no para de trabajar, de estar en 20.000 sitios durante todo el día. Y luego hay una acaparación de un montón de gente que quiere verlo, que quiere que esté en tal sitio. Por eso le pregunto, no es una pregunta insensata, es decir, me pregunto.
1: Ya lo sé.
0: Tiene que estar muy bien preparado para aguantar eso.
1: Totalmente, porque él, gracias a Dios, joven. Pero después él tiene una experiencia, que ha sido general de los agustinos. Y los generales de las órdenes religiosas, y una orden tipo de agustinos que está en todo el mundo, estamos habituados a ir de un lado a otro, a todos visitando las comunidades, con un ritmo fuerte. Y, lógicamente, hay que agradecerle el esfuerzo tan grande que hace. Por eso, cuando uno le dice que no le va a dar la mano al Papa, oye, demasiado, que el Papa ha venido, está aquí, y demasiado, que va a intentar llegar al máximo número de personas. Como yo le digo, le he dicho a alguno, a mí que me gustaría que se fuera a todas las islas y visitara todas las islas, y que se pusiera delante de la Virgen del Pino entero y pasara allí todas las corporaciones municipales. Pero bueno, es que no puede ser.
0: Todo no puede ser, efectivamente. Hoy, no sé si usted conoce a un señor que se llama Josué Quevedo. ¿Lo conoce?
1: Sí.
0: Lo conoce. Se ha molestado con unas palabras suyas cuando usted habló de que esto era más importante desde el punto de vista económico, generaba más dinero que el carnaval. Se ha molestado porque, como él es el hombre que organiza todo lo que tiene que ver con la escenografía del carnaval, la gala de la reina y todas las demás galas que hay, pues le ha parecido que no se pueden mezclar ambas cuestiones. ¿Usted qué me dice a esto?
1: Yo creo que le ha pasado lo mismo que le pasó a Pascal, que no han escuchado bien la noticia, o lo han querido interpretar ellos o manipular. Yo nunca he entrado a confrontar el carnaval, que me parece estupendo y maravilloso, y defiendo a la gente que le gusta el carnaval. No se olvide del Estado de Obispo en Jerez, donde el carnaval de Cádiz es a tope. Sí. Y me encanta el carnaval.
0: Ahora, pero no olvidemos que ha dicho usted que le encanta el carnaval, pero el carnaval no deja de ser, el carnaval es la obra del diablo, ¿no?
1: Ah, bueno, eso es para el siglo XVIII, pero ahora no. pero lo que sí le digo, lo que trato de decir, yo lo único que había dicho cuando te preguntas, es que tienen las autoridades civiles, que somos a confesionales, que ayudar a la venida del Papa. Y yo lo único que he dicho, bueno, lo mismo que tiene, que ayuda al carnaval para que todos disfrutemos, porque todos pagamos los impuestos, pues también que ayuden para esto. Igual que también dije que hay polideportivos, yo no voy y no uso los polideportivos, pero mis sobrinos sí, me encanta que mis impuestos se dediquen a polideportivos y que se fomente el deporte entre los jóvenes y los mayores, pues estupendo. Eso es en ese sentido he dicho yo eso. Ni he querido polemizar, ni he... Yo pienso que le ha pasado como a Bascar. Que
0: no ha ido bien.
1: Ya. Que no han oído bien.
0: Tengo una encuesta aquí delante que dice que los canarios son de los españoles que van menos a misa. ¿Es verdad esto?
1: Bueno, no. No te creas que van menos aquí. Van gente a misa. Lo que pasa que no es muchas misas multitudinarias, pero aquí hay muchas parroquias, muchas iglesias y muchas misas los fines de semana, ¿eh? Y si te pones a contar, no te creas tú que son los que menos van a misa.
0: En cualquier caso, yo imagino que todo esto del Papa, que viene como una estrella de rock and roll, o una estrella del pop, o más incluso que una estrella del pop y del rock and roll, yo creo que mucho más, yo creo que esto ayudará, ¿no? O no ayuda a la fe esto, o no ayuda. O es que la gente lo que le interesa es, en fin, el cachondeo, la juerga, y al final esto, esto no nos va a ver en nada.
1: El Papa va a ayudar muchísimo, porque tenemos gente que tiene los rescoldos y a lo mejor abandonaron por los diferentes motivos. Bueno, pues el Papa puede ser un aire fresco para renovar de nuevo y que brote de nuevo y surja el fuego de la fe. Hay gente que tienen un poquito el fuego débil, pues le da la fuerza. Y gente que a lo mejor no están, pero sí les va a despertar esos valores tan necesarios que necesita nuestra sociedad. Porque ya he dicho, no solamente viene un líder espiritual, sino un referente moral. Y estoy seguro que mucha gente va a despertar esa humanidad que todos tenemos en nuestro corazón, tantas veces anestesiada por este mundo del relativismo, del materialismo, y mucha gente se le va a hacer brotar de nuevo esa solidaridad, la fraternidad, el búsqueda de la verdad. Bueno, pues también lo humano. Yo siempre digo que con Cristo Jesús revela el hombre al hombre. Luego hay un trozo de camino de humanidad que es común para todos. Y por eso yo pienso que, sea creyente o no creyente, ese camino de humanidad también viene el Papa a darle inyecciones a tantas y tantas personas.
0: Están ustedes ilusionados y esperanzados, lo noto en la voz suya, ¿eh? Sí, ¿verdad?
1: Estoy feliz y con una esperanza grande y con una fuerza grande, porque esto es un... Yo lo decía hoy en un medio de comunicación, decía, ¿sabéis lo que es que la Iglesia Universal venga a Las Palmas de Gran Canaria y que ponga su sede en la Catedral y en el Obispado? Que deje de estar en el Vaticano y está aquí toda la Iglesia Universal. Pero es que sabemos lo que es eso. Más de 1.500 millones del mundo, de católicos, de Asia, de Latinoamérica, de Estados Unidos, de Europa, puesta la mirada no en el Vaticano, sino en Las Palmas de Gran Canaria y en Tenerife. Habrá cosa más grande que esa.
0: Obispo, hay una cosa que me preocupa. El objetivo del viaje, acordémonos todos, era fundamentalmente... la toma de conciencia que tomó en aquel momento el Papa Bergoglio, con lo que estaba ocurriendo con todo el tema de la inmigración en Europa, sí. Y la comparación con Canarias sí. era algo distinto en relación como trataba Europa, y sigue siendo algo distinto como trataba Europa la inmigración. Era una sociedad abierta, nada pusilánime, que tenía respeto por las personas que vinieran, respeto por el color de su piel, respeto por todo, que las ayudaban, que intentaban integrar a esta gente, y que luego pasaban cosas muy graves, como lo que ocurrió en el muelle del Guineguín, como lo que ocurrió en el muelle del Hierro, y el Papa se sintió cercano, muy próximo al ejemplo que dábamos desde esa tierra, y dijo en un momento determinado, yo quiero ir a Canarias. Y lo increíble de este asunto es que hemos tenido un Papa, se ha muerto Bergoglio, hemos tenido un Papa nuevo que ha dicho, yo recojo el guante de mi antecesor y quiero estar en Canarias, porque quiero estar con esa gente que es tan cercana al sufrimiento de personas que lo pierden todo por las guerras o por lo que sea. Yo creo que este es el objetivo, ¿no? Creo que es este, ¿no? Sí,
1: sí, bueno, se realza aquí. Mira, el viaje tiene la unidad, la evangelización, la fe más acentuada en Madrid, aunque allí también va a ver centro de Caritas. Uh-huh. Después Barcelona, la belleza, la estética, el medio ambiente, con la Sagrada Familia, aunque va también a la cárcel. Y después la caridad está más acentuada aquí en Canarias, aunque también va a tener encuentro con la iglesia, la catedral, la misa, pero está claro que aquí, y dentro de la caridad, un elemento fundamental hoy es la migración, y sobre todo la ruta atlántica, porque no podemos olvidarnos que mueren más de 10.000 personas al año en la ruta atlántica, uh-huh. Y poner este foco de luz y esa voz de los sin voz para decir, oye, hay que poner soluciones a toda Europa, a esa ruta atlántica con los países de orígenes. Habrá que ver y solucionar. Esa es la peculiaridad que tiene Canarias.
0: Exacto. A mí me parece que hay un acto estremecedor en todo esto, que es la misa en el Muelle de la Vergüenza, en el Muelle de Guineguín.
1: Bueno, misa no. El acto que vamos a hacer, no hay misa.
0: No hay misa.
1: Aquí no va a haber misa.
0: Bueno,
1: no.
0: Yo propongo que hagan una misa, porque puede ser estremecedor esa misa. En cualquier caso, que hagan lo que crean ustedes conveniente, hasta bueno estaría. Pero ese momento en el que van a estar ahí rodeados de migrantes, creo que van a estar como 2.000, eso puede ser algo tremendo, desde el punto de vista emocional.
1: Sí, mira, lo ha pedido el mismo Papa y el Vaticano, de un encuentro que sea totalmente con los migrantes, sobre todo mayoría y supermayoría de migrantes, un acto con emigrantes. con migrantes, y después le hemos puesto también los digamos, de un homenaje a lo que yo le llamo los ángeles de los migrantes, que son esos pescadores, esos salvamento marítimo, tantas veces Guardia Civil, Policía Nacional, Cruz Roja, Cáritas, que están ahí en primera línea. Y ese es el acto aquel. Es un canto y una ayuda y una luz a los inmigrantes y a aquellos que humanizan a la llegada de estos migrantes. Por eso no es un acto político, es un acto realmente emotivo, emocional, donde el Papa quiere acercar a los inmigrantes. Y el testimonio de los inmigrantes lo vamos a escuchar. Y no solamente un testimonio de que he venido en patera, sino también un testimonio de integración, que nos interesa también que descubran que hay muchos migrantes que han llegado en patera y están integrados. Hoy están integrados, gracias también a Cáritas y gracias a que se le ha tenido la mano, porque no solamente es acoger al inmigrante, sino también integrarlo.
0: Puede ser algo increíble, creo yo. Sí. Una última pregunta. ¿Están ustedes preocupados por el asunto de la seguridad?
1: Bueno, yo pienso, mira, yo he tenido encuentros con seguridad, ya entre ellos con todo, y te digo, estamos en manos de unos profesionales únicos, maravillosos, y sobre todo lo que he visto, una cosa, el Papa ya está realizando una cosa, es la comunión de todas las instituciones de seguridad, Policía Nacional, Guardia Civil, Policía Canaria, Policía Municipal, Emergencia. A mí me maravilla ver primero los profesionales que tenemos, de todas las de los que están encargados de la seguridad, y bueno, y la entrega y el trabajo junto para que todo salga bien. Y a esto le añadimos además toda la seguridad del Vaticano que viene. A mi casa, por ejemplo, será tomada por la seguridad del Vaticano.
0: Señor Mazzuolo, muchas gracias por estar aquí con nosotros, obispo de Canarias, es un placer. Que todo salga bien, lo que deseamos que todo salga bien. Ha sido una visita, bueno, es una visita histórica, claramente. Está todo el mundo hablando de lo mismo y lo que esperemos es que todo salga perfecto, tal como se había previsto en un principio. Muchas gracias.
1: No tengo duda que va a salir bien, y con vuestra ayuda, que estáis también prestando ahí y poniendo ese grito de arena a los medios de comunicación.
0: Pero piense que este medio de comunicación es ateo y va a echar una mano, ¿eh? No se olvide de eso.
1: Da igual, vamos a ver, con que defienda valores humanos me da igual.
0: Por supuesto.
1: ¿Vale?
0: Y nos parece fantástico que venga el Papa y que salga todo bien. Gracias, un saludo. Muy bien.
1: Bueno, gracias a vosotros. Hasta luego.
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1: Misterios gozosos.
2: Rezamos este rosario pidiendo a María que nos enseñe a escuchar con fe la palabra divina, a meditarla y hacerla nuestra en la oración y en la vida.
1: Primer misterio gozoso, del amor humilde en la encarnación.
2: Ella se turbó ante estas palabras y se preguntaba qué saludo era aquel. El ángel le dijo: No tema, María, porque has encontrado gracia ante Dios.
3: Te saludamos a ti que encerraste en tu seno virginal aquel que es inmenso e inabarcable, a ti, por quien exulta el cielo, por quien se alegran los ángeles y arcángeles, por quien todos los hombres son llamados a la conversión.

0: Padre nuestro que estás en el cielo, santificado sea tu nombre. Venga a nosotros tu reino. Hágase tu voluntad en la tierra como en el cielo.
1: Danos hoy nuestro pan de cada día. Perdona nuestras ofensas, como también nosotros perdonamos a los que nos ofenden. No nos dejes caer en la tentación y líbranos del mal.
0: Dios te salve María, llena eres de gracia, el Señor es contigo. Bendita tú eres entre todas las mujeres y bendito es el fruto de tu vientre, Jesús.
1: Santa María, Madre de Dios, ruega por nosotros los pecadores, ahora y en la hora de nuestra muerte. Amén.
0: Dios te salve María, llena eres de gracia, el Señor es contigo. Bendita tú eres entre todas las mujeres y bendito es el fruto de tu vientre, Jesús.
1: Santa María, Madre de Dios, ruega por nosotros los pecadores, ahora y en la hora de nuestra muerte. Amén.
0: Dios te salve María, llena eres de gracia, el Señor es contigo. Bendita tú eres entre todas las mujeres y bendito es el fruto de tu vientre, Jesús.
1: Santa María, Madre de Dios, ruega por nosotros los pecadores, ahora y en la hora de nuestra muerte. Amén.
0: Dios te salve María, llena eres de gracia, el Señor es contigo. Bendita tú eres entre todas las mujeres y bendito es el fruto de tu vientre, Jesús.
1: Santa María, Madre de Dios, ruega por nosotros los pecadores, ahora y en la hora de nuestra muerte. Amén.
0: Dios te salve María, llena eres de gracia, el Señor es contigo. Bendita tú eres entre todas las mujeres y bendito es el fruto de tu vientre, Jesús.
1: Santa María, Madre de Dios, ruega por nosotros los pecadores, ahora y en la hora de nuestra muerte. Amén.
0: Dios te salve María, llena eres de gracia, el Señor es contigo. Bendita tú eres entre todas las mujeres y bendito es el fruto de tu vientre, Jesús.
1: Santa María, Madre de Dios, ruega por nosotros los pecadores, ahora y en la hora de nuestra muerte. Amén.
0: Dios te salve María, llena eres de gracia, el Señor es contigo. Bendita tú eres entre todas las mujeres y bendito es el fruto de tu vientre, Jesús.
1: Santa María, Madre de Dios, ruega por nosotros los pecadores, ahora y en la hora de nuestra muerte. Amén.
0: Dios te salve María, llena eres de gracia, el Señor es contigo. Bendita tú eres entre todas las mujeres y bendito es el fruto de tu vientre, Jesús.
1: Santa María, Madre de Dios, ruega por nosotros los pecadores, ahora y en la hora de nuestra muerte. Amén.
0: Dios te salve María, llena eres de gracia, el Señor es contigo. Bendita tú eres entre todas las mujeres y bendito es el fruto de tu vientre, Jesús.
1: Santa María, Madre de Dios, ruega por nosotros los pecadores, ahora y en la hora de nuestra muerte. Amén.
0: Dios te salve María, llena eres de gracia, el Señor es contigo. Bendita tú eres entre todas las mujeres y bendito es el fruto de tu vientre, Jesús.
1: Santa María, Madre de Dios, ruega por nosotros los pecadores, ahora y en la hora de nuestra muerte. Amén.
0: Gloria al Padre, al Hijo y al Espíritu Santo,
1: como era en el principio, ahora y siempre, por los siglos de los siglos. Amén.
0: Segundo misterio, del amor activo en la visitación.
2: En aquellos días, María se puso en camino y fue a prisa a la montaña, a un pueblo de Judá. Entró en casa de Zacarías y saludó a Isabel. En cuanto Isabel oyó el saludo de María, saltó de gozo la criatura en su vientre.
3: María no se pone pronto en camino porque dude del anuncio del ángel, sino para prestar sus servicios a quien lo necesita.

0: Padre nuestro que estás en el cielo, santificado sea tu nombre. Venga a nosotros tu reino. Hágase tu voluntad en la tierra como en el cielo.
1: Danos hoy nuestro pan de cada día. Perdona nuestras ofensas, como también nosotros perdonamos a los que nos ofenden. No nos dejes caer en la tentación y líbranos del mal.
0: Dios te salve María, llena eres de gracia, el Señor es contigo. Bendita tú eres entre todas las mujeres, bendito es el fruto de tu vientre, Jesús.
1: Santa María, Madre de Dios, ruega por nosotros pecadores, ahora y en la hora de nuestra muerte. Amén.
0: Dios te salve María, llena eres de gracia, el Señor es contigo. Bendita tú eres entre todas las mujeres, y bendito es el fruto de tu vientre, Jesús.
1: Santa María, Madre de Dios, ruega por nosotros pecadores, ahora y en la hora de nuestra muerte. Amén.
0: Dios te salve María, llena eres de gracia, el Señor es contigo. Bendita tú eres entre todas las mujeres, y bendito es el fruto de tu vientre, Jesús.
1: Santa María, Madre de Dios, ruega por nosotros pecadores, ahora y en la hora de nuestra muerte. Amén.
0: Dios te salve María, llena eres de gracia, el Señor es contigo. Bendita tú eres entre todas las mujeres, bendito es el fruto de tu vientre, Jesús.
1: Santa María, Madre de Dios, ruega por nosotros pecadores, ahora y en la hora de nuestra muerte. Amén.
0: Dios te salve María, llena eres de gracia, el Señor es contigo. Bendita tú eres entre todas las mujeres, y bendito es el fruto de tu vientre, Jesús.
1: Santa María, Madre de Dios, ruega por nosotros pecadores, ahora y en la hora de nuestra muerte. Amén.
0: Dios te salve María, llena eres de gracia, el Señor es contigo. Bendita tú eres entre todas las mujeres, y bendito es el fruto de tu vientre, Jesús.
1: Santa María, Madre de Dios, ruega por nosotros pecadores, ahora y en la hora de nuestra muerte. Amén.
0: Dios te salve María, llena eres de gracia, el Señor es contigo. Bendita tú eres entre todas las mujeres, y bendito es el fruto de tu vientre, Jesús.
1: Santa María, Madre de Dios, ruega por nosotros pecadores, ahora y en la hora de nuestra muerte. Amén.
0: Dios te salve María, llena eres de gracia, el Señor es contigo. Bendita tú eres entre todas las mujeres, y bendito es el fruto de tu vientre, Jesús.
1: Santa María, Madre de Dios, ruega por nosotros pecadores, ahora y en la hora de nuestra muerte. Amén.
0: Dios te salve María, llena eres de gracia, el Señor es contigo. Bendita tú eres entre todas las mujeres, y bendito es el fruto de tu vientre, Jesús.
1: Santa María, Madre de Dios, ruega por nosotros pecadores, ahora y en la hora de nuestra muerte. Amén.
0: Dios te salve María, llena eres de gracia, el Señor es contigo. Bendita tú eres entre todas las mujeres, y bendito es el fruto de tu vientre, Jesús.
1: Gloria a Santa María, Madre de Dios, ruega por nosotros pecadores, ahora y en la hora de nuestra muerte. Amén.
0: Gloria al Padre, al Hijo y al Espíritu Santo.
1: Como era en el principio, ahora y siempre, por los siglos de los siglos. Amén. Tercer misterio, del amor entregado en el nacimiento.
2: Esta es la señal. Encontraréis un niño envuelto en pañales y acostado en un pesebre.
3: Jesús en un pesebre. He aquí una buena lección para aprender que todas las grandezas de este mundo son ilusión y mentira.
1: Padre nuestro que estás en el cielo, santificado sea tu nombre. Venga a nosotros tu reino. Hágase tu voluntad en la tierra como en el cielo.
0: Danos hoy nuestro pan de cada día, perdona nuestras ofensas, como también nosotros perdonamos a los que nos ofenden. No nos dejes caer en la tentación y líbranos del mal. Amén.
1: Dios te salve María, llena eres de gracia, el Señor es contigo. Bendita tú eres entre todas las mujeres y bendito es el fruto de tu vientre, Jesús.
0: Santa María, Madre de Dios, ruega por nosotros, pecadores, ahora y en la hora de nuestra muerte. Amén.
1: Dios te salve, María, llena eres de gracia, el Señor es contigo. Bendita tú eres entre todas las mujeres y bendito es el fruto de tu vientre, Jesús.
0: Santa María, Madre de Dios, ruega por nosotros, pecadores, ahora y en la hora de nuestra muerte. Amén.
1: Dios te salve, María, llena eres de gracia, el Señor es contigo. Bendita tú eres entre todas las mujeres y bendito es el fruto de tu vientre, Jesús.
0: Santa María, Madre de Dios, ruega por nosotros, pecadores, ahora y en la hora de nuestra muerte. Amén.
1: Dios te salve, María, llena eres de gracia, el Señor es contigo. Bendita tú eres entre todas las mujeres y bendito es el fruto de tu vientre, Jesús.
0: Santa María, Madre de Dios, ruega por nosotros, pecadores, ahora y en la hora de nuestra muerte. Amén.
1: Dios te salve, María, llena eres de gracia, el Señor es contigo. Bendita tú eres entre todas las mujeres y bendito es el fruto de tu vientre, Jesús.
0: Santa María, Madre de Dios, ruega por nosotros, pecadores, ahora y en la hora de nuestra muerte. Amén.
1: Dios te salve, María, llena eres de gracia, el Señor es contigo. Bendita tú eres entre todas las mujeres y bendito es el fruto de tu vientre, Jesús.
0: Santa María, Madre de Dios, ruega por nosotros, pecadores, ahora y en la hora de nuestra muerte. Amén.
1: Dios te salve, María, llena eres de gracia, el Señor es contigo. Bendita tú eres entre todas las mujeres y bendito es el fruto de tu vientre, Jesús.
0: Santa María, Madre de Dios, ruega por nosotros, pecadores, ahora y en la hora de nuestra muerte. Amén.
1: Dios te salve, María, llena eres de gracia, el Señor es contigo. Bendita tú eres entre todas las mujeres y bendito es el fruto de tu vientre, Jesús.
0: Santa María, Madre de Dios, ruega por nosotros, pecadores, ahora y en la hora de nuestra muerte. Amén.
1: Dios te salve, María, llena eres de gracia, el Señor es contigo. Bendita tú eres entre todas las mujeres y bendito es el fruto de tu vientre, Jesús.
0: Santa María, Madre de Dios, ruega por nosotros, pecadores, ahora y en la hora de nuestra muerte. Amén.
1: Dios te salve, María, llena eres de gracia, el Señor es contigo. Bendita tú eres entre todas las mujeres y bendito es el fruto de tu vientre, Jesús.
0: Santa María, Madre de Dios, ruega por nosotros, pecadores, ahora y en la hora de nuestra muerte. Amén.
1: Gloria al Padre, al Hijo y al Espíritu Santo.
0: Como era en el principio, ahora y siempre, por los siglos de los siglos. Amén.
1: Cuarto misterio. Del amor oferente en la presentación del niño Jesús en el templo.
2: Cuando llegó el tiempo de la purificación de María, llevaron a Jesús a Jerusalén para presentarlo al Señor de acuerdo con lo escrito en la ley del Señor y para entregar la oblación un par de tórtolas o dos palomas.
3: Te damos gracias, Señor, porque tu Hijo hoy es presentado en el templo y es proclamado por el Espíritu, gloria de Israel y luz de las naciones.

0: Padre nuestro que estás en el cielo, santificado sea tu nombre. Venga a nosotros tu reino. Hágase tu voluntad en la tierra como en el cielo.
1: Danos hoy nuestro pan de cada día. Perdona nuestras ofensas como también nosotros perdonamos a los que nos ofenden. No nos dejes caer en la tentación y líbranos del mal.
0: Dios te salve María, llena eres de gracia, el Señor es contigo. Bendita tú eres entre todas las mujeres y bendito es el fruto de tu vientre, Jesús.
1: Santa María, Madre de Dios, ruega por nosotros pecadores, ahora y en la hora de nuestra muerte. Amén.
0: Dios te salve María, llena eres de gracia, el Señor es contigo. Bendita tú eres entre todas las mujeres y bendito es el fruto de tu vientre, Jesús.
1: Santa María, Madre de Dios, ruega por nosotros pecadores, ahora y en la hora de nuestra muerte. Amén.
0: Dios te salve María, llena eres de gracia, el Señor es contigo. Bendita tú eres entre todas las mujeres y bendito es el fruto de tu vientre, Jesús.
1: Santa María, Madre de Dios, ruega por nosotros pecadores, ahora y en la hora de nuestra muerte. Amén.
0: Dios te salve María, llena eres de gracia, el Señor es contigo. Bendita tú eres entre todas las mujeres y bendito es el fruto de tu vientre, Jesús.
1: Santa María, Madre de Dios, ruega por nosotros pecadores, ahora y en la hora de nuestra muerte. Amén.
0: Dios te salve María, llena eres de gracia, el Señor es contigo. Bendita tú eres entre todas las mujeres y bendito es el fruto de tu vientre, Jesús.
1: Santa María, Madre de Dios, ruega por nosotros pecadores, ahora y en la hora de nuestra muerte. Amén.
0: Dios te salve María, llena eres de gracia, el Señor es contigo. Bendita tú eres entre todas las mujeres y bendito es el fruto de tu vientre, Jesús.
1: Santa María, Madre de Dios, ruega por nosotros pecadores, ahora y en la hora de nuestra muerte. Amén.
0: Dios te salve María, llena eres de gracia, el Señor es contigo. Bendita tú eres entre todas las mujeres y bendito es el fruto de tu vientre, Jesús.
1: Santa María, Madre de Dios, ruega por nosotros pecadores, ahora y en la hora de nuestra muerte. Amén.
0: Dios te salve María, llena eres de gracia, el Señor es contigo. Bendita tú eres entre todas las mujeres y bendito es el fruto de tu vientre, Jesús.
1: Santa María, Madre de Dios, ruega por nosotros pecadores, ahora y en la hora de nuestra muerte. Amén.
0: Dios te salve María, llena eres de gracia, el Señor es contigo. Bendita tú eres entre todas las mujeres y bendito es el fruto de tu vientre, Jesús.
1: Santa María, Madre de Dios, ruega por nosotros pecadores, ahora y en la hora de nuestra muerte. Amén.
0: Dios te salve María, llena eres de gracia, el Señor es contigo. Bendita tú eres entre todas las mujeres y bendito es el fruto de tu vientre, Jesús.
1: Gloria, Santa María, Madre de Dios, ruega por nosotros pecadores, ahora y en la hora de nuestra muerte. Amén.
0: Gloria al Padre, al Hijo y al Espíritu Santo.
1: Como era en el principio, ahora y siempre, por los siglos de los siglos. Amén. Quinto misterio, del amor obediente en el niño Jesús, perdido y hallado en el templo.
2: Los padres de Jesús solían ir cada año a Jerusalén por las fiestas de Pascua. Cuando Jesús cumplió 12 años, subieron a la fiesta según la costumbre, y cuando terminó, se volvieron. El niño Jesús se quedó en Jerusalén sin que lo supieran sus padres. Y sucedió que al cabo de 3 días le encontraron en el templo, en medio de los doctores, escuchándoles y haciéndoles preguntas. Bajó con ellos y vino a Nazaret, y vivía sujeto a ellos. Su madre conservaba todas estas cosas, meditándolas en su corazón.
3: Y les estaba sujeto. Aprende, hombre, a obedecer. Aprende, tierra, a sujetarte. Dios se hunde y tú te ensalzas. Dios se sujeta a los hombres y tú, anhelando dominar, te antepones a tu autor.
1: Padre nuestro que estás en el cielo, santificado sea tu nombre. Venga a nosotros tu reino. Hágase tu voluntad en la tierra como en el cielo.
0: Danos hoy nuestro pan de cada día, perdona nuestras ofensas, como también nosotros perdonamos a los que nos ofenden. No nos dejes caer en la tentación y líbranos del mal. Amén.
1: Dios te salve María, llena eres de gracia, el Señor es contigo. Bendita tú eres entre todas las mujeres y bendito es el fruto de tu vientre, Jesús.
0: Santa María, Madre de Dios, ruega por nosotros pecadores, ahora y en la hora de nuestra muerte. Amén.
1: Dios te salve María, llena eres de gracia, el Señor es contigo. Bendita tú eres entre todas las mujeres y bendito es el fruto de tu vientre, Jesús.
0: Santa María, Madre de Dios, ruega por nosotros, pecadores, ahora y en la hora de nuestra muerte. Amén.
1: Dios te salve, María, llena eres de gracia, el Señor es contigo. Bendita tú eres entre todas las mujeres y bendito es el fruto de tu vientre, Jesús.
0: Santa María, Madre de Dios, ruega por nosotros, pecadores, ahora y en la hora de nuestra muerte. Amén.
1: Dios te salve, María, llena eres de gracia, el Señor es contigo. Bendita tú eres entre todas las mujeres y bendito es el fruto de tu vientre, Jesús.
0: Santa María, Madre de Dios, ruega por nosotros, pecadores, ahora y en la hora de nuestra muerte. Amén.
1: Dios te salve, María, llena eres de gracia, el Señor es contigo. Bendita tú eres entre todas las mujeres y bendito es el fruto de tu vientre, Jesús.
0: Santa María, Madre de Dios, ruega por nosotros, pecadores, ahora y en la hora de nuestra muerte. Amén.
1: Dios te salve, María, llena eres de gracia, el Señor es contigo. Bendita tú eres entre todas las mujeres y bendito es el fruto de tu vientre, Jesús.
0: Santa María, Madre de Dios, ruega por nosotros, pecadores, ahora y en la hora de nuestra muerte. Amén.
1: Dios te salve, María, llena eres de gracia, el Señor es contigo. Bendita tú eres entre todas las mujeres y bendito es el fruto de tu vientre, Jesús.
0: Santa María, Madre de Dios, ruega por nosotros, pecadores, ahora y en la hora de nuestra muerte. Amén.
1: Dios te salve, María, llena eres de gracia, el Señor es contigo. Bendita tú eres entre todas las mujeres y bendito es el fruto de tu vientre, Jesús.
0: Santa María, Madre de Dios, ruega por nosotros, pecadores, ahora y en la hora de nuestra muerte. Amén.
1: Dios te salve, María, llena eres de gracia, el Señor es contigo. Bendita tú eres entre todas las mujeres y bendito es el fruto de tu vientre, Jesús.
0: Santa María, Madre de Dios, ruega por nosotros, pecadores, ahora y en la hora de nuestra muerte. Amén.
1: Dios te salve, María, llena eres de gracia, el Señor es contigo. Bendita tú eres entre todas las mujeres y bendito es el fruto de tu vientre, Jesús.
0: Santa María, Madre de Dios, ruega por nosotros, pecadores, ahora y en la hora de nuestra muerte. Amén.
1: Gloria al Padre, al Hijo y al Espíritu Santo,
0: como era en el principio, ahora y siempre, por los siglos de los siglos. Amén.
1: Letanías a Nuestra Señora. Señor, ten piedad.
0: Señor, ten piedad.
1: Cristo, ten piedad.
0: Cristo, ten piedad.
1: Señor, ten piedad.
0: Señor, ten piedad.
1: Cristo, óyenos.
0: Cristo, óyenos.
1: Cristo, escúchanos.
0: Cristo, escúchanos.
1: Dios Padre Celestial,
0: ten piedad de nosotros.
1: Dios Hijo Redentor del mundo,
0: ten misericordia de nosotros.
1: Dios Espíritu Santo,
0: ten misericordia de nosotros.
1: Trinidad Santa, un solo Dios,
0: ten misericordia de nosotros.
1: Santa María,
0: ruega por nosotros.
1: Santa Madre de Dios,
0: ruega por nosotros.
1: Santa Virgen de Vírgenes,
0: ruega por nosotros.
1: Hija predilecta del Padre,
0: ruega por nosotros.
1: Madre de Cristo Rey,
0: ruega por nosotros.
1: Gloria del Espíritu Santo,
0: ruega por nosotros.
1: Virgen hija de Sion,
0: ruega por nosotros.
1: Virgen pobre y humilde,
0: ruega por nosotros.
1: Virgen sencilla y obediente,
0: ruega por nosotros.
1: Esclava del Señor,
0: ruega por nosotros.
1: Madre del Señor,
0: ruega por nosotros.
1: Colaboradora del Redentor,
0: ruega por nosotros.
1: Llena de gracia,
0: ruega por nosotros.
1: Fuente de hermosura,
0: ruega por nosotros.
1: Conjunto de todas las virtudes,
0: ruega por nosotros.
1: Fruto escogido de la redención,
0: ruega por nosotros.
1: Discípula perfecta de Cristo,
0: ruega por nosotros.
1: Imagen purísima de la Iglesia,
0: ruega por nosotros.
1: Mujer vestida de sol,
0: ruega por nosotros.
1: Mujer coronada de estrellas,
0: ruega por nosotros.
1: Señora llena de benignidad,
0: ruega por nosotros.
1: Señora llena de clemencia,
0: ruega por nosotros.
1: Señora nuestra,
0: ruega por nosotros.
1: Alegría de Israel,
0: ruega por nosotros.
1: Esplendor de la Iglesia,
0: ruega por nosotros.
1: Honor del género humano,
0: ruega por nosotros.
1: Abogada de la gracia,
0: ruega por nosotros.
1: Dispensadora de la piedad,
0: ruega por nosotros.
1: Auxiliadora del pueblo de Dios,
0: ruega por nosotros.
1: Reina de la caridad,
0: ruega por nosotros.
1: Reina de la misericordia,
0: ruega por nosotros.
1: Reina de la paz,
0: ruega por nosotros.
1: Reina de los ángeles,
0: ruega por nosotros.
1: Reina de los patriarcas,
0: ruega por nosotros.
1: Reina de los profetas,
0: ruega por nosotros.
1: Reina de los apóstoles,
0: ruega por nosotros.
1: Reina de los mártires,
0: ruega por nosotros.
1: Reina de los confesores,
0: ruega por nosotros.
1: Reina de las vírgenes,
0: ruega por nosotros.
1: Reina de todos los santos,
0: ruega por nosotros.
1: Reina concebida sin pecado original,
0: ruega por nosotros.
1: Reina asunta a los cielos,
0: ruega por nosotros.
1: Reina del mundo,
0: ruega por nosotros.
1: Reina del cielo,
0: ruega por nosotros.
1: Reina del universo,
0: ruega por nosotros.
1: Cordero de Dios que quitas el pecado del mundo,
3: perdónanos, Señor.
1: Cordero de Dios que quitas el pecado del mundo,
3: escúchanos, Señor.
1: Cordero de Dios que quitas el pecado del mundo,
3: ten misericordia de nosotros.
1: Ruega por nosotros, Santa Madre de Dios,
3: para que seamos dignos de alcanzar las promesas de nuestro Señor Jesucristo.
1: Te rogamos, Señor, nos concedas a nosotros, tus siervos, gozar salud de alma y cuerpo, y por la gloriosa intercesión de la bienaventurada siempre Virgen María, seamos libres de las tristezas presentes y disfrutemos de la eterna alegría. Por Jesucristo nuestro Señor.
3: Amén.

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1: Una sociedad se mide también por la forma en que se trata a sus personas mayores. Ellas han sostenido familias, levantado hogares, trabajado durante toda una vida y transmitido valores que hoy seguimos disfrutando. Sin embargo, con demasiada frecuencia corren el riesgo de convertirse en invisibles. El ritmo acelerado de la vida, la soledad no deseada o la falta de tiempo pueden llevar a que muchos mayores se sientan apartados, como si ya no tuvieran nada que aportar. Y eso nunca debería ocurrir. Una persona no pierde su dignidad con la edad ni deja de ser valiosa cuando disminuyen sus fuerzas. Nuestros mayores no necesitan únicamente cuidados médicos o asistencia. Necesitan cercanía, conversación, afecto y la certeza de que siguen ocupando un lugar importante en la vida de sus familias y de la sociedad. Una visita, una llamada, una comida compartida o simplemente escucharles con atención puede transformar su día. El Papa nos recuerda con frecuencia que no podemos construir una cultura del descarte donde quienes ya no producen o parecen menos útiles quedan relegados al olvido. Los mayores son memoria viva, raíces que sostienen nuestro presente y un legado imprescindible para las nuevas generaciones. Este verano, cuando las vacaciones cambian nuestras rutinas, pueden ser un buen momento para preguntarnos si estamos dedicando tiempo a nuestros padres, a nuestros abuelos, a nuestros vecinos de edad avanzada, porque cuidar de ellos no es solo un gesto de gratitud, es una responsabilidad profundamente humana. Una sociedad que acompaña a sus mayores es una sociedad que se honra a sí misma. Nadie debería sentirse abandonado, nadie debería sentirse descartado.
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0: y bienvenidos a un nuevo programa de Hablamos de Salud. Hoy tenemos con nosotros a Juan Carlos Jiménez. Juan Carlos es médico de la unidad de paliativo del Hospital Insular en Las Palmas de Gran Canaria y Juan Carlos desde hace poco más de un año dirige un programa en Radio Las Palmas titulado De Cultura y Salud. Muy buenas, Juan Carlos, ¿qué tal?
1: Hola, buenas tardes, Sergio, buenas tardes.
0: Hombre, muy gracias, hombre, por dedicarnos tu preciado tiempo para estar un ratito con nosotros.
1: A ustedes, Sergio.
0: Juan Carlos, ¿cómo surgió este proyecto de programa en la radio?
1: Sergio, hace un par de años, uno sentía en el hospital donde compartimos empresa sanitaria hace muchos años, surgió una necesidad, ¿no? Una necesidad que era que o contamos lo que está pasando para que la gente llegue al hospital,

0: Mucho, ¿no? Y esa fue la idea, ¿no? Surgió por circunstancias que aparecen en la vida, y me subí a ese tren con ganas, y la verdad es que cada vez más ganas de contar cosas, porque entendemos que las personas creemos que podemos aportar, y ese es el fin de la vida, creo yo.
1: Claro, y el tren, que en principio era un cercanía, ya casi es un ave.
0: Bueno, no nos quejamos, Sergio, no nos quejamos. La verdad es que contamos con personas como, por ejemplo, el doctor Sergio
1: Sí.
0: Martínez y otros compañeros que hacen que el programa pueda salir adelante, pueda ser interesante, llegar a las personas. Y este que conduce ese programa se siente, ya digo, satisfecho, orgulloso y además con un sentido de vida, con un sentido, ¿no?
1: Y el programa que se llama De Cultura y Salud, realmente, ¿de qué basa?
0: El programa, Sergio, era un programa que llevaba mi compañero y mentor en la radio, Marco Rodríguez, que se llamaba De Cultura, ¿no? Yo colaboraba en algún programa y él me dijo un día: Juan Carlos, te quedas tú a los mandos porque tengo que ir a un proyecto en Londres. Y yo le dije: bueno, yo no soy profesional de esto, pero él me dijo: tú sabes, conoces muchas personas, puedes traer aquí a quien tú. Y entonces el programa consiste en hacer programas de cultura, como dice la palabra, de cultura, intentando que sea cultura canaria, pero por cultura canaria no es cultura solamente integrista y canaria, sino todo lo que enriquece nuestra tierra, que ya te digo, esta tierra está hecha de, si me permite, de integrar seres humanos de distintas dimensiones, de distintas latitudes, y es lo que ha hecho de Canarias un lugar, en mi opinión, único
1: Único, sí.
0: y único. O sea, y luego salud, porque como te decía, la profesión manda y nosotros los profesionales de la salud, tú y yo lo somos, tenemos una obligación o un deber, un sentido que va más allá de atender a la persona a la que nos debemos, sino es a la ciudadanía para que lleguen a los hospitales, a los centros de salud con confianza, sabiendo que hay personas que están vestidas de blanco, de verde o de azul, pero que están por ellos y porque somos de carne y hueso todos. Hoy somos profesionales de la salud y mañana somos pacientes, ¿no? Así.
1: Efectivamente, sí, así es. Juan Carlos, tu programa en directo, y además dura una hora, sí, realmente es un reto y una exigencia, porque tiene que cumplir en cuanto a tiempo y en cuanto a contenido y en cuanto a horario. ¿Cómo se hace esto, Juan Carlos?
0: Y pues con ilusión y teniendo la suerte de tener compañeros, insisto, ¿no? Y yo siempre lo digo y me repito en la expresión, no es peloteo, o sea, es lo que siento. Son compañeros, como el doctor Sergio Martínez con el que estoy hablando, o sea, son compañeros que se ofrecen, que sacan tiempo de su tiempo y entre todos armamos un tinglado de divulgación que la gente dice: cónchale, pues parece que no está. Digo, pues yo me siento satisfecho y los compañeros, insisto, contar con compañeros como tú, como los que van por el programa, que lo hacen posible, porque, bueno, yo pienso, me dedico un par de horas, 3 horas, 4, a veces alguna más, depende del programa, pero a darle idea a mi mente y escribirlo en un boceto. Y el programa lo hacen los invitados, porque yo realmente lo que hago es coordinar los tiempos, porque la radio es así, la radio son tiempos, pero los programas lo hacen los invitados, y si se sienten satisfechos y si me dicen cuando ha pasado la hora, que corto se hizo esto, es que seguro, seguro, seguro que estamos llegando a los que nos están oyendo, seguro.
1: De los programas de salud que ha llevado allí, ¿cuál es, digamos, el que más te ha impactado? Pues yo sé que tú eres una persona muy sensible.
0: Sergio, ya digo, cada uno de ellos, salvando la distancia, porque yo soy un profesional de salud y no soy alguien profesional de la comunicación, pero yo siempre me hago hago mía la frase de los escritores que dicen que el último libro es el mejor. Eso dicen los escritores, ¿no? Claro, porque cada programa es tan, tan tremendo. Ahora, sí te puedo decir que un programa, y además los intento, cuando veo que un programa tiene carga de profundidad, yo luego intento llevar un programa que sea más suave para que quien escucha, quien oye, no sienta que estamos entrando en su vida, porque se ponen a escuchar un programa o escuchan un podcast y dicen: cónchale, qué duro, y con lo dura que está la vida no podemos, o yo creo que no debemos llevar más cosas que generen crispación ni que
1: Claro.
0: generen. Entonces, yo te puedo decir que el programa de Ikensex, que fue, o sea, lo hicimos hace 3, 4 semanas con compañeros de

0: infecciosa del hospital, la doctora Michelle Hernández, el doctor David Soto, psiquiatra. Uh-huh. Es un programa, o el del bullying, son programas que digo, o sea, los estás preparando y el alma se te está agrietando, ¿no? Dices, wow, y esto está pasando en el mundo. Bueno, nuestro deber es divulgar, no juzgar, es divulgar. Y entonces, bueno, siempre que encuentra uno personas que se ofrecen y que dicen, vamos para adelante, entonces, pero luego hay otros programas que son hechos más amables. Hace poquitos días hemos hecho, tú has participado enormemente en el programa de la soledad no deseada. Sí. Son programas que sientes que las personas que están escuchando lo sientes, ¿no? O sea, sientes que estamos haciendo núcleo, ¿no? Y otros programas son esos más duros, más de más grieta. Por ejemplo, te digo, el del bullying a mí me dio dolor de barriga, no te engaño, no, Sergio, claro. A la audiencia me dio dolor de barriga de escuchar audio donde yo oía agresividades, violencia, y decía, pues esto no puede ser nuestro mundo, no puede ser, tenemos que hacer algo. Y entonces digo, a mí se me vienen a la cabeza esos dos programas porque me han dado dolor de barriga, lo reconozco. Sensible o no, pero es que me siento, digo, Dios mío, esto no puede estar pasando en el mundo de hoy.
1: Yo sé que tu programa es en directo, pero sin embargo aún no tienes conexión telefónica a la calle. ¿Has pensado en abrirla?
0: Sí, lo he pensado, Sergio, y bueno, yo estoy esperando que la dirección de Radio Las Palmas, donde se emite el programa en directo los viernes, de 6 a 7 de la tarde, me diga, Juan Carlos, tienes 15, 20 minutos más, porque cuando es una hora solo, y claro, yo digo solo porque los invitados tienen mucho que contar, mucho. Y abrir los micrófonos a los oyentes, que yo creo que es muy positivo, pero hay que contar con un poquito más de tiempo, creo.
1: Pues, Juan Carlos, no te quito más tiempo, y simplemente es poner aquí tu labor comunicativa y de divulgación de la salud y de la cultura de nuestra tierra. Y yo te deseo pues que siga cosechando éxitos, que yo sé que tu programa es muy escuchado y por tanto pues no dejes de emitirlo, Juan Carlos.
0: Y yo te agradezco primero la confianza, por supuesto la llamada, por supuesto tu ofrecimiento siempre cuando es necesario el doctor Martínez. Porque te digo, el programa lo hacen los compañeros, lo hacen los compañeros del hospital. Yo ejerzo el rol, en este caso, de mediador entre la radio y la audiencia, porque mis compañeros tienen muchas cosas que decir. Yo soy un pureta, uno de los más puretas del Hospital Insular de Gran Canaria, y me siento orgulloso de tener compañeros tan preparados. Te lo digo como lo... No, insisto, no es peloteo, no, lo siento así. Y me muero profesionalmente, si Radio Las Palmas me deja, intentando llevar a la voz de mis compañeros a todas las personas.
1: Pues muchísimas gracias, Juan Carlos.
0: Gracias a ti, Sergio, a la audiencia, un abrazo y hasta pronto.
1: Hasta la próxima. Venga, hasta luego.

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0: Vivimos una época donde se han normalizado las guerras provocadas la mayoría por gobiernos imperialistas. La invasión de Ucrania por Rusia, la agresión de Estados Unidos a Israel contra Irán, el dominio y el retraso del derecho a la autodeterminación del pueblo saharaui, dificultado por Marruecos, así como el genocidio de los pueblos palestino y libanés provocado por el presidente Benjamín Netanyahu y Donald Trump, todo ello sin el acuerdo de las Naciones Unidas y con el desprecio al derecho internacional. A eso hay que añadir otra treintena de guerras, la proliferación de violencia y de las broncas políticas, que se prolongan en el tiempo por la falta de diálogo y consenso que permitirían una mayor convivencia. La Iglesia celebra el próximo fin de semana el Día de Pentecostés para conmemorar el entendimiento de diferentes personas pese a sus múltiples lenguas gracias al amor. Y recordamos la venida del Espíritu Santo y los dones que nos da. Se trata del don de ciencia que nos permite acceder al conocimiento, el de consejo para saber decidir con acierto, aconsejar según voluntad de Dios, el de fortaleza que ayuda a la perseverancia y el de inteligencia que nos lleva al camino de la contemplación. Los otros dos dones son el de piedad, que da calor en la fe e invita a hacer el bien, y el de sabiduría, que permite apreciar lo que vemos. Y el último, el de temor, que es el don que nos salva del orgullo, sabiendo que lo debemos todo a la misericordia de Dios. Asimismo, San Pablo nos recuerda en la carta a los Gálatas que los frutos del Espíritu son amor, alegría, paz, tolerancia, agrado, generosidad, lealtad, sencillez y dominio de sí. No estaría de más que nos examináramos en qué medida necesitamos que nos ayudemos a desarrollar esos frutos tan humanos y necesarios en nuestro pequeño y gran mundo.
1: 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Buenas radioyentes y gracias por seguirnos en este programa de Mundo Obrero Hoy de la Radio Diocesana de Canarias, realizado por militantes de la Hermandad Obrera de Acción Católica, OAC. Hoy vamos a entrevistar al nacionalista, progresista y jefe del Gabinete del Cabildo, Mariano Alduán Guerra, sobre el Día de Canarias. Antes compartimos cuatro informaciones del mundo del trabajo con la colaboración del diario noticiasobreras.es.
0: En Canarias consolida su posición como la comunidad autónoma con mayor tasa de absentismo de toda España, superando ampliamente la media nacional en todos los indicadores clave de incapacidad temporal. Al cierre de 2025, las islas se situaron en un 9% de absentismo frente al 7% a nivel nacional. Si hablamos de incapacidades temporales, la brecha es aún mayor, siendo el del 8% en Canarias y del 5,5% en el resto del territorio, según los datos de la Mutua de Accidentes de Canarias.
1: El Tribunal Superior de Justicia de Canarias ha avalado el cambio de turno de un trabajador de correos en Las Palmas de Gran Canaria para poder atender a sus menores, entre quienes hay un adolescente de 16 años con problemas psiquiátricos. La Sala de lo Social ha reconocido el derecho a pasar del turno de tarde al de mañana, de lunes a viernes, además de concederle una indemnización de 3.500 euros por daño moral.
2: La Asociación Andaluza de Barrios Ignorados reclama a los responsables públicos compromisos concretos y duraderos con los barrios más empobrecidos, más allá de las promesas y las campañas electorales. La cronificación de la exclusión en muchas zonas del país exige una intervención que se prolongue más allá de los ciclos políticos, con inversiones, recursos y participación vecinal constante, a salvo del humor de cada administración. Los sindicatos, por su parte, han expresado su malestar ante el bloqueo de la negociación colectiva por parte de las patronales, justo en un momento de subida de los precios, fundamentalmente de los productos y servicios básicos, sin olvidar la crisis de la vivienda. Reclaman cláusulas de revisión salarial acordes con la evolución de los precios y un pacto entre administraciones sobre vivienda, teniendo en cuenta la evolución de los beneficios empresariales. Incluso proponen la actualización del salario mínimo cada 6 meses y la creación de un índice de precios de la cesta de la compra básica.

0: Buenos días, Marino Aldoán Guerra. Gracias por participar en este programa de Mundo Obrero Hoy, realizado por la OAC. Ha sido viceconsejero de Educación, decano o de Magisterio, y ahora eres el jefe del gabinete del Cabildo de Gran Canaria. ¿En qué consiste tu labor en la institución insular?
1: Antes que nada, agradecer la invitación. Sabes que cada vez que me relaciono con la OAC me siento encantada, como en mi familia. Creo que son una referencia de un proyecto transformador que, sinceramente, en muchos momentos de mi vida ha alimentado y ha sido una referencia. El trabajo en este momento en el Cabildo, que es un trabajo muy intenso, yo diría que tiene como tres tareas fundamentales. Primera es ayudar al presidente a organizar su agenda, sus actividades, sus relaciones. La segunda gran tarea es coordinar cuando hay proyectos o acciones que afectan a distintas consejerías del Cabildo. Hay una acción a veces de bienestar social que tiene que ver con Hacienda, que tiene que ver con función pública. Ese trabajo de sentarnos todas las áreas que tienen un elemento en común, pues es una tarea del gabinete. Y en tercer lugar, todo lo que tiene que ver la relación con los medios de comunicación, lo que es la imagen pública, la comunicación que el Cabildo de Gran Canaria intenta diariamente, de una forma intensa, transmitir para que la ciudadanía sepa en qué empleamos el dinero y el tiempo público.
2: El Cabildo, presidido por Antonio Morales, tiene como una de sus prioridades avanzar hacia la ecoisla. ¿Qué pasos han dado y qué significa para Gran Canaria esta apuesta?
1: Si te parece, empiezo por el final. Para Gran Canaria significa colocarnos en las necesidades que la isla tiene en el siglo XXI, que es responder a la supervivencia agrícola y alimentaria, es garantizar que tengamos un agua, una cantidad de agua y con una calidad suficiente para el resto de la década, tener una soberanía energética para no estar dependiendo, como hasta ahora, de todos los elementos fósiles, todas las energías fósiles que tanto daño nos hacen. Significa favorecer la cohesión social, porque si ganamos en medio ambiente, pero las desigualdades y la pobreza continúan en Canarias, pues no avanzamos en paralelo y con justicia. Por tanto, la ecoisla es ese proyecto que nos permite a Gran Canaria ser optimistas ante los retos del siglo XXI, en energía, en soberanía alimentaria, en disponibilidad de agua, en bienestar social y en empleo.
0: ¿En qué medida ese proyecto de ecoisla es extensible a toda Canarias?
1: Debería serlo, porque lo está haciendo a Gran Canaria. Es verdad que Gran Canaria ha tenido algunas circunstancias que nos favorecen. Por ejemplo, el tener una red de presas que ahora recientemente ha podido recoger pues millones de metros cúbicos de agua que afortunadamente nos trajo la borrasca Terés, pero que porque tenemos casi 80 presas hemos podido pues garantizar el suministro durante casi 2 o 3 años para toda nuestra agricultura y para el abastecimiento. Eso es una fortaleza. Y el tener una red de presas o el haber empezado, fíjate qué cosa curiosa, el que Gran Canaria desde el comienzo del turismo le faltara agua y necesitara innovar generando agua industrializada, es decir, potabilizándola, nos puso las pilas. Es como en la vida, cuando uno tiene alguna deficiencia, alguna discapacidad, digo, tengo que trabajar porque la memoria me falla, tengo que trabajar más porque mi salud no es atlética. Y entonces compenso, porque a Gran Canaria le pasó lo mismo. Desde que empezamos a tener turismo, fundamentalmente en el sur de Gran Canaria, nos faltaba agua y empezamos a llenar de potabilizadoras, primero la ciudad de Las Palmas de Gran Canaria y después la mayoría de las urbanizaciones turísticas que empezaron a autoabastecer. ¿Eso qué hizo? Que ante los grandes retos que planteaba antes a tu pregunta, la capacidad de ser autónomos en agua, en energía limpia, generada por el sol, generada por el viento y generada por la energía marina. El ser autosuficiente en la economía circular, de forma que Canarias en este momento es de las pocas islas, por no decir la única, que está aumentando, aunque lentamente, su superficie cultivada. Cuando otras pues por el problema del mercado, de los precios, de, digamos, de la invasión de productos externos, van reduciendo su producción agrícola, Gran Canaria aumenta. Por eso tiene que ver con la ecoisla. Tenemos cuanto más autosuficientes seamos en energía. Y para eso, por ejemplo, el salto de Chira va a ser fundamental para que toda la energía sobrante de la energía eólica y de la energía solar podamos aprovecharla, será fundamental. Necesitamos que lo que consumimos en nuestra tierra, lo conveniente es que lleguemos al 90% de autoabastecimiento. Y aquí hace falta un triple esfuerzo. Que haya agricultoras y agricultores y ganaderas y ganaderos, que haya administraciones públicas que apoyen y que haya consumidores. Si yo cuando voy al supermercado entre una papa de Israel y una papa de Galdar, compro la papa de Galdar, estaremos contribuyendo al desarrollo de la ecoisla. Por tanto, Gran Canaria plantea el futuro, yo creo que con un cierto optimismo.
2: Diste hace casi un mes una conferencia sobre el nacionalismo canario, imprescindible para la supervivencia de Canarias. ¿Desde cuándo y por qué te sientes nacionalista?
1: Pues me siento nacionalista pues casi cuando empecé a estudiar la carrera universitaria en Madrid, porque comprendí la enorme distancia, el enorme desinterés y a veces la desconsideración que el resto de los pueblos del Estado tenían con Canarias, con nuestra gente y con nuestra cultura. Y comprendí que nacionalista es el que valora su cultura, valora su historia, valora a su sociedad y dialoga con otras culturas en condiciones de igualdad. Y pretende conservar toda la riqueza que hemos labrado a lo largo de siglos para compartirla con otros, de tal manera que no desaparezca, de tal manera que nos respeten y que al mismo tiempo estemos abiertos a conocer y valorar culturas de otros pueblos. Pero al final, hablando diríamos en canario, que nos permita ni ser más, pero tampoco ser menos, como durante siglos hemos o nos han intentado convencer e imponer.
0: En esa línea, Marino, ¿qué aporta y qué sentido tiene ser nacionalista en un mundo global?
1: Pues cuando te estaba planteando antes las vertientes, las dimensiones de la ecoisla, es que eso son formas concretas de porque ser nacionalista en el fondo es querer y respetar la tierra y la sociedad donde nacemos. De ahí viene el nacionalismo, viene de nacimiento. ¿Y qué quiero decir con esto? Significa que en un mundo global, si yo no tengo voz, si yo no tengo recursos, si yo no tengo dignidad, me la imponen. Y soy una marioneta de los intereses globales, normalmente imperialistas. Si yo no tengo papas, si yo no tengo hortalizas, si yo no tengo energía propia, pues tengo que comprar papas de fuera, tengo que traer hortalizas de fuera, además con toda la contaminación que eso supone, y tengo que importar energía fósil de fuera, el petróleo del señor Trump y de todo el conjunto en este momento de multinacionales que nos quieren imponer incluso la guerra para controlar el petróleo. En la medida que Canarias y Gran Canaria dispongan de una autonomía para que con su energía limpia, en todas sus dimensiones, pueda ser autosuficiente y no necesite esa importación, que además es carísima y nos hace absolutamente dependientes de todos los ciclos internacionales, pues ganamos en autonomía, ganamos en libertad y además ganamos en sostenibilidad, porque contaminamos menos, respiramos mejor, se reducen las enfermedades, se evitan cosas, por ejemplo, como la que padecen las ciudadanas y ciudadanas de Ginamar, que están sujetos a la contaminación de la central de Ginamar, en la que producen gases que no son convenientes. Es decir, ganamos todos. Ser nacionalista es creer en nuestros recursos, he dicho antes, a nivel cultural, a nivel psicosocial, pero también a nivel económico. Y es que tenemos que aprovechar nuestros recursos, por ejemplo. Ser nacionalista es defender un turismo sostenible para que el turismo no degrade y aprovechemos sus ventajas sin quedarnos con los inconvenientes. No destruya nuestro territorio, no Gran Canaria, por ejemplo, no puede seguir creciendo en población, porque es que a la medida que crezcamos en población, crecemos en movilidad, crecemos en coches, crecemos en camiones, crecemos en guagua, y se hace insostenible la vida en esta isla. Pero eso significa ser nacionalista, que es creer y valorar los recursos que tenemos.
2: Hace 30 años el Parlamento aprobó por unanimidad que Canarias era una nacionalidad y en aquellos momentos los grupos políticos impulsaron la canariedad. ¿Qué significó aquella declaración?
1: Aquella declaración correspondió con un momento de esperanza porque los movimientos que tenían que ver con la canariedad a nivel cultural, a nivel educativo, a nivel político, a nivel sindical, tenían potencia. Yo creo que hoy estamos, vamos a ver si soy justo, estamos un poco como desordenados, porque a nivel general yo creo que la escuela canaria ha perdido fuerza respecto a la que había en aquel momento, en el que se elaboraban textos, se elaboraba folclore, se elaboraban canciones, se elaboraban recursos sociales, se elaboraba historia de Canarias. Yo creo que esa escuela ha reducido un poco aquella potencia. Pero al mismo tiempo nos encontramos con fenómenos como el de Quevedo el otro día, llenando las canteras o entusiasmando, cantando en el Estadio de Gran Canaria. Una canción que a mí se me ponen los pelos nada más nombrarla junto con los gofiones. Es decir, que la sociedad somos como una milhoja en la que igual a nivel institucional y parlamentario ha perdido un poquito de fuerza, como tú puedes reconocer, se habla medio de nacionalidad, los grupos en este momento yo creo que no están defendiendo con todas sus consecuencias este elemento de la canariedad, pero la sociedad que es sabia dice, para yo sobrevivir en esta tierra que somos 8 peñones en el Atlántico, yo tengo que tener autoestima, yo tengo que aprovechar nuestros recursos, yo tengo que garantizar que mi gente joven con talento se quede aquí, yo tengo que generar oportunidades para que la enorme riqueza que aquí se genera aumente los niveles de vida y de bienestar. No es posible que con lo que se está generando en el turismo sigamos teniendo una bolsa de pobreza en torno al 20-25%. No, tenemos que decir, eso no es razonable. Y entonces el Parlamento tiene que preocuparse de ver cómo, entre ese 10% riquísimo que vive en Canarias, fundamentalmente de ese sector, o del sector del puerto, tiene que circular el dinero para que llegue a ese 25% que tiene escasez de recursos y que no tiene oportunidades para desarrollar plenamente su vida. Llámese vivienda, llámese empleo, llámese oportunidades de vida.
0: ¿En qué medida el pueblo canario tiene conciencia de su historia y de su patrimonio?
1: Insuficientemente. Insuficientemente, porque aquí hay varias cosas. Primero, Canarias como un pueblo subordinado, como un pueblo controlado, no tuvo una escuela general, un tiempo de formación para todas y para todos, hasta hace apenas 40 años. Es decir, casi 250 o 300 años después que la Europa ilustrada lo tuviera. Es decir, Canarias, hasta que no asume, hasta que no llega la democracia en los años 70 y 80, no tiene una escuela para todos. Incluso podemos plantear ahora cuántos de nuestros abuelos o bisabuelos no tuvieron ninguna formación. Entonces, claro, si nos encontramos con una población que nacía para trabajar en las plataneras, para trabajar en los tomateros, para trabajar en la construcción, para trabajar en el puerto, se decía en la carga blanca, para trabajar en el transporte, no, la formación estaba reservada a un 15% dirigente, a la burguesía dirigente. Entonces partimos de una desventaja. Entonces, una sociedad que no tuvo unas herramientas formativas, hizo falta Radio ECA porque en los años 70 teníamos un 30% de analfabetismo. Eso es inconcebible. En el año 70, cuando Franco se muere, va a abarruntarse la democracia y el 30% de nuestra población era analfabeta. Entonces, claro, tenemos un enorme retraso. Después, nos ha faltado, la Escuela Canaria fue una gran herramienta en aquellos momentos. Pero ¿qué ocurre? Que después ha flaqueado, ha disminuido su potencia, pues por distintas causas, que un día si quieres hacemos un monográfico de educación. Entre otras cosas porque no siempre se está garantizando que en la Escuela Canaria haya maestros y maestras canarias. Claro, si yo sé mucho de los afluentes del Duero y mucho de las cordilleras del Pirineo, pues no sé del Guiniguada y no sé del barranco de Tirajana y no sé del barranco de Balo. Ni sé quién fue Benartemi ni quién fue Atindabana. Si no me pienso en Isabel la Católica. Las cosas son como son. Tercer elemento, los medios de comunicación no siempre se han volcado en la defensa de nuestros derechos y de nuestra dignidad. Y después también hay que decirlo, porque las experiencias de gobierno nacionalista no siempre han sido ejemplares y no han generado confianza en nuestra ciudadanía. Entonces, cuando yo tengo un discurso, pero después la ciudadanía se siente frustrada porque lo que recibo no se corresponde con lo que digo, digo, pues yo no me creo ese discurso. Y al final el nacionalismo como lema o como mensaje se desacredita. Por tanto, incluso los nacionalistas o los que se llamaban nacionalistas también tenemos responsabilidad de no haber regado, en Canarias decimos, con fundamento, y de tal manera que si yo soy un alcalde o una alcaldesa nacionalista, tengo que hacer las cosas del 15, porque nos van a medir el triple, nos van a pedir el triple que los otros. Entonces, nosotros tuvimos una experiencia tremenda, tuvimos el primer alcalde democrático de las Palmas de Gran Canaria, fue un alcalde nacionalista, que fue Manuel Bermejo, que hizo cosas importantísimas, pero por lo que fuera, duró un año y le pusieron una moción de censura. Esa frustración ha quedado en nuestra ciudadanía, pero tenemos que superar esta cantidad de cosas que aquí intento avanzar.
2: Un año más, estamos en la víspera de la celebración del Día de Canarias. ¿Qué importancia le das a las actividades que se vienen realizando en este entorno?
1: Muchísimo, muchísimo. Muchísimo porque son probablemente la muestra más hermosa, más auténtica de esa Canarias nueva a la que aspiramos. Cuando yo veo, antes veía y ahora veo en el colegio de mi nieta, que vive en vecindario, en ese colegio una celebración del Día de Canarias multicultural, me emociono, porque hemos conseguido integrar sin imposiciones, sin racismo, sino al contrario, generando una sociedad intercultural, respetuosa, en el que el niño que viene de Senegal dice ustedes y mi nieta, que nació en Sardina, baila un baile africano. Eso es maravilloso, porque eso es Canarias, ¿no? Esa Canarias diversa que al mismo tiempo consigue transmitir y contagiar su identidad amable, su identidad orgullosa, sin ponerte una pegatina en la frente, sino diciendo, vente que vamos a bailar una isa, que es divertidísima, y después yo bailo tu baile, o te ficho y luchas en un club de lucha canaria. Esa es la Canarias que vemos, que a mí me parece emocionante en todas las actividades del Día de Canarias y que empresa, a mí me encanta porque es la semilla de ese futuro que me enamora, ¿no?
0: ¿Cómo te sientes tú cuando el habla canaria no se cuida ni se potencia y muchas veces va entrando en los mismos canarios este vosotros y la segunda persona del plural, que bueno?
1: Yo en general soy bastante tolerante, pero con eso me irrito. De tal manera, no sé si se puede decir en esta emisora, sí, sí, sí, que cuando yo oigo una publicidad de un producto canario con el vosotros y tal, no la compro. La boicoteo. Y yo a veces suelo llamar a esa emisora y decirle, ¿por qué no hablas con el de publicidad? Decirle, si está planteando una compañía de seguridad que está en Tamaraceite, ¿por qué le dice vosotros? Pero si es que duele a los oídos. Entonces, es que pues eso tiene que ver con la falta de autoestima. Es decir, si hablamos fantásticamente, aparte de que somos mucho más los que decimos ustedes que los que dicen vosotros a nivel mundial. El español del usted somos 340 millones y el español de vosotros son 40. Entonces, ¿por qué tener el complejo de que tengo que imitar lo que no nos sale? Y además, es que no pega ni con el clima. Nuestro clima, salvo cuando tenemos calima, es un clima sereno, suave, y donde las jotas y las zetas y las s silbantes estropean el ambiente, van en contra del clima.
2: Estamos de acuerdo. Bueno, Marino, se nos acabó el tiempo. Si quieres decir algo más.
1: pues tal vez la expresión aquella, a ver si la Unión Deportiva nos escucha y decimos arriba de ellos, ¿no? Yo creo que, vamos, que es un placer compartir estas cosas, saber que hay sensibilidad. Estoy convencido que la militancia de la UAC y los y las oyentes de esta emisora tienen esta sensibilidad, porque hay que reconocer también que la Iglesia, en los momentos de la transición democrática, después también ha decaído un poquito, ¿eh? Pero en la transición democrática, con el achamán y otros movimientos del estudio sociopastoral y otros, fue un ejemplo y fue una referencia de cambio y transformación en el que se combina los tres elementos que es fundamental, que es identidad, que es libertad y que es democracia, pues, e igualdad.
0: Pues muchas gracias, Marino.
2: Muchas gracias.
1: Muchas gracias a ustedes por invitarme.
0: Hasta aquí nuestro programa de hoy, que hemos presentado Alicia Sánchez Molina y Antonio Quintana Medina, que hace también el guión. En la parte técnica nos acompaña Javier Armeán y Renata Milán, a quien les agradecemos su buen trabajo. Les invitamos a que nos envíen preguntas o sugerencias al correo mundoobrerohoy@gmail.com y gracias por escucharnos una vez más. Hasta la próxima semana.

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0: Rezo del Ángelus.
1: El ángel del Señor anunció a María.
0: Y ella concibió por obra y gracia del Espíritu Santo.
1: Dios te salve María, llena eres de gracia, el Señor es contigo. Bendita tú eres entre todas las mujeres, y bendito es el fruto de tu vientre Jesús.
0: Santa María, Madre de Dios, ruega por nosotros pecadores, ahora y en la hora de nuestra muerte. Amén.
1: He aquí la esclava del Señor.
0: Hágase en mí según tu palabra.
1: Dios te salve María, llena eres de gracia, el Señor es contigo. Bendita tú eres entre todas las mujeres, y bendito es el fruto de tu vientre Jesús.
0: Santa María, Madre de Dios, ruega por nosotros pecadores, ahora y en la hora de nuestra muerte. Amén.
1: Y el Verbo de Dios se hizo carne.
0: Y habitó entre nosotros.
1: Dios te salve María, llena eres de gracia, el Señor es contigo. Bendita tú eres entre todas las mujeres, y bendito es el fruto de tu vientre, Jesús.
0: Santa María, Madre de Dios, ruega por nosotros pecadores, ahora y en la hora de nuestra muerte. Amén.
1: Ruega por nosotros, Santa Madre de Dios,
0: para que seamos dignos de alcanzar las promesas y gracias de nuestro Señor Jesucristo. Amén.
1: Infunde, Señor, tu gracia en nuestros corazones, para que cuantos por el anuncio del ángel hemos conocido la encarnación de tu Hijo Jesucristo, por su pasión y su cruz, lleguemos a la gloria de su resurrección. Por Jesucristo nuestro Señor.
0: Amén.
1: Gloria al Padre, y al Hijo, y al Espíritu Santo.
0: Como era en el principio, ahora y siempre, por los siglos de los siglos. Amén.
1: Gloria al Padre, y al Hijo, y al Espíritu Santo.
0: Como era en el principio, ahora y siempre, por los siglos de los siglos. Amén.
1: Gloria al Padre, y al Hijo, y al Espíritu Santo.
0: Como era en el principio, ahora y siempre, por los siglos de los siglos. Amén.
2: Bienvenidos a Conectados en la Diocesana de Canarias. Soy Alejandro Díaz. Hoy nos espera un programa cargado de actualidad que comentaremos con los principales partidos políticos de nuestro archipiélago. Nos acompañan Miriam Vega del Partido Popular, Ada Santana del Partido Socialista, Raquel Castro de Coalición Canaria e Iván Santana de Nueva Canaria. Con ellos abordaremos la crisis migratoria que sufre Ceuta, hablaremos sobre la gestión de los incendios y haremos balance político del curso. Este será nuestro último programa de actualidad y tertulia política de la segunda temporada de Conectado. Y hemos querido aprovechar para conocer mejor a nuestros colaboradores políticos habituales y hacer con ellos un guiño a uno de nuestros productos estrella, la entrevista a la carta, que intentaremos adaptar a un formato grupal que nos permita hacerles algunas de las preguntas más divertidas y características de esta entrevista única de Conectado. Ya veremos cómo sale. Y volveremos a clase con el profesor Rodríguez a hacer lo que no hicimos en su momento, divertirnos. Vamos a ver qué temas y pruebas nos trae hoy. Pueden estar tranquilos que no habrá exámenes. Les aconsejamos que no lo piensen mucho y suban el volumen porque empieza Conectados.

0: Como no puede ser de otra forma y muy a nuestro pesar, comenzamos con la noticia de esta semana, de estos días. Ceuta vive estos días una de las peores crisis migratorias de la historia de la ciudad autónoma, que deja ya 40 muertos. A los 83.000 habitantes de la ciudad se unen ahora más de 40.000 personas llegadas desde Marruecos que han atravesado la frontera de forma ilegal. Ceuta ha pedido que se declare la emergencia nacional y, aunque según el ministro Marlaska no es posible en el contexto de crisis migratorias, el gobierno ha desplegado al ejército como apoyo a la policía y a la Guardia Civil en la frontera. A pesar de ello, no han podido evitar el paso incesante de personas a territorio español. Las autoridades marroquíes, horas después del inicio de esta crisis, también han intentado frenar sin éxito la gran oleada de, en su mayoría, hombres jóvenes que finalmente conseguían pasar a Ceuta. Europa vive muy preocupada y muy de cerca esta situación en la frontera sur del continente, y países como Italia, Francia o Finlandia, tradicionales aliados de España, piden tomar medidas como el cierre de fronteras o la suspensión del espacio Schengen con nuestro país. Intentaremos aclarar el porqué de esta situación y las posibles responsabilidades con nuestros invitados. Empezamos por ti, Miriam Vega. ¿De quién es la responsabilidad de lo que ha sucedido en Ceuta?
1: Buenas a todos, ¿qué tal? ¿Cómo están? Yo creo, Alejandro, que estamos viviendo una de las crisis ya no solo migratorias más importantes de los últimos años, sino que ha derivado en la crisis más importante de seguridad después de todos los ataques terroristas que hemos tenido a la seguridad de España, a la integridad territorial, usando las palabras del propio presidente, para que no haya problemas semánticos, que es en lo que se está queriendo basar. No voy a entrar en debate semántico. Hay un problema de integridad territorial y ahora mismo los ceutíes están preocupados, tienen miedo, y creo que la única manera de instalar la seguridad de nuevo es que el gobierno tome las riendas y no se deje solos a los ceutíes.
0: Raquel Castro, ¿son los ciudadanos ceutíes de segunda clase, menos españoles que el resto?
2: A ver, nosotros consideramos que vamos a pedir lo mismo para Ceuta que pedimos para nosotros mismos, porque al final Canarias está a nivel de frontera, Ceuta y Melilla también lo son, y creemos realmente que se puede pedir al gobierno español, porque no deja de ser un problema del Estado también y un problema de Europa, no solamente de las comunidades autónomas. Entonces, se puede pedir una acogida humana, un sistema organizado, y a la vez también pedir que salga el ejército a defender a los ciudadanos españoles. No defender a los ciudadanos españoles, sino controlar una situación que pueda afectar a los ciudadanos españoles, porque estamos hablando casi del 50% más de población en ese territorio.
0: Claro. Sí, el gobierno ha pedido a Europa que se encargue de esta frontera, que es frontera sur del continente. Ada Santana, ¿qué podría hacer Europa que no podemos hacer nosotros, que no puede hacer el gobierno de España?
3: Bueno, muy buenas tardes. Yo creo que aquí acabamos de dar con la clave, porque precisamente uno de los grandes problemas que estamos teniendo en estos momentos no solamente se trata de una crisis humanitaria o una crisis migratoria, sino se trata de un ataque a la soberanía de nuestro país. ¿Y esto por qué ocurre? Por una política europea basada en externalizar pues las fronteras de nuestro continente. La realidad es que, bueno, que hemos fracasado en la política de dejar en manos de países externos a la Unión Europea, como Marruecos, como Turquía, como Libia, como Túnez, el control fronterizo. Y estas, pues, son las consecuencias.
0: Claro. Iván Santana, ¿el gobierno está intentando quitarse responsabilidad con su frontera, la gestión de su frontera?
4: Es que lo comentaba Ada, ya, por desgracia, la responsabilidad de las fronteras ya no recae solo en España, recae en la Unión Europea, y ya tampoco recae en la Unión Europea. Se ha externalizado de tal manera que al final aquí hay muchos responsables y ninguno tiene pinta de que vaya a asumir la responsabilidad de los errores que se han podido cometer. Y esto viene de una situación geopolítica que cada día es más convulsa y que seguramente no sea ni la última vez que veamos algo parecido.
0: Y hablando de responsabilidades, ¿de quién crees que es la responsabilidad?
4: Pues una muy buena pregunta. Yo creo que aquí hay, como digo, un cúmulo de responsables, entre ellos, yo personalmente creo que esto nace del propio gobierno de Marruecos. Esto, por no entrar en cábalas, esto nace de una situación de depresión geopolítica que recae en nuestras fronteras con el objetivo de intentar promover acciones dentro de nuestro país más favorables para Marruecos. Es lo que pasa cuando intentas negociar con Marruecos. Ya se ha visto en el pasado que al final te acaba torciendo.
0: Miriam Vega, como dice Iván Santana, el origen está en Marruecos, en la situación que viven los marroquíes en su país, pero ¿qué responsabilidad tenemos nosotros con el cuidado de nuestra frontera?
1: Al final, cuando somos frontera sur de Europa, requerimos de la ayuda de Europa, porque al final creo que es responsabilidad de todos. Y como has dicho, esto va a originar una crisis diplomática, muy posiblemente, porque hay países, para mi gusto, de manera errónea, porque además querer limitar con España el territorio Schengen no tiene ningún sentido en este punto, porque Ceuta ya no es territorio Schengen de por sí. Entonces no tiene ningún sentido lo que ha sacado. Creo que está un poco salido de tono los países europeos que han prestado esta iniciativa, pero hay un problema de seguridad del Ministerio del Interior de España y del Gobierno de España en general, porque la inmigración para él nunca ha sido un tema candente, porque va totalmente en contra de su relato. De ese relato de que la inmigración no es mala, que tenemos una ultraderecha y una derecha xenófoba. Entonces, como esto no va con él, toda medida importante en este sentido sería cambiar el discurso, y eso es lo que menos le interesa.
0: Claro. Como has dicho, Raquel Castro decía, Miriam, o hablaba de esos países, Italia, Francia, ahora Finlandia, justo son países que se sentaban a la mesa con Donald Trump no hace tanto, junto con Alemania y Francia. Lo que han dicho del espacio Schengen es más demagogia que política real.
2: A ver, cuando pasa una cosa como esta, que además es tan supuestamente inmediata, ¿no?, que no se veía venir, pues siempre en caliente se dicen muchas cosas. Y bueno, el rey de Marruecos también tiene sus propios contactos con el propio Trump, ¿no? Pero bueno, independientemente de eso, y respecto a las responsabilidades, yo creo que hasta ahora no existe la teletransportación. Es decir, cómo decenas de miles de personas llegan a una frontera y tú tardas más de 9 horas en poner una solución. Porque al final, sí, hay muchos responsables, pero es cierto que cómo ves venir a 50.000 personas o a 10.000 personas que había al inicio y no lo declaras ya una situación de emergencia. ¿Qué te crees, que te van a venir a vender pescado? No, no puedes dejar a los 50 policías que están solos en la frontera con 10.000 personas. Entonces, la respuesta podría haber sido un poquito más rápida, solo por el simple hecho de mantener a la ciudadanía tranquila, independientemente de que fuera o no fuera a ocurrir nada. Es simplemente porque los ciudadanos de Ceuta, pues es una situación un poco complicada también para ellos.
0: Claro, como dice, es una situación complicada para la salud mental, vamos a decir, para el equilibrio de los ceutíes. ¿Cómo se mantiene eso, se equilibra, Ada Santana, con el derecho, los derechos humanos que también tienen las personas que vienen desde Marruecos? Recordando que Marruecos tiene un paro juvenil del 40%, la mayoría de los que veíamos entrar eran jóvenes que sufren esas condiciones.
3: Claro, tenemos una situación muy, muy complicada. También creo que recordamos todos y todas imágenes complicadas, ¿no?, que se han producido justamente en esa misma valla, en esa misma frontera, donde se criticó también al gobierno de España por actuar. Creo que no hay ningún tipo de actuación idónea, lejos de la crítica. Y evidentemente pensar en primer lugar porque esas personas están huyendo de su país, en segundo lugar porque ese país está utilizando a sus propios ciudadanos para, en este caso, pues ejercer una gestión, una presión migratoria sobre España, y tercero, verdad, que obviamente el gobierno de España ha tomado la decisión correcta, que es desplegar a las Fuerzas Armadas para, entre otras cosas, apoyar a la Guardia Civil en Ceuta y también en Melilla, pero es verdad que es una decisión complicada, que no es fácil de tomar, ¿no?, porque al final están entrando personas. ¿Cuál es la respuesta? Sacamos las pistolas, sacamos las armas. Obviamente eso no puede ocurrir en ningún caso, pero evidentemente, pues claro, hay que apoyar.
0: Justo iba a preguntarte eso porque la gente tiene esa duda. El ejército se ha desplegado para ayudar a las fuerzas y cuerpos de seguridad del Estado, ¿pero para hacer qué? Es decir, ¿qué pueden hacer?
3: Para intentar, en primer lugar, apoyar, por supuesto, y en segundo lugar, para intentar disuadir, ¿no? Eso es, pero claro, disuadir en ningún caso es impedir, porque ¿hasta qué punto, no? Desde el momento en el que haya un contacto físico, por decirlo finamente, ya entraríamos en una posible vulneración de derechos humanos, y ahí también tenemos que tener en cuenta, pues, cuál es la ley de nuestro país, a todo tipo de declaraciones, tratados internacionales a los que estamos acogidos. Y es verdad que es una respuesta compleja, porque lo dicho, no es lo mismo que entren 10 personas, 15, que es lo que suele, o sea, me refiero en un momento, a que entren de repente miles y miles y miles de personas. No es algo habitual.
0: Claro, que nosotros no somos Israel, esto no es la frontera israelí donde se avisa y luego se dispara.
3: Sí, sí. O no somos Marruecos, porque si fuera al revés, posiblemente la respuesta sería bien distinta.
0: Claro, Iván Santana, hablando justo ahora con Ada sobre Marruecos, ¿qué le pedimos a Marruecos que haga cuando también ve esa ola de gente acercarse? Independientemente de si Marruecos lo ha favorecido o no lo ha favorecido, que eso hay mucho de qué hablar, hablaremos ahora, pero ¿qué le pedimos a ellos que hagan que no podemos hacer nosotros? ¿Preferimos ver a la policía marroquí interviniendo, vamos a decir, tratando con violencia a su pueblo y a otros que no son de Marruecos, que vienen de otros países circundantes, a hacerlo nosotros? ¿Es una cuestión estética de imagen?
4: Con violencia en ninguno de los casos. Intentemos siempre respetar los derechos humanos, ¿no?, que para eso están. Pero yo sí que creo que al final Marruecos tiene una responsabilidad, al igual que tenemos el resto de países, de controlar a tus nacionales y controlar tu frontera. No puedes permitir que personas en manada pasen de una frontera a otra sin intervenir. Al final esto ya se ha visto, imágenes que no ha sido una situación fortuita que se ha dado de un momento para otro, ha sido planificado. Por lo tanto, la seguridad de Marruecos tendría que haber sido capaz de predecir las situaciones que se venían en su frontera, porque muchas veces se habla y parece que es nuestra frontera sola, pero la frontera tiene dos lados y Marruecos tiene las mismas responsabilidades que nosotros.
0: ¿Y cómo puede pararlos? Es decir, lo que quiere saber la gente es cómo paramos, cómo para Marruecos a gente que, por el motivo que fuera, en este caso su desesperación, harían lo que fuera, incluso agredir a los policías para pasar. No podemos usar la violencia en esos casos. ¿Qué hacemos?
4: Hombre, la violencia no sería la solución. Yo creo que al final el problema radica en por qué, como decía Ada, el por qué esas personas se ven en la necesidad de intentar cruzar una frontera, como ya hemos visto, personas que ni siquiera saben nadar en muchas de las ocasiones. Y ahí está el foco. Tenemos que intentar, y el gobierno de Marruecos debería intentar buscar cómo puede conseguir que ese paro juvenil baje, cómo impedir que sus jóvenes sientan que se tienen que ir de su país para poder desarrollar su vida.
0: ¿Qué opinas por aquí, Miriam Vega? ¿De qué manera real, que es lo que quieren entender los ciudadanos, se puede parar a la gente que, por lo que sea, saben que están haciendo algo que no es correcto, que es entrar por la frontera por el lado que no se puede, que no es la puerta?
1: Yo siempre he defendido el trabajo en el país de origen, al final es la clave de todo, pero defiendo el trabajo en el país de origen por parte de Europa como unión. Y que se intente ahora, pues, con el rey de Marruecos, que es el que nos interesa, como con el resto de países, que Argelia, Mauritania, que sus ciudadanos quieren venir a Europa, pues se tiene que acatar de ahí. Nosotros no vamos a corregir la pobreza que hay en África, o sea, no lo va a hacer España, ni va a corregir la pobreza que hay en Marruecos, eso está claro. Eso tiene que llevar un proceso, un desarrollo de países igual que se ha producido en Europa, pero si podemos ayudar, por lo menos, y darle los medios para que controlen a sus ciudadanos.
0: Raquel Castro, si en vez de 40.000 mañana son 100.000 y pasado 200.000, ¿cuál es la solución? Esperemos que no se llegue ahí, pero...
2: No, claro, a ver, es que es muy difícil la solución, claramente. Lo que tenemos que intentar es evitar llegar a ese número de personas. De hecho, en las imágenes se veía como miles de ellos, después de pasar una noche allí, se han vuelto a su país. Uh-huh. Porque dicen, es que a uno le hace pensar que les prometen que aquí en España pues ya van a tener pues todas las facilidades que tienen, pues como dice Iván, para crear su proyecto de vida, ¿no? Y muchos de ellos, yo escuchaba esta mañana a un par de chicos jóvenes que decían, no tenemos comida, no tenemos dónde dormir, no tenemos nada, y los comentarios de la gente, presuntamente españoles, me refiero, porque no sé la nacionalidad, los comentarios eran bastante fuertes en el sentido de, bueno, ¿y qué esperabas? ¿Que te diéramos aquí todo lo que quieres? Bueno, la ayuda humanitaria es eso. No darte todo lo que quieres, sino darte, pues, para tú poder salir adelante, para sobrevivir, básicamente, que es comida, agua y un techo donde dormir. Pero es cierto que en estas circunstancias nosotros no tenemos los recursos para afrontar eso. Ni Canarias, ni Ceuta, ni Melilla, ni prácticamente el sur de España no tiene esos recursos.
0: Pero como dices, es complicado. Y a lo que ha dicho el rey Mohamed VI en su discurso, ¿crees que hay estabilidad política y seguridad en Marruecos?
2: No.
0: He entrado en la sección
2: que me ría,
0: de humor.
2: Pero claro, es que
0: sí. Bueno, creo que no, esa no sería la
2: no,
0: respuesta.
2: No.
0: Iván Santana, sobre lo que ha dicho el rey de Marruecos.
4: Es que también yo creo que la respuesta clara es decir no, porque es que no hay mucho más. Y lo que decía antes, ya no es que exista estabilidad o no, es cómo utilizas esa inestabilidad en tu propio país como arma arrojadiza a terceros países. Claro. Es ser consciente de que tus ciudadanos lo están pasando mal y a su vez utilizarlo para intentar estabilizar relaciones, claro, internacionales.
0: Y hablando de eso, Ada Santana, ¿crees que esos países que han atacado al gobierno de España, Italia, Finlandia, Francia, se están aprovechando de la situación?
3: Yo creo que un poco sí, ¿no? Es verdad que creo que también opino que es una reacción en caliente, ¿no? Sin medir, porque efectivamente no tiene ningún sentido el planteamiento que se ha hecho por parte de Italia y que se han sumado muchos estados. pero creo que también hay un poco de oportunidad política, ¿no? En todo, uh-huh, en todo esto, y creo que es una pena, ¿no? Porque la respuesta que deberíamos de tener de nuestros compañeros, de nuestros vecinos, es la parte de solidaridad, ¿no? No de aprovechar, claro, la situación.
0: Y hoy, en el último programa que compartimos con nuestros políticos de cabecera, vamos a decir, queremos aprovechar para conocerles mejor utilizando un formato único de Conectados, la entrevista a la carta, que muchos de ustedes conocen, pero la vamos a adaptar un poquito porque son cuatro los invitados. Ya saben nuestros oyentes que este formato hace que el invitado pueda guiar el transcurrir de la entrevista, además de participar en diferentes juegos y secciones personalizadas. Pero antes de empezar con este experimento, presentemos debidamente a nuestros invitados. Hoy vamos a conocer algo mejor a Raquel Castro, Miriam Vega, Ada Santana, Iván Santana y, por qué no, al profesor Rodríguez. Vamos allá. Para los que no hayan escuchado nunca nuestra famosa entrevista a la carta, solemos comenzar dando a elegir al invitado entre hablar de su infancia o de su juventud. Raquel Castro, tú eliges el tema y vamos a sacar algunas preguntas de las que siempre hacemos ahí. ¿De qué hablamos, Raquel?
2: Venga, juventud.
0: Vale, muy bien.
2: Que lo tengo más fresco.
0: Perfecto, vamos a buscarlo por aquí, que iba por trabajo que vendrá después. Pues mira, empezamos contigo. ¿Tuviste una adolescencia rebelde?
2: Uy, no. No, para no, nada.
0: Directamente.
2: No.
0: Muy bien, elige otra persona a la que le vayamos a hacer la misma pregunta. ¿A quién te gustaría a ti saber si tuvo una adolescencia rebelde o no? Puedes usar al profesor Rodríguez también, a cualquiera de la mesa, menos a mí.
2: Bueno, entonces me gustaría profesor Rodríguez.
0: Profesor Rodríguez, ¿tuviste una adolescencia rebelde?
5: ¿Adolescencia rebelde? No, yo siempre me he portado bien, por cierto, por desgracia. O sea,
0: ¿tuviste adolescencia?
5: Bueno. Tuve adolescencia, sí, hace 2 años que la terminé, así que la tengo bastante reciente.
0: Y pregunta para ti, ¿qué crees que te deberían haber enseñado en el instituto y que te hubiera sido muy útil hoy en día?
5: Yo creo que las cosas típicas de aprender a hacer una declaración de renta, uh-huh, aprender a, aunque eso se aprende un poco más rápido, pero el tema de los correos, los emails, redactarlo debidamente, formalismo, etcétera.
0: Envíale esa pregunta a alguien a quien tú quieras de aquí de la mesa.
5: La de cosas que aprender en el instituto, venga, por ejemplo, a Miriam, que es la primera vez que yo la veo. O sea,
0: ¿qué te gustaría que te hubiesen enseñado en el instituto y que tú dirías, oye, hoy me sería muy útil?
1: Yo creo que pese a que estamos normalmente en clases con 25 o 30 compañeros, creo que nos falta mucha gestión de equipo, que no se enseña en el colegio, y hay profesores que lo intentan, y he tenido profesores muy buenos, pero creo que falta mucha gestión de equipo cuando te ves, en mi caso, en una oficina, en un supermercado, que sepas cómo tratar con las personas y cómo vivir en un entorno de trabajo.
0: Pero a ver, ¿a quién no le pasaba? Vamos a ver cuántos buenos estudiantes hay aquí. ¿A quién no le pasaba que del grupo del trabajo el único que trabajaba era uno?
1: Sí.
0: Y al final decía, mira, tú no hagas nada, tú me buscas unas cosas, que prefiero encargarme yo. Ada, ¿a ti te pasaba eso?
3: Bueno, sí, incluso ya no solo en el instituto, también en la carrera. Me acuerdo yo esos trabajos de primero de derecho con todos matándonos con todo.
0: ¿Te pasa ahora en el Congreso de los Diputados que tú dices, mira, esto me encargo yo, ustedes hagan otra cosa?
3: También, no voy a negarlo.
0: Y bueno, ¿a quién mandas, Miriam, la siguiente pregunta que vamos a hacer?
1: Ahí va.
0: Venga, Iván, sobre los jóvenes, y es la última del bloque de juventud porque hay muchos temas. ¿Crees que lo tienen más difícil que sus padres y abuelos porque son más flojos o porque la situación es más complicada o por ambas cosas?
4: No, porque somos más flojos, eso seguro no. ¿Tenemos más difícil? La verdad es que sí, es decir, tenemos facilidades en muchos ámbitos, por ejemplo, información, etcétera. Tenemos facilidades que nuestros padres y nuestros abuelos no tenían, pero la realidad es que la vida cada día es más complicada y tenemos que, lo decíamos haciendo mucho en el Congreso de Juventud, que ya hemos aprendido más que nada a sobrevivir y a intentar reinventarnos para seguir adelante.
0: Muy bien, y aunque no hemos elegido la infancia, yo sí voy a rescatar dos preguntas de ese bloque, porque es una pena no tocarlo. Pregunta para ti, ¿dirías que eras más guapo de niño ahora?
4: Eso habrá que preguntárselo a mi madre, yo creo que diría de niño, pero bueno, yo voy a decir de niño, que tenía el pelo así rizadito, rubito, más largo, yo creo que era más mono.
0: ¿A quién envías la siguiente pregunta? Vamos a hacer una más de infancia.
4: Venga, Ada, ¿qué le queda?
0: Ada Santana, cuando eras niña, ¿qué cosas de adulto tenías más ganas de hacer? Que se puedan contar aquí.
3: Yo creo que sobre todo que la libertad, ¿no? De eso de decir, pues me voy con mis amigas y salgo y voy por ahí y no tengo horario de vuelta, ¿no? Yo siempre estaba negociando con mi madre a la hora de vuelta a casa y siempre era, venga, 5 minutos más. Y cuando pasaban los 5 minutos, 5 minutos más. Y cuando pasaban los 5 minutos, 5 minutos más, hasta que tu madre ya te miraba con cara asesina y era como, vale, ya, bueno, ya voy subiendo.
0: Te enseñó eso un poco a negociar, que te sirve.
3: Totalmente, mucho. Además a entender cuándo llegaba la línea roja.
0: Bueno, ahora vamos a hablar de trabajo o vacaciones. Eliges tú, Ada, el tema. Uy, y le mandamos tema. La pregunta a otra persona.
3: Pues venga, vacaciones.
0: Vamos a vacaciones. Vamos con Raquel Castro. Y en vacaciones, de las típicas preguntas que hacemos a los invitados, vamos a hacerte una. ¿Te gustaría más viajar con un grupo de adolescentes o un grupo del Inserso? Piénsatelo bien.
2: Ay, del Inserso. Vale. Eso tiene que ser maravilloso.
0: Sí. Está clarísimo. Tendrá sus cosas malas también.
2: Bueno, da igual. No, yo creo que las buenas superan infinitamente las malas.
0: Miriam es de la misma opinión.
5: La falta de vergüenza que tienen que tener.
0: Sí. La falta de vergüenza que tienen que tener los del Inserso.
5: Los del Inserso, sí. Por eso digo
1: pero
5: que ya,
1: no,
5: ya
1: pero es diferente.
5: Ya les da igual todo. Ya está en una época que le dice, me da igual. O sea, ¿qué me vas a decir, Tommy?
0: Si eres de los de levantarse temprano con el Inserso y si te cuesta levantarte con los adolescentes, que se acuesta más tarde. Bien, ¿a quién envías la siguiente pregunta de vacaciones?
2: A Iván.
0: Iván, si no vivieras en Canarias, ¿dónde te gustaría vivir?
4: Uf, muy buena pregunta. Sería en España, eso lo tengo claro. Yo creo que por variar me iría más al norte, ¿no? De repente una Asturias o algo por cambiar un poco de aire.
0: ¿Te gusta más el frío?
4: Sí. Es que soy de Teror al final.
5: Lo llevas implícito ya en la sangre.
0: Ya lo llevamos ahí. ¿De quién de los que estamos en la mesa te gustaría saber pues a qué lugar se iría a desaparecer del mundo?
4: Venga, Miriam, por ejemplo.
0: Miriam Vega, ¿a qué lugar te irías para desaparecer? Hoy es tu último día de trabajo.
1: Hoy es mi último día de trabajo, sí.
0: O sea que ya lo habrás pensado.
1: No me puedo, por mis condiciones no me puedo ir muy lejos, por lo que sea tengo que tener un hospital cerca, pero sí es verdad que últimamente en los Reels no me paran de aparecer las típicas cabañas estas solo con una cama perdidas en el monte. Yo creo que ahí. O sea, me encantaría perderme con
0: a ver
1: un libro.
0: Si van a coincidir tú y Iván en Asturias, en una de esas cabañas. Con un libro y...
1: Con un libro y ya está.
0: Tranquilidad. Sí. Una chimenea. Sí, que aquí no somos muchos de chimenea. Pues bueno, el otro bloque, aparte de vacaciones, era trabajo. Entonces, vamos a aprovechar que teníamos ya un bloque preparado para el último político al que entrevistamos, que era Daniel Morales, director de Juventud. Vamos a preguntarle a quien tú quieras cómo llegó a la política. Menos al profesor Rodríguez.
5: A mí no me mires porque yo política...
1: Que más o menos Ada la controlo y me lo sé, pero bueno, a lo mejor los oyentes no ven Ada.
0: Ada,
1: la historia.
0: ¿Cómo llegaste a la política? Espero la historia que no sea muy larga.
3: No, la verdad que es rápida. Yo, pues bueno, siempre tuve inquietud política. Yo siempre cuento la historia de los domingos familiares con mi abuela debatiendo con mis padres. Mi abuela era votante, fiel votante del PP y mis padres fiel votantes socialistas. Entonces desde pequeña pues tenía mucha inquietud, ¿no? De por qué mi abuela votaba diferente a mis padres, porque mis padres votaban a un partido distinto. Y esa inquietud acabó haciendo que con 18 años me atreviera a afiliarme a la Juventud Socialista. Me costó 3 veces porque me costó lo de tocar el timbre de la sede. Me daba vergüenza. Me parecía que era algo de gente rara, ¿no? Era como algo raro para mí. Me costó mucho. Fue una amiga mía del instituto la que llamó al timbre. Yo hubiese salido corriendo, pero entendí que tenía ya 18 años y una edad como para hacerlo. Y a partir de ahí, pues bueno, pues toda esta aventura.
0: Pues mira, fantástico.
1: Qué mujer tan sabia esa abuela.
0: Bueno, y siempre en este tipo de entrevistas, a mitad más o menos de la entrevista, tenemos una sección que se llama ¿Quién conoce mejor a...? Pues al invitado que esté en ese momento, donde hacemos preguntas sobre esa persona a los demás, a los que están entrevistando, y luego esa persona pues nos dice quién se ha acercado más a la realidad. Vamos a hacer algunas de las que solemos hacer por aquí, aunque son todas buenísimas, yo las marqué todas, pero bueno. Entonces vamos a hablar de Miriam Vega. Le voy a preguntar a los demás, pues si Miriam Vega está enganchada a las redes sociales. Iván Santana.
4: Puede ser, ¿no? Un poquito.
0: Daniel Rodríguez.
5: Enganchada no, pero bueno, que pase un poquitito de tiempo para entretenerse un ratito, sí.
0: Ada Santana.
3: Yo creo que más por responsabilidad que por gusto.
0: Raquel Castro.
2: Yo coincido con lo que dice Ada, pero también por el comentario de no deja de aparecerme en Reels.
0: nos dio una pista de que estar atento a todo. Sí. Pues Miriam, ahora tú respondes a ver cuál es la realidad.
1: Hay una mezcla de todo un poco. Es verdad que mi pareja te diría que mate la cuenta, pero sobre todo mis fases de embobarme con el móvil son sobre todo por responsabilidad. Es verdad que son por responsabilidad, porque yo tengo un marrón encima o algo bueno, o alguna organización de un evento y estoy enfocada en medios, redes sociales, Instagram, WhatsApp.
0: Cosas buenas que aún así son marrones.
1: Sí, tal cual.
0: Bueno, pues vamos a hablar ahora de Ada Santana y vamos a preguntarle a los demás cómo contesta Ada las llamadas de teléfono. Sí, cuando levanta el teléfono, ¿qué es lo primero que dice Miriam?
1: Que claro, ella es diputada, entonces tiene que
0: es
1: tener
0: que hay que tenerlo
1: una,
0: todo en
1: claro,
0: cuenta.
1: Claro, tiene una institucionalidad. Buenas tardes, buenos días, Ada Santana.
0: Raquel Castro.
6: Yo le diría, hola, dígame.
0: Mire, parece una empresa, ¿no?
6: Es que yo tengo ya metido en la cabeza lo de no decir sí.
0: Sí, ellos también.
6: Entonces,
0: sí.
6: Ah, no, claro, hola, sí, nunca. O buenos días, dígame.
0: Yo también. Daniel Rodríguez.
5: Ella diría, Ada Diputada, dígame.
0: Iván Santana, ¿cómo contesta Ada Santana la llamada?
4: Que Ada forma parte de una generación que en la que yo creo que lo primero que haría sería, uff, voy a mandarle un WhatsApp de, ay, no vi la llamada, y ya después contesta.
0: O sea, que no contestaría.
4: Es que esa, nuestra generación es muy así.
0: Bueno, pues ahora respondes tú, Ada Santana, ¿cuál es la verdad?
3: No, sí contesto, sí contesto.
0: Casi sí.
3: Pero es verdad que me da pereza, no lo niego, sí. Dependiendo del tipo de llamada. Y es verdad que a veces cometo el error de, o sea, suelo responder con un hola, pero a veces cometo el error del sí.
0: Y te das cuenta sobre la marcha.
3: Correcto.
0: Ya no hay vuelta atrás. Hablemos ahora de Iván Santana. ¿Qué no encontraríamos en la despensa de Iván? Ada, empiezas tú.
3: ¿Qué no encontraríamos?
0: Sí, bueno, porque no le guste o lo que sea. Como a pensar que no le gusta.
3: Voy a decir una maldad. Una bandera de España.
0: En la despensa.
5: En la despensa.
0: No creo que Iván tenga tampoco una bandera canaria con las 7 estrellas verdes en la despensa. Daniel Rodríguez, ¿qué no hay en la despensa de Iván Santana?
5: Yo creo que como lo tiene tan a diario, tan repetido, porque creo que dijiste que era de terror, o vivías en terror, ¿verdad? Yo creo que chorizo de terror ya no, porque lo tendrá aborrecido de estar todo el día chorizo de terror.
0: Eso tiene cierto sentido. Sí. Miriam.
1: Pues yo voy a irme a las típicas que no le gustan a nadie, a mí sí. Brócoli, por ejemplo.
5: Dios, qué rico.
2: Raquel. Bueno, yo voy a decir o pepinillo o mejillones en escabeche.
4: Pues mira, yo creo que sí, yo creo que diríamos por mejillones. Odio las cosas así encurtidas, me da un poco
0: ¿no
4: de repelús. ¿Sí?
0: Eso no lo encontraríamos.
4: No lo encontraríamos.
0: ¿Y la bandera?
4: La bandera tampoco, un sitio raro de encontrarla.
0: Para envolver a lo mejor el pan, un queque.
4: El chorizo.
0: Pero, bueno, ahí pondría la de España. Bueno, vamos
5: a ver.
0: Para
5: envolver chorizo.
0: Hay más preguntas y tenemos que hacerlas. Seguimos con Raquel Castro. ¿De qué país sería Raquel si no fuese española? ¿Por elección o por el fenotipo? Ustedes elijan, como planteen la pregunta. Miriam.
1: Yo me voy a ir al estereotipo físico y es muy de Europa del Este el físico, o de un país nórdico, pero no, más de Europa del Este, un Polonia, un Ucrania, un algo de eso.
0: Ada Santana.
3: Mira, es que ahora lo de Polonia me ha molado, pero bueno, yo voy a decir que Alemania.
0: Iván.
4: Yo iba a decir también de alguno del norte, por eso que es tan alta también, ¿no? Que es más propio de ahí, ¿eh?
5: Yo me iba a ir por un poco más también, como decía la compañera Miriam, por el tema físico, como tiene los ojos así un poco más rasgados, a lo mejor asiático, algo más asiático.
0: Y ¿sabes? Si ahora entramos antes de que ella responda, ¿de qué país le gustaría ser? ¿Qué dirías, Dani?
5: Le gustaría ser, pues ya eso sí que no lo sé. No sé si un Italia, vamos, por decir, Italia. Por gustaría.
0: Un Italia, de todas las que hay.
5: Una de ellas, sí, de las dos o tres.
0: Iván Santana.
4: Yo puedo decir algo más lejos, voy a decir un Canadá de repente.
0: Canadá,
4: la
0: Italia, sí. Ada Santana.
3: Pues yo, ya que vamos por asiático, voy a decir Japón.
0: ¿Japón, Miriam?
5: Claro, porque ahora vamos a hacer la media de todos los países.
0: ¿De dónde? Claro, sí. La media cae en Canarias.
1: Pues de Japón.
0: Vale. ¿Te gustaría ser japonesa, Raquel Castro?
2: Pues mira, respondiendo a la primera parte, toda mi vida, o al menos cuando era pequeña, que no era tan enorme, siempre me decían que era asiática, es cierto, asiática. Por los ojos, sí, siempre. Que si era alguno china, el típico. Pero sí, siempre era muy asiática. Además, de pequeña, en todas las fotos se me ve muy, muy así. Pero bueno, también me gustó la parte de... Es verdad que físicamente, cuando fui a Holanda, por ejemplo, me sentí normal. Y eso, al final, ni me gustó, ¿sabes?
0: También y... cuando uno sonríe en las fotos, pues sale con los ojos más achinados de lo que uno tiene. Entonces.
2: También es verdad. ¿Y dónde me gustaría? Pues yo soy muy friki también de todo el tema asiático, otaku, manga.
0: Pues han acertado algunos.
2: Qué drama todo, es verdad. Políticamente no, pero bueno, esa cultura artística sí me gusta.
0: Japón, Corea del Sur,
2: sí,
0: de la buena.
2: Sí, de la buena. Correcto.
0: Bueno, pues se han acercado mucho. Y hablando de Miriam Vega, ¿de qué habla Miriam cuando entra a un ascensor y se encuentra con alguien? Daniel Rodríguez.
5: Ahora mismo no sé si, imagínate que se encuentra con alguien también que esté en la misma situación que está y dice, oye, pues tú, ¿de cuánto tiempo estás? ¿Qué tipo de pañales o qué? Yo creo que

0: Voy a apostar por un clásico, que es el tiempo.
1: Aunque fuera este... O sea, como esté el tiempo, dices, ay, qué tiempo hace. Tal.
0: Qué calor.
1: Raquel.
2: Yo me voy a ir a lo práctico. ¿A qué piso va? Y ya está. Es que iba a decir el tiempo, pero...
1: Claro, pero ya la otra persona ya está dentro, que lo va a seguir. Bueno, diciendo, oye, voy a ir contigo, va, 7. Yo también. Hay un chiste así. Que, bueno, pues dinos, Miriam, ¿de qué hablarías tú
0: no,
1: con alguien?
0: No, el profesor... Bueno, tú acabas de despertar mi miedo, que solo se vería mi condición si me están viendo, pero además tengo mucho miedo de que se me vea como una señora panzona aquí en esta silla, así que has despertado mi miedo. No, evidentemente del tiempo no hablo, tampoco pregunto a qué piso van, pero sí es verdad que soy muy habladora y mis conversaciones ahora mismo solo se basan en qué verano vas a pasar. O sea, la próxima persona, ser humano, que me diga qué verano vas a pasar, yo lo sé.
2: Gracias. Te la hicimos antes
3: de llegar.
1: Totalmente.
4: Tú le dices gracias.
1: Gracias ya por los ánimos. Y hablando del profesor Rodríguez, que esto está interesante.
4: Ay, miedo me das. Me das miedo tú a mí ahora.
1: ¿Qué deporte domina a la perfección el profesor Rodríguez? Wow. Si no ahora mismo, a lo mejor en el pasado. Iván Santana.
3: Un ping-pong de repente. Un ping-pong.
1: Uno.
4: Uno solo.
3: Exacto.
4: Igual que hay una Italia, pues un ping-pong.
1: Ahora Santana.
5: Fíjate que yo iba a decir el tenis, no sé por qué. Ahora voy a tener que cambiarlo.
4: Voy
5: a decir natación. Venga.
1: Ping-pong, natación. Miriam.
0: Pues yo voy a decir baloncesto.
1: Bueno, tiene cierta altura. Podría ser. Raquel.
2: Pues yo. Balonmano.
4: Balonmano.
1: Pues mira que puede haber dos que juntitos
4: sí,
1: hiciste alguna
4: sí,
1: vez.
4: Sí, justo iba a decir, pero hablando del pasado, porque ahora mismo se ve que por mi condición el deporte es más rápido que yo no llego a cogerlo nunca, o sea, pero bueno, un poquito de ejercicio y demás, pero hablando del pasado, sí hay dos que si las juntamos lo tenemos, que yo en el pasado hacía waterpolo.
5: Ah, mira.
4: Entonces podemos tener un 50-50 de aciertos aquí con
1: acertado Raquel
4: con la compañera, aunque no me quede rastro de aquella época. Como se puede hacer,
1: eso sí, dicen que el cuerpo tiene memoria.
4: Tiene memoria.
1: Y pues, para ir así terminando, Raquel, bueno, Miriam, a ver, para no repetir, vamos a Iván. Iván, ¿cuál ha sido el país más lejano al que ha viajado Iván Santana? Para dividir un poco las preguntas, Ada Santana. El más lejano. Desde aquí, desde la
4: diosa. Pero cogiendo de Arucas a la derecha o de...
5: Sé que ha estado en Reino Unido, pero no sé si ha estado más lejos de Reino Unido, la verdad. Así que yo no sé. Voy a apostar por un de repente le pega haber ido a Dinamarca.
1: Raquel Castro.
2: Yo voy a decir un Tailandia.
1: Miriam Vega.
0: Me voy a lanzar por un Turquía.
3: Pues
4: ahí. Yo, que está también de moda Groenlandia.
3: Pues la verdad que no sé cuál está más lejos, si Grecia o Dinamarca, no sé cuál estaba más lejos. Sí,
1: bueno,
3: sí.
1: Está ahí, ¿eh? Lo podemos mirar.
4: Pero
1: podemos
5: creo que Grecia, yo creo que
1: Grecia está más lejos.
4: Le ponemos los deberes a Laura que nos
1: sí,
4: lo
1: sí,
4: dice.
1: Sí, que nos lo vaya mirando. Bueno, pero para no marearla. Y ya para terminar, aunque nosotros tenemos muchísimos temas, quedamos a elegir a los invitados, incluso juegos de preguntas y respuestas rápidas, que aquí no lo podemos hacer hoy, les damos a preguntar normalmente sobre los temas de políticos o políticas. Y la gente pues tiene que elegir sin saber qué pregunta se encontrará. Miriam Vega, ¿qué elegirías tú? ¿Políticos o políticas?
0: Políticos.
1: Bueno, pues dentro de políticos, preguntarte a ti directamente con qué político te gustaría quedar y qué actividad harías con él o ella. Tenis con, pues no sé, Abascal.
0: Ah, tiene que ser actual. Debería.
1: No, lo podemos rescatar desde
0: debería.
1: La ultratumba.
0: De la ultratumba. No, todavía no, pero, por ejemplo, siempre llegué tarde a la política cuando le estaba. Siempre tuve mucha curiosidad por tomarme un café con Albert Rivera.
1: Un café con Albert Rivera.
4: Y tomar un café cuenta como deporte, entonces.
0: Ah, ¿qué deporte?
4: Actividad.
1: Para algunos, hoy en día, exacto, podría ser un deporte.
4: Y tomar café es un deporte de riesgo hoy en día, por lo que se ve. O sea.
0: Totalmente.
1: Y esta se la vamos a seguir haciendo a todos, Raquel Castro, por la condición de políticos que tienen ustedes. ¿Con qué político te gustaría quedar y qué actividad harías con él o ella?
2: Pues mira, por poner, ya que no tenemos esta sesión de conspiraciones ni así de humor.
1: Hoy no.
2: Voy a decir Pedro Sánchez. Me encanta. Voy a decir Pedro Sánchez y el Virilé.
4: ¿Y él?
1: Un Virilé con un Pedro Virilé. Sánchez.
2: Como en el colegio.
1: Sí, damos sí. Un tiempo para que los oyentes se lo imaginen. Un Virilé no con Pedro Sánchez.
4: Sería interesante. Sería
1: Ada Santana.
5: Pues fíjate, yo me voy a salir de.

0: ahora que estamos así con actividades raras, me voy a salir un poco de lo que de mi línea ideológica. Y fíjate que me parece una política que me parece muy interesante, aunque no puedo compartir en absoluto con ella ideología, es Meloni, la presidenta de Italia. Y bueno, voy a ser conservadora, un café que tampoco hay que moverse mucho.
1: Me acabo de imaginar un brilé entre Sánchez y Meloni, estaría bien. Meloni tiene cierta ventaja porque espacialmente pues ocupa menos que el presidente. Él tiene una ventaja para el brilé, natural. Iván Santana.
2: Yo creo que también me voy a salir de mi línea ideológica y me iría a un, por ejemplo, una Ayuso, un runner, ¿no? Que ella es muy, muy de salir a correr pues por ahí por Madrid Río a darnos un paseo.
1: Pues mira, perfecto.
3: Es que yo creo que es más interesante coger a alguien que no sea de ese distinto, ¿verdad? Sí. Y...
1: eso es verdad. Es bueno estar con alguien que normalmente no invitarías a tomar un café, pues a lo mejor descubres algo que no esperabas. Y aunque no eres político, Daniel, te queremos preguntar, ¿con qué político, ninguno de los que está en la mesa, te irías a hacer pues no sé qué actividad?
4: A ver, yo no, obviamente de política y demás no tengo ni idea, pero es que yo no sé por qué me, ahora mismo acabo de pensar también en irme de paseo, echarme una partida a las cartas con Rajoy, por ejemplo, una ronda con Rajoy.
1: ¿Una ronda con Rajoy?
4: Sí, sí, el juego de cartas.
0: Divertido, ¿eh?
3: Sí. Hablar con Rajoy en sí sería divertido.
1: Lo mejor sería los comentarios.
4: Totalmente.
1: Eso habría que hacer un podcast.
4: O un piccionario, una cosa de estas con Rajoy, ¿sabes? Una cosa así.
1: De ronda con Rajoy.
4: De ronda con Rajoy.
1: Eso puede servir para...
4: Lo dejamos para que la diosesana...
5: Pues Alejandro, déjame añadir que aunque parece que tiene una pose muy seria, muy institucional, una persona con la que también te lo pasas muy bien es con el presidente, con Feijóo. Te lo pasas No tienes tantos chascarrillos como Rajoy, pero te lo pasas muy bien.
1: Sabía que no estabas hablando del profesor Rodríguez. A pesar de que tiene una pose muy seria y muy institucional, digo, bueno, estar hablando de...
4: No, pero mira, Feijóo no estaría mal, la verdad. No sé por qué pensé Rajoy en...
1: Bueno,
4: en cuanto a pasármelo bien, ¿sabes?
1: Te aviso de que para la ronda necesitarías tres políticos.
4: Sí, pero bueno, de uno a uno se puede y después hacemos equipo. Yo sé, Rajoy y yo contra
1: Meloni y Sánchez.
4: Sí, correcto.
2: Una cosa así. Esa mesa.
1: Y bueno, ha llegado el momento de volver a clase con el profesor Rodríguez.
4: Buenas tardes a todos los que nos oyen y a los que no nos oyen también, porque eso significa que ellos nos están sintiendo en sus corazones, ¿vale? Hoy tenemos el estudio llenito, sobre todo de gente ya asidua a clase del profesor Rodríguez, como es Iván, que ya ha venido unas tres veces, me parece, Ada vino una vez, Raquel también unas tres veces, la nueva incorporación a clase es Miriam. Tú relájate y disfruta lo que venga. Tú déjate llevar y participar es lo importante, ¿vale? No te quedes callada en ningún momento. Si tienes que decirme algo, me lo dices, ¿vale? Sin problema ninguno.
1: Miriam no tiene problemas con eso.
5: No, la verdad no. Pero ni un poco.
4: Tú suelta para adelante. Bueno, voy rápidamente ya con las secciones de hoy. Vamos a calentar un poco motores haciendo una sección recurrente que tengo aquí en el programa, que es la sección de los ruidos misteriosos. Vale, creo que la mayoría, no sé si Miriam, Raquel ha estado con esa actividad, Iván tampoco. Bueno, lo voy a explicar rápidamente. Son unos ruidos que yo he seleccionado porque yo voy por la calle, como Alejandro sabe, yo voy por la calle con la grabadora mirando, mira, este ruido es raro, venga, lo grabo, este ruido. Y hay veces que me he visto en problemas debajo de guaguas, incluso para ver si cojo el motor de la guagua, pero ese lo tengo todavía un poco complicado. Pero básicamente vamos a escuchar una serie de sonidos y a ver de qué se trata, y comentamos aquí de qué se trata, y ya después yo daré la respuesta correcta de qué ruido es ese el que estamos oyendo, ¿de acuerdo? Ha quedado más o menos claro, y aquí pueden participar libremente, no hace falta ni que levanten la mano ni nada, ¿vale? Alejandro, tú lo tienes claro, ¿verdad?
1: Sí, yo ya he venido mucho.
4: Tú has venido, ya sabes de qué va la cosa, ¿no?
1: Totalmente.
4: Pues venga, dale tú el paso a Laura, al primer ruido misterioso.
1: Laura,
4: venga.
1: Pínchanos el primer ruido misterioso.

0: Uf, qué mal
1: Y
0: rollo.
1: yo no digo nada. Bueno, si se ve esto en los clips de las redes, Raquel ha hecho un ruido de Dios mío, se echó para atrás tranquilo. Bueno, decir a las redes y a la gente que nos está oyendo que no nos han invadido los extraterrestres. Tranquilidad, tranquilidad. Bueno, pregunto a la mesa, ¿de qué acabamos de escuchar?
2: A mí me sonó al aspirador cuando te están aspirando los dentistas que te están manipulando esa
1: Sea,
2: aspiración.
1: el aspirador
2: El
1: directamente.
2: aspirador. Bueno, no. Ahora que lo pienso, quizás el que te va quitando el sarrito.
0: Me gustó apunta dentistas manipuladores.
1: Man
0: Eso me gustó
1: que
0: mucho.
1: ponen a los dientes uno en contra de otro. Termina las muelas
0: Sí,
1: peleando contra las
0: yo voy
1: paletas.
0: aprendiendo aquí conceptos nuevos.
1: Sí, no, apúntalo que después te lo voy a preguntar. Bueno, ella dice el torno del dentista que quita la suciedad y demás. Iván, Ada, por aquí, de
3: Y es que
1: que...
3: la verdad que también me recordó al
4: Suciedad
3: dentista.
4: dentista.
1: Yo, a ver, yo creo que Raquel va por el mismo camino porque sobre la marcha que empezó el ruido ya hizo.
0: Se tocó el diente, como
1: sí,
0: diciendo.
1: No, y dijo, dice, me cachis en 10 que mañana tengo que ir ahora al dentista y tengo que encontrarme con esto. Bueno, pues nada, sí, efectivamente se trata del aparato ese de los dentistas, el taladro de limpiar la suciedad, el aspirador, todo junto, vale, es un poco...
0: Qué
1: Muy bien,
0: incómodo el tema este de que te saquen la
1: sí, pero...
0: saliva, vamos a decir, ¿verdad?
1: Sí, es un po yo creo que no sé si es más incómodo el del aspirador que después te coge la carne así, te deja así un rato, o el taladrito ese de en medio de los dientes.
3: Uf, la
1: creo que ese es
3: dentera,
1: más
3: sí.
1: un po no
0: De
1: sí,
0: verdad,
1: sin
0: de verdad.
1: doler, pero es el más incómodo.
0: Espero que
1: Sí.
0: terminemos mejor, no nos vamos a ir
1: No,
0: con
1: sí, no,
0: esta.
1: el primero lo he traído un poquito así para venirnos arriba. Vamos con el.
2: Un
1: Vamos con
2: momento,
1: el.
2: un profesor, que yo creo que oyentes que no lo saben y así les enseñamos algo nuevo. Las madres sí lo sabrán, pero no saben la cantidad de veces que tienen que ir las embarazadas al dentista.
1: ¿Ah, sí?
3: ¿Ah, sí?
2: Sí, por eso lo tengo fresco.
1: Ah, no, pues eso sí que no lo sabía
3: Mira, hoy
1: yo.
3: vamos a aprender algo nuevo.
4: Mira,
3: Sí,
4: mira.
2: así que
4: Totalmente.
2: cuidado con el efecto secundario de quedarse embarazada para los que sean tengan
3: Ay,
2: aversión a
3: sí.
2: los
1: ¿Pero qué?
2: dentistas.
1: Porque se
3: Se caen
1: afloja.
3: muelas y todo
1: Sí.
3: por el calcio,
2: Hay
3: ¿no?
2: uno de los efectos que es la pérdida de calcio, entonces te tienen que vigilar que tus dientes estén en su sitio, tus encías bien y todo bien, y vas bastante por precaución al dentista.
1: De ahí
3: Nuevo
1: la... que estén en
3: no,
1: su sitio
3: miedo
1: por...
3: desbloqueado. Sí, ¿verdad?
0: De ahí la inquina que le tiene a los dentistas, que los llamó
1: No,
0: manipuladores.
1: pero es que eso, lo de que los dientes no están en su sitio, porque además una paleta se te va a la muela y después un colmillo se te viene abajo
0: Eso grave ya.
1: y después por eso tienes No, pero mira, sí, es verdad que no lo sabía. Muchas gracias. Oye, pues mira, te voy a poner un positivo por ayudarnos a todos. Ya tienes un positivo para la clase. Laura, venga, vamos rápidamente con el segundo ruido. Bueno, a ver, Ada, ¿de qué se puede tratar esto?
3: Pues mira,
1: Puedes decir lo que se te ocurra, lo que
3: al
1: te venga.
3: principio me parecía lluvia y luego me pareció un huevo frito.
1: Un huevo frito.
3: Una sartén ahí, el ruido de...
0: Me pareció una ducha y después ya no me pareció nada.
1: No te pareció nada. El dentista manipulando los
0: Sí.
1: dientes. No sé, no sé si hay alguien que
2: Un
1: tenga
2: paquete
1: algo.
2: de galletas, el plástico, a mí me sonó a plástico.
1: A plástico de paquete de
2: Sí,
1: galletas.
2: de abrir cosas.
3: A mí, tú sabes este que se usa mucho en América, el destructor de basura. ¿Sabes?
1: Ah, el que está en
3: Pero
1: la frente de la
3: o
1: pared.
3: sí, o eso, o después pensé, realmente parece agua, pero como cayendo algo al agua constantemente,
2: Sí.
3: como si fuera
0: Sí,
3: un
0: sí.
3: manantial o algo así, ¿no?
0: Venga.
1: Bueno, pues nada, efectivamente, y para seguir con la sección, se trataba de un huevo frito, un huevo
3: Mira, no,
1: friéndose.
3: mira.
1: Ya que hemos calentado y ahora vamos con lo que de verdad me interesaba, la sección fuerte de hoy. Prepárense porque lo que propongo es una pregunta con dos opciones. Voy a ir de una en una y voy a hacer una pregunta con dos opciones de respuesta y hay que elegir una, sí o sí. Y la que se descarte, que aquí viene el giro, la que se descarte será opción para la siguiente pregunta. Es decir,
3: Sí, sí,
1: añadiré
3: sí.
1: una nueva respuesta con otra, pre con otra oh, no, perdón, una nueva pregunta con otra opción de respuesta. Miriam, ¿con quién te irías de vacaciones? Dos opciones, ¿con Feijóo o con Felipe González?
2: Con Felipe González.
1: ¿Te irías de vacaciones con Felipe González? ¿A dónde te irías, por ejemplo?
2: A Vigo a comer.
1: Es que no, es que no se come bien en Vigo y en Galicia en general, ¿eh? O
0: A ver
1: sea,
0: las luces que ya está poniendo Abel Caballero.
1: Totalmente,
2: Claro,
1: ya están preparando las cosas de Navidad que... Y ya no so, ya a mí me parecía demasiado el tema de los turrones en octubre. Y esta gente
2: en
1: está...
2: agosto también.
0: Turrones en octubre de las navidades pasadas, ¿eh?
1: Porque era el blando de la pasada, que es el duro de este año. O sea. Miriam, ¿a quién le quieres hacer tú la siguiente pregunta? Yo se la hago, venga.
2: A Ada.
1: A Ada, perfecto. Mira, Ada, tenemos a Feijóo, y te añado una respuesta nueva. ¿A quién invitarías a un asadero? ¿A Feijóo o a Ábalos?
0: Hombre, esa es fácil porque hay uno que no puede ahora mismo.
1: No, pero vamos a imaginar que estamos todos en las mismas condiciones.
4: Vale. De libertad. De pues vámonos de asadero con Feijóo.
1: De asadero con Feijóo a San José del Álamo, por ejemplo.
4: Por ejemplo, puede ser un buen sitio.
1: Tú imagínate, San José del Álamo con Feijóo sería maravilloso. Venga, la siguiente pregunta de Ada va para...
4: Venga, para Raquel.
1: Va para Raquel, perfecto. Tenemos a Ábalos como respuesta anterior. Y ahora quiero que me respondas a quién contratarías como niñero.
4: Wow.
1: ¿Vale?
4: Va fuerte.
1: ¿A Ábalos o a Donald Trump?
4: ¡Uf! ¡Oh! ¡Uf!
3: Yo voy a decir Donald Trump porque no lo va a cuidar él, va a pagar a alguien para que lo cuide, que él está muy mayor.
0: Qué bien pensado.
1: Venga, vamos a ver, Raquel. ¿A quién envía la siguiente pregunta? Venga, ahí van. Iván, seguimos manteniendo Ábalos en la respuesta. Y ahora quiero que me digas con quién te irías al cine a ver una película de comedia. ¿Con Ábalos o con Aznar? Como ven, va a ser todo de políticos actuales.
5: No, vamos con Aznar, que él seguramente paga la entrada, ¿no?
1: Mire, ¿qué comedia? ¿Puede ser actual o antigua? ¿Qué comedia irías a ver con Aznar?
5: Pues Ocho Apellidos Vascos, ¿no? Por ejemplo.
0: Oye, yo iría con Ábalos a ver La Odisea.
5: Mira, por ejemplo.
1: Totalmente.
3: Hombre, pero bastante... Bueno.
1: No, di.
3: No, iba a decir
0: de
3: que
0: todo,
3: no
0: era... Raquel, se puede hacer una comedia.
3: Claro.
1: Totalmente. Bueno, mira, le vamos a preguntar a Alejandro, ¿por qué no? También va a participar. Alejandro.
0: Dime.
1: Seguimos manteniendo Ábalos.
0: Yo te desbloqueo Ábalos para que puedas...
1: No. Vamos a seguirlo hasta que alguien lo elija. ¿Quién sería mejor jugador en un juego de mesa de estos de traicionarse, de fastidiarse y demás? ¿Ábalos o Ángel Víctor Torres?
0: Hombre, por cómo va la cosa, supongo que Ángel Víctor Torres.
1: Ángel Víctor Torres sería mejor en un juego
0: Vamos a decir que va ganando.
1: va ganando la partida en el juego de traiciones y demás.
0: Sí.
1: Bueno, venga. Encárgate tú de mandar la siguiente pregunta.
0: Pues mira, Raquel,
1: esto va a ser todo el rato. Si ustedes van mandándose las preguntas,
0: hay otra rondita.
1: Sí, Raquel. Tengo aquí unas cuantas todavía. A Raquel, venga. ¿A quién dejarías que te ponga la anestesia en una operación? ¿Vale? Mantenemos igualmente a José Luis Ábalos y añadimos a Irene Montero.
3: Irene Montero.
1: Dejas que te ponga la anestesia, da igual qué tipo de operación sea, la anestesia te la pone Irene Montero.
3: Sí.
1: Es que
3: no tengo criterio aquí para elegir realmente.
0: Es que
3: no
0: es difícil,
3: sé.
0: Imagínate ya estar durmiéndote y claro. Ver que te la pone Ábalos y no sé.
1: Despertarte en una de estas y decir no. O sea, porque viene. Es como que viene el coco, ¿no?
3: Oye, bueno, tiene... puede que tengamos principio.
1: Sí, no, no sé. también
0: ¿Alguno es verdad. Tiene pesadillas con eso?
1: Bueno, tú sabes que ¿tú sabes cuál era el principio de Arquímedes, ¿no? La A. Claro, al principio de claro, ¿no? Es que ya tenía que decirlo y se me iba a salir la úlcera si no lo decía. O sea, ¿sabes cómo funciona esto? Venga, pues seguimos con Ábalos y Raquel, ¿a quién mandamos la pregunta?
3: Venga, Ada.
1: Venga, Ada. A Ábalos y ¿a quién llevaría a un restaurante de estos de estrella Michelin, de estos de alta calidad? ¿A Ábalos o a Paje?
4: Pues mira, me llevaría a Ábalos, que seguro que los conoce.
0: Menos mal que alguien desbloqueó a Ábalos.
1: Oye, pero ya por lo menos el pobre que estaba ahí, que nadie lo quería, era el último que lo elegían para el partido de fútbol de cuando... El pobrecito está diciendo, yo elegí a mí, yo quiero. Nadie lo quería elegir. ¿Y a qué restaurante? ¿Tú conoces alguno así que dirías tú este? ¿O dejarías que él te recomendara?
0: El de las croquetas.
4: Dejo que me guíe.
1: ¿Y tú crees que el de las croquetas podría ser un... que le invitarías a una croqueta de...
4: Pues mira, es un restaurante canario muy bueno, se come muy bien.
1: Es de la croquetería de Moya, me parece que es, ¿no?
4: No. Está Las Palmas.
1: Ah, vale. Pensé, cuando hablábamos de croquetas y al tú decir eso, me pensé que yo no he ido tampoco, pero pensaba en la...
4: Luego dejo la referencia.
0: Muy vale, bien, gracias. Vale.
2: Sí, aquí estupendo. si no hay algo, tenemos que llevar. Si no hay publi, no, nadie no se deja nada.
1: No, pero vamos a ver que en algún momento algo tendrá que caer. Vamos sembrando y lo que tenga que ser será. Tú decides a quién.
4: Pues para Iván.
1: Venga, para Iván. Teníamos entonces a Paje, que no lo invitas a la estrella Michelin. Y ahora tienes que decirme, Iván, ¿con quién planearías el atraco perfecto?
2: Aquí servía Ábalos.
1: Pero ya lo hemos desbloqueado, ya lo hemos mandado a comer.
0: Yo insisto que no sería
4: perfecto,
0: ideal.
4: No, porque te pillan.
0: ¿No? Ahí, exactamente, claro.
1: El perfecto ya no sirve. Pues bueno, tenemos a Paje o a Pedro Sánchez.
0: Para el atraco perfecto.
1: Para un atraco perfecto.
5: Yo voy a decir a Pedro Sánchez, venga, por ejemplo.
1: ¿Por algo en especial o...?
5: Porque es guapo, ¿no? Y tal vez lo sacan de ahí de un apuro.
1: Serviría de señuelo, de todo, claro, el mundo, exacto, lo miraría lo él ahí, y tú, exacto, vas a ser... Claro.
0: Fíjate que hasta en el equipo A, uno de ellos tenía que ser siempre el guapo, siempre guapo, sirve.
5: Claro. Correcto. En la Casa de Papel igual.
0: Siempre. Oye, sirve para distraer.
1: Y si fuera... Mira, esto me lo acabo de inventar ahora mismo. ¿Alguien ha visto aquí la Casa? Yo no la he visto, pero si alguien la ha visto, la Casa de Papel, en caso de Sánchez ser de la Casa de Papel, ¿qué papel le darías en la serie o qué rol...?
5: Pues hombre, el profesor seguramente, ¿no? O
1: sea, el profesor. Hoy, sí. Pero por guapo, yo no lo sé, pero no, por guapo este también.
0: No. A ver, por listo, porque también por inteligente, sí.
1: Sí, sí. Vale.
3: No, el que controla los hilos.
5: Exacto.
1: Vale,
3: el number one.
1: Ay, Dios, pues venga, le preguntamos, no sé si en esta ronda ya todos han participado, pues he perdido un poco la cuenta. Falta Miriam, ¿verdad? Seguimos con Paje y tenemos que, me tienes que decir a quién ves trabajando de tendero en una tiendita de estas de barrio. ¿Vale? ¿A Paje o a Rajoy?
0: Y son buenos los dos.
2: Sí, es que los dos creo que tienen bastante porte para una... Pero Rajoy.
1: Rajoy lo ves en una tiendita esta de señora, quiere un piquito de en la sal. Oye.
2: Porque esas sobreviven porque son las tienditas de toda la vida y correcto, se conocen y ahí te enteras de todos los chismes.
1: Sí, y además a lo mejor la que va a comprar el piquito de sal y antiguamente te daba hasta un vasito de ron, incluso, y te dejabas allí un vasito de ron y unos manises y los chochos ahí, estaba toda la tarde.
0: Quizás Rajoy hubiese sido muy feliz en una tiendita de esas.
3: ¿Su plan de jubilación? Sí.
1: No, pero yo lo veo, yo veo a Rajoy, pero da tiempo de hacerte la última. ¿Tío Alejandro?
0: Pero muy rápido.
1: Venga, muy rápido. Entonces, seguíamos
0: con Paje.
1: Con Paje. ¿Y en quién confiarías para ponerte una inyección? ¿Vale? ¿A Paje o a Clavijo?
0: A Clavijo.
1: Clavijo de Jerez, sí, que sí, te pusiera una inyección, sí, de esta, sí, sí, una vacuna, vamos a decirlo así.
0: Sí, sí, una inyección, una vacuna, no importa. La anestesia.
1: Vale. Pues sí. Mira, creo que ha quedado aquí bastante
0: mejor
1: claro.
0: Que sea de la casa de un canario.
1: Totalmente. No vaya a ser que pase cualquier historia rara. Y
0: claro, los castellanos manchegos, pues no sé cómo son. A lo mejor pues, poniendo inyección más bruto, no lo sé.
1: Entonces, a lo mejor te coges.
0: No. Además, alguien que haya estado en el programa aquí.
1: Totalmente.
0: El Paje todavía no ha estado, pero.
1: Totalmente. Que fue uno de los primeros que trajiste para la entrevista.
0: Sí, ahí está. Yo. Pues bueno.
1: Bueno, pues aquí dejo la clase.
0: Muy bien, hemos aprobado.
1: Todos.
0: Estupendo.
1: Y el positivo de Miriam, hombre, que todo se ha dicho de
0: garantizado. Queridos oyentes, nuestro tiempo se ha acabado ya hace un buen rato. Esperamos que hayan disfrutado de este programa tanto como nosotros y si se han quedado con ganas de conectados, recuerden que pueden escucharnos en la web de la Diocesana de Canarias. También recuerden seguirnos en nuestras redes sociales para que podamos llamarles y conocerles un poco mejor en nuestra sección Conectando con las Redes. Gracias a todos ustedes y a nuestros invitados y colaboradores de hoy, Miriam Vega, Ada Santana, Raquel Castro e Iván Santana. Y por supuesto al profesor Rodríguez y a nuestros técnicos Laura Hernández, Álvaro Godoy y Javier Hernández. A ustedes les volvemos a ver el próximo lunes a las 12 del mediodía y el jueves a las 8 de la tarde. Pórtense bien, sean felices y hagan felices a los demás. Les dejamos con la programación de la Diocesana.

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0: ¡Vale, chicos! ¡Corta!
1: ¡Pasa allá, chicos! Denme la respuesta yo.
2: Qué locura de día, ¿no? Aunque solo haría falta una cosa para que fuera el mejor día de mi vida.
3: ¿Qué?
2: Que sea el primer día del resto de mi vida contigo, hasta que seamos viejitos. Manuela.
3: ¿Quieres que hacerte conmigo?

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0: Mi día a día está lleno de nombres, de lugares, de situaciones que me construyen como persona, pero también de otras que me alejan de lo correcto. En medio de todo esto, quiero encontrarme contigo. Necesito parar, escuchar tu palabra y permitir que resuene en mi vida. Voy haciendo ese silencio interior y exterior que me conecta directamente con la fuente de la vida, de mi vida. Lectura del Evangelio de Marcos.
1: Caminando junto al lago de Galilea, Jesús vio a Simón y a su hermano Andrés, que echaban las redes al lago, pues eran pescadores. Jesús les dijo: «Veníos conmigo y os haré pescadores de hombres». Al punto, dejando las redes, le siguieron.

Estas palabras dejan en mí un pozo importante. Dios me invita a vivir mi vocación de educar de manera auténtica. La llamada que he recibido para construir un proyecto de vida basado en el amor no se materializa si centro este proyecto en mi persona. Hoy me interpelas y me llamas a revisar si hay conductas que me llevan a vivir mi vocación como algo alejado de tu sueño.

Acompañar el crecimiento del alumno y de su familia desde las propias limitaciones implica poner en juego de manera total los muchos o pocos dones que me has regalado. ¿Cómo me sitúo ante la llamada de Jesús que he escuchado en el Evangelio? Trato de intuir cómo se concreta ese ser pescadores de hombres en la educación. Es ganar gente para la humanidad, para la hondura, para el reino de Dios.

Mi vivencia como docente, acompañando a alumnos y a familias, no se limita a lo que se establece en mi horario. En la raíz de mi vocación está la respuesta a una propuesta para vivir de un modo concreto. Tu propuesta me saca de una falsa estabilidad y me pone en camino tras tus huellas. Repaso ahora esos momentos que llenan mi labor de una honda y profunda satisfacción.

0: Mientras escuchas de nuevo la lectura, trae a tu corazón el momento en el que decidiste dedicar tu vida a la maravillosa tarea de ser maestro y educador. Dedica unos minutos a gustar internamente la respuesta que diste ante la búsqueda de un proyecto de vida pleno.
1: Caminando junto al lago de Galilea, Jesús vio a Simón y a su hermano Andrés, que echaban las redes al lago, pues eran pescadores. Jesús les dijo: «Veníos conmigo y os haré pescadores de hombres». Al punto, dejando las redes, le siguieron.

Señor y Dios mío, tú me has creado porque me amas inmensamente. Cada vez que he respondido a tu amor, he experimentado que tu vida llena mi corazón a rebosar. Que sea cada vez más consciente de que tu amor, sin condiciones, me ha sustentado desde el principio hasta este preciso momento de mi vida. Padre, todas las cosas que has creado me las has ofrecido amorosamente como dones, para que más fácilmente te reconozca en ellas siempre y te ofrezca mi alabanza y acción de gracias. Enséñame a usar sabiamente estos dones para que te ame cada vez más. Que su atractivo no me aleje de ti, que no haga de ellos el atractivo principal de mi vida. Quiero que seas tú, Señor, el centro de mi ser. Mi objetivo en la vida es estar contigo para siempre.

Al terminar mi oración, te hablo de lo que me haya brotado en este momento al pensar en mi vocación de educar. Tal vez sea gratitud por lo que puedo celebrar, o la actitud de ofrecer mi vida, o alguna petición si en este momento necesito más energía, más luz, más motivos. Sea lo que sea, lo pongo en tus manos, Señor.

0: Tomad, Señor, y recibid toda mi libertad, mi memoria, mi entendimiento y toda mi voluntad, todo mi haber y mi poseer. Vos me lo disteis, a vos, Señor, lo torno. Todo es vuestro, disponed a toda vuestra voluntad. Dadme vuestro amor y gracia, que ésta me basta.
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0: corona della divina misericordia.
1: En el nombre del Padre, del Hijo y del Espíritu Santo.
2: Amén.
3: Padre nuestro,
1: que estás en el cielo, santificado sea tu nombre. Venga a nosotros tu reino. Hágase tu voluntad en la tierra como en el cielo. Danos hoy nuestro pan de cada día. Perdona nuestras ofensas, como también nosotros perdonamos a los que nos ofenden. No nos dejes caer en la tentación y líbranos del mal. Amén.
3: Ave María, llena eres de gracia,
1: el Señor es contigo. Bendita tú eres entre todas las mujeres y bendito es el fruto de tu vientre, Jesús. Santa María, Madre de Dios, ruega por nosotros pecadores, ahora y en la hora de nuestra muerte. Amén.
3: Creo en Dios Padre,
1: Padre Todopoderoso, Creador del cielo y de la tierra. Creo en Jesucristo, su único Hijo, nuestro Señor, que fue concebido por obra y gracia del Espíritu Santo. Nació de Santa María Virgen, padeció bajo el poder de Poncio Pilato, fue crucificado, muerto y sepultado, descendió a los infiernos, al tercer día resucitó de entre los muertos, subió a los cielos y está sentado a la derecha de Dios Padre Todopoderoso. Desde allí ha de venir a juzgar a vivos y muertos. Creo en el Espíritu Santo, la Santa Iglesia Católica, la comunión de los santos, el perdón de los pecados, la resurrección de la carne y la vida eterna. Amén.
3: Padre eterno, te ofrezco el cuerpo y la sangre, el alma y la divinidad de tu amadísimo Hijo y Señor nuestro Jesucristo, en propiciación por nuestros pecados y los del mundo entero. Por su dolorosa pasión,
1: ten misericordia de nosotros y del mundo entero.
3: Por su dolorosa pasión,
1: ten misericordia de nosotros y del mundo entero.
3: Por su dolorosa pasión,
1: ten misericordia de nosotros y del mundo entero.
3: Por su dolorosa pasión,
1: ten misericordia de nosotros y del mundo entero.
3: Por su dolorosa pasión,
1: ten misericordia de nosotros y del mundo entero.
3: Por su dolorosa pasión,
1: ten misericordia de nosotros y del mundo entero.
3: Por su dolorosa pasión,
1: ten misericordia de nosotros y del mundo entero.
3: Por su dolorosa pasión,
1: ten misericordia de nosotros y del mundo entero.
3: Por su dolorosa pasión,
1: ten misericordia de nosotros y del mundo entero.
3: Por su dolorosa pasión,
1: ten misericordia de nosotros y del mundo entero.
3: Padre eterno, te ofrezco el cuerpo y la sangre, el alma y la divinidad de tu amadísimo Hijo y Señor nuestro Jesucristo, en propiciación por nuestros pecados y los del mundo entero. Por su dolorosa pasión,
1: ten misericordia de nosotros y del mundo entero.
3: Por su dolorosa pasión,
1: ten misericordia de nosotros y del mundo entero.
3: Por su dolorosa pasión,
1: ten misericordia de nosotros y del mundo entero.
3: Por su dolorosa pasión,
1: ten misericordia de nosotros y del mundo entero.
3: Por su dolorosa pasión,
1: ten misericordia de nosotros y del mundo entero.
3: Por su dolorosa pasión,
1: ten misericordia de nosotros y del mundo entero.
3: Por su dolorosa pasión,
1: ten misericordia de nosotros y del mundo entero.
3: Por su dolorosa pasión,
1: ten misericordia de nosotros y del mundo entero.
3: Por su dolorosa pasión,
1: ten misericordia de nosotros y del mundo entero.
3: Por su dolorosa pasión,
1: ten misericordia de nosotros y del mundo entero.
3: Padre eterno, te ofrezco el cuerpo y la sangre, el alma y la divinidad de tu amadísimo Hijo y Señor nuestro Jesucristo, en propiciación por nuestros pecados y los del mundo entero. Por su dolorosa pasión,
1: ten misericordia de nosotros y del mundo entero.
3: Por su dolorosa pasión,
1: ten misericordia de nosotros y del mundo entero.
3: Por su dolorosa pasión,
1: ten misericordia de nosotros y del mundo entero.
3: Por su dolorosa pasión,
1: ten misericordia de nosotros y del mundo entero.
3: Por su dolorosa pasión,
1: ten misericordia de nosotros y del mundo entero.
3: Por su dolorosa pasión,
1: ten misericordia de nosotros y del mundo entero.
3: Por su dolorosa pasión,
1: ten misericordia de nosotros y del mundo entero.
3: Por su dolorosa pasión,
1: ten misericordia de nosotros y del mundo entero.
3: Por su dolorosa pasión,
1: ten misericordia de nosotros y del mundo entero.
3: Por su dolorosa pasión,
1: ten misericordia de nosotros y del mundo entero.
3: Padre eterno, te ofrezco el cuerpo y la sangre, el alma y la divinidad de tu amadísimo Hijo y Señor nuestro Jesucristo, en propiciación por nuestros pecados y los del mundo entero. Por su dolorosa pasión,
1: ten misericordia de nosotros y del mundo entero.
3: Por su dolorosa pasión,
1: ten misericordia de nosotros y del mundo entero.
3: Por su dolorosa pasión,
1: ten misericordia de nosotros y del mundo entero.
3: Por su dolorosa pasión,
1: ten misericordia de nosotros y del mundo entero.
3: Por su dolorosa pasión,
1: ten misericordia de nosotros y del mundo entero.
3: Por su dolorosa pasión,
1: ten misericordia de nosotros y del mundo entero.
3: Por su dolorosa pasión,
1: ten misericordia de nosotros y del mundo entero.
3: Por su dolorosa pasión,
1: ten misericordia de nosotros y del mundo entero.
3: Por su dolorosa pasión,
1: ten misericordia de nosotros y del mundo entero.
3: Por su dolorosa pasión,
1: ten misericordia de nosotros y del mundo entero.
3: Padre eterno, te ofrezco el cuerpo y la sangre, el alma y la divinidad de tu amadísimo Hijo y Señor nuestro Jesucristo, en propiciación por nuestros pecados y los del mundo entero. Por su dolorosa pasión,
1: ten misericordia de nosotros y del mundo entero.
3: Por su dolorosa pasión,
1: ten misericordia de nosotros y del mundo entero.
3: Por su dolorosa pasión,
1: ten misericordia de nosotros y del mundo entero.
3: Por su dolorosa pasión,
1: ten misericordia de nosotros y del mundo entero.
3: Por su dolorosa pasión,
1: ten misericordia de nosotros y del mundo entero.
3: Por su dolorosa pasión,
1: ten misericordia de nosotros y del mundo entero.
3: Por su dolorosa pasión,
1: ten misericordia de nosotros y del mundo entero.
3: Por su dolorosa pasión,
1: ten misericordia de nosotros y del mundo entero.
3: Por su dolorosa pasión,
1: ten misericordia de nosotros y del mundo entero.
3: Por su dolorosa pasión,
1: ten misericordia de nosotros y del mundo entero.
2: Santo Dios, Santo fuerte, Santo inmortal, ten misericordia de nosotros y del mundo entero. Santo Dios, Santo fuerte, Santo inmortal, ten misericordia de nosotros y del mundo entero. Santo Dios, Santo fuerte, Santo inmortal, ten misericordia de nosotros y del mundo entero.
3: Oh sangre y agua, que brotaste del corazón de Jesús como una fuente de misericordia para nosotros, en ti confío.

0: 3 de agosto. En Alicante, en España, Beato Salvador Ferrandis Segui, presbítero y mártir, que en la persecución contra la fe derramó su sangre por Cristo y alcanzó así la palma de la gloria. En el pueblo de Samalús, cerca de Barcelona, también en España, beatos mártires Alfonso López López, presbítero, y Miguel Ramón Salvador, ambos religiosos de la Orden de los Hermanos Menores Conventuales, que en la misma persecución recibieron la corona del martirio por dar testimonio de Cristo. Y en la ciudad de Barcelona, Beato Francisco Vandrés Sánchez, presbítero de la Sociedad de San Francisco de Sales y mártir, que en la mencionada persecución confirmó con su sangre su fidelidad al Señor.
1: Rezando voy. Oración especial para celebrar un éxito.

Hoy vengo a la oración con una alegría especial. Tengo algo que celebrar y me brota del corazón venir a contárselo al Señor. Puede que mi alegría sea desbordante o más tranquila, pero lo cierto es que me encuentro al Padre también alegre. El Señor se emociona y regocija con mi felicidad, y a la vez me transmite una alegría más honda, más serena. Se podría decir que más auténtica. Me detengo unos instantes para captar esa alegría consoladora que el Señor me contagia. Lo hago en silencio, poniendo la mirada en Él y dejando que este momento de gracia sea compartido. Que el canto gozoso de María me pueda inspirar en este momento.

0: Lectura del Evangelio de Lucas.
1: Jesús les contó esta parábola. Si una mujer tiene 10 monedas y pierde una, ¿no enciende un candil, barre la casa y busca diligentemente hasta encontrarla? Y al encontrarla, llamará a las amigas y vecinas y les dirá: «Alegraos conmigo, porque encontré la moneda perdida».

Jesús hace una pregunta casi retórica. ¿Acaso no hará la mujer todo lo posible por encontrar la moneda? Yo también he buscado conscientemente el éxito. El camino habrá sido largo o corto, con mucho o poco esfuerzo. Pero lo que hoy celebro es algo deseado y buscado. Traigo a la memoria el recorrido hasta este momento. El barrer, el encender el candil, perseverar. No solo las acciones, sino también el deseo y el anhelo de este triunfo. Lo comparto con el Señor con honestidad y agradecimiento.

La alegría al alcanzar un éxito, si es verdadera, es una alegría que se comparte y se reparte a mi alrededor. Los demás se contagian y yo me contagio de sus éxitos. Es así como la envidia y la crítica decrecen y la comunidad y la fraternidad crecen. Es importante compartir los reveses y tristezas, pero más aún los triunfos y alegrías. ¿Es así en esta ocasión? ¿Quién está compartiendo mi éxito? ¿Y cuando son otros los que tienen éxito, se alegra también mi corazón?

La mujer de la parábola acaba llamando a amigas y vecinas para compartir su dicha y muy probablemente celebrar con ellas que ha encontrado la moneda. Esto es una constante en el Evangelio. Los éxitos se celebran. Podemos recordar la alegría del padre cuando vuelve el hijo pródigo y la fiesta que hace a continuación. Así, yo también quiero celebrar mi éxito. No significa que tenga que hacer una fiesta, pero sí que todo éxito tiene una celebración. De hecho, el venir a esta oración ya es una manera de celebrarlo. ¿Me doy cuenta de mi deseo de celebrar? ¿Cómo quiero hacerlo? ¿Con quién? ¿Con quién?

0: ahora que voy a volver a escuchar el Evangelio, me dispongo para hacer una composición del lugar y captar todos los detalles y emociones de la mujer. El disgusto al darse cuenta de que ha perdido la moneda, la resolución a encontrarla, la tenacidad, las dudas y finalmente la alegría desbordante al verla y la prisa por compartirlo. ¿Tengo yo la misma alegría que puedo ver en la mujer?
1: Jesús les contó esta parábola. Si una mujer tiene 10 monedas y pierde una, ¿no enciende un candil, barre la casa y busca diligentemente hasta encontrarla? Y al encontrarla, llamará a las amigas y vecinas y les dirá: «Alegraos conmigo, porque encontré la moneda perdida».

En este último rato de oración, dialogo con el Señor sobre cómo ha ocurrido todo. Descubro que en la serenidad hay un corazón agradecido. Es probable que me haya esforzado y hecho lo que tenía que hacer, pero es fácil reconocer que ese esfuerzo no lo explica todo, que las cosas podrían haber salido de otra manera, que yo solo no me basto. Mi corazón está alegre, sí, pero si me detengo, me doy cuenta de que es una alegría agradecida, humilde. ¿Cuánto me ha ayudado el Señor? ¿Cómo me han ayudado otros? Hablo de todo ello con Jesús y guardo este agradecimiento en el corazón, como hacía María.

0: Dios te salve, María, llena eres de gracia. El Señor es contigo. Bendita tú eres entre todas las mujeres, y bendito es el fruto de tu vientre, Jesús. Santa María, Madre de Dios, ruega por nosotros, pecadores, ahora y en la hora de nuestra muerte. Amén.
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Me dispongo, con mi cuerpo, con todo mi ser, a tener unos momentos de calma y silencio interior, de quietud que puedo conseguir respirando lentamente, haciéndome consciente del aire que inspiro y expiro. Todos mis sentidos, mi mente, mi corazón, en actitud de reposo, sin dar vueltas a las ideas ni a lo que bulle dentro de mí, abriéndome al misterio, a alguien que está fuera de mí y al mismo tiempo en lo más íntimo de mi corazón. Escucho, Señor, tu palabra.

0: La lectura de hoy es del Evangelio de Mateo.
1: Después de que la gente se hubo saciado, Jesús apremió a sus discípulos a que subieran a la barca y se le adelantaran a la otra orilla, mientras él despedía a la gente. Y después de despedir a la gente, subió al monte a solas para orar. Llegada la noche, estaba allí solo. Mientras tanto, la barca iba ya muy lejos de tierra, sacudida por las olas, porque el viento era contrario. A la cuarta vela de la noche, se les acercó Jesús andando sobre el mar. Los discípulos, viéndole andar sobre el agua, se asustaron y gritaron de miedo, diciendo que era un fantasma. Jesús les dijo enseguida: «Ánimo, soy yo, no tengáis miedo». Pedro le contestó: «Señor, si eres tú, mándame ir a ti sobre el agua». Él le dijo: «Ven». Pedro bajó de la barca y echó a andar sobre el agua acercándose a Jesús. Pero al sentir la fuerza del viento, le entró miedo, empezó a hundirse y gritó: «Señor, sálvame». Enseguida Jesús extendió la mano, lo agarró y le dijo: «Hombre de poca fe, ¿por qué has dudado?». En cuanto subieron a la barca, amainó el viento. Los de la barca se postraron ante él diciendo: «Realmente eres hijo de Dios». Terminada la travesía, llegaron a tierra en Genesaret, y los hombres de aquel lugar, apenas lo reconocieron, pregonaron la noticia por toda aquella comarca y le trajeron a todos los enfermos. Le pedían tocar siquiera la orla de su manto, y cuantos la tocaban quedaban curados.

Alguna vez quizá he vivido la zozobra de un barco impulsado por vientos fuertes, la turbulencia que agita el avión, la bravura de las olas en el mar, y he sentido miedo o inseguridad. He gritado pidiendo ayuda. Los discípulos experimentaron algo parecido. Jesús les calma con su presencia, con su voz inconfundible. ¿Cuáles son mis miedos? ¿Qué me hace temblar?

los discípulos acuden a Jesús. También yo a veces puedo acudir a Él. Me hago consciente de que Jesús se acerca a la barca, aunque a veces parezca lejos. Acudo a Él en las horas difíciles.

Es posible que también ante las circunstancias de la vida me ocurra como a Pedro, que me cueste fiarme, creer, aceptar los retos que me plantea el Evangelio. Me da vértigo confiar y quizás pienso que es imposible, que no soy capaz, que hay demasiados obstáculos para vivir el Evangelio. ¿Mis miedos son dudas por mi falta de fe? ¿Qué me dice Jesús?

Los hombres de aquel lugar llevaron todos los enfermos a Jesús. El episodio tiene este final tan estimulante. Terminada la travesía, los hombres de aquel lugar, apenas lo reconocieron, pregonaron la noticia por toda la comarca. Seguro que mi encuentro con Jesús produce algo parecido. Pido al Señor que yo también sienta su mano que cura mis debilidades. Su mano, su mirada, su presencia son sanadoras.

Señor, dame tu gracia porque quiero gozar de la oración como lo hacía Jesús. Él te buscaba en el lugar donde sabía que podría encontrarte. Deseo experimentar la libertad, la paz y el gozo de la auténtica oración al saber apartarme de todo y de todos. Deseo la soledad de mi propio yo y en ella abrirte mi corazón con esa firme decisión que rompa mi inercia y mi mediocridad. Ayúdame, Señor, en la travesía que me toca. Sosténme con tu mano fuerte cuando tenga miedo.

0: Padre nuestro que estás en el cielo, santificado sea tu nombre. Venga a nosotros tu reino. Hágase tu voluntad en la tierra como en el cielo. Danos hoy nuestro pan de cada día. Perdona nuestras ofensas, como también nosotros perdonamos a los que nos ofenden. No nos dejes caer en la tentación y líbranos del mal. Amén.
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0: A continuación, el rezo del Santo Rosario con las religiosas eucarísticas de Nazaret.
1: Misterios gozosos.
2: Rezamos este rosario pidiendo a María que nos enseñe a escuchar con fe la palabra divina, a meditarla y hacerla nuestra en la oración y en la vida.
1: Primer misterio gozoso, del amor humilde en la encarnación.
2: Ella se turbó ante estas palabras y se preguntaba qué saludo era aquel. El ángel le dijo: No tema, María, porque has encontrado gracia ante Dios.
3: Te saludamos a ti que encerraste en tu seno virginal, aquel que es inmenso e inabarcable, a ti, por quien exulta el cielo, por quien se alegran los ángeles y arcángeles, por quien todos los hombres son llamados a la conversión.

0: Padre nuestro que estás en el cielo, santificado sea tu nombre. Venga a nosotros tu reino. Hágase tu voluntad en la tierra como en el cielo.
1: Danos hoy nuestro pan de cada día. Perdona nuestras ofensas, como también nosotros perdonamos a los que nos ofenden. No nos dejes caer en la tentación y líbranos del mal.
0: Dios te salve María, llena eres de gracia, el Señor es contigo. Bendita tú eres entre todas las mujeres y bendito es el fruto de tu vientre, Jesús.
1: Santa María, Madre de Dios, ruega por nosotros pecadores, ahora y en la hora de nuestra muerte. Amén.
0: Dios te salve María, llena eres de gracia, el Señor es contigo. Bendita tú eres entre todas las mujeres y bendito es el fruto de tu vientre, Jesús.
1: Santa María, Madre de Dios, ruega por nosotros pecadores, ahora y en la hora de nuestra muerte. Amén.
0: Dios te salve María, llena eres de gracia, el Señor es contigo. Bendita tú eres entre todas las mujeres y bendito es el fruto de tu vientre, Jesús.
1: Santa María, Madre de Dios, ruega por nosotros pecadores, ahora y en la hora de nuestra muerte. Amén.
0: Dios te salve María, llena eres de gracia, el Señor es contigo. Bendita tú eres entre todas las mujeres y bendito es el fruto de tu vientre, Jesús.
1: Santa María, Madre de Dios, ruega por nosotros pecadores, ahora y en la hora de nuestra muerte. Amén.
0: Dios te salve María, llena eres de gracia, el Señor es contigo. Bendita tú eres entre todas las mujeres y bendito es el fruto de tu vientre, Jesús.
1: Santa María, Madre de Dios, ruega por nosotros pecadores, ahora y en la hora de nuestra muerte. Amén.
0: Dios te salve María, llena eres de gracia, el Señor es contigo. Bendita tú eres entre todas las mujeres y bendito es el fruto de tu vientre, Jesús.
1: Santa María, Madre de Dios, ruega por nosotros pecadores, ahora y en la hora de nuestra muerte. Amén.
0: Dios te salve María, llena eres de gracia, el Señor es contigo. Bendita tú eres entre todas las mujeres y bendito es el fruto de tu vientre, Jesús.
1: Santa María, Madre de Dios, ruega por nosotros pecadores, ahora y en la hora de nuestra muerte. Amén.
0: Dios te salve María, llena eres de gracia, el Señor es contigo, bendita tú eres entre todas las mujeres y bendito es el fruto de tu vientre, Jesús.
1: Santa María, Madre de Dios, ruega por nosotros pecadores, ahora y en la hora de nuestra muerte. Amén.
0: Dios te salve María, llena eres de gracia, el Señor es contigo. Bendita tú eres entre todas las mujeres y bendito es el fruto de tu vientre, Jesús.
1: Santa María, Madre de Dios, ruega por nosotros pecadores, ahora y en la hora de nuestra muerte. Amén.
0: Dios te salve María, llena eres

0: Entró en casa de Zacarías y saludó a Isabel. En cuanto Isabel oyó el saludo de María, saltó de gozo la criatura en su vientre.
1: María no se pone pronto en camino porque dude del anuncio del ángel, sino para prestar sus servicios a quien lo necesita.

0: Padre nuestro que estás en el cielo, santificado sea tu nombre. Venga a nosotros tu reino. Hágase tu voluntad en la tierra como en el cielo.
1: Danos hoy nuestro pan de cada día, perdona nuestras ofensas, como también nosotros perdonamos a los que nos ofenden. No nos dejes caer en la tentación y líbranos del mal.
0: Dios te salve María, llena eres de gracia, el Señor es contigo. Bendita tú eres entre todas las mujeres, bendito es el fruto de tu vientre Jesús.
1: Santa María, Madre de Dios, ruega por nosotros pecadores, ahora y en la hora de nuestra muerte. Amén.
0: Dios te salve María, llena eres de gracia, el Señor es contigo. Bendita tú eres entre todas las mujeres, y bendito es el fruto de tu vientre, Jesús.
1: Santa María, Madre de Dios, ruega por nosotros pecadores, ahora y en la hora de nuestra muerte. Amén.
0: Dios te salve María, llena eres de gracia, el Señor es contigo. Bendita tú eres entre todas las mujeres, y bendito es el fruto de tu vientre, Jesús.
1: Santa María, Madre de Dios, ruega por nosotros pecadores, ahora y en la hora de nuestra muerte. Amén.
0: Dios te salve María, llena eres de gracia, el Señor es contigo. Bendita tú eres entre todas las mujeres, bendito es el fruto de tu vientre, Jesús.
1: Santa María, Madre de Dios, ruega por nosotros pecadores, ahora y en la hora de nuestra muerte. Amén.
0: Dios te salve María, llena eres de gracia, el Señor es contigo. Bendita tú eres entre todas las mujeres, y bendito es el fruto de tu vientre, Jesús.
1: Santa María, Madre de Dios, ruega por nosotros pecadores, ahora y en la hora de nuestra muerte. Amén.
0: Dios te salve María, llena eres de gracia, el Señor es contigo. Bendita tú eres entre todas las mujeres, y bendito es el fruto de tu vientre, Jesús.
1: Santa María, Madre de Dios, ruega por nosotros pecadores, ahora y en la hora de nuestra muerte. Amén.
0: Dios te salve María, llena eres de gracia, el Señor es contigo. Bendita tú eres entre todas las mujeres, y bendito es el fruto de tu vientre, Jesús.
1: Santa María, Madre de Dios, ruega por nosotros pecadores, ahora y en la hora de nuestra muerte. Amén.
0: Dios te salve María, llena eres de gracia, el Señor es contigo. Bendita tú eres entre todas las mujeres, y bendito es el fruto de tu vientre, Jesús.
1: Santa María, Madre de Dios, ruega por nosotros pecadores, ahora y en la hora de nuestra muerte. Amén.
0: Dios te salve María, llena eres de gracia, el Señor es contigo. Bendita tú eres entre todas las mujeres, y bendito es el fruto de tu vientre, Jesús.
1: Santa María, Madre de Dios, ruega por nosotros pecadores, ahora y en la hora de nuestra muerte. Amén.
0: Dios te salve María, llena eres de gracia, el Señor es contigo. Bendita tú eres entre todas las mujeres, y bendito es el fruto de tu vientre, Jesús.
1: Gloria a Santa María, Madre de Dios, ruega por nosotros pecadores, ahora y en la hora de nuestra muerte. Amén.
0: Gloria al Padre, al Hijo y al Espíritu Santo. Como

0: Era en el principio, ahora y siempre, por los siglos de los siglos. Amén. Tercer misterio, del amor entregado en el nacimiento.
1: Esta es la señal. Encontraréis un niño envuelto en pañales y acostado en un pesebre.
2: Jesús en un pesebre. He aquí una buena lección para aprender que todas las grandezas de este mundo son ilusión y mentira.
0: Padre nuestro que estás en el cielo, santificado sea tu nombre, venga a nosotros tu reino, hágase tu voluntad en la tierra como en el cielo.
3: Danos hoy nuestro pan de cada día, perdona nuestras ofensas, como también nosotros perdonamos a los que nos ofenden. No nos dejes caer en la tentación y líbranos del mal. Amén.
0: Dios te salve María, llena eres de gracia, el Señor es contigo. Bendita tú eres entre todas las mujeres y bendito es el fruto de tu vientre, Jesús.
3: Santa María, Madre de Dios, ruega por nosotros pecadores, ahora y en la hora de nuestra muerte. Amén.
0: Dios te salve María, llena eres de gracia, el Señor es contigo. Bendita tú eres entre todas las mujeres y bendito es el fruto de tu vientre, Jesús.
3: Santa María, Madre de Dios, ruega por nosotros pecadores, ahora y en la hora de nuestra muerte. Amén.
0: Dios te salve María, llena eres de gracia, el Señor es contigo. Bendita tú eres entre todas las mujeres y bendito es el fruto de tu vientre, Jesús.
3: Santa María, Madre de Dios, ruega por nosotros pecadores, ahora y en la hora de nuestra muerte. Amén.
0: Dios te salve María, llena eres de gracia, el Señor es contigo. Bendita tú eres entre todas las mujeres y bendito es el fruto de tu vientre, Jesús.
3: Santa María, Madre de Dios, ruega por nosotros pecadores, ahora y en la hora de nuestra muerte. Amén.
0: Dios te salve María, llena eres de gracia, el Señor es contigo. Bendita tú eres entre todas las mujeres y bendito es el fruto de tu vientre, Jesús.
3: Santa María, Madre de Dios, ruega por nosotros pecadores, ahora y en la hora de nuestra muerte. Amén.
0: Dios te salve María, llena eres de gracia, el Señor es contigo. Bendita tú eres entre todas las mujeres y bendito es el fruto de tu vientre, Jesús.
3: Santa María, Madre de Dios, ruega por nosotros pecadores, ahora y en la hora de nuestra muerte. Amén.
0: Dios te salve María, llena eres de gracia, el Señor es contigo. Bendita tú eres entre todas las mujeres y bendito es el fruto de tu vientre, Jesús.
3: Santa María, Madre de Dios, ruega por nosotros pecadores, ahora y en la hora de nuestra muerte. Amén.
0: Dios te salve María, llena eres de gracia, el Señor es contigo. Bendita tú eres entre todas las mujeres y bendito es el fruto de tu vientre, Jesús.
3: Santa María, Madre de Dios, ruega por nosotros pecadores, ahora y en la hora de nuestra muerte. Amén.
0: Dios te salve María, llena eres de gracia, el Señor es contigo. Bendita tú eres entre todas las mujeres y bendito es el fruto de tu vientre, Jesús.
3: Santa María, Madre de Dios, ruega por nosotros pecadores, ahora y en la hora de nuestra muerte. Amén.
0: Dios te salve María, llena eres de gracia, el Señor es contigo. Bendita tú eres entre todas las mujeres y bendito es el fruto de tu vientre, Jesús.
3: Santa María, Madre de Dios, ruega por nosotros pecadores, ahora y en la hora de nuestra muerte. Amén.
0: Gloria al Padre, al Hijo y al Espíritu Santo.
3: Como era en el principio, ahora y siempre, por los siglos de los siglos. Amén.
0: Cuarto misterio, del amor oferente en la presentación del niño Jesús en el templo.
1: Cuando llegó el tiempo de la purificación de María, llevaron a Jesús a Jerusalén para presentarlo al Señor de acuerdo con lo escrito en la ley del Señor y para entregar la oblación un par de tórtolas o dos palomas.
2: Te damos gracias, Señor, porque tu Hijo hoy es presentado en el templo y es proclamado por el Espíritu, gloria de Israel y luz de las naciones.

0: Padre nuestro que estás en el cielo, santificado sea tu nombre. Venga a nosotros tu reino. Hágase tu voluntad en la tierra como en el cielo.
1: Danos hoy nuestro pan de cada día. Perdona nuestras ofensas como también nosotros perdonamos a los que nos ofenden. No nos dejes caer en la tentación y líbranos del mal.
0: Dios te salve María, llena eres de gracia, el Señor es contigo. Bendita tú eres entre todas las mujeres y bendito es el fruto de tu vientre, Jesús.
1: Santa María, Madre de Dios, ruega por nosotros pecadores, ahora y en la hora de nuestra muerte. Amén.
0: Dios te salve María, llena eres de gracia, el Señor es contigo. Bendita tú eres entre todas las mujeres y bendito es el fruto de tu vientre, Jesús.
1: Santa María, Madre de Dios, ruega por nosotros pecadores, ahora y en la hora de nuestra muerte. Amén.
0: Dios te salve María, llena eres de gracia, el Señor es contigo. Bendita tú eres entre todas las mujeres y bendito es el fruto de tu vientre, Jesús.
1: Santa María, Madre de Dios, ruega por nosotros pecadores, ahora y en la hora de nuestra muerte. Amén.
0: Dios te salve, María, llena eres de gracia, el Señor es contigo. Bendita tú eres entre todas las mujeres y bendito es el fruto de tu vientre, Jesús.
1: Santa María, Madre de Dios, ruega por nosotros pecadores, ahora y en la hora de nuestra muerte. Amén.
0: Dios te salve María, llena eres de gracia, el Señor es contigo. Bendita tú eres entre todas las mujeres y bendito es el fruto de tu vientre, Jesús.
1: Santa María, Madre de Dios, ruega por nosotros pecadores, ahora y en la hora de nuestra muerte. Amén.
0: Dios te salve María, llena eres de gracia, el Señor es contigo. Bendita tú eres entre todas las mujeres y bendito es el fruto de tu vientre, Jesús.
1: Santa María, Madre de Dios, ruega por nosotros pecadores, ahora y en la hora de nuestra muerte. Amén.
0: Dios te salve María, llena eres de gracia, el Señor es contigo. Bendita tú eres entre todas las mujeres y bendito es el fruto de tu vientre, Jesús.
1: Santa María, Madre de Dios, ruega por nosotros pecadores, ahora y en la hora de nuestra muerte. Amén.
0: Dios te salve María, llena eres de gracia, el Señor es contigo. Bendita tú eres entre todas las mujeres y bendito es el fruto de tu vientre, Jesús.
1: Santa María, Madre de Dios, ruega por nosotros pecadores, ahora y en la hora de nuestra muerte. Amén.
0: Dios te salve María, llena eres de gracia, el Señor es contigo. Bendita tú eres entre todas las mujeres y bendito es el fruto de tu vientre, Jesús.
1: Santa María, Madre de Dios, ruega por nosotros pecadores, ahora y en la hora de nuestra muerte. Amén.
0: Dios te salve María, llena eres de gracia, el Señor es contigo. Bendita tú eres entre todas las mujeres y bendito es el fruto de tu vientre, Jesús.
1: Gloria a Santa María, Madre de Dios, ruega por nosotros pecadores, ahora y en la hora de nuestra muerte. Amén.
0: Gloria al Padre, al Hijo y al Espíritu Santo.
1: Como era en el principio, ahora y siempre, por los siglos de los siglos. Amén. Quinto misterio, del amor obediente en el niño Jesús, perdido y hallado en el templo.
2: Los padres de Jesús solían ir cada año a Jerusalén por las fiestas de Pascua. Cuando Jesús cumplió 12 años, subieron a la fiesta según la costumbre, y cuando terminó se volvieron. El niño Jesús se quedó en Jerusalén sin que lo supieran sus padres. Y sucedió que al cabo de 3 días le encontraron en el templo, en medio de los doctores, escuchándoles y haciéndoles preguntas. Bajó con ellos y vino a Nazaret, y vivía sujeto a ellos. Su madre conservaba todas estas cosas, meditándolas en su corazón.
3: Y les estaba sujeto. Aprende, hombre, a obedecer. Aprende, tierra, a sujetarte. Dios se hunde y tú te ensalzas. Dios se sujeta a los hombres y tú, anhelando dominar, te antepones a tu autor.
1: Padre nuestro que estás en el cielo, santificado sea tu nombre. Venga a nosotros tu reino. Hágase tu voluntad en la tierra como en el cielo.
0: Danos hoy nuestro pan de cada día, perdona nuestras ofensas, como también nosotros perdonamos a los que nos ofenden. No nos dejes caer en la tentación y líbranos del mal. Amén.
1: Dios te salve María, llena eres de gracia, el Señor es contigo. Bendita tú eres entre todas las mujeres y bendito es el fruto de tu vientre, Jesús.
0: Santa María, Madre de Dios, ruega por nosotros pecadores, ahora y en la hora de nuestra muerte. Amén.
1: Dios te salve María, llena eres de gracia, el Señor es contigo. Bendita tú eres entre todas las mujeres y bendito es el fruto de tu vientre, Jesús.
0: Santa María, Madre de Dios, ruega por nosotros, pecadores, ahora y en la hora de nuestra muerte. Amén.
1: Dios te salve, María, llena eres de gracia, el Señor es contigo. Bendita tú eres entre todas las mujeres y bendito es el fruto de tu vientre, Jesús.
0: Santa María, Madre de Dios, ruega por nosotros, pecadores, ahora y en la hora de nuestra muerte. Amén.
1: Dios te salve, María, llena eres de gracia, el Señor es contigo. Bendita tú eres entre todas las mujeres y bendito es el fruto de tu vientre, Jesús.
0: Santa María, Madre de Dios, ruega por nosotros, pecadores, ahora y en la hora de nuestra muerte. Amén.
1: Dios te salve, María, llena eres de gracia, el Señor es contigo. Bendita tú eres entre todas las mujeres y bendito es el fruto de tu vientre, Jesús.
0: Santa María, Madre de Dios, ruega por nosotros, pecadores, ahora y en la hora de nuestra muerte. Amén.
1: Dios te salve, María, llena eres de gracia, el Señor es contigo. Bendita tú eres entre todas las mujeres y bendito es el fruto de tu vientre, Jesús.
0: Santa María, Madre de Dios, ruega por nosotros, pecadores, ahora y en la hora de nuestra muerte. Amén.
1: Dios te salve, María, llena eres de gracia, el Señor es contigo. Bendita tú eres entre todas las mujeres y bendito es el fruto de tu vientre, Jesús.
0: Santa María, Madre de Dios, ruega por nosotros, pecadores, ahora y en la hora de nuestra muerte. Amén.
1: Dios te salve, María, llena eres de gracia, el Señor es contigo. Bendita tú eres entre todas las mujeres y bendito es el fruto de tu vientre, Jesús.
0: Santa María, Madre de Dios, ruega por nosotros, pecadores, ahora y en la hora de nuestra muerte. Amén.
1: Dios te salve, María, llena eres de gracia, el Señor es contigo. Bendita tú eres entre todas las mujeres y bendito es el fruto de tu vientre, Jesús.
0: Santa María, Madre de Dios, ruega por nosotros, pecadores, ahora y en la hora de nuestra muerte. Amén.
1: Dios te salve, María, llena eres de gracia, el Señor es contigo. Bendita tú eres entre todas las mujeres y bendito es el fruto de tu vientre, Jesús.
0: Santa María, Madre de Dios, ruega por nosotros, pecadores, ahora y en la hora de nuestra muerte. Amén.
1: Gloria al Padre, al Hijo y al Espíritu Santo,
0: como era en el principio, ahora y siempre, por los siglos de los siglos. Amén.
1: Letanías a Nuestra Señora. Señor, ten piedad.
0: Señor, ten piedad.
1: Cristo, ten piedad.
0: Cristo, ten piedad.
1: Señor, ten piedad.
0: Señor, ten piedad.
1: Cristo, óyenos.
0: Cristo, óyenos.
1: Cristo, escúchanos.
0: Cristo, escúchanos.
1: Dios Padre Celestial,
0: ten piedad de nosotros.
1: Dios Hijo Redentor del mundo,
0: ten misericordia de nosotros.
1: Dios Espíritu Santo,
0: ten misericordia de nosotros.
1: Trinidad Santa, un solo Dios,
0: ten misericordia de nosotros.
1: Santa María,
0: ruega por nosotros.
1: Santa Madre de Dios,
0: ruega por nosotros.
1: Santa Virgen de Vírgenes,
0: ruega por nosotros.
1: Hija predilecta del Padre,
0: ruega por nosotros.
1: Madre de Cristo Rey,
0: ruega por nosotros.
1: Gloria del Espíritu Santo,
0: ruega por nosotros.
1: Virgen hija de Sion,
0: ruega por nosotros.
1: Virgen pobre y humilde,
0: ruega por nosotros.
1: Virgen sencilla y obediente,
0: ruega por nosotros.
1: Esclava del Señor,
0: ruega por nosotros.
1: Madre del Señor,
0: ruega por nosotros.
1: Colaboradora del Redentor,
0: ruega por nosotros.
1: Llena de gracia,
0: ruega por nosotros.
1: Fuente de hermosura,
0: ruega por nosotros.
1: Conjunto de todas las virtudes,
0: ruega por nosotros.
1: Fruto escogido de la redención,
0: ruega por nosotros.
1: Discípula perfecta de Cristo,
0: ruega por nosotros.
1: Imagen purísima de la Iglesia,
0: ruega por nosotros.
1: Mujer vestida de sol,
0: ruega por nosotros.
1: Mujer coronada de estrellas,
0: ruega por nosotros.
1: Señora llena de benignidad,
0: ruega por nosotros.
1: Señora llena de clemencia,
0: ruega por nosotros.
1: Señora nuestra,
0: ruega por nosotros.
1: Alegría de Israel,
0: ruega por nosotros.
1: Esplendor de la Iglesia,
0: ruega por nosotros.
1: Honor del género humano,
0: ruega por nosotros.
1: Abogada de la gracia,
0: ruega por nosotros.
1: Dispensadora de la piedad,
0: ruega por nosotros.
1: Auxiliadora del pueblo de Dios,
0: ruega por nosotros.
1: Reina de la caridad,
0: ruega por nosotros.
1: Reina de la misericordia,
0: ruega por nosotros.
1: Reina de la paz,
0: ruega por nosotros.
1: Reina de los ángeles,
0: ruega por nosotros.
1: Reina de los patriarcas,
0: ruega por nosotros.
1: Reina de los profetas,
0: ruega por nosotros.
1: Reina de los apóstoles,
0: ruega por nosotros.
1: Reina de los mártires,
0: ruega por nosotros.
1: Reina de los confesores,
0: ruega por nosotros.
1: Reina de las vírgenes,
0: ruega por nosotros.
1: Reina de todos los santos,
0: ruega por nosotros.
1: Reina concebida sin pecado original,
0: ruega por nosotros.
1: Reina asunta a los cielos,
0: ruega por nosotros.
1: Reina del mundo,
0: ruega por nosotros.
1: Reina del cielo,
0: ruega por nosotros.
1: Reina del universo,
0: ruega por nosotros.
1: Cordero de Dios que quitas el pecado del mundo,
0: perdónanos, Señor.
1: Cordero de Dios que quitas el pecado del mundo,
0: escúchanos, Señor.
1: Cordero de Dios que quitas el pecado del mundo,
0: ten misericordia de nosotros.
1: Ruega por nosotros, Santa Madre de Dios,
0: para que seamos dignos de alcanzar las promesas de nuestro Señor Jesucristo.
1: Te rogamos, Señor, nos concedas a nosotros, tus siervos, gozar salud de alma y cuerpo, y por la gloriosa intercesión de la bienaventurada siempre Virgen María, seamos libres de las tristezas presentes y disfrutemos de la eterna alegría. Por Jesucristo nuestro Señor.
0: Amén.

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0: Bienvenidos a Un Ratito en Familia. Soy Pilar y hoy vamos a hablar de un tema que, aunque a veces nos incomoda un poco, está mucho más cerca de lo que pensamos: la discapacidad. Personas normales, de las de todos los días, con historias que nos dejan sin palabras.
1: Totalmente, Pilar. La discapacidad no es algo raro ni lejano. Está en nuestra familia, en el cole de nuestros hijos, en el parque donde jugamos cada tarde. Pero muchas veces no sabemos muy bien cómo mirarla, cómo acercarnos, qué decir o qué no decir. Hoy queremos quitarle ese miedo y ponerle nombre, rostro y mucha esperanza a la discapacidad.
0: Porque ser padres ya es un reto, y cuando uno de los hijos tiene una discapacidad, este reto se multiplica. ¿Cómo acompañar sin desproteger? ¿Cómo ayudar a los hermanos a entender, a empatizar, a convivir sin comparaciones? ¿Cómo lograr que todos se sientan importantes?
1: De eso va el episodio de hoy, de entender qué es realmente la discapacidad, de por qué educar en la diversidad es un regalo para toda la familia y del papel tan grande que tenemos los padres en el desarrollo de nuestros hijos, cada uno con su ritmo y su manera de ser.
0: ¿Qué entendemos por discapacidad?
1: La discapacidad no define a nadie, no es una etiqueta, ni un límite que te encierra, ni un destino escrito. Es simplemente lo que pasa cuando una dificultad física, sensorial, intelectual se encuentra con un entorno que no siempre está preparado para acompañarle.
0: Por eso hablamos de diversidad funcional, porque al final todos funcionamos distinto, todos tenemos puntos fuertes, puntos débiles y todos necesitamos apoyo en algún momento de la vida.
1: Y también es verdad que la discapacidad trae momentos duros, no vamos a maquillarlo. Hay días de cansancio, de dudas, de miedo, y asumirlo lleva tiempo. No es un lo acepto y ya está, es un proceso real, humano, que se hace paso a paso.
0: De hecho, Ana, creo que merece la pena pararse un segundo aquí, porque muchas familias viven este proceso en silencio, el proceso de aceptar la discapacidad, ese camino interior que no se ve, pero que sostiene todo lo demás.
1: Sí, además aceptar no es rendirse, no es resignarse, no es decir, bueno, pues toca esto y punto. Aceptar es mirar la realidad de frente, con cariño, con realismo, con valentía, y descubrir que la vida puede seguir siendo buena, aunque no sea como la imaginábamos.
0: Claro, aceptar es dejar de pelearse con el porqué. Es que muchas veces nos pasamos la vida preguntando el porqué de las cosas. Y empezar a caminar hacia el para qué. Y eso vale para todos, tengan la fe que tengan. Es pasar del miedo a la confianza, de la incertidumbre a estar presente.
1: Y ojo, que aceptar no es un momento mágico, no es una frase inspiradora y listo. A veces empieza con un golpe de realidad, otras con una conversación honesta, otras con una lloradita después de semanas tensas, y muchas veces empieza con un simple, vale, vamos a hacerlo lo mejor que podamos.
0: Porque sí, la discapacidad trae retos, pero también trae luces, luces que muchas familias no esperaban y que con el tiempo se convierten en regalos.
1: Sí, la discapacidad puede sacar lo mejor de una familia, valorar lo pequeño, celebrar lo que antes pasaba desapercibido, aprender a ser más pacientes, más creativos, relativizar las cosas, ¿no? Lo que antes nos agobiaba, pues ahora no nos agobia tanto.
0: Y cuando una familia empieza a ver todo eso, aparece la esperanza. Una esperanza sencilla, sin grandes discursos. La esperanza de saber que incluso con dificultades también pasan cosas buenas.
1: Sí, la esperanza es confiar, porque al final, Pilar, cada niño tiene su ritmo y su manera de avanzar. No todos llegan a lo mismo ni al mismo tiempo. Y todo está bien, ¿no? A los padres pues nos toca acompañar, apoyar, animar, sin prisas, sin comparaciones, con cariño y con sentido común. Y detrás de cada reflexión hay vidas reales, y hoy queremos poner voz a una de ellas. Hemos llamado a Mariana Dugarte, madre de Marianita y de Jaime, y es conferenciante, escritora e influencer. Ella visibiliza la discapacidad con naturalidad y optimismo a través de su perfil de Instagram, y es autora del libro 2x21, La felicidad no entiende de cromosomas, una obra donde derriba mitos y demuestra desde su propia experiencia que ser feliz no depende de los cromosomas, sino del amor y la actitud ante la vida.
0: Sí, para poner rostro a todo lo que hemos hablado, nada mejor que escuchar a alguien que lo vive desde dentro. Mariana, gracias por estar aquí.
2: Nada, es un placer.
0: Gracias por abrirnos la puerta de tu experiencia, por dejarnos entrar en ese día a día que tantas veces se vive en silencio. Queremos escucharte, aprender de ti y sobre todo dar espacio a esa mirada tan tuya, tan serena y tan valiente. Entonces, ¿cómo recuerdas tú ese primer momento en el que la discapacidad entró en la vida de ustedes?
2: Bueno, el primer momento literal cuando la pediatra nos dijo, ¿no?, que tenía unas fuertes sospechas de que era niña tenía síndrome de Down, la verdad es que siempre digo que no sé qué se me pasó por la cabeza. O sea, tengo como un borrón ahí que no sé muy bien lo que pensé. Lo que sí que me acuerdo es de mi primera reacción, que fue agarrar la mano de mi marido, ¿no?, y preguntar por la niña, porque no la podía tener conmigo en su momento, había tenido como, no una falta de oxígeno, pero sí que había nacido muy morada y tal, y yo solo quería cogerla y abrazarla, porque al final es verdad que siempre digo que mi vocación más sincera, ¿no?, y más profunda siempre ha sido la de ser madre. Entonces yo solo pensaba en qué miedo me está dando esto, no sé de qué va, pero quiero coger a mi hija, quiero abrazarla, claro. Y si la tengo encima, mi sensación era, si yo estoy con ella y ella está conmigo, vamos a estar bien. Entonces, dentro del pavor que me daba pues enfrentarme al síndrome de Down, porque es cierto que nunca he convivido con una persona con síndrome de Down hasta que nació Mariana, ¿no? Pues claro, eso te da pavor, o sea, todo lo desconocido, yo siempre digo que da mucho miedo, porque al final la falta de información, la falta de recursos que crees que te faltan, ¿no? Y luego en realidad paso a paso vas viendo que tienes muchos más recursos de lo que a priori crees. Pero bueno, sí que es verdad que ese miedo yo sentía que lo iba a afrontar mejor si la tenía cerca de mí, a ella y a mi marido. Y así fue, al fin y al cabo.
1: ¿Y hubo alguna frase, algún gesto, alguna persona que marcara la diferencia en ese inicio?
2: Bueno, yo siempre digo que la pediatra fue la que marcó la diferencia. Tuvimos una suerte inmensa, porque conozco... Sí, fue excepcional. Conozco a muchísima gente que dice que cómo les transmitieron el diagnóstico fue tremendo, ¿no? O sea, hay muchos pediatras. Y más que pediatras, diría que son más los ginecólogos de diagnóstico prenatal. Hay muchos que te plantean un futuro oscuro, tenebroso, horrible, ¿no? Hay mucha gente que te dicen, bueno, es que a saber cómo es tu hijo, a saber si llega a hablar, a saber si anda, os vais a sacrificar toda vuestra vida, va a ser un horror porque vais a tener un hijo con discapacidad. Entonces, claro, cuando te transmiten así, y sobre todo cuando no te transmiten alegría, cuando ya has dado a luz, claro, ¿no?, y te ponen todo como terrible, pues la gente, pues lógicamente, sufre muchísimo. Muchísimo, y muchísimo más de lo que podrían sufrir, porque siempre se sufre un poco, por lo que he dicho anteriormente, ¿no?, del miedo, pero nosotros tuvimos la suerte, pues, que la pediatra fue súper amable, fue súper sensible, muy empática, y hablaba, yo siempre digo, hablaba con mucha objetividad, porque era una persona que tenía mucho conocimiento sobre la discapacidad y había tratado con niños con síndrome de Down, pero en ningún momento nos dulcificó ni la realidad, ¿no? No nos engañó. Pero sí que nos dijo, mirad, dentro de que va a ser más duro probablemente y va a suponer mayor entrega y sacrificio por vuestra parte, os aseguro que os va a hacer inmensamente felices. Y probablemente viváis cosas diferentes a lo que viven padres que no tienen hijos con discapacidad. Qué mono. Y eso pues supuso un gran alivio, la verdad, porque una persona que es conocedora, ¿no?, y te habla pues con esa franqueza, pero también pues en su mirada había esperanza y había alegría. Entonces yo creo que eso fue lo que nos hizo a mi marido y a mí pues vivir esa primera fase con mucha más serenidad.
0: Mira, Mariana, y si miras para atrás, ¿así qué emociones siguen vivas de aquellos primeros días?
2: ¿En qué emociones?
0: Sí.
2: Bueno, pues por un lado pues lo que he dicho, ¿no?, miedo, pero al mismo tiempo es curioso porque tenía tantas ganas yo de ser madre. Vi tan reflejado el sueño cumplido, ¿no? O sea, de verdad, es que Blanca lo sabe, nunca ha sido muy buena estudiante, por ejemplo, nunca ha tenido una vocación profesional definida, sin embargo... sí que es cierto que la maternidad era para mí, pues eso, el sueño cumplido. Y más que la maternidad, la idea de familia en sí, ¿no? Tengo una familia, pues que mis padres, pues yo siempre he visto esa unidad entre mis padres y que nos han transmitido a los hijos muy bien y los hermanos, pues nos apoyamos mucho los unos a los otros, pese a la distancia, porque estamos cada uno en una punta. pero sí que es verdad que yo eso que veía en mis padres y que veía en mi casa, yo lo quería para mí, porque yo veía que eso era bueno y que realmente te traía la felicidad, ¿no? Y entonces, pues, por otro lado, pues eso, pese al miedo, sentí una inmensa alegría por fin, ¿no? Carnalizar esa idea que tenía yo de la maternidad, sí. Y que realmente en ese momento que ves a tu hija nacer, o sea, ya desde el embarazo, yo ya sentía a mi hija y ya era madre, ¿no? Pero en el momento que la abrazas, es algo tan, tan excepcional que lo recuerdo también como con mucha ternura. Y también por otro lado, pues recuerdo pues un amor inmenso. O sea, yo con mi marido creo que ese momento nos unió aún más de lo que ya estábamos unidos, ¿no? Y el apoyo de toda nuestra familia, que es bastante grande, y que todos desde el primer momento nos apoyaron, nos hicieron saber que estaban ahí para ayudarnos, para apoyarnos en todo lo que hiciera falta. Y entonces realmente me siento muy privilegiada por haber sentido algo así tan intenso.
1: Claro. ¿Y con el segundo, con Jaime?
2: Con Jaime fue bastante diferente porque para empezar el parto lo viví sola, mi marido estaba en Dakar. Sí, estaba bastante lejos. Yo estaba con mis padres, gracias a Dios, en Galicia, que me acompañaron al hospital, pero al paritorio fui sola. Y el pediatra que asistió a Jaime tras el parto, después de dar yo la voz de alarma, ¿no? Porque fui yo la que identificó que el niño tenía síndrome de Down, no hablaba bien español porque era extranjero. O sea, fue un poco todo desastroso en ese sentido, porque tampoco supo transmitirme pues la serenidad y la tranquilidad que me había transmitido la pediatra de Mariana, ¿no? ¿Qué pasa? Que yo ahí venía un poco de vuelta, ya, claro. Yo ya sabía a lo que me enfrentaba, y la que aportó, de alguna manera, esa primera noche serenidad en la habitación era yo, porque mi madre, la pobre, estaba como un flan, mi padre pues tampoco tal, pero sin embargo, del nacimiento de Jaime, pues recuerdo también cosas muy bonitas, porque, pues por ejemplo, al día siguiente, precisamente mi cuñada Blanca, que está ahí con vosotras, y mi hermano Coco, pues vinieron enseguida porque estaban cerca, y Blanca pues me aportó, fue ella en realidad la que me dio esa serenidad. Fíjate. Que necesitaba, porque bueno, es una persona que sabe muy bien, sabe estar muy bien en todas ocasiones, pero cuando alguien necesita un momento de tranquilidad y de sosiego, creo que es la persona idónea para darlo. Y
0: está bien saberlo, para apuntarlo.
2: Sí.
0: Y si pensamos en una mañana cualquiera en tu casa, ¿cómo es?
2: Ay, mira, si te cuento cómo fue la mañana de ayer, fue de locos, porque íbamos, por ejemplo, o sea, Mariana y Jaime están en un momento muy movido, ¿no? Muy divertidos para algunas cosas, pero está en un momento de mucha intensidad, pues porque por un lado ya empiezan a ser, bueno, ya son muy autónomos, ¿no? En cuanto a su día a día, a comer, a vestirse, a todo esto, pero está en un momento un poco rebelde también. Entonces ayer, por ejemplo, después de levantarse, vestirse, desayunar, todo súper bien encaminado, además muy temprano para irnos al cole, porque muchas veces llegamos un poco tarde, confieso. Pues, por ejemplo, ayer Jaime le dio por salir al jardín, se escondió, se metió donde no debía, no lo encontraba, la otra decidió ir a buscarlo y se fue de casa. Entonces, sí, será muy gracioso, ¿eh?
0: Sí, ya, no, imagino.
2: Cuando encuentras a otro, la angustia. Entonces, bueno, no, pero por lo general, en nuestro día a día es muy similar al de cualquier familia, ¿no? En rutinas, colegios, baños, duchas, todo esto, con el extra, pues, de que ellos tienen terapias y tienen algunas actividades que les ayudan, pues, a que pues que su día a día y su futuro sean mejores, ¿no? Y sean capaces, pues, de desenvolverse mejor cada día. Pero bueno, luego sí que es verdad que son pues días también muy intensos. Pues el ejemplo que he puesto antes no es un ejemplo aislado, o sea, realmente el momento que viven ahora mismo pues requiere mucha atención, no se les puede perder de vista, y bueno, pues también es un poquito más estresante. Pero bueno, muy feliz, en cualquier caso.
0: Claro. Mire, ¿recuerdan la edad que tienen Mariana y Jaime?
2: Pues tienen 9 y 7 años, pero dentro de nada cumplen los 2 y 18.
1: Y toda esa parte como emocional, Mariana, porque supongo que es un desgaste y un cansancio y una carga mental, que ¿cómo la gestiona?
2: Sí. Bueno, hay rachas, o sea, sí que es verdad que hay épocas que son, pues eso, como agotadoras, ¿no? Mm. Y, o sea, y incluso de ansiedad. O sea, yo he conocido la ansiedad por sí, eso es así. Y es curioso porque la época para mí de mayor estrés de ansiedad es el verano.
3: Claro, ¿no? Es lógico.
2: Tal, pero es verdad que, claro, como no hay una rutina y
1: claro, pues, más desorden.
2: Libre. Ah. Sí, justo.
0: Vamos, que le pasa, diríamos, a todo el mundo, ¿no? A las familias le pasa que eso, como el verano tenemos los niños en casa, no hay rutinas y tal, efectivamente. Hay veces que decimos, sí, se echa de menos.
1: Pero bueno, tus niños tienen muchos primos, eso, que se entretengan
2: con ellos. Sí, tienen muchos primos. Lo que pasa es que luego no coincidimos tanto. Ojalá estuviéramos el verano juntos, pero como vivimos cada uno en un sitio, ya. Es verdad que cada vez se complica más. Pero bueno, sí que es verdad que creo que tengo la suerte de que emocionalmente soy bastante estable por lo general, ¿no?
0: Sí.
2: Y no, pero sí que es verdad que he aprendido como, pues a lo mejor he aprendido ciertos recursos pues para gestionar un poquito mejor esa ansiedad, aunque bueno, ha habido veces que ha sido de por Dios, o sea, de que me está, o sea, el primer ataque de ansiedad de verdad que me dio fue a raíz de los primeros escapismos de Mariana. Y dije yo, madre mía, ¿qué es esto? Hasta que fui consciente, mi madre me dijo, guapita, esto es un ataque de ansiedad. Bueno, pues gracias a Dios no me han dado muchos en mi vida, porque consigo como controlarlo un poco antes de que venga lo gordo, ¿no? Y por lo general, pues tengo un marido también que también cuando ve venir una época un poco más estresante, pues me sabe también calmar. En ese sentido yo creo que también nos equilibramos mucho el uno con el otro, ¿no? Y somos capaces de, oye, venga, ya, sal de aquí, tómate un respiro que ahora entro yo en juego, ¿no? Nos vamos un poco compaginando cuando son épocas un poco más así. Pero bueno, nada, o sea, es que realmente la carga emocional, es verdad que hay momentos que son más complicados y otros que son más llevaderos, entonces pues nada, no es complicado, además de paciencia.
1: Sí,
2: y
1: lo propio de la maternidad, tampoco.
2: Justo, sí. Y también sobre todo el permitirse llorar, o sea, yo me he dado cuenta que a mí llorar me sienta bien. Entonces, ¿no?
1: una lloradita a tiempo.
2: Sí, descargo y luego ya dices, ay, bueno, pues ya estás un par de horitas con dolor de cabeza y ya luego como no.
0: Mira, Mariana, tú hablabas de tu marido ahora, porque claro, muchas veces la discapacidad pues transforma la relación de pareja. ¿Y cómo lo han vivido ustedes?
2: Nuestra transformación ha sido para mejor.
1: Qué bien, o sea, qué bonito.
2: Sí, bueno, yo creo que en ese sentido, pues yo he elegido muy bien y él también.
0: O sea, es mutuo.
2: Sí, hemos visto reforzado nuestra relación de matrimonio, ¿no? Y porque hemos, o sea, en situaciones un poco de adversidad, creo que ahí es cuando te das cuenta de la importancia de realmente ir los dos a una, ¿no? Y estar dispuesto a, porque no siempre se va a una, en el sentido de, pues precisamente a lo mejor la carga emocional, ¿no? O el momento de, a mí a lo mejor me preocupan más unas cosas y a él otras, entonces pues no vas al unísono en el sentimiento, ¿no? A lo mejor, pero ahí está lo importante de saber de, oye, pues ahora yo estoy mal y él va a ser capaz de tirar de mí y al revés, ¿no? Entonces, creo que es importante tener en cuenta que en el matrimonio no estamos siempre los dos al 100% o los dos al 50%, ¿no? O sea, no, nunca se está al mismo nivel, pero hay que estar dispuesto a darse cuando el otro lo necesita y viceversa. Y en ese sentido creo que gracias a precisamente a la discapacidad de nuestros hijos hemos aprendido eso. A lo mejor antes de lo que muchos matrimonios lo puedan experimentar, porque nosotros fuimos padres a los 2 años de casarnos y entonces a lo mejor esas situaciones un poco más complejas llegan a veces un poco más adelante, ¿no? Entonces en ese sentido lo aprendimos más o menos rápido y lo aprendimos sobre todo de sopetón, pero creo que nos vino muy bien por eso, porque desde muy temprano pues comprendimos cómo se funciona bien un matrimonio. Y sobre todo comprendimos que realmente era el mejor proyecto que en el que tendríamos que poner, o sea, en el que podríamos poner toda nuestra energía, ¿no? Y sobre todo porque realmente lo más importante para nosotros éramos el uno para el otro hasta que llegaron los niños, ¿no? Que ahí ya se complementó, pero realmente teníamos claro que nos queríamos con locura por encima de todo y así sigue siendo.
1: Qué
2: así
1: bien.
2: Sí, la verdad es que sí, es una suerte.
1: Y Mariana, ¿qué te gustaría que la sociedad entendiera mejor sobre la discapacidad? ¿Qué dirías a la sociedad?
2: Pues Creo que lo más importante sería que comprendieran que realmente una persona con discapacidad tiene exactamente el mismo valor y la misma dignidad que cualquier otra persona, ¿no? Porque esto es algo que parece que en muchos discursos se dice y se intenta como promover, pero luego no hay una conciencia, creo, real sobre ello, porque se está viendo, cada vez nacen, o sea, en el caso del síndrome de Down, que es una discapacidad que es detectable durante el embarazo, se está viendo que cada vez nacen menos. Entonces, por un lado, muy bien, igualdad de condiciones y vamos a luchar por la inclusión y todo esto, pero la inclusión empieza por el respeto a la vida de todas las personas, ¿no? Y darles el mismo valor. Entonces, creo que si realmente consiguiéramos que todo el mundo comprendiese que el valor de la vida humana no radica en las capacidades, sino en la dignidad del ser que la tiene precisamente por ser, ¿no? Pues todo sería pues mucho más fácil de comprender el resto, ¿no? Y es que realmente las personas con discapacidad tienen muchísimo que aportar. Y aprendemos, o sea, todos los que estamos rodeados de personas con discapacidad, aprendemos mucho de ellos, pero además todos coincidimos en que somos, de que nos hacen mejores personas y de que somos tremendamente felices cuando estamos rodeados de personas con discapacidad, ¿no? Hace poco escuchaba yo en una entrevista a una amiga, Teresa, que tiene un hijo con síndrome de Down también, María José María, que además pasó por una leucemia. O sea, José María también tiene una historia atrás, pues de superación muy tremenda, porque estuvo muy malito y tal. Y ella decía, es que no conozco a nadie, pues eso, que diga que no es feliz, ¿no? O sea, o al revés, que no es más feliz gracias a su hijo con síndrome de Down. Y decía yo, y más aún, no conozco a nadie de que se arrepienta de haber tenido a su hijo con síndrome de Down. Pues esto, digo yo que si coincidimos todos, será porque realmente tenemos razón, ¿no? Mejores. Entonces yo en esto insisto mucho para que la gente a lo mejor se pueda plantear abortar en caso de tener un hijo con síndrome de Down. Oye, ten en cuenta de que el 100% de las familias que tenemos algún hijo con síndrome de Down coincidimos en que somos muy felices y que no nos arrepentimos de tenerlo. Piénsalo para antes de tomar una decisión, ¿no?, de la que te puedas arrepentir.
0: Y una cosa, Mariana, cuando piensas en el futuro de tus hijos, ¿qué sueñas para ellos?
2: Pues yo lo primero que pienso, antes cuando era, en los primeros años piensas mucho en la autonomía, ¿no?, y que sean capaces de valerse por sí mismos. Ojalá, o sea, eso por supuesto. Pero realmente lo que yo quiero es que ellos estén orgullosos de quienes son. Y me emociono diciendo esto porque... me emociono mucho porque es verdad que lo que no quiero es que sufran. Y menos aún por ser como son. Y yo he conocido adultos que con síndrome de Down que dicen, no quiero tener síndrome de Down. ¿No? Sí, pasa y por eso es comprensible porque ellos ven la diferencia en sí mismos, ¿no? Y ven que, o sea, creen que hay algo que falla.
1: Que está mal.
2: ¿Sabes? Porque alguien se lo ha transmitido así. Entonces, lo primero que quiero es que estén orgullosos y que sepan que nosotros lo estamos.
1: Claro.
2: Y entonces, a raíz de eso, que sean felices, porque la felicidad depende muchísimo de uno mismo. O sea, todo, yo creo, y insisto mucho en esto, ¿no? Uno es feliz si quiere ser feliz. Pero claro, si uno no está orgulloso de quién es, es mucho más complicado ese trabajo, ¿no? Nosotros intentamos, o sea, a día de hoy les decimos mucho que tienen síndrome de Down, ¿no? ¿Y quién tiene síndrome de Down? Yo. Y fulanito, mira, también tiene síndrome de Down. ¿Quién más tiene síndrome de Down? Pues yo, sí. O sea, que vean que tienen una característica que les hace diferente a la mayoría, sí, pero que es igual de bueno que la mayoría, ¿no? Que no tenerlo. Y si realmente consigo que estén orgullosos de sí mismos, tanto como lo estamos nosotros y el resto de la familia, creo que habremos hecho un gran trabajo.
1: ¿Y si pudieras hablarle a alguna familia que acaba de recibir un diagnóstico, ¿qué le dirías o qué te habría gustado que te dijeran a ti en ese momento?
2: Lo primero es enhorabuena y decirles que realmente es que van a ser muy felices. Es que aunque ahora mismo estén pues eso, con miedos, con dudas, con incertidumbres, que es que van a ser muy felices y que no lo pongan en duda y que no permitan que nadie les haga dudar de eso. Hace poco estuve yo hablando, hace 2 meses nació un niño con síndrome de Down, a cuyos padres pues tuve más o menos la suerte de acompañarlos durante el embarazo. pues porque les habían dicho que venía con síndrome de Down y con otras problemáticas, ¿no? Y los estaban animando mucho a abortar. Tanto el equipo médico como en un momento dado su entorno familiar, ¿no? Porque
0: decían qué que, triste pues, que los médicos se dediquen a eso.
2: Sí, sí. Y bueno, y gracias a Dios, pero sobre todo gracias a la labor tan maravillosa que hace Leire Navarides, que si no la conocéis, pues os animo a conocerla. Es una chica que, bueno, pues su primer embarazo lo abortó de forma voluntaria, el segundo lo perdió y el tercer hijo que tiene, pues sí que vive, ¿no? O sea, está, ella dice que tiene tres hijos, dos en el cielo y uno en la tierra. Y ella, bueno, pues a raíz de ese primer aborto que provocó, pues se dio cuenta de todos los traumas y lo duro que fue pasar por ello, y se dedica pues a dar conciencia de lo que es realmente el aborto, ¿no? Bueno, pues el padre de este bebé que ha nacido pues se puso en contacto con ella porque decía yo creo que no debemos hacer esto, ¿no? Lo cual ya fue un paso muy importante. Y ella pues les puso en contacto después con la Fundación Jérôme Lejeune, que les hizo gran parte del seguimiento médico, y a su vez con la Clínica de Navarra en Madrid, les ofrecieron mucho apoyo, y realmente venía con muchísimos problemas de salud, que en un momento dado se solventaron el embarazo, casi de forma milagrosa. Yo aún no entendí muy bien qué es lo que sucedió, pero es que, o sea, realmente ha sido un caso muy, muy excepcional. Y realmente nos decían, y ahora me mandan fotos del niño y están tan felices, tan orgullosos. Dicen, mira que lo hemos pasado mal, mira que nos lo han puesto difícil, mira que nos decían cosas tremendas. Dice, y es que estamos tan felices que yo digo, es esto, ¿no? O sea, la gente se le llena la boca hablando de cosas que la gran mayoría de la gente que habla sobre abortar niños con síndrome de Down son gente que no tienen experiencia con personas con síndrome de Down. Entonces, te hablan de una cosa que encima no conocen. Y a mí ha habido gente que acude a mí que me ha dicho, es que me están diciendo que aborte, que no voy a ser feliz, esto literal, ¿eh? Y dicen, y es que me meto en tu cuenta de Instagram y te he visto, y yo te veo feliz.
1: Sí, sí, das hasta envidia casi, ¿eh? Sí.
2: Me dicen, pero dicen, pues que... es que te veo feliz, entonces, ¿por qué la gente me dice esto?
0: Y yo, bueno, pues mira que, dije, yo, no, qué gran labor a través de Instagram.
2: Digo, claro. Digo, pero esa gente que sabe del síndrome de Down, me dice, no saben nada. Digo, pues hazme caso a mí, que yo sí sé.
0: Pues hace una gran labor, ¿no?, con la red social.
2: Bueno, eso es intento.
0: Sí, claro que sí, lo visibiliza. Pues Mariana, te damos las gracias por acompañarnos este ratito.
1: Sí, muchas gracias.
0: Aunque sea desde la distancia y nada, ánimo y muchísimas gracias.
2: Gracias a vosotras, de verdad.
1: Hasta luego.
0: Adiós.
3: Un beso a los niños.
1: Discapacidad y sociedad.
0: Pues después de esta conversación, Ana, que hemos tenido con Mariana, no sé qué te parece a ti, pero qué importante es educar la mirada, enseñar a los niños a convivir con la diversidad, enseñar a los adultos a no tener miedo, enseñar a todos a descubrir la riqueza de lo diferente.
1: Sí, está claro que la discapacidad no es un problema que tengamos que erradicar o resolver. Es una realidad humana que tenemos que aceptar y que si la miramos con respeto y con cariño, pues genera oportunidades, ¿no? Si la miramos con miedo o indiferencia, pues crea barreras y soledad.
0: Claro, fíjate que la mirada no es solamente un gesto, es una postura interior. Es decidir ver a la persona antes que a la etiqueta, al rostro antes que al diagnóstico.
1: Sí, y cuando esa mirada cambia, pues cambia todo lo demás, cambia el lenguaje, cambian las expectativas, cambia la forma de acompañar.
0: Claro, lo más difícil es desaprender, porque como hay muchos prejuicios que ni sabíamos que teníamos, pues ideas heredadas, frases hechas, miedos que no son nuestros.
1: Sí, un poco lo que nos decía Mariana, ¿no? Que muchas veces el miedo nace del desconocimiento. Cuando convivimos con la diversidad, el miedo se disuelve. Y lo que queda es la persona con su historia, con su ritmo, con su luz.
0: Claro, la inclusión empieza ahí, en esa frase silenciosa, en esa decisión íntima de reconocer la dignidad del otro.
1: Y continúan gestos muy concretos, un aula que se adapta, un parque accesible, un horario flexible, una oportunidad laboral real.
0: Pero sobre todo continúa en la mirada cotidiana, en cómo saludamos, en cómo escuchamos, en cómo acompañamos.
1: Sí, la inclusión es una forma de querer y una forma de decir, aquí cabes, aquí eres bienvenido, aquí tu diferencia es un valor.
0: Claro, y cuando esto sucede, pues la sociedad entera respira mejor, se ensancha, se hace más humana.
1: Y más verdadera, porque la diversidad no es una excepción, sino que es la vida misma.
0: Pues gracias por acompañarnos en este episodio tan especial. Gracias por escuchar esta historia tan extraordinaria, ¿verdad, Ana?
1: Sí. Ojalá este programa nos ayude a mirar la discapacidad con más respeto y con más ternura, porque la inclusión empieza en lo pequeño, en lo cotidiano y en cada gesto.
0: Pues nada, nos escuchamos muy pronto en otro episodio de Un Ratito en Familia. Hasta la próxima.

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0: Rezo del Ángelus. El ángel del Señor anunció a María.
1: Y ella concibió por obra y gracia del Espíritu Santo.
0: Dios te salve, María, llena eres de gracia, el Señor es contigo. Bendita tú eres entre todas las mujeres y bendito es el fruto de tu vientre, Jesús.
1: Santa María, Madre de Dios, ruega por nosotros pecadores, ahora y en la hora de nuestra muerte. Amén.
0: He aquí la esclava del Señor.
1: Hágase en mí según tu palabra.
0: Dios te salve, María, llena eres de gracia, el Señor es contigo. Bendita tú eres entre todas las mujeres y bendito es el fruto de tu vientre, Jesús.
1: Santa María, Madre de Dios, ruega por nosotros pecadores, ahora y en la hora de nuestra muerte. Amén.
0: Y el Verbo de Dios se hizo carne.
1: Y habitó entre nosotros.
0: Dios te salve, María, llena eres de gracia, el Señor es contigo. Bendita tú eres entre todas las mujeres y bendito es el fruto de tu vientre, Jesús.
1: Santa María, Madre de Dios, ruega por nosotros pecadores, ahora y en la hora de nuestra muerte. Amén.
0: Ruega por nosotros, Santa Madre de Dios.
1: Para que seamos dignos de alcanzar las promesas de nuestro Señor Jesucristo.
0: Derrama, Señor, tu gracia sobre nosotros, que por el anuncio del ángel hemos conocido la encarnación de tu Hijo, para que lleguemos por su pasión y su cruz a la gloria de la resurrección. Por Jesucristo nuestro Señor.
1: Amén.
0: Gloria al Padre, al Hijo y al Espíritu Santo.
1: Como era en un principio, ahora y siempre, por los siglos de los siglos. Amén.
0: Gloria al Padre, al Hijo y al Espíritu Santo.
1: Como era en el principio, ahora y siempre, por los siglos de los siglos. Amén.
0: Gloria al Padre, al Hijo y al Espíritu Santo.
1: Como era en el principio, ahora y siempre, por los siglos de los siglos. Amén.
2: A continuación, el rezo de vísperas.
3: Vísperas, oración de la tarde. Dios mío, ven en mi auxilio.
4: Señor, date prisa en socorrerme.
3: Gloria al Padre, al Hijo y al Espíritu Santo.
4: Como era en el principio, ahora y siempre, por los siglos de los siglos. Amén. Aleluya.
5: Hoy, que sé que mi vida es un desierto en el que nunca nacerá una flor, vengo a pedirte, Cristo jardinero, por el desierto de mi corazón. Para que nunca la amargura sea en mi vida más fuerte que el amor, pon, Señor, una fuente de alegría en el desierto de mi corazón. Para que nunca ahoguen los fracasos mis ansias de seguir siempre tu voz, pon, Señor, una fuente de esperanza en el desierto de mi corazón. Para que nunca busque recompensa al dar mi mano o pedir perdón, pon, Señor, una fuente de amor puro en el desierto de mi corazón. Para que no me busque a mí cuando te busco, y no sea egoísta mi oración, pon tu cuerpo, Señor, y tu palabra en el desierto de mi corazón. Amén.

0: Eres el más bello de los hombres. En tus labios se derrama la gracia.
1: Me brota del corazón un poema bello. Recito mis versos a un rey. Mi lengua es ágil pluma de escribano. Eres el más bello de los hombres. En tus labios se derrama la gracia.
0: El Señor te bendice eternamente.
2: Ciñete al flanco la espada, valiente. Es tu gala y tu orgullo. Cabalga victorioso por la verdad y la justicia. Tu diestra te enseña a realizar proezas. Tus flechas son agudas. Los pueblos se te rinden. Se acobardan los enemigos del rey.
0: Tu trono, oh Dios, permanece para siempre. Cetro de rectitud es tu cetro real. Has amado la justicia y odiado la impiedad. Por eso, Señor, tu Dios, te ha ungido con aceite de júbilo entre todos tus compañeros.
2: A mirra, aloe y acacia huelen tus vestidos. Desde los palacios de marfiles te deleitan las arpas. Hija de reyes, salen a tu encuentro. De pie a tu derecha está la reina enjollada con oro de Ofir.
0: Gloria al Padre, y al Hijo, y al Espíritu Santo.
2: Como era en el principio, ahora y siempre, por los siglos de los siglos. Amén.
0: Eres el más bello de los hombres. En tus labios se derrama la gracia.
2: Eres el más bello de los hombres. En tus manos se derrama la gracia.

0: Llega el esposo. Salid a recibirlo.
1: Escucha, hija, mira, inclina el oído. Olvida tu pueblo y la casa paterna. Prendado está el rey de tu belleza. Póstrate ante él, que él es tu señor. La ciudad de Tiro viene con regalos. Los pueblos más ricos buscan tu favor.
2: Ya entra la princesa, bellísima, vestida de perlas y brocados. La llevan ante el rey, con séquitos de vírgenes. La siguen sus compañeras. Las traen entre alegría y alcazara. Van entrando en el palacio real.
1: A cambio de tus padres tendrás hijos, que nombrarás príncipe de toda la tierra.
2: Quiero hacer memorable tu nombre por generaciones y generaciones, y los pueblos te alabarán por los siglos de los siglos.
0: Gloria al Padre, y al Hijo, y al Espíritu Santo.
1: Como era en el principio, ahora y siempre, por los siglos de los siglos. Amén.
0: Llega el esposo, salid a recibirlo.
1: Llega el esposo, salid a recibirlo.

0: Dios proyectó hacer que todas las cosas tuvieran a Cristo por cabeza, cuando llegase el momento culminante.
1: Bendito sea Dios, Padre de nuestro Señor Jesucristo, que nos ha bendecido en la persona de Cristo con toda clase de bienes espirituales y celestiales. Él nos eligió en la persona de Cristo antes de crear el mundo, para que fuésemos consagrados e irreprochables ante Él por el amor.
2: Él nos ha destinado a la persona de Cristo, por pura iniciativa suya, a ser sus hijos, para que la gloria de su gracia, que tan generosamente nos ha concedido en su querido Hijo, redunde en alabanza suya.
1: Por este Hijo, por su sangre, hemos recibido la redención, el perdón de los pecados. El tesoro de su gracia, sabiduría y prudencia ha sido un derroche para con nosotros, dándonos a conocer el misterio de su voluntad.
2: Este es el plan que había proyectado realizar por Cristo cuando llegase el momento culminante, hacer que todas las cosas tuviesen a Cristo por cabeza, los del cielo y las de la tierra.
0: Gloria al Padre, y al Hijo, y al Espíritu Santo.
1: Como era en el principio, ahora y siempre, por los siglos de los siglos. Amén.
0: Dios proyectó hacer que todas las cosas tuviesen a Cristo por cabeza cuando llegase el momento culminante.
1: Dios proyectó hacer que todas las cosas tuviesen a Cristo por cabeza cuando llegase el momento culminante.

0: Nosotros continuamente damos gracias a Dios, porque habiendo recibido la palabra de Dios predicada por nosotros, la acogisteis no como palabra humana, sino como es en realidad, como palabra de Dios, que ejerce su acción en vosotros los creyentes.
1: Suba, Señor, a ti mi oración.
2: Suba, Señor, a ti mi oración.
1: Como incienso en tu presencia.
2: A ti mi oración.
1: Gloria al Padre, y al Hijo, y al Espíritu Santo.
2: Suba, Señor, a ti mi oración.

0: Proclame mi alma tu grandeza, Dios mío.
1: Proclama mi alma la grandeza del Señor. Se alegra mi espíritu en Dios mi Salvador, porque ha mirado la humillación de su esclava. Desde ahora me felicitarán todas las generaciones, porque el Poderoso ha hecho obras grandes por mí. Su nombre es santo, y su misericordia llega a sus fieles de generación en generación. Él hace proezas con su brazo, dispersa a los soberbios de corazón, derriba del trono a los poderosos y enaltece a los humildes. A los hambrientos los colma de bienes y a los ricos los despide vacíos. Auxilia a Israel su siervo, acordándose de la misericordia, como lo había prometido a nuestros padres, en favor de Abraham y su descendencia por siempre.
0: Gloria al Padre, al Hijo y al Espíritu Santo.
2: Como era en el principio, ahora y siempre, por los siglos de los siglos. Amén.
0: Proclame mi alma tu grandeza, Dios mío.
2: Proclame mi alma tu grandeza, Dios mío.

0: Alabamos a Cristo, que ama a la Iglesia y le da aliento y calor, y roguémosles confiado diciendo:
1: Atiende, Señor, los deseos de tu pueblo.
2: Haz, Señor, que todos los hombres se salven y lleguen al conocimiento de la verdad.
1: Atiende, Señor, los deseos de tu pueblo.
3: Ten compasión de los que no encuentran trabajo y haz que consigan un empleo digno y estable.
1: Atiende, Señor, los deseos de tu pueblo.
4: Señor, sé refugio de los oprimidos y protégelos en todas sus necesidades.
1: Atiende, Señor, los deseos de tu pueblo.
2: Te pedimos por el eterno descanso de los que durante su vida ejercieron el ministerio para bien de tu Iglesia, que también te celebren eternamente en tu reino.
1: Atiende, Señor, los deseos de tu pueblo.
0: Fieles a la recomendación del Señor, nos atrevemos a decir:
1: Padre nuestro que estás en el cielo, santificado sea tu nombre. Venga a nosotros tu reino. Hágase tu voluntad en la tierra como en el cielo. Danos hoy nuestro pan de cada día. Perdona nuestras ofensas, como también nosotros perdonamos a los que nos ofenden. No nos dejes caer en la tentación y líbranos del mal.
0: Dios todopoderoso y eterno, que has querido asistirnos en el trabajo que nosotros, tus siervos humildes, hemos realizado hoy, te pedimos que, al término de este día, acojas benignamente nuestro trabajo vespertino de acción de gracias y recibas con bondad las alabanzas que te dirigimos. Por nuestro Señor Jesucristo, tu Hijo, que vive y reina contigo en la unidad del Espíritu Santo y es Dios por los siglos de los siglos.
1: Amén.
0: El Señor nos bendiga, nos guarde de todo mal y nos lleve a la vida eterna.
1: Amén.

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Por la señal de la Santa Cruz, de nuestros enemigos, líbranos, Señor Dios nuestro. En el nombre del Padre, y del Hijo, y del Espíritu Santo. Amén. Santo Rosario, contemplamos hoy lunes los misterios gozosos.

Primer misterio de gozo, la encarnación del Hijo de Dios. Padre nuestro que estás en el cielo, santificado sea tu nombre. Venga a nosotros tu reino. Hágase tu voluntad en la tierra como en el cielo. Dios te salve María, llena eres de gracia, el Señor es contigo. Bendita tú eres entre todas las mujeres, y bendito es el fruto de tu vientre, Jesús. Dios te salve María, llena eres de gracia, el Señor es contigo. Bendita tú eres entre todas las mujeres, y bendito es el fruto de tu vientre, Jesús. Dios te salve María, llena eres de gracia, el Señor es contigo. Bendita tú eres entre todas las mujeres, y bendito es el fruto de tu vientre, Jesús. Dios te salve María, llena eres de gracia, el Señor es contigo. Bendita tú eres entre todas las mujeres, y bendito es el fruto de tu vientre, Jesús. Dios te salve María, llena eres de gracia, el Señor es contigo. Bendita tú eres entre todas las mujeres, y bendito es el fruto de tu vientre, Jesús. Dios te salve María, llena eres de gracia, el Señor es contigo. Bendita tú eres entre todas las mujeres, y bendito es el fruto de tu vientre, Jesús. Dios te salve María, llena eres de gracia, el Señor es contigo. Bendita tú eres entre todas las mujeres, y bendito es el fruto de tu vientre, Jesús. Dios te salve María, llena eres de gracia, el Señor es contigo. Bendita tú eres entre todas las mujeres, y bendito es el fruto de tu vientre, Jesús. Dios te salve María, llena eres de gracia, el Señor es contigo. Bendita tú eres entre todas las mujeres, y bendito es el fruto de tu vientre, Jesús. Dios te salve María, llena eres de gracia, el Señor es contigo. Bendita tú eres entre todas las mujeres, y bendito es el fruto de tu vientre, Jesús. Gloria al Padre, y al Hijo, y al Espíritu Santo. Ave María, purísima. María, Madre de Gracia, Madre de Piedad y Misericordia, defiéndenos del enemigo, ampáranos ahora y en la hora de nuestra muerte. Amén.

Segundo misterio de gozo, la visitación de la Virgen María a su prima Santa Isabel. Danos hoy nuestro pan de cada día. Perdona nuestras ofensas, como también nosotros perdonamos a los que nos ofenden. No nos dejes caer en la tentación y líbranos del mal. Amén. Santa María, Madre de Dios, ruega por nosotros, pecadores, ahora y en la hora de nuestra muerte. Amén. Santa María, Madre de Dios, ruega por nosotros, pecadores, ahora y en la hora de nuestra muerte. Amén. Santa María, Madre de Dios, ruega por nosotros, pecadores, ahora y en la hora de nuestra muerte. Amén. Santa María, Madre de Dios, ruega por nosotros, pecadores, ahora y en la hora de nuestra muerte. Amén. Santa María, Madre de Dios, ruega por nosotros, pecadores, ahora y en la hora de nuestra muerte. Amén. Santa María, Madre de Dios, ruega por nosotros, pecadores, ahora y en la hora de nuestra muerte. Amén. Santa María, Madre de Dios, ruega por nosotros, pecadores, ahora y en la hora de nuestra muerte. Amén. Santa María, Madre de Dios, ruega por nosotros, pecadores, ahora y en la hora de nuestra muerte. Amén.

Tercer misterio de gozo, el nacimiento de Jesús, el Salvador, en Belén. Padre nuestro que estás en el cielo, santificado sea tu nombre. Venga a nosotros tu reino. Hágase tu voluntad en la tierra como en el cielo. Dios te salve María, llena eres de gracia, el Señor es contigo. Bendita tú eres entre todas las mujeres, y bendito es el fruto de tu vientre, Jesús. Dios te salve María, llena eres de gracia, el Señor es contigo. Bendita tú eres entre todas las mujeres, y bendito es el fruto de tu vientre, Jesús. Dios te salve María, llena eres de gracia, el Señor es contigo. Bendita tú eres entre todas las mujeres, y bendito es el fruto de tu vientre, Jesús. Dios te salve María, llena eres de gracia, el Señor es contigo. Bendita tú eres entre todas las mujeres, y bendito es el fruto de tu vientre, Jesús. Dios te salve María, llena eres de gracia, el Señor es contigo. Bendita tú eres entre todas las mujeres, y bendito es el fruto de tu vientre, Jesús. Dios te salve María, llena eres de gracia, el Señor es contigo. Bendita tú eres entre todas las mujeres, y bendito es el fruto de tu vientre, Jesús. Dios te salve María, llena eres de gracia, el Señor es contigo. Bendita tú eres entre todas las mujeres, y bendito es el fruto de tu vientre, Jesús. Dios te salve María, llena eres de gracia, el Señor es contigo. Bendita tú eres entre todas las mujeres, y bendito es el fruto de tu vientre, Jesús. Dios te salve María, llena eres de gracia, el Señor es contigo. Bendita tú eres entre todas las mujeres, y bendito es el fruto de tu vientre, Jesús. Dios te salve María, llena eres de gracia, el Señor es contigo. Bendita tú eres entre todas las mujeres, y bendito es el fruto de tu vientre, Jesús. Gloria al Padre, y al Hijo, y al Espíritu Santo. Ave María, purísima. María, Madre de Gracia, Madre de Piedad y Misericordia, defiéndenos del enemigo, ampáranos ahora y en la hora de nuestra muerte. Amén.

Cuarto misterio de gozo, la presentación de Jesús en el templo. Danos hoy nuestro pan de cada día. Perdona nuestras ofensas, como también nosotros perdonamos a los que nos ofenden. No nos dejes caer en la tentación y líbranos del mal. Amén. Santa María, Madre de Dios, ruega por nosotros, pecadores, ahora y en la hora de nuestra muerte. Amén.

Santa María, Madre de Dios, ruega por nosotros, pecadores, ahora y en la hora de nuestra muerte. Amén. Santa María, Madre de Dios, ruega por nosotros, pecadores, ahora y en la hora de nuestra muerte. Amén. Santa María, Madre de Dios, ruega por nosotros, pecadores, ahora y en la hora de nuestra muerte. Amén. Santa María, Madre de Dios, ruega por nosotros, pecadores, ahora y en la hora de nuestra muerte. Amén. Santa María, Madre de Dios, ruega por nosotros, pecadores, ahora y en la hora de nuestra muerte. Amén. Santa María, Madre de Dios, ruega por nosotros, pecadores, ahora y en la hora de nuestra muerte. Amén. Santa María, Madre de Dios, ruega por nosotros, pecadores, ahora y en la hora de nuestra muerte. Amén. Santa María, Madre de Dios, ruega por nosotros, pecadores, ahora y en la hora de nuestra muerte. Amén. Gloria, Santa María, Madre de Dios, ruega por nosotros, pecadores, ahora y en la hora de nuestra muerte. Amén. Como era en el principio, ahora y siempre, y por los siglos de los siglos. Amén. Sin pecado concebida. María, Madre de Gracia, Madre de Piedad y Misericordia, defiéndenos del enemigo. Ampáranos ahora y en la hora de nuestra muerte. Amén.

Quinto misterio de gozo, Jesús perdido y hallado en el templo. Padre nuestro que estás en el cielo, santificado sea tu nombre. Venga a nosotros tu reino. Hágase tu voluntad en la tierra como en el cielo. Dios te salve María, llena eres de gracia, el Señor es contigo. Bendita tú eres entre todas las mujeres, y bendito es el fruto de tu vientre, Jesús. Dios te salve María, llena eres de gracia, el Señor es contigo. Bendita tú eres entre todas las mujeres, y bendito es el fruto de tu vientre, Jesús. Dios te salve María, llena eres de gracia, el Señor es contigo. Bendita tú eres entre todas las mujeres, y bendito es el fruto de tu vientre, Jesús. Dios te salve María, llena eres de gracia, el Señor es contigo. Bendita tú eres entre todas las mujeres, y bendito es el fruto de tu vientre, Jesús. Dios te salve María, llena eres de gracia, el Señor es contigo. Bendita tú eres entre todas las mujeres, y bendito es el fruto de tu vientre, Jesús. Dios te salve María, llena eres de gracia, el Señor es contigo. Bendita tú eres entre todas las mujeres, y bendito es el fruto de tu vientre, Jesús. Dios te salve María, llena eres de gracia, el Señor es contigo. Bendita tú eres entre todas las mujeres, y bendito es el fruto de tu vientre, Jesús. Dios te salve María, llena eres de gracia, el Señor es contigo. Bendita tú eres entre todas las mujeres, y bendito es el fruto de tu vientre, Jesús. Dios te salve María, llena eres de gracia, el Señor es contigo. Bendita tú eres entre todas las mujeres, y bendito es el fruto de tu vientre, Jesús. Dios te salve María, llena eres de gracia, el Señor es contigo. Bendita tú eres entre todas las mujeres, y bendito es el fruto de tu vientre, Jesús. Gloria al Padre, y al Hijo, y al Espíritu Santo. Ave María, purísima. María, Madre de Gracia, Madre de Piedad y Misericordia, defiéndenos del enemigo, ampáranos ahora y en la hora de nuestra muerte. Amén.

Por las intenciones del Santo Padre, el Papa, Padre nuestro que estás en el cielo, santificado sea tu nombre. Venga a nosotros tu reino. Hágase tu voluntad en la tierra como en el cielo. Dios te salve María, hija de Dios Padre, llena eres de gracia. El Señor es contigo. Bendita tú eres entre todas las mujeres y bendito es el fruto de tu vientre, Jesús. Dios te salve María, Madre de Dios Hijo, llena eres de gracia, el Señor es contigo. Bendita tú eres entre todas las mujeres y bendito es el fruto de tu vientre, Jesús. Dios te salve María, esposa del Espíritu Santo, llena eres de gracia, el Señor es contigo. Bendita tú eres entre todas las mujeres, y bendito es el fruto de tu vientre, Jesús. Gloria al Padre, y al Hijo, y al Espíritu Santo. Letanías de la Santísima Virgen. Señor, ten piedad. Cristo, ten piedad. Señor, ten piedad. Cristo, óyenos. Cristo, escúchanos. Dios Padre, Creador del mundo. Dios Hijo, Redentor del mundo. Dios Espíritu Santo. Trinidad Santa, un solo Dios. Santa María, Santa Madre de Dios, Santa Virgen de las Vírgenes, Madre de Cristo, Madre de la Divina Gracia, Madre Purísima, Madre Castísima, Madre Intacta, Madre incorrupta, Madre inmaculada, Madre amable, Madre admirable, Madre del buen consejo, Madre del Creador, Madre del Salvador, Madre de la Iglesia, Madre de misericordia, Madre de la Esperanza, ayuda de los inmigrantes, Virgen prudentísima, Virgen digna de veneración, Virgen digna de alabanza, Virgen poderosa, Virgen clemente, Virgen fiel, espejo de justicia, trono de la sabiduría, causa de nuestra alegría, vaso espiritual, vaso digno de honor, vaso insigne de devoción, rosa mística, fuerte como la torre de David, hermosa como torre de marfil, casa de oro, arca de la nueva alianza, puerta del cielo, estrella de la mañana, salud de los enfermos, refugio de los pecadores, consuelo de los afligidos, auxiliadora de los cristianos, reina de los ángeles, reina de los patriarcas, reina de los profetas, reina de los apóstoles, reina de los mártires, reina de los que profesan la fe, reina de las vírgenes, reina de todos los santos, reina concebida sin mancha original, reina elevada al cielo, reina del Santísimo Rosario,
Reina de la familia. Reina de la paz. Cordero de Dios, que quitas el pecado del mundo. Cordero de Dios, que quitas el pecado del mundo. Cordero de Dios, que quitas el pecado del mundo. Bajo tu amparo nos acogemos, Santa Madre de Dios. No desoigas las súplicas que te hemos dirigido en nuestras necesidades. Antes bien, líbranos siempre de todos los peligros. Oh Virgen gloriosa y bendita, ruega por nosotros, Santa Madre de Dios. Dios te salve, Reina y Madre de Misericordia, vida y dulzura y esperanza nuestra. Dios te salve, a ti llamamos los desterrados hijos de Eva. A ti suspiramos, gimiendo y orando en este valle de lágrimas. Ea pues, Señora, abogada nuestra, vuelve a nosotros esos tus ojos misericordiosos, y después de este destierro, muéstranos a Jesús, fruto bendito de tu vientre. Oh clementísima, oh piadosa, oh dulce Virgen María, ruega por nosotros, Santa Madre de Dios, para que seamos dignos de alcanzar las promesas de nuestro Señor Jesucristo. Amén. Bendigamos al Señor.

Comenzamos la celebración de este lunes 18 del tiempo ordinario, donde vamos a celebrar también el funeral por nuestro hermano José, y lo hacemos con el canto de entrada. Si el Señor resucitó, qué alegría más inmensa, porque hay otro mundo, hay otra vida y otra felicidad, porque

0: Buenas tardes a todos y a todas. Bienvenidos sean a la celebración de esta Eucaristía. Saludamos también pues, a las personas que nos están escuchando desde sus hogares a través de la emisora diocesana Antigua Radio Tamaraceite. Nos reunimos hoy con ocasión del fallecimiento de nuestro hermano José, miembro de nuestra comunidad, con la esperanza gozosa de volvernos a encontrar con él en la vida eterna. Y la esperanza, como bien nos dice el apóstol, no defrauda. Y comenzamos la celebración y lo hacemos en el nombre del Padre, del Hijo y del Espíritu Santo. Que la gracia de nuestro Señor Jesucristo, el amor del Padre y la comunión del Espíritu Santo esté con todos ustedes. Vamos a presentarle a este Dios de la vida, pues toda nuestra vida, nuestro gozo, nuestra alegría, nuestras angustias, nuestra tristeza, nuestra debilidad y nuestro pecado. Al mismo tiempo, hoy vamos a presentar pues toda la vida de nuestro hermano José, esa vida que ahora se abre a la plenitud del amor. Tú, el primero y el último, Señor, ten piedad. Tú que vives para siempre, Cristo, ten piedad. Tú que tienes las llaves de la muerte, Señor, ten piedad. Dios Todopoderoso, tenga misericordia de nosotros, perdone nuestros pecados y nos lleve a la vida eterna. Oremos. Dios Padre Omnipotente, nuestra fe confiesa que tu Hijo ha muerto y ha resucitado. Por este misterio concede bondadoso a tu Hijo y a nuestro hermano José, que se ha dormido en el Señor, alegrarse y resucitar por él. Él que vive y reina contigo en la unidad del Espíritu Santo y en Dios por los siglos de los siglos. Nos sentamos y escuchamos la palabra de Dios.
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2: Lectura del libro de Jeremías. El mismo año, el año cuarto de Sedecía, rey de Judá, el quinto mes, Hananía, hijo de Azur, profeta de Gabaón, me dijo en el templo, en presencia de los sacerdotes y de todo el pueblo: esto dice el Señor del universo, Dios de Israel: he roto el yugo del rey de Babilonia. Antes de 2 años devolveré a este lugar el ajuar del templo que Nabucodonosor, rey de Babilonia, tomó en este lugar para llevárselo a Babilonia. A Jeconía, hijo de Joaquín, rey de Judá, y a todos los desterrados de Judá que marcharon a Babilonia, yo mismo los haré volver a este lugar. Oráculo del Señor. Rompa el yugo del rey de Babilonia. El profeta Jeremías respondió al profeta Hananía delante de los sacerdotes y de toda la gente que estaba en el templo. Le dijo así el profeta Jeremías: así sea,
3: la intimidad,
2: así lo haga el Señor,
3: el corazón.
2: Que el Señor confirme la palabra que has profetizado y devuelva a Babilonia, a este lugar, el ajuar del templo y a todos los que están allí desterrados.
3: La intimidad,
2: escucha,
3: conquistar el
2: la
3: corazón.
2: Palabra que voy a pronunciar.
4: Mira, cuando hablamos de intimidad, hablamos del corazón, entendido no como un órgano.
2: Los profetas que nos precedieron,
4: la gente con las manos,
2: a ti y a mí, firma, desde tiempos antiguos profetizaron a países numerosos y a reyes poderosos.
4: La intimidad, guerra, es el punto de partida.
2: Calamidades y peste. Si un profeta profetizaba prosperidad, solo era reconocido como profeta auténtico enviado por el Señor.
4: La intimidad
2: se
4: es el punto de partida de todo lo demás, del pudor, de los vínculos, de la hospitalidad, de la capacidad de abrir sin perderse. Por eso, antes de hablar de límites o relaciones, necesitamos volver aquí,
2: esto dice
4: al corazón,
2: Señor,
4: a ese lugar donde
2: de
4: todo
2: este
4: empieza.
2: De modo romperé el cuello de todas
4: desde
2: las naciones
4: la salud mental
2: y el yugo de Nabucodonosor, rey de Babilonia, antes de 2 años. El
5: hola,
2: profeta
5: María.
2: Jeremías
5: hola,
2: se marchó.
5: Ana, hola, Pilar.
4: ¿Qué hola, tal? ¿Qué tal?
2: Vino la palabra del Señor a
4: pero
2: Jeremías.
4: Primero, muchísimas
2: después
4: gracias
2: de que
4: Jeremías
2: hubo roto
5: gracias
2: el yugo del cuello del profeta de Jeremías.
5: Bueno, María, ¿cómo definirías
2: el Señor
5: la,
2: le dijo,
5: la intimidad desde esta?
2: Ve y dile a Jeremías, esto dice el Señor,
5: bueno,
2: tú has roto
5: un
2: yugo de
5: tema,
2: madera,
5: creo que muy importante,
2: pero yo haré un yugo de hierro,
5: y,
2: porque
5: y bueno,
2: esto
5: como apuntaba,
2: dice el Señor del universo. Dios de Israel, pondré un yugo de hierro al cuello de todas estas naciones para que sirvan a Nabucodonosor, rey de Babilonia, y se les sometan, le entregaré hasta los animales salvajes. El profeta Jeremías dijo esto al profeta Hananía: escúchame, Hananía, el Señor no te ha enviado y tú has inducido a este pueblo a una falsa confianza. Por tanto, esto dice el Señor, voy a hacerte desaparecer de la tierra. Este año morirás porque has predicado rebelión contra el Señor. Y el profeta Hananías murió aquel mismo año antes del séptimo mes. Palabra de Dios.
0: Vamos, Señor.

0: biopsicosocial. Así que la intimidad afecta a todos los ámbitos, el cuerpo, la mente, las relaciones.
1: Instrúyeme, Señor, en tus decretos.
0: Desde la perspectiva de la salud mental,
2: apártame del camino falso y dame la gracia de tu ley.
0: Privada y sagrada de la mente.
1: Instrúyeme, Señor, en tus decretos.
2: No quites de mi boca las palabras sinceras, porque yo espero en tus mandamientos.
3: Porque a veces cuando hablo...
1: Señor, en tus decretos.
2: Vuelvan a mí los que temen y hacen caso de sus preceptos.
1: Instrúyeme, Señor, en tus decretos.
2: Sea mi corazón perfecto en tus decretos. Así no quedaré avergonzado.
3: La gente como
1: instrúyeme,
3: que
1: no Señor, en tus decretos.
3: Importancia.
2: Los
3: o no
2: malvados
3: cultivando la
2: me esperan
3: no
2: para
3: si
2: perderme.
3: Si tú eres de tu profesión, ves eso, que estamos todo el día como...
1: Instrúyeme, Señor, en tus decretos.
3: Jornadas de puertas
2: no
3: abiertas.
2: No me aparto de tus
3: decretos. Siempre estamos mostrando las cosas. Es que una vez se cayó Instagram...
1: Instrúyeme, Señor, en tus decretos.
3: Como hay gente muy creativa y saca memes, dice, pues hoy la gente no comió. No, porque parece que todo lo tenemos que... publicar, ¿no?
0: Sí, realmente eso es un tema importante. Y en
1: resucito, resucito, resucito el Señor, cielo, tierra, cantar conmigo, resucito el Señor,
3: sobre el cuerpo y su
1: el Señor esté con usted. Programación.
0: El mensaje
1: bueno,
0: es, tú eres valioso.
1: Según San Mateo.
0: ¿No? Mereces mucho la pena. Y el segundo mensaje es, tú eres
1: después
0: bueno,
1: que la gente se hubo
0: ¿no?
1: saciado,
0: haya presiones,
1: enseguida Jesús
0: tal, tú eres quien
1: apremió
0: decides,
1: a sus discípulos
0: ¿no?
1: a que subieran a la barca y se la adelantaran a la otra orilla. Mientras él despedía a la gente, y después
3: pues
1: de despedir
3: todo
1: a la
3: esto,
1: gente, subió al monte
3: ven a vernos
1: a sola,
3: otro día.
0: Por
3: y muchísimas gracias
0: por
3: estar
0: gracias
3: aquí.
0: A ustedes,
1: estaba
0: allí muchas gracias.
1: Mientras tanto, la barca iba ya muy lejos de tierra, sacudida por las olas, porque el viento era contrario. A la cuarta vela de la noche se les acercó Jesús andando sobre el mar. Los discípulos, viéndole andar sobre el agua, se asustaron y gritaron de miedo, diciéndole que era un fantasma. Jesús le dijo enseguida, ánimo, soy yo, no tengan miedo. Pedro le contestó, Señor, si eres
3: pues después
1: tú,
3: de escuchar a María, entendemos algo fundamental.
1: Sobre el agua.
3: Solo
1: dijo,
3: quien tiene una intimidad bien cuidada puede abrir la vida sin perderse.
1: Sobre el agua,
3: la capacidad de crear
1: Jesús,
3: vínculos profundos, amistades verdaderas, relaciones
1: viento,
3: que sostienen,
1: le entró miedo,
3: presencias que acompañan, nace de un
1: gritó,
3: corazón que sabe
1: Señor,
3: protegerse
1: sálvame.
3: Y precisamente por
1: enseguida
3: eso puede entregarse.
1: La mano,
4: abrir
1: agarró,
4: la vida no es ponerse sin medida, es ofrecer lo que somos de manera se convierte en un regalo, en una pérdida.
1: Amainó el viento, los de la barca se postraron ante él diciendo, realmente eres hijo de
4: guardar
1: Dios.
4: Para poder dar.
1: Terminada la travesía,
3: quizá
1: llegaron a tierra
3: mensaje...
1: en Genezaret y los hombres de aquel lugar, apenas lo reconocieron, pregonaron la noticia por toda aquella comarca y le trajeron a todos los enfermos. Le pedían tocar siquiera la orla
4: guardar
1: de su manto y cuanto la tocaba.
3: Quizá ese es el mensaje final de este episodio.
1: Palabra
3: la intimidad
1: Señor.
3: No es un encierro, no es distancia, no es aislamiento. La intimidad es raíz, es fundamento. Es ese lugar interior donde la vida se ordena. Vamos y abrir la vida desde un corazón más libre, más verdadero, más nuestro. Volvemos a encontrarnos en un ratito en familia.
1: Es libre, dice pues un dicho, sabemos decir nosotros. El miedo es libre. Y es que el miedo es connatural al ser vivo, al ser humano. Y también a los animales, que también tienen miedo. Y el miedo es como un mecanismo de defensa que tenemos, los seres vivos, para defendernos, para protegernos, para poder subsistir. Y hay como dos reacciones ante el miedo, la lucha o la huida. Y el miedo que es natural puede pues, ser negativo cuando el miedo pues, termina pues, cogiendo y apoderándose de nosotros y nos termina pues, cogiendo y paralizando. Cuando el miedo nos paraliza, cuando ya el miedo ya no es un instrumento natural, un mecanismo de defensa, sino que el miedo nos ha absorbido, que el miedo se ha apoderado de nosotros, entonces cuando se... vuelve negativo, porque entonces ya el miedo ya no cumple la función que tiene que cumplir, la de ponernos en guardia ante las dificultades y ante los peligros, y por tanto ser mecanismo de defensa que se activa en nosotros de una manera natural, ¿no? Hoy en el Evangelio vamos viendo cómo los discípulos van a tener miedo, ¿no? Pero vamos a ver que va a haber un miedo que termina luego un poco paralizando, ¿no? Cuando se desata toda esta tormenta, Jesús va y camina, se va a hacer presente a ellos caminando entre las aguas, ¿no? Ahí él le dice, no tema, soy yo, tranquilo.
3: En este episodio,
1: ¿no? Invita a Pedro a que avance
3: a
1: hacia él.
3: Las emociones, ¿eh? Sin
1: cuando
3: que
1: Pedro
3: gobiernen,
1: estaba confiado todavía en el Señor, cuando Pedro cogía y miraba al Señor, pues Pedro avanzó sin problema ninguno. El problema es cuando Pedro toma conciencia de lo que estaba haciendo, ya no confía en el Señor, y entonces es cuando empieza a sentir que se hunde. Ya el miedo ya no era ese mecanismo de defensa, y el miedo no era lo que le podía ayudar a la lucha, ¿eh? Para poder defenderse ante eso que se le escapaba.
3: A sentir, ¿eh? Sin perder
1: ya
3: el rumbo.
1: El miedo lo cogió y lo paralizó. El miedo se apoderó.
4: La tiranía del emotivismo.
1: Y entonces es cuando Jesús le dice,
3: pues el emotivismo es la tendencia cultural que convierte las emociones en criterio moral, en brújula vital y en argumento definitivo.
1: Solo desde la confianza en el Señor, nosotros podemos coger y vencer todas las dificultades, todas las adversidades, todos los peligros que nos van a acontecer en la vida.
4: El problema no es sentir.
1: Cuando cogemos y ya dejamos de confiar en el Señor, cuando solo miramos en nuestras propias fuerzas y esfuerzos, nos pasa como a Pedro. Tomamos conciencia de nuestra realidad débil y frágil y nos hundimos.
3: Es decir, porque yo estoy viendo que en el mundo laboral
1: termina
3: apoderándose de nosotros.
1: Hay un cantautor canario que formaba antes grupo con el taller canario de la canción, Pedro Guerra, tiene el feño para Majirri, que dice, entonces, miedo si del miedo
3: ya tenemos
1: queda.
3: Las virtudes
1: es cuando el miedo termina,
3: ¿no?
1: Paralizando.
4: Sería una maravilla.
1: Pero veíamos que ante el miedo el antídoto es la confianza. Cuando verdaderamente luego Pedro vuelve a confiar en Jesús, cuando dice, Señor, sálvame, es cuando
3: entonces,
1: de nuevo
3: ver,
1: él
3: si
1: puede
3: ya tenemos las virtudes
1: sentirse
3: adquiridas
1: nuevo
3: aristotélicas,
1: eso,
3: ¿no?
1: Salvar, solo abandonando, solo
3: vamos.
1: Confiando
3: ¿qué papel
1: en el
3: jugaría
1: Señor?
3: Entonces ahí la reflexión, el silencio y la palabra en todo este proceso?
1: Que nos dificultan, bueno, todas aquellas que cosas que nos paralizan, que nos impide avanzar y crecer.
4: Son como unas herramientas que nos dan el
1: y
4: mapa, ¿no? Un
1: Cristo
4: poco el espacio y la brújula
1: se ha convertido para nosotros
4: estoy
1: en
4: perdido,
1: la
4: estoy...
1: salvación, porque Él entregó su vida por amor a nosotros.
4: Porque,
1: y entregando su vida por amor a nosotros,
4: pensar,
1: nos ha salvado
4: más,
1: y nos ha redimido.
4: Ruido, y eso nos ha,
1: por
4: nos
1: eso
4: atonta,
1: hoy nosotros seguimos diciendo, Señor, sálvanos. Que sigamos confiando en que tú eres mi Redentor, en que tú eres mi Salvador, en que tú eres el Señor de mi historia. Y con
3: pues
1: esa
3: nada,
1: confianza,
3: gracias por
1: con
3: acompañarnos
1: esa certeza,
3: como siempre en este episodio.
1: Nosotros podemos celebrar
3: y ojalá estas claves nos ayuden a vivir nuestras emociones sin
1: la
3: miedo, sin tiranía, pues,
1: haciendo
3: sin
1: memorial del resucitado.
3: A sentir,
1: ¿no? Pero hoy,
3: pero sin perder
1: pues,
3: el
1: presentándole pues, a nuestro hermano José,
3: episodio.
1: Que nuestra fe sabemos que ahora está descansando en la paz del Señor, pero que al final de los tiempos, cuando Cristo pues coja y venga en plenitud, resucitará a esa vida que ya no tiene fin. Porque, como dice el apóstol Pablo, morimos con Cristo para vivir eternamente con Él. Y en el sacramento del bautismo, uno de los efectos es que nos incorporamos
3: nos en el próximo
1: a su muerte
3: episodio.
1: Y resurrección. Ya nosotros, por el hecho de estar bautizados, estamos resucitados en esperanza, esperando confiadamente, sin miedo y sin temor, que Cristo venga al final de los tiempos y nos termine redimiendo y salvando. Hoy lo que hacemos es que seguir orando, seguir presentando pues, la vida de José, todas aquellas cosas, todos esos rasgos que les caracterizó entre su vida, que se ocupó siempre de su esposa, de que fue un hombre autodidacta, que fue un hombre trabajador, que fue un hombre que quizás con los de afuera pues tenía un buen trato y una buena confianza, ¿eh? Que era afable con los de afuera, pues todas esas cositas que pues cogemos y son rasgos de José son los que estarán ahí, que fue una persona que tuvo esa capacidad también de saber perdonar y de aceptar también el perdón, todas esas cosas eran que cogerán y estarán ahí siempre pues en la memoria y en el pensamiento pues de los familiares, de los seres queridos de José. Pues vamos a seguir presentándole pues al Dios de la vida, a ese Dios que entregó su vida para salvarnos y redimirnos, pues a José, para que pueda descansar pues en el Señor, para que tenga ese descanso eterno y al final de los tiempos resucitará esa vida que ya no tiene fin, donde se abrirá los cielos nuevos y la tierra nueva, donde ya no hay llanto, ni dolor, ni luto, porque todo ha sido transformado y planificado en el amor. Que así sea.

Oremos a Dios Padre, que en Jesucristo, su Hijo resucitado entre los muertos, nos promete la resurrección y la vida. Para que nuestro hermano José viva feliz junto a Dios por siempre, roguemos al Señor. Para que sea iluminado con el resplandor de gloria divina, pues caminó por este mundo guiado por la fe, roguemos al Señor. Para que sea acogido en la casa del Padre, pues creyó y esperó en él, roguemos al Señor. Para que su familia y sus amigos que lloran su ausencia sean consolados con la esperanza de encontrarse con él de nuevo en el reino de Dios, roguemos al Señor. Para que Dios reconforte el ánimo abatido de quienes sufren por el dolor, la muerte o la enfermedad, roguemos al Señor. Para que sean acogidos con misericordia a todos los que cada día abandonan este mundo para ir hacia el Padre, roguemos al Señor. Padre bueno, a ti acudimos en nuestro desvalimiento. Atiende con bondad y misericordioso nuestra súplica por Jesucristo nuestro Señor. Nos sentamos y preparamos la mesa del altar.

Bendito sea Señor, Dios del universo, por este pan, fruto de la tierra, trabajo del hombre, crecimos en tu generosidad y ahora te presentamos. Él será para nosotros pan de vida.

Bendito sea, Señor, Dios del universo, por este vino, fruto de la vida y el trabajo del hombre, que recibimos de tu generosidad y ahora te presentamos. Él será para nosotros bebida de salvación.

Oren, hermanos, para que llevando al altar los gozos y las fatigas de cada día, nos dispongamos a ofrecer el sacrificio agradable a Dios Padre Todopoderoso. Acepta con bondad nuestra ofrenda, Señor, para que tu Hijo y nuestro hermano José sea recibido en la gloria con tu Hijo, a quien nos unimos por este gran sacramento de piedad. Por Jesucristo nuestro Señor. El Señor esté con ustedes. Levantemos el corazón. Demos gracias al Señor nuestro Dios. En verdad es justo y necesario, nuestro deber y salvación, darte gracias siempre y en tu lugar. Señor Padre Santo, Dios Todopoderoso y Eterno, por Cristo, Señor nuestro, en Él brilla la esperanza de nuestra feliz resurrección. Y así, en cual certeza de morir nos entristece, nos consuela la promesa de la futura inmortalidad. Porque la vida de tus fieles, Señor, no termina, se transforma. Y al deshacerse nuestra morada terrenal, adquirimos una mansión eterna en el cielo. Por eso, con los ángeles y arcángeles, tronos y dominaciones, y con todos los coros celestiales, proclamamos sin cesar el himno de tu gloria. Santo, santo, santo es el Señor, Dios del universo. Llenos están el cielo y la tierra de tu gloria. Hosana en el cielo. Bendito el que viene en nombre del Señor. Hosana en el cielo. Santo eres en verdad, Señor, fuente de toda santidad. Por eso te pedimos que santifiques estos dones con la fusión de tu Espíritu, de manera que se conviertan para nosotros en el cuerpo y la sangre de Jesucristo, nuestro Señor, el cual, cuando iba a ser entregado a su pasión voluntariamente aceptada, tomó pan, dando de gracias lo partió y lo dio a sus discípulos diciendo: tomen y coman todos de él, porque esto es mi cuerpo que será entregado por ustedes. De mismo modo, acabada la cena, tomó el cáliz y, dando gracias de nuevo, lo pasó a sus discípulos diciendo: tomen y beban todos de él, porque este es el cáliz de mi sangre, sangre de la alianza nueva y eterna que será derramada por ustedes y por muchos para el perdón de los pecados. Hagan esto en conmemoración mía. Y desde entonces nosotros anunciamos y proclamamos que este es el misterio del amor, que este es el sacramento de nuestra fe. Así pues, Padre, al celebrar ahora el memorial de la muerte y resurrección de tu Hijo, te ofrecemos el pan de vida y el cáliz de salvación y te damos gracias porque nos hace dignos servirte en tu presencia. Te pedimos humildemente que el Espíritu Santo congregue la unidad a cuanto participamos del cuerpo y la sangre de Cristo. Acuérdate, Señor, de tu iglesia extendida por toda la tierra y con el Papa León, con nuestro Obispo José, con el Obispo Señor Cristóbal y todos los pastores que cuidan de tu pueblo, llévala a su perfección por la caridad. Recuerda a tu Hijo José, a quien llamaste este mundo a tu presencia. Concede que así como ha compartido ya la muerte de Jesucristo, comparta también con él la gloria de la resurrección. Acuérdate también de nuestros hermanos que durmieron en la esperanza de la resurrección. De una manera especial, acuérdate de aquellos hermanos que al comienzo de esta celebración hemos presentado y estamos orando por ellos. Y de todos los que han muerto en tu misericordia, admítelos a contemplar la luz de tu rostro. Ten misericordia a todos nosotros y así, con María la Virgen, Madre de Dios, bajo la vocación de la Señora de los Dolores, su esposo San José, los profetas, los apóstoles, los mártires, San Antonio Abad y todos los santos, y cuantos vivieron en tu amistad a través de los tiempos, merezcamos por tu Hijo Jesucristo compartir la vida eterna y cantar tus alabanzas. Por Cristo, con Él y en Él, a ti Dios Padre Omnipotente, en la unidad del Espíritu Santo, todo honor y toda gloria, por los siglos de los siglos. El amor de Dios ha sido derramado en nuestros corazones por el Espíritu Santo que se nos ha dado. Llegamos con fe y con esperanza, esa fe y esa esperanza que en cada Eucaristía ha de ser siempre renovada. Padre nuestro que estás en el cielo, santificado sea tu nombre. Venga a nosotros tu reino. Hágase tu voluntad en la tierra como en el cielo. Danos hoy nuestro pan de cada día. Perdona nuestras ofensas, como también nosotros perdonamos a los que nos ofenden. No nos dejes caer en la tentación y líbranos del mal.
Líbranos de todos los males, Señor, y concierne la paz en nuestros días, para que, ayudados por tu misericordia, vivamos siempre libres de pecado y protegidos de toda perturbación, mientras esperamos la gloriosa venida de nuestro Salvador Jesucristo. Señor Jesucristo, que dijiste a tus apóstoles: la paz les dejo, mi paz les doy, no tengas en cuenta nuestros pecados, sino la fe de tu iglesia, conforme a tu palabra, concierne la paz y la unidad. Tú y reinas por los siglos de los siglos. La paz del Señor esté siempre con ustedes. Nuestro hermano José ya está descansando en la paz del Señor. Yo le invito a que, como hermano, notemos un fraternal saludo de la paz. Notamos la paz. Cordero de Dios, que quitas el pecado del mundo, ten piedad de nosotros. Cordero de Dios, que quitas el pecado del mundo, ten piedad de nosotros. Cordero de Dios, que quitas el pecado del mundo, danos la paz.

Este Jesús, el Señor, el Cordero de Dios que quita el pecado del mundo. Dichosos, felices los invitados al banquete del Señor. Señor, no soy digno de que entres en mi casa, pero una palabra tuya bastará para sanarme.

La Eucaristía es la acción de gracias por excelencia. Gracias al Padre, por el Hijo en el Espíritu Santo. Dándole gracias al Dios de la vida por toda la vida de nuestro hermano José, esa vida que ahora se abre a la plenitud del amor. Oremos. Señor y Dios, por el sacramento del cuerpo de tu Hijo, que nos dejó como viático, te pedimos en tu bondad que nuestro hermano José llegue a la mesa eterna de Cristo, el que reina por los siglos de los siglos. El Señor esté con ustedes. La bendición de Dios Todopoderoso, que es Padre, Hijo y Espíritu Santo, descienda sobre ustedes y la acompañe siempre. A los familiares pues de José, pues mi más sentido pésame, pues que puedan, desde la fe, puedan encontrar siempre el consuelo y la esperanza. Y ustedes recordarle que ya yo el miércoles estará ya aquí el benedictino, este benedictino el dominico, estará aquí entre ustedes Agustín Esteve, ¿no? Y ustedes lo conocen, y estaré aquí hasta el día 19 que yo me incorpore. ¿Vale? Estaré como 12, 13 días, el 19 me incorporo después, teniendo un intervalo. El día 10 estaré en San Lorenzo y el día 15 interrumpiré las vacaciones y estaré en Tenoy. Pero fuera de eso, aquí estaré el día 19. Pues que tengan pues una buena tarde-noche, pueden ir en paz.

0: Hablamos a continuación con José Mazuelos Pérez, obispo de la diócesis de Canarias. Señor Mazuelos, buenos días.
1: Buenos días.
0: ¿Le gusta la sintonía?
1: Me encanta.
0: Ah, que está muy bien. Handel.
1: Sí.
0: Handel.
1: Perfecta.
0: El Mesías, ¿eh?
1: Sí.
0: Oiga, la que se ha montado con la visita del Papa, ¿eh? Esto es una cosa inenarrable, ¿eh? Hay gente que yo conozco, que es atea de toda la vida, y dice, yo voy a ir. En serio, ¿eh? Pero no digo en broma ni de cachondeo. Es que hay un montón de gente de todo tipo de conductas, de todo tipo de visiones, de todo tipo de religiones incluso, que quieren ver al Papa.
1: Claro, ¿sí? Es que es un hombre que se está apuntando como un referente moral y un líder moral, además de líder espiritual de los católicos, pero es también un referente moral ante tantas cosas como están pasando en el mundo. Él sigue ahí y marcando una luz.
0: Bueno, y además se le ve muy combatiente porque, en fin, yo he seguido mucho lo último que ha escrito sobre la inteligencia artificial. Me parece muy valiente lo que ha escrito, me parece muy interesante también. Es una persona muy estudiosa, con una alta capacidad intelectual. Y la verdad que cualquier persona que no haya leído ese trabajo que ha efectuado sobre la IA debe de hacerlo porque nos pone en el mundo real. Y el mundo real no es un mundo perfecto, ni muchísimo menos. Y por otra parte, nos parece que es un dignísimo sucesor del Papa anterior, el señor Bergoglio.
1: Sí, totalmente. Y después, con respecto a la inteligencia artificial, él es matemático y es un científico. Y además ha dedicado mucho tiempo a estudiar y es uno de los grandes conocedores y sabios de la inteligencia artificial. Así que la enciclopedia que ha escrito no es un aficionado, ¿no? Está él ahí implicado porque tiene grandes conocimientos y ha estudiado bastante todo el tema de la inteligencia artificial. Y con lo que decías, pues es verdad que es un digno y fuerte sucesor de Francisco.
0: Y luego hay otro elemento que yo creo que a mucha gente le ha gustado muchísimo, que es el enfrentamiento de todo tipo que ha tenido con el señor Trump. No sé, sí, cómo lo ven ustedes.
1: Lo vemos bien, de decir, oye, sobre todo decir, no tengo miedo, yo tengo que decir lo que tengo que decir, te guste o no te guste. Si no te gusta, pues lo siento, pero tengo que decir. Y una llamada de la atención a la conciencia, pienso, por eso se rebelan, porque una llamada de atención a la conciencia y como están habituados a que todo el mundo le cante al son que le gusta, pues no le gusta que un referente mundial saque otra voz.
0: ¿No le parece divertido que hasta las tiendas chinas vendan

0: merchandising en relación con la visita del Papa? Las tiendas chinas.
1: Además, de verdad, me ha llamado la atención, nos ha hecho competencia, luego quiere decir que esto tiene futuro, que esto tiene fuerza, cuando ellos han dedicado a hacer eso.
0: Está por ahí, el señor obispo se ha marchado, ¿usted sigue ahí? Perfecto, fantástico. No sé si conoce usted a un concejal del Ayuntamiento de Santa Cruz de Tenerife que se llama Carlos Tarife.
1: No.
0: No lo conoce, bueno. Hizo una declaración, él forma parte de la Corporación de Santa Cruz de Tenerife, y hizo una declaración en la pasada semana en esta línea. Vamos a escucharlo.
2: El Papa, que venga el Papa para Santa Cruz es una excelente noticia, pero el Papa también va a Las Palmas de Gran Canaria. Son dos capitales, y a las dos capitales se les tiene que tratar por igual. Por lo tanto, si en una capital puede que se esté preparando que el Papa reciba a la corporación completa, lo que no es normal es que el Papa venga a Santa Cruz y la corporación completa no sea recibida por el Papa. Por lo tanto, yo...
3: ¿Quién no va a ir?
2: No, ¿quién no va a ir? No. Lo que estoy diciendo no es oficial. Es una escucha activa que uno pone en algunos foros y, por lo tanto, me gustaría que si este mensaje llega, que creo que puede llegar, pues llegue bien. Yo creo que si en Las Palmas ocurren una serie de cosas con la visita del Papa, en Tenerife tenemos el mismo derecho a que ocurran las mismas cosas con la visita del Papa.
3: Pero la única diferencia es que reciben un lado a la corporación municipal completa y aquí no, ¿o hay más diferencia?
2: Bueno, puede que haya alguna otra diferencia, pero evidentemente lo que estamos pidiendo es el mismo trato, ¿no? No tiene ningún sentido que vayas a las dos capitales de Canarias y en una hagas unas cosas y en otras otras. Yo insisto, yo espero que esto no sea así, pero desde luego lo que queremos es que sea un día que puedan disfrutar los tinerfeños y chicharreros para saber.
0: Vale, ya estamos en directo. Señor obispo, lo ha escuchado, ¿no?
1: Sí, lo he escuchado.
0: ¿Usted puede invitar a este señor, a este gentil hombre, a este varón, a los actos que se van a celebrar en Las Palmas de Gran Canaria para que tenga una foto con el Papa?
1: Hombre, si se empeña, pues
0: es
1: bueno.
0: Es que él quiere la foto con el Papa. Está jodido porque no puede tener la foto con el Papa, claro.
1: Pero yo lo que digo es que cada diócesis está teniendo unos actos un tiempo y cada diócesis ha preparado los actos que como se tienen que hacer. Y bueno... aquí da la casualidad que el Papa viene de Arguineguín y va y llega a Las Palmas y lo único simplemente que le va a recibir la corporación.
0: Exacto.
1: Antes
0: exacto.
1: De montarse en el Papa Móvil. Pero, por ejemplo, después en Santa Cruz sé que tiene el golf car adaptado que va a ser mucho más largo el recorrido que el Papa va a hacer por las calles de Santa Cruz. Cada acto tiene su idiosincrasia, sí. Y su método y demás, y entonces yo no tengo tampoco va a recibir a todos los alcaldes a la misa, sí podrá ir, me imagino que ese concejal a la misa podrá asistir.
0: Yo imagino que sí, hasta bueno estaría, ¿no? Vale. Hasta bueno estaría. ¿Usted sabe si el Papa va al gimnasio?
1: Si el Papa va al gimnasio, sí. No tengo ni idea si el Papa va al gimnasio, ¿no? Lo que sí sé es que el Papa le gusta el tenis.
0: No, pero debe hacer mucho esfuerzo físico porque la agenda que le espera en España es brutal, ¿eh? Eso es una cosa de locos, ¿eh? Una cosa de locos lo que este hombre va a hacer. Es decir, es que se levanta una hora muy temprano, se acuesta una hora muy tardía, pero es que no para de trabajar, de estar en 20.000 sitios durante todo el día. Y luego hay una acaparación de un montón de gente que quiere verlo, que quiere que esté en tal sitio. Por eso le pregunto, no es una pregunta insensata, es decir, me pregunto.
1: Ya lo sé.
0: Tiene que estar muy bien preparado para aguantar eso.
1: Totalmente, porque él, gracias a Dios, joven. Pero después él tiene una experiencia que ha sido general de los agustinos. Y los generales de las órdenes religiosas y una orden tipo de agustinos que está en todo el mundo, estamos habituados a ir de un lado a otro, a todos visitando las comunidades con un ritmo fuerte. Y, lógicamente, hay que agradecerle el esfuerzo tan grande que hace. Por eso, cuando uno le dice que no le va a dar la mano al Papa... Oye, demasiado que el Papa ha venido hasta aquí y demasiado que va a intentar llegar al máximo número de personas. Como yo le digo, le he dicho a algunos, a mí que me gustaría que se fuera a todas las islas y visitara todas las islas y que se pusiera delante de la Virgen del Pino entero y pasara allí todas las corporaciones municipales. Pero bueno, es que no puede ser.
0: Todo no puede ser, efectivamente. Hoy, no sé si usted conoce a un señor que se llama Josué Quevedo. ¿Lo conoce?
1: Sí.
0: Lo conoce. Se ha molestado con unas palabras suyas cuando usted habló de que esto era más importante desde el punto de vista económico, generaba más dinero que el carnaval. se ha molestado porque como él es el hombre que organiza todo lo que tiene que ver con la escenografía del carnaval, la gala de la reina y todas las demás galas que hay, pues le ha parecido que no se pueden mezclar ambas cuestiones. ¿Usted qué me dice a esto?
1: Yo que le ha pasado lo mismo que le pasó a Pascal, que no han escuchado bien la noticia o lo han querido interpretar ellos o manipular. Yo nunca he entrado a confrontar el carnaval, que me parece estupendo y maravilloso, y defiendo a la gente que le gusta el carnaval. No se olvide del Estado de Obispo en Jerez, donde el carnaval de Cádiz es a tope, sí. Y me encanta el carnaval.
0: Ahora, pero no olvidemos que ha dicho usted que le encanta el carnaval, pero el carnaval no deja de ser, el carnaval es la obra del diablo, ¿no?
1: Ah, bueno, eso es para el siglo XVIII, pero ahora no. Pero lo que sí le digo, lo que trato de decir, yo lo único que había dicho cuando te preguntas, es que tienen las autoridades civiles, que somos a confesionales, que ayudar a la venida del Papa, y yo lo único que he dicho, bueno, lo mismo que tiene que ayuda al carnaval para que todos disfrutemos, porque todos pagamos los impuestos, pues también que ayuden para esto. Igual que también dije que hay polideportivos, yo no voy y no uso los polideportivos, pero mis sobrinos sí, me encanta que mis impuestos se dediquen a polideportivo y que se fomente el deporte entre los jóvenes y los mayores, pues estupendo. Eso es en ese sentido he dicho yo eso, ni he querido polemizar, ni he, yo pienso que le ha pasado como a Bascar, que
0: no ha ido bien. Ya.
1: Que no han oído bien.
0: Tengo una encuesta aquí delante que dice que los canarios son de los españoles que van menos a misa. ¿Es verdad esto?
1: Bueno, no hay... No te creas que van menos aquí. Van gente a misa. Lo que pasa es que no es muchas misas multitudinarias, pero aquí hay muchas parroquias, muchas iglesias y muchas misas los fines de semana, ¿eh? Y si te pones a contar, no te creas tú que son los que menos van a misa.
0: En cualquier caso, yo imagino que todo esto del Papa, que viene como una estrella de rock and roll, o una estrella del pop, o más incluso que una estrella del pop y del rock and roll, yo creo que mucho más, yo creo que esto ayudará, ¿no? ¿No ayuda a la fe esto o no ayuda? ¿O es que la gente lo que le interesa es, en fin, el cachondeo, la juerga, y al final esto, mira, esto no nos va a ver en nada?
1: El Papa va a ayudar muchísimo, porque tenemos gente que tiene los rescoldos y a lo mejor abandonaron... por los diferentes motivos, bueno, pues el Papa puede ser un aire fresco para renovar de nuevo y que brote de nuevo y surja el fuego de la fe. Hay gente que tienen un poquito el fuego débil, pues le da la fuerza, y gente que a lo mejor no están, pero sí les va a despertar esos valores tan necesarios que necesita nuestra sociedad. Porque ya he dicho, no solamente viene un líder espiritual, sino un referente moral. Y estoy seguro que mucha gente va a despertar esa humanidad que todos tenemos en nuestro corazón, tantas veces anestesiada por este mundo del relativismo, del materialismo, y mucha gente se le va a hacer brotar de nuevo esa solidaridad, la fraternidad, el búsqueda de la verdad. Bueno, pues también lo humano. Yo siempre digo que con Cristo... Jesús revela el hombre al hombre. Luego hay un trozo de camino de humanidad que es común para todos. Y por eso yo pienso que, sea creyente o no creyente, ese camino de humanidad también viene el Papa a darle inyecciones a tantas y tantas personas.
0: Están ustedes ilusionados y esperanzados, lo noto en la voz suya, ¿eh? Sí, ¿verdad?
1: Estoy feliz y con una esperanza grande y con una fuerza grande, porque esto es un... Yo lo decía hoy en un medio de comunicación, decía, ¿sabéis lo que es que la Iglesia Universal venga a Las Palmas de Gran Canaria y que ponga su sede en la catedral y en el obispado, que deje de estar en el Vaticano y está aquí toda la Iglesia Universal? Pero es que sabemos lo que es eso, más de 1.500 millones del mundo, de católicos, de Asia, de Latinoamérica, de Estados Unidos, de Europa, puesta la mirada no en el Vaticano, sino en Las Palmas de Gran Canaria y en Tenerife. Habrá cosa más grande que esa.
0: Obispo, hay una cosa que me preocupa. El objetivo del viaje, acordémonos todos, era fundamentalmente la toma de conciencia que tomó en aquel momento el Papa Bergoglio, con lo que estaba ocurriendo con todo el tema de la inmigración en Europa, sí. Y la comparación con Canarias. Canarias, sí. era algo distinto en relación como trataba Europa, y sigue siendo algo distinto como trataba Europa la inmigración. Era una sociedad abierta, nada pusilánime, que tenía respeto por las personas que vinieran, respeto por el color de su piel, respeto por todo, que las ayudaban, que intentaban integrar a esa gente, y que luego pasaban cosas muy graves, como lo que ocurrió en el muelle del Guineguín, como lo que ocurrió en el muelle del Hierro, y el Papa se sintió cercano, muy próximo al ejemplo que dábamos desde esa tierra, y dijo en un momento determinado, yo quiero ir a Canarias. Y lo increíble de este asunto es que hemos tenido un papa, se ha muerto Bergoglio, hemos tenido un papa nuevo que ha dicho, yo recojo el guante de mi antecesor y quiero estar en Canarias porque quiero estar con esa gente que es tan cercana al sufrimiento de personas que lo pierden todo por las guerras o por lo que sea. Yo creo que este es el objetivo, ¿no? Creo que es este, ¿no? Sí,
1: sí, bueno, se realza aquí. Mira, el viaje tiene la unidad, la evangelización, la fe más acentuada en Madrid, aunque allí también va a ver centros de Caritas. Uh-huh. Después Barcelona, la belleza, la estética, el medio ambiente, con la Sagrada Familia, aunque va también a la cárcel. Y después la caridad está más acentuada aquí en Canarias, aunque también va a tener encuentro con la iglesia, la catedral, la misa, pero está claro que aquí, y dentro de la caridad, un elemento fundamental hoy es la migración, y sobre todo la ruta atlántica. Porque no podemos olvidarnos que se mueren más de 10.000 personas al año en la ruta atlántica. Uh-huh. Y poner este foco de luz y esa voz de los sin voz para decir, oye, hay que poner soluciones a toda Europa, a esa ruta atlántica con los países de orígenes. Habrá que ver y solucionar. Esa es la peculiaridad que tiene, exacto, que tiene Canarias.
0: Exacto. A mí me parece que hay un acto estremecedor en todo esto, que es la misa en el Muelle de la Vergüenza, en el Muelle de Guineguín.
1: Bueno, misa no, el acto que vamos a hacer, no hay misa.
0: No hay misa.
1: Aquí no va a haber misa.
0: Bueno, yo propongo que hagan una misa, porque puede ser estremecedora esa misa, en cualquier caso, que hagan lo que crean ustedes conveniente, hasta bueno estaría. Pero ese momento en el que van a estar ahí rodeados de migrantes, creo que van a estar como 2.000, eso puede ser algo tremendo, desde el punto de vista emocional.
1: Sí, mira, lo ha pedido el mismo Papa y el Vaticano, de un encuentro que sea totalmente con los migrantes, sobre todo mayoría y supermayoría de migrantes, un acto con emigrantes, con migrantes, y después le hemos puesto también, lo solicitamos, de un homenaje a lo que yo le llamo los ángeles de los migrantes, que son esos pescadores, ese salvamento marítimo, tantas veces Guardia Civil, Policía Nacional, Cruz Roja, Cáritas, que están ahí en primera línea. Y ese es el acto aquel, es un canto, y una ayuda y una luz a los inmigrantes y a aquellos que humanizan a la llegada de estos migrantes. Por eso no es un acto político, es un acto realmente emotivo, emocional, donde el Papa quiere acercar a los inmigrantes. Y el testimonio de los inmigrantes lo vamos a escuchar. Y no solamente un testimonio de que he venido en patera, sino también un testimonio de integración, que nos interesa también que descubran que hay muchos migrantes que han llegado en patera y están integrados. Hoy están integrados, gracias también a Cáritas y gracias a que se le ha tenido la mano, porque no solamente es acoger al inmigrante, sino también integrarlo.
0: Puede ser algo increíble, creo yo.
1: Sí.
0: Una última pregunta. ¿Están ustedes preocupados por el asunto de la seguridad?
1: Bueno, yo pienso, mira, yo he tenido encuentros con seguridad, ya entre ellos con todo, y te digo, estamos en manos de unos profesionales único, maravilloso, y sobre todo lo que he visto, una cosa, el Papa ya está realizando una cosa, es la comunión de todas las instituciones de seguridad, Policía Nacional, Guardia Civil, Policía Canaria, Policía Municipal, Emergencia. A mí me maravilla ver primero los profesionales que tenemos, de todas las, de los que están encargados de la seguridad, y bueno, y la entrega y el trabajo junto para que todo salga bien. Y a esto le añadimos además toda la seguridad del Vaticano que viene. A mi casa, por ejemplo, será tomada por la seguridad del Vaticano.
0: Señor Mazzuolo, muchas gracias por estar aquí con nosotros, obispo de Canarias. Es un placer. Que todo salga bien, lo que deseamos que todo salga bien. Ha sido una visita, bueno, es una visita histórica, claramente. Está todo el mundo hablando de lo mismo. Y lo que esperemos es que todo salga perfecto, tal como se había previsto en un principio. Muchas gracias.
1: No tengo duda que va a salir bien, y con vuestra ayuda, que estáis también prestando ahí y poniendo ese grito de arena a los medios de comunicación.
0: Pero piense que este medio de comunicación es ateo y va a echar una mano, ¿eh? No se olvide de eso.
1: Da igual, vamos a ver, con que defienda valores humanos me da igual.
0: Por supuesto.
1: ¿Vale?
0: Y nos parece fantástico que venga el Papa y que salga todo bien. Gracias, un saludo. Muy bien.
1: Bueno, gracias a vosotros. Hasta luego.
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0: Santo Rosario, misterios gozosos. Primer misterio, la encarnación del Hijo de Dios. De igual forma que Dios irrumpe en la vida de María a través de la mediación del ángel Gabriel para manifestarle la vocación a la que ha sido llamada, a nosotros nos sigue llamando para encomendarnos una misión en el seno de la Iglesia y en el mundo a través de múltiples mediaciones. Hemos de permanecer atentos para descubrir la llamada que Dios nos hace a servirle de diferentes modos en el fragor del día a día. Pidamos a María por todos aquellos que están discerniendo su vocación, aquellos que se preguntan por la voluntad del Padre para sus vidas, para que estén atentos a las mediaciones que Dios pone en su camino en orden a descubrir su vocación. Padre nuestro que estás en el cielo, santificado sea tu nombre. Venga a nosotros tu reino, hágase tu voluntad en la tierra como en el cielo.
1: Danos hoy nuestro pan de cada día, perdona nuestras ofensas, como también nosotros perdonamos a los que nos ofenden. No nos dejes caer en la tentación y líbranos del mal.
0: Dios te salve María, llena eres de gracia, el Señor es contigo. Bendita tú eres entre todas las mujeres y bendito es el fruto de tu vientre, Jesús.
1: Santa María, Madre de Dios, ruega por nosotros pecadores, ahora y en la hora de nuestra muerte. Amén.
0: Dios te salve, María, llena eres de gracia, el Señor es contigo. Bendita tú eres entre todas las mujeres y bendito es el fruto de tu vientre, Jesús.
1: Santa María, Madre de Dios, ruega por nosotros pecadores, ahora y en la hora de nuestra muerte. Amén.
0: Dios te salve, María, llena eres de gracia, el Señor es contigo. Bendita tú eres entre todas las mujeres y bendito es el fruto de tu vientre, Jesús.
1: Santa María, Madre de Dios, ruega por nosotros pecadores, ahora y en la hora de nuestra muerte. Amén.
0: Dios te salve, María, llena eres de gracia, el Señor es contigo. Bendita tú eres entre todas las mujeres y bendito es el fruto de tu vientre, Jesús.
1: Santa María, Madre de Dios, ruega por nosotros pecadores, ahora y en la hora de nuestra muerte. Amén.
0: Dios te salve, María, llena eres de gracia, el Señor es contigo. Bendita tú eres entre todas las mujeres y bendito es el fruto de tu vientre, Jesús.
1: Santa María, Madre de Dios, ruega por nosotros pecadores, ahora y en la hora de nuestra muerte. Amén.
0: Dios te salve, María, llena eres de gracia, el Señor es contigo. Bendita tú eres entre todas las mujeres y bendito es el fruto de tu vientre, Jesús.
1: Santa María, Madre de Dios, ruega por nosotros pecadores, ahora y en la hora de nuestra muerte. Amén.
0: Dios te salve, María, llena eres de gracia, el Señor es contigo. Bendita tú eres entre todas las mujeres y bendito es el fruto de tu vientre, Jesús.
2: Santa María, Madre de Dios, ruega por nosotros pecadores,
1: ahora y en la hora de nuestra muerte. Amén.
0: Dios te salve, María, llena eres de gracia, el Señor es contigo. Bendita tú eres entre todas las mujeres y bendito es el fruto de tu vientre, Jesús.
1: Santa María, Madre de Dios, ruega por nosotros pecadores, ahora y en la hora de nuestra muerte. Amén.
0: Dios te salve, María, llena eres de gracia, el Señor es contigo. Bendita tú eres entre todas las mujeres y bendito es el fruto de tu vientre, Jesús.
1: Santa María, Madre de Dios, ruega por nosotros pecadores,
2: ahora y en la hora de nuestra muerte. Amén.
0: Dios te salve, María, llena eres de gracia, el Señor es contigo. Bendita tú eres entre todas las mujeres y bendito es el fruto de tu vientre, Jesús.
1: Santa María, Madre de Dios, ruega por nosotros pecadores, ahora y en la hora de nuestra muerte. Amén.
0: Gloria al Padre, y al Hijo, y al Espíritu Santo.
1: Como era en el principio, y siempre, por los siglos de los siglos. Amén.
0: María, Madre de Gracia, Madre de Misericordia.
1: En la vida y en la muerte, ampáranos, Señora.
0: Segundo misterio, la visitación de María a su prima Santa Isabel. En el silencio del camino hacia la casa de su prima Isabel, María medita sobre el don recibido. En la ayuda prestada a su prima, en el servicio desinteresado a quien lo necesita, se fragua el sentido de toda vocación. La llamada se traduce siempre en actitudes y gestos de amor y servicio hacia los demás, especialmente los que más lo necesitan. Pidamos a María por los que viven su vocación desgastando su vida en beneficio de los demás. Pidamos especialmente por los laicos que, a través de sus ocupaciones ordinarias, de las distintas profesiones que ejercen y de las formas de vida que adoptan, prolongan la obra de la creación y de la redención en medio del mundo. Padre nuestro que estás en el cielo, santificado sea tu nombre, venga a nosotros tu reino, hágase tu voluntad en la tierra como en el cielo.
1: Danos hoy nuestro pan de cada día, perdona nuestras ofensas, como también nosotros perdonamos a los que nos ofenden. No nos dejes caer en la tentación, y líbranos del mal.
0: Dios te salve, María, llena eres de gracia, el Señor es contigo. Bendita tú eres entre todas las mujeres, y bendito es el fruto de tu vientre, Jesús.
1: Santa María, Madre de Dios, ruega por nosotros pecadores, ahora y en la hora de nuestra muerte. Amén.
0: Dios te salve, María, llena eres de gracia, el Señor es contigo. Bendita tú eres entre todas las mujeres y bendito es el fruto de tu vientre, Jesús.
1: Santa María, Madre de Dios, ruega por nosotros pecadores, ahora y en la hora de nuestra muerte. Amén.
0: Dios te salve, María, llena eres de gracia, el Señor es contigo. Bendita tú eres entre todas las mujeres y bendito es el fruto de tu vientre, Jesús.
1: Santa María, Madre de Dios, ruega por nosotros pecadores, ahora y en la hora de nuestra muerte. Amén.
0: Dios te salve, María, llena eres de gracia, el Señor es contigo. Bendita tú eres entre todas las mujeres y bendito es el fruto de tu vientre, Jesús.
1: Santa María, Madre de Dios, ruega por nosotros pecadores, ahora y en la hora de nuestra muerte.
0: Dios te salve, María, llena eres de gracia, el Señor es contigo. Bendita tú eres entre todas las mujeres y bendito es el fruto de tu vientre, Jesús.
1: Santa María, Madre de Dios, ruega por nosotros pecadores, ahora y en la hora de nuestra muerte. Amén.
0: Dios te salve, María, llena eres de gracia, el Señor es contigo. Bendita tú eres entre todas las mujeres y bendito es el fruto de tu vientre, Jesús.
1: Santa María, Madre de Dios, ruega por nosotros pecadores, ahora y en la hora de nuestra muerte. Amén.
0: Dios te salve, María, llena eres de gracia, el Señor es contigo. Bendita tú eres entre todas las mujeres y bendito es el fruto de tu vientre, Jesús.
1: Santa María, Madre de Dios, ruega por nosotros pecadores, ahora y en la hora de nuestra muerte.
0: Dios te salve, María, llena eres de gracia, el Señor es contigo. Bendita tú eres entre todas las mujeres y bendito es el fruto de tu vientre, Jesús.
1: Santa María, Madre de Dios, ruega por nosotros pecadores, ahora y en la hora de nuestra muerte.
0: Dios te salve, María, llena eres de gracia, el Señor es contigo. Bendita tú eres entre todas las mujeres y bendito es el fruto de tu vientre, Jesús.
1: Santa María, Madre de Dios, ruega por nosotros pecadores, ahora y en la hora de nuestra muerte. Amén.
0: Dios te salve, María, llena eres de gracia, el Señor es contigo. Bendita tú eres entre todas las mujeres y bendito es el fruto de tu vientre, Jesús.
2: Santa María, Madre de Dios, ruega por nosotros pecadores, ahora y en la hora de nuestra muerte. Amén.
0: Gloria al Padre, y al Hijo, y al Espíritu Santo,
1: como era en el principio, ahora y siempre, por los siglos de los siglos. Amén.
0: María, Madre de Gracia, Madre de Misericordia,
1: en la vida y en la muerte, ampáranos, Señora.
0: Tercer misterio, el nacimiento de Jesús. En el misterio de Belén, en la desnudez y la humildad del portal, se hacen presentes la gracia y la misericordia de Dios como un don para toda la humanidad. Ante semejante gesto de amor, solo cabe el silencio de María y José y el reconocimiento de la grandeza de Dios por parte de los pastores que vienen a adorar al niño recién nacido. Pidamos a María por la Iglesia, para que sea fiel a su vocación de transmitir esta buena noticia de salvación, la noticia de que Dios se ha hecho hombre para salvarnos, por pura gracia, por puro amor, a todos los hombres. Padre nuestro que estás en el cielo, santificado sea tu nombre, venga a nosotros tu reino, hágase tu voluntad en la tierra como en el cielo.
1: Danos hoy nuestro pan de cada día, perdona nuestras ofensas, como también nosotros perdonamos a los que nos ofenden. No nos dejes caer en la tentación y líbranos del mal.
0: Dios te salve María, llena eres de gracia, el Señor es contigo. Bendita tú eres entre todas las mujeres y bendito es el fruto de tu vientre, Jesús.
1: Santa María, Madre de Dios, ruega por nosotros pecadores, ahora y en la hora de nuestra muerte. Amén.
0: Dios te salve María, llena eres de gracia, el Señor es contigo. Bendita tú eres entre todas las mujeres y bendito es el fruto de tu vientre, Jesús.
1: Santa María, Madre de Dios, ruega por nosotros pecadores, ahora y en la hora de nuestra muerte. Amén.
0: Dios te salve María, llena eres de gracia, el Señor es contigo. Bendita tú eres entre todas las mujeres y bendito es el fruto de tu vientre, Jesús.
1: Santa María, Madre de Dios, ruega por nosotros pecadores, ahora y en la hora de nuestra muerte. Amén.
0: Dios te salve María, llena eres de gracia, el Señor es contigo. Bendita tú eres entre todas las mujeres y bendito es el fruto de tu vientre, Jesús.
1: Santa María, Madre de Dios, ruega por nosotros pecadores, ahora y en la hora de nuestra muerte. Amén.
0: Dios te salve María, llena eres de gracia, el Señor es contigo. Bendita tú eres entre todas las mujeres y bendito es el fruto de tu vientre, Jesús.
1: Santa María, Madre de Dios, ruega por nosotros pecadores, ahora y en la hora de nuestra muerte. Amén.
0: Dios te salve María, llena eres de gracia, el Señor es contigo. Bendita tú eres entre todas las mujeres y bendito es el fruto de tu vientre, Jesús.
1: Santa María, Madre de Dios, ruega por nosotros pecadores, ahora y en la hora de nuestra muerte. Amén.
0: Dios te salve María, llena eres de gracia, el Señor es contigo. Bendita tú eres entre todas las mujeres y bendito es el fruto de tu vientre, Jesús.
1: Santa María, Madre de Dios, ruega por nosotros pecadores, ahora y en la hora de nuestra muerte.
0: Dios te salve María, llena eres de gracia, el Señor es contigo. Bendita tú eres entre todas las mujeres y bendito es el fruto de tu vientre, Jesús.
1: Santa María, Madre de Dios, ruega por nosotros pecadores, ahora y en la hora de nuestra muerte. Amén.
0: Dios te salve María, llena eres de gracia, el Señor es contigo. Bendita tú eres entre todas las mujeres y bendito es el fruto de tu vientre, Jesús.
1: Santa María, Madre de Dios, ruega por nosotros pecadores, ahora y en la hora de nuestra muerte. Amén.
0: Dios te salve María, llena eres de gracia, el Señor es contigo. Bendita tú eres entre todas las mujeres y bendito es el fruto de tu vientre, Jesús.
1: Santa María, Madre de Dios, ruega por nosotros pecadores, ahora y en la hora de nuestra muerte. Amén.
0: Gloria al Padre y al Hijo y al Espíritu Santo,
1: como era en el principio, ahora y siempre, por los siglos de los siglos. Amén.
0: María, Madre de Gracia, Madre de Misericordia,
1: en la vida y en la muerte, ampáranos, Señora.
0: Cuarto misterio, la presentación del niño Jesús en el templo. José y María, fieles a la tradición judía de presentar al primogénito varón a Dios, acuden al templo a realizar su ofrenda. De esta manera, nos enseñan una actitud cristiana fundamental, la de presentar y ofrecer continuamente la propia vida, con sus aspiraciones e ilusiones, sus gozos y preocupaciones, a Dios nuestro Padre, fuente y origen de la propia existencia. Pidamos a María por los consagrados y consagradas que se esfuerzan constantemente por presentar su propia vida a Dios, por ofrecerse en constante oblación al Padre y a los hermanos, para que sean testimonio de esta actitud cristiana del ofrecimiento existencial ante todos los hombres. Padre nuestro que estás en el cielo, santificado sea tu nombre, venga a nosotros tu reino, hágase tu voluntad en la tierra como en el cielo.
1: Danos hoy nuestro pan de cada día, perdona nuestras ofensas,
2: como también nosotros perdonamos a los que nos ofenden.
1: No nos dejes caer en la tentación y líbranos del mal.
0: Dios te salve María, llena eres de gracia, el Señor es contigo. Bendita tú eres entre todas las mujeres y bendito es el fruto de tu vientre, Jesús.
1: Santa María, Madre de Dios, ruega por nosotros pecadores, ahora y en la hora de nuestra muerte. Amén.
0: Dios te salve María, llena eres de gracia, el Señor es contigo. Bendita tú eres entre todas las mujeres y bendito es el fruto de tu vientre, Jesús.
1: Santa María, Madre de Dios, ruega por nosotros pecadores, ahora y en la hora de nuestra muerte.
0: Dios te salve María, llena eres de gracia, el Señor es contigo. Bendita tú eres entre todas las mujeres y bendito es el fruto de tu vientre, Jesús.
1: Santa María, Madre de Dios, ruega por nosotros pecadores, ahora y en la hora de nuestra muerte.
0: Dios te salve María, llena eres de gracia, el Señor es contigo. Bendita tú eres entre todas las mujeres y bendito es el fruto de tu vientre, Jesús.
1: Santa María, Madre de Dios, ruega por nosotros pecadores, ahora y en la hora de nuestra muerte.
0: Dios te salve María, llena eres de gracia, el Señor es contigo. Bendita tú eres entre todas las mujeres y bendito es el fruto de tu vientre, Jesús.
1: Santa María, Madre de Dios, ruega por nosotros pecadores, ahora y en la hora de nuestra muerte.
0: Dios te salve María, llena eres de gracia, el Señor es contigo. Bendita tú eres entre todas las mujeres y bendito es el fruto de tu vientre, Jesús.
1: Santa María, Madre de Dios, ruega por nosotros pecadores, ahora y en la hora de nuestra muerte. Amén.
0: Dios te salve María, llena eres de gracia, el Señor es contigo. Bendita tú eres entre todas las mujeres y bendito es el fruto de tu vientre, Jesús.
1: Santa María, Madre de Dios, ruega por nosotros pecadores, ahora y en la hora de nuestra muerte.
0: Dios te salve María, llena eres de gracia, el Señor es contigo. Bendita tú eres entre todas las mujeres y bendito es el fruto de tu vientre, Jesús.
1: Santa María, Madre de Dios, ruega por nosotros pecadores, ahora y en la hora de nuestra muerte.
0: Dios te salve María, llena eres de gracia, el Señor es contigo. Bendita tú eres entre todas las mujeres y bendito es el fruto de tu vientre, Jesús.
1: Santa María, Madre de Dios, ruega por nosotros pecadores, ahora y en la hora de nuestra muerte.
0: Dios te salve María, llena eres de gracia, el Señor es contigo. Bendita tú eres entre todas las mujeres y bendito es el fruto de tu vientre, Jesús.
1: Santa María, Madre de Dios, ruega por nosotros pecadores, ahora y en la hora de nuestra muerte.
0: Gloria al Padre, y al Hijo, y al Espíritu Santo.
1: Como era en el principio, ahora y siempre, por los siglos de los siglos. Amén.
0: María, Madre de Gracia, Madre de Misericordia.
1: En la vida y en la muerte, ampáranos, Señora.
0: Quinto misterio. El niño Jesús perdido y hallado en el templo. El gesto de Jesús está cargado de una fuerte connotación simbólica. En medio de los maestros y doctores de la ley, comienza a explicarle las Escrituras en el templo, el lugar de la presencia de Dios. Los sacerdotes también han de escudriñar la palabra de Dios para ofrecernos una palabra actual y relevante que oriente nuestra vida cristiana a través de la predicación y la guía de la comunidad eclesial. Pidamos a María por los sacerdotes para que, atentos a la palabra, sepan transmitir a todos los fieles la buena noticia de la salvación. Pidámosle a nuestra Madre, a María, que los proteja y les haga perseverar con fidelidad en el don de la vocación recibida. Padre nuestro que estás en el cielo, santificado sea tu nombre. Venga a nosotros tu reino, hágase tu voluntad en la tierra como en el cielo.
1: Danos hoy nuestro pan de cada día,
2: perdona nuestras ofensas, como también nosotros perdonamos a los que nos ofenden. No nos dejes caer en la tentación y líbranos del mal.
0: Dios te salve María, llena eres de gracia, el Señor es contigo. Bendita tú eres entre todas las mujeres y bendito es el fruto de tu vientre, Jesús.
1: Santa María, Madre de Dios, ruega por nosotros pecadores, ahora y en la hora de nuestra muerte. Amén.
0: Dios te salve María, llena eres de gracia, el Señor es contigo. Bendita tú eres entre todas las mujeres y bendito es el fruto de tu vientre, Jesús.
1: Santa María, Madre de Dios, ruega por nosotros pecadores, ahora y en la hora de nuestra muerte. Amén.
0: Dios te salve María, llena eres de gracia, el Señor es contigo. Bendita tú eres entre todas las mujeres y bendito es el fruto de tu vientre, Jesús.
1: Santa María, Madre de Dios, ruega por nosotros pecadores, ahora y en la hora de nuestra muerte. Amén.
0: Dios te salve María, llena eres de gracia, el Señor es contigo. Bendita tú eres entre todas las mujeres y bendito es el fruto de tu vientre, Jesús.
1: Santa María, Madre de Dios, ruega por nosotros pecadores, ahora y en la hora de nuestra muerte.
0: Dios te salve María, llena eres de gracia, el Señor es contigo. Bendita tú eres entre todas las mujeres y bendito es el fruto de tu vientre, Jesús.
1: Santa María, Madre de Dios, ruega por nosotros pecadores, ahora y en la hora de nuestra muerte.
0: Dios te salve María, llena eres de gracia, el Señor es contigo. Bendita tú eres entre todas las mujeres y bendito es el fruto de tu vientre, Jesús.
1: Santa María, Madre de Dios, ruega por nosotros pecadores, ahora y en la hora de nuestra muerte.
0: Dios te salve María, llena eres de gracia, el Señor es contigo. Bendita tú eres entre todas las mujeres y bendito es el fruto de tu vientre, Jesús.
1: Santa María, Madre de Dios, ruega por nosotros pecadores, ahora y en la hora de nuestra muerte.
0: Dios te salve María, llena eres de gracia, el Señor es contigo. Bendita tú eres entre todas las mujeres y bendito es el fruto de tu vientre, Jesús.
1: Santa María, Madre de Dios, ruega por nosotros pecadores, ahora y en la hora de nuestra muerte.
0: Dios te salve María, llena eres de gracia, el Señor es contigo. Bendita tú eres entre todas las mujeres y bendito es el fruto de tu vientre, Jesús.
1: Santa María, Madre de Dios, ruega por nosotros pecadores, ahora y en la hora de nuestra muerte.
0: Dios te salve María, llena eres de gracia, el Señor es contigo. Bendita tú eres entre todas las mujeres y bendito es el fruto de tu vientre, Jesús.
1: Santa María, Madre de Dios, ruega por nosotros pecadores, ahora y en la hora de nuestra muerte.
0: Gloria al Padre y al Hijo y al Espíritu Santo,
1: como era en el principio, ahora y siempre, por los siglos de los siglos. Amén.
0: Dios te salve, María, hija de Dios Padre, llena eres de gracia, el Señor es contigo. Bendita tú eres entre todas las mujeres y bendito es el fruto de tu vientre, Jesús.
1: Santa María, Madre de Dios, ruega por nosotros pecadores, ahora y en la hora de nuestra muerte. Amén.
0: Dios te salve, María, Madre de Dios, Hijo. Llena eres de gracia, el Señor es contigo. Bendita tú eres entre todas las mujeres y bendito es el fruto de tu vientre, Jesús.
1: Santa María, Madre de Dios, ruega por nosotros pecadores, ahora y en la hora de nuestra muerte. Amén.
0: Dios te salve, María, esposa del Espíritu Santo, llena eres de gracia, el Señor es contigo. Bendita tú eres entre todas las mujeres y bendito es el fruto de tu vientre, Jesús.
1: Santa María, Madre de Dios, ruega por nosotros pecadores, ahora y en la hora de nuestra muerte. Amén.
0: Gloria al Padre, y al Hijo, y al Espíritu Santo,
1: como era en el principio, ahora y siempre, por los siglos de los siglos. Amén.
3: Letanía de Nuestra Señora. Señor, ten piedad.
0: Señor, ten piedad.
3: Cristo, ten piedad.
0: Cristo, ten piedad.
3: Señor, ten piedad.
0: Señor, ten piedad.
4: Cristo, óyenos.
1: Cristo, óyenos.
4: Cristo, escúchanos.
1: Cristo, escúchanos.
4: Dios Padre Celestial,
1: ten misericordia de nosotros.
4: Dios Hijo Redentor del mundo,
1: ten misericordia de nosotros.
4: Dios Espíritu Santo,
1: ten misericordia de nosotros.
4: Trinidad Santa, un solo Dios,
1: ten misericordia de nosotros.
4: Santa María,
1: ruega por nosotros.
4: Santa Madre de Dios,
1: ruega por nosotros.
4: Santa Virgen de las Vírgenes,
1: ruega por nosotros.
4: Madre de Cristo,
1: ruega por nosotros.
4: Madre de la Iglesia,
1: ruega por nosotros.
4: Madre de la Divina Gracia,
1: ruega por nosotros.
4: Madre Purísima,
1: ruega por nosotros.
4: Madre Castísima,
1: ruega por nosotros.
4: Madre y Virgen,
1: ruega por nosotros.
4: Madre Santa,
1: ruega por nosotros.
4: Madre Inmaculada,
1: ruega por nosotros.
4: Madre Amable,
1: ruega por nosotros.
4: Madre Admirable,
1: ruega por nosotros.
4: Madre del Buen Consejo,
1: ruega por nosotros.
4: Madre del Creador,
1: ruega por nosotros.
4: Madre del Salvador,
1: ruega por nosotros.
4: Virgen Prudentísima,
1: ruega por nosotros.
4: Virgen digna de veneración,
1: ruega por nosotros.
4: Virgen digna de alabanza,
1: ruega por nosotros.
4: Virgen Poderosa,
1: ruega por nosotros.
4: Virgen Fiel,
1: ruega por nosotros.
4: Ideal de Santidad,
1: ruega por nosotros.
4: Trono de la Sabiduría,
1: ruega por nosotros.
4: Causa de nuestra alegría,
1: ruega por nosotros.
4: Templo del Espíritu Santo,
1: ruega por nosotros.
4: Honor de los pueblos,
1: ruega por nosotros.
4: Modelo de entrega a Dios,
1: ruega por nosotros.
4: Rosa escogida,
1: ruega por nosotros.
4: Torre de David,
1: ruega por nosotros.
4: Torre de Marfil,
1: ruega por nosotros.
4: Casa de Oro,
1: ruega por nosotros.
4: Arca de la Nueva Alianza,
1: ruega por nosotros.
4: Puerta del Cielo,
1: ruega por nosotros.
4: Estrella de la Mañana,
1: ruega por nosotros.
4: Salud de los enfermos,
1: ruega por nosotros.
4: Refugio de los pecadores,
1: ruega por nosotros.
4: Consuelo de los afligidos,
1: ruega por nosotros.
4: Auxilio de los cristianos,
5: ruega por nosotros.
4: Reina de los ángeles,
1: ruega por nosotros.
4: Reina de los patriarcas,
1: ruega por nosotros.
4: Reina de los profetas,
1: ruega por nosotros.
4: Reina de los apóstoles,
1: ruega por nosotros.
4: Reina de los mártires,
1: ruega por nosotros.
4: Reina de los confesores,
1: ruega por nosotros.
4: Reina de las vírgenes,
1: ruega por nosotros.
4: Reina de todos los santos,
1: ruega por nosotros.
4: Reina concebida sin pecado original,
1: ruega por nosotros.
4: Reina elevada al cielo,
1: ruega por nosotros.
4: Reina del Santo Rosario,
1: ruega por nosotros.
4: Reina de la Familia,
1: ruega por nosotros.
4: Reina de la Paz,
1: ruega por nosotros.
4: Cordero de Dios que quitas el pecado del mundo,
1: ten misericordia de nosotros.
4: Cordero de Dios que quitas el pecado del mundo,
5: escúchanos, Señor.
4: Cordero de Dios que quitas el pecado del mundo,
1: ten misericordia de nosotros.
4: Ruega por nosotros, Santa Madre de Dios,
5: para que seamos dignos de las promesas de Jesucristo.

A continuación les ofrecemos el rezo de completas desde el monasterio benedictino de la Santísima Trinidad en Santa Brígida.

Hermanos, llegados al final de esta jornada que Dios nos ha concedido, reconozcamos humildemente nuestros pecados. Tú que has sido enviado a sanar los corazones afligidos,

0: Dios Todopoderoso, tenga misericordia de nosotros, perdone nuestros pecados y nos lleve a la vida eterna.
1: Amén. Amén.

Dios nos ha destinado a obtener la salvación por medio de nuestro Señor Jesucristo. Él murió por nosotros, para que, despiertos o dormidos, vivamos con Él.

Concede, Señor, a nuestros cuerpos fatigados el descanso necesario, y haz que la simiente del reino que con nuestro trabajo hemos sembrado hoy crezca y germine.

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Me dispongo, con mi cuerpo, con todo mi ser, a tener unos momentos de calma y silencio interior, de quietud que puedo conseguir respirando lentamente, haciéndome consciente del aire que inspiro y expiro. Todos mis sentidos, mi mente, mi corazón, en actitud de reposo, sin dar vueltas a las ideas ni a lo que bulle dentro de mí, abriéndome al misterio, a alguien que está fuera de mí y al mismo tiempo en lo más íntimo de mi corazón. Escucho, Señor, tu palabra.

0: La lectura de hoy es del Evangelio de Mateo.
1: Después de que la gente se hubo saciado, Jesús apremió a sus discípulos a que subieran a la barca y se le adelantaran a la otra orilla, mientras él despedía a la gente. Y después de despedir a la gente, subió al monte a solas para orar. Llegada la noche, estaba allí solo. Mientras tanto, la barca iba ya muy lejos de tierra, sacudida por las olas, porque el viento era contrario. A la cuarta vela de la noche, se les acercó Jesús andando sobre el mar. Los discípulos, viéndole andar sobre el agua, se asustaron y gritaron de miedo, diciendo que era un fantasma. Jesús les dijo enseguida: «Ánimo, soy yo, no tengáis miedo». Pedro le contestó: «Señor, si eres tú, mándame ir a ti sobre el agua». Él le dijo: «Ven». Pedro bajó de la barca y echó a andar sobre el agua acercándose a Jesús. Pero al sentir la fuerza del viento, le entró miedo, empezó a hundirse y gritó: «Señor, sálvame». Enseguida Jesús extendió la mano, lo agarró y le dijo: «Hombre de poca fe, ¿por qué has dudado?». En cuanto subieron a la barca, amainó el viento. Los de la barca se postraron ante él diciendo: «Realmente eres hijo de Dios». Terminada la travesía, llegaron a tierra en Genesaret, y los hombres de aquel lugar, apenas lo reconocieron, pregonaron la noticia por toda aquella comarca y le trajeron a todos los enfermos. Le pedían tocar siquiera la orla de su manto, y cuantos la tocaban quedaban curados.

Alguna vez quizá he vivido la zozobra de un barco impulsado por vientos fuertes, la turbulencia que agita el avión, la bravura de las olas en el mar, y he sentido miedo o inseguridad. He gritado pidiendo ayuda. Los discípulos experimentaron algo parecido. Jesús les calma con su presencia, con su voz inconfundible. ¿Cuáles son mis miedos? ¿Qué me hace temblar?

los discípulos acuden a Jesús. También yo a veces puedo acudir a Él. Me hago consciente de que Jesús se acerca a la barca, aunque a veces parezca lejos. Acudo a Él en las horas difíciles.

Es posible que también ante las circunstancias de la vida me ocurra como a Pedro, que me cueste fiarme, creer, aceptar los retos que me plantea el Evangelio. Me da vértigo confiar y quizás pienso que es imposible, que no soy capaz, que hay demasiados obstáculos para vivir el Evangelio. Mis miedos son dudas por mi falta de fe. ¿Qué me dice Jesús?

Los hombres de aquel lugar llevaron todos los enfermos a Jesús. El episodio tiene este final tan estimulante. Terminada la travesía, los hombres de aquel lugar, apenas lo reconocieron, pregonaron la noticia por toda la comarca. Seguro que mi encuentro con Jesús produce algo parecido. Pido al Señor que yo también sienta su mano que cura mis debilidades, su mano, su mirada, su presencia, son sanadoras.

Señor, dame tu gracia porque quiero gozar de la oración como lo hacía Jesús. Él te buscaba en el lugar donde sabía que podría encontrarte. Deseo experimentar la libertad, la paz y el gozo de la auténtica oración al saber apartarme de todo y de todos. Deseo la soledad de mi propio yo y en ella abrirte mi corazón con esa firme decisión que rompa mi inercia y mi mediocridad. Ayúdame, Señor, en la travesía que me toca. Sosténme con tu mano fuerte cuando tenga miedo.

0: Padre nuestro que estás en el cielo, santificado sea tu nombre. Venga a nosotros tu reino. Hágase tu voluntad en la tierra como en el cielo. Danos hoy nuestro pan de cada día. Perdona nuestras ofensas, como también nosotros perdonamos a los que nos ofenden. No nos dejes caer en la tentación, y líbranos del mal. Amén.
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0: Hablamos a continuación con José Mazuelos Pérez, obispo de la diócesis de Canarias. Señor Mazuelos, buenos días.
1: Buenos días.
0: ¿Le gusta la sintonía?
1: Me encanta.
0: Ah, que está muy bien. Handel.
1: Sí.
0: Handel.
1: Perfecta.
0: El Mesías, ¿eh?
1: Sí.
0: Oiga, la que se ha montado con la visita del Papa, ¿eh? Esto es una cosa inenarrable, ¿eh? Hay gente que yo conozco que es atea de toda la vida y dice, yo voy a ir. En serio, ¿eh? Pero no digo en broma ni de cachondeo. Es que hay un montón de gente de todo tipo de conductas, de todo tipo de visiones, de todo tipo de religiones incluso, que quieren ver al Papa.
1: Claro, ¿sí? Es que es un hombre que se está apuntando como un referente moral y un líder moral, además del líder espiritual de los católicos, pero es también un referente moral ante tantas cosas como están pasando en el mundo. Él sigue ahí y marcando una luz.
0: Bueno, y además se le ve muy combatiente porque, en fin, yo he seguido mucho lo último que ha escrito sobre la inteligencia artificial. Me parece muy valiente lo que ha escrito, me parece muy interesante también. Es una persona muy estudiosa, con una alta capacidad intelectual. Y la verdad que cualquier persona que no haya leído ese trabajo que ha efectuado sobre la IA debe de hacerlo porque nos pone en el mundo real. Y el mundo real no es un mundo perfecto, ni muchísimo menos. Y por otra parte, nos parece que es un dignísimo sucesor del Papa anterior, el señor Bergoglio.
1: Sí, totalmente. Y después, con respecto a la inteligencia artificial, él es matemático y es un científico. Y además ha dedicado mucho tiempo a estudiar y es uno de los grandes conocedores y sabios de la inteligencia artificial. Así que la enciclopedia que ha escrito no es un aficionado, ¿no? Está él ahí implicado porque tiene grandes conocimientos y ha estudiado bastante todo el tema de la inteligencia artificial. Y con lo que decías, pues es verdad que es un digno y fuerte sucesor de Francisco.
0: Y luego hay otro elemento que yo creo que a mucha gente le ha gustado muchísimo, que es el enfrentamiento de todo tipo que ha tenido con el señor Trump. No sé cómo lo ven ustedes.
1: Lo vemos bien, de decir, oye, sobre todo decir, no tengo miedo, yo tengo que decir lo que tengo que decir, te guste o no te guste. Si no te gusta, pues lo siento, pero tengo que decir. Y una llamada de la atención a la conciencia, pienso, por eso se rebelan, porque una llamada de atención a la conciencia y como están habituados a que todo el mundo le cante al son que le gusta, pues no le gusta que un referente mundial saque otra voz.
0: ¿No le parece divertido que hasta las tiendas chinas vendan merchandising en relación con la visita del Papa? Las tiendas chinas.
1: Sí, además de verdad, me ha llamado la atención, nos ha hecho competencia, luego quiere decir que esto tiene futuro, que esto tiene fuerza, cuando ellos han dedicado a hacer eso.
0: ¿Está por ahí, el señor obispo se ha marchado, usted sigue ahí?
1: Ah, sí,
0: perfecto, perfecto, perfecto, fantástico. No sé si conoce usted a un concejal del Ayuntamiento de Santa Cruz de Tenerife que se llama Carlos Tarife.
1: No.
0: No lo conoce. Bueno, hizo una declaración, él forma parte de la Corporación de Santa Cruz de Tenerife, y hizo una declaración en la pasada semana en esta línea. Vamos a escucharlo.
2: El Papa, que venga el Papa para Santa Cruz es una excelente noticia, pero el Papa también va a Las Palmas de Gran Canaria. Son dos capitales, y a las dos capitales se les tiene que tratar por igual. Por lo tanto, si en una capital puede que se esté preparando que el Papa reciba a la corporación completa, lo que no es normal es que el Papa venga a Santa Cruz y la corporación completa no sea recibida por el Papa. Por lo tanto, yo...
3: ¿Quién no va a ir?
2: No, ¿quién no va a ir? No. Lo que estoy diciendo no es oficial. Es una escucha activa que uno pone en algunos foros y, por lo tanto, me gustaría que si este mensaje llega, que creo que puede llegar, pues llegue bien. Yo creo que si en Las Palmas ocurren una serie de cosas con la visita del Papa, en Tenerife tenemos el mismo derecho a que ocurran las mismas cosas con la visita del Papa.
3: Pero la única diferencia es que reciben un lado a la corporación municipal completa y aquí no, ¿o hay más diferencia?
2: Bueno, puede que haya alguna otra diferencia, pero evidentemente lo que estamos pidiendo es el mismo trato, ¿no? No tiene ningún sentido que vayas a las dos capitales de Canarias y en una hagas unas cosas y en otras otras. Yo insisto, yo espero que esto no sea así, pero desde luego lo que queremos es que sea un día que puedan disfrutar los tinerfeños y chicharreros.
0: Vale, ya estamos en directo. Señor obispo, lo ha escuchado, ¿no?
1: Sí, lo he escuchado.
0: ¿Usted puede invitar a este señor, a este gentil hombre, a este varón, a los actos que se van a celebrar en Las Palmas de Gran Canaria para que tenga una foto con el Papa?
1: Hombre, si se empeña, se empeña, se empeña, pues
0: es
1: bueno,
0: que él quiere la foto con el Papa. Está jodido porque no puede tener la foto con el Papa, claro.
1: Pero yo lo que digo que cada diócesis está teniendo unos actos un tiempo y cada diócesis ha preparado los actos que como se tienen que hacer. Y bueno, aquí da la casualidad que el Papa viene de Arguineguín y va y llega a Las Palmas y lo único simplemente que le va a recibir la corporación.
0: Exacto.
1: Antes
0: exacto.
1: de montarse en el Papa Móvil. Pero, por ejemplo, después en Santa Cruz sé que tiene el golf car adaptado que va a ser mucho más largo el recorrido que el Papa va a hacer por las calles de Santa Cruz. Cada acto tiene su idiosincrasia sí. y su método y demás. Y entonces yo no tengo tampoco, va a recibir a todos los alcaldes a la misa, sí, podrá ir. Me imagino que ese concejal a la misa podrá asistir.
0: Yo imagino que sí, hasta bueno estaría, ¿no? Vale. Hasta bueno estaría. ¿Usted sabe si el Papa va al gimnasio?
1: Si el Papa va al gimnasio, sí. No tengo ni idea si el Papa va al gimnasio, ¿no? Lo que sí sé es que el Papa le gusta el tenis.
0: No, pero debe hacer mucho esfuerzo físico porque la agenda que le espera en España es brutal, ¿eh? Eso es una cosa de locos, ¿eh? Una cosa de locos lo que este hombre va a hacer. Es decir, es que se levanta una hora muy temprano, se acuesta una hora muy tardía, pero es que no para de trabajar, de estar en 20.000 sitios durante todo el día. Y luego hay una acaparación de un montón de gente que quiere verlo, que quiere que esté en tal sitio. Por eso le pregunto, no es una pregunta insensata, es decir, me pregunto.
1: Ya lo sé.
0: Tiene que estar muy bien preparado para aguantar eso.
1: Totalmente, porque él, gracias a Dios, joven. Pero después él tiene una experiencia que ha sido general de los agustinos. Y los generales de las órdenes religiosas y una orden tipo de agustinos que están todo el mundo, están muy habituados a ir de un lado a otro, a todos visitando las comunidades, con un ritmo fuerte. Y lógicamente hay que agradecerle el esfuerzo tan grande que hace. Por eso cuando uno le dice que no le va a dar la mano al Papa, oye, demasiado, que el Papa ha venido, está aquí, y demasiado, que va a intentar llegar al máximo número de personas. Como yo le digo, le he dicho a algunos, a mí que me gustaría que se fuera a todas las islas y visitara todas las islas y que se pusiera delante de la Virgen del Pino entero y pasara allí todas las corporaciones municipales. Pero bueno, es que no puede ser.
0: Todo no puede ser, efectivamente. Hoy, no sé si usted conoce a un señor que se llama Josué Quevedo. ¿Lo conoce?
1: Sí.
0: Lo conoce. Se ha molestado con unas palabras suyas cuando usted habló de que esto era más importante desde el punto de vista económico, generaba más dinero que el carnaval. Se ha molestado porque como él es el hombre que organiza todo lo que tiene que ver con la escenografía del carnaval, la gala de la reina y todas las demás galas que hay, pues le ha parecido que no se pueden mezclar ambas cuestiones. ¿Usted qué me dice a esto?
1: Yo creo que le ha pasado lo mismo que le pasó a Pascal, que no han escuchado bien la noticia o lo han querido interpretar ellos o manipular. Yo nunca he entrado a confrontar el carnaval, que me parece estupendo y maravilloso, y defiendo a la gente que le gusta el carnaval. No se olvide del estado de obispo en Jerez, donde el carnaval de Cádiz es a tope, sí. y me encanta el carnaval.
0: Ahora, pero no olvidemos que ha dicho usted que le encanta el carnaval, pero el carnaval no deja de ser, el carnaval es la obra del diablo, ¿no?
1: Ah, bueno, eso es para el siglo XVIII, pero ahora no. Pero lo que sí le digo, lo que trato de decir, yo lo único que había dicho cuando te preguntan, es que tienen las autoridades civiles, que somos a confesionales, que ayudar a la venida del Papa. Y yo lo único que he dicho, bueno, lo mismo que tiene que ayuda al carnaval para que todos disfrutemos, porque todos pagamos los impuestos, pues también que ayuden para esto. Igual que también dije que hay polideportivos, yo no voy y no uso los polideportivos, pero mi sobrino sí, me encanta que mis impuestos se dediquen a polideportivo y que se fomente el deporte entre los jóvenes y los mayores. Pues estupendo. Eso es en ese sentido he dicho yo eso. Ni he querido polemizar, ni yo pienso que le ha pasado como a Bascar. Que
0: no ha ido bien.
1: Ya. Que no han oído bien.
0: Tengo una encuesta aquí delante que dice que los canarios son de los españoles que van menos a misa. ¿Es verdad esto?
1: Bueno, no. No te creas que van menos aquí, van gente a misa, lo que pasa que no es muchas misas multitudinarias, pero aquí hay muchas parroquias, muchas iglesias y muchas misas los fines de semana, ¿eh? Y si te pones a contar, no te creas tú que son los que menos van a misa.
0: En cualquier caso, yo imagino que todo esto del Papa, que viene como una estrella de rock and roll, o una estrella del pop, o más incluso que una estrella del pop y del rock and roll, yo creo que mucho más, yo creo que esto ayudará, ¿no? ¿No ayuda a la fe esto o no ayuda? ¿O es que la gente lo que le interesa es, en fin, el cachondeo, la juerga, y al final esto, esto no nos va a ver en nada?
1: El Papa va a ayudar muchísimo, porque tenemos gente que tiene los rescoldos y a lo mejor abandonaron por los diferentes motivos. Bueno, pues el Papa puede ser un aire fresco para renovar de nuevo y que brote de nuevo y surja el fuego de la fe. Hay gente que tienen un poquito el fuego débil, pues le da la fuerza. Y gente que a lo mejor no están, pero sí les va a despertar esos valores tan necesarios que necesita nuestra sociedad. Porque ya he dicho, no solamente viene un líder espiritual, sino un referente moral. Y estoy seguro que mucha gente va a despertar esa humanidad que todos tenemos en nuestro corazón, tantas veces anestesiada por este mundo del relativismo, del materialismo, y mucha gente se le va a hacer brotar de nuevo esa solidaridad, la fraternidad, el búsqueda de la verdad. Bueno, pues también lo humano. Yo siempre digo que con Cristo Jesús revela el hombre al hombre. Luego hay un trozo de camino de humanidad que es común para todos. Y por eso yo pienso que, sea creyente o no creyente, ese camino de humanidad también viene el Papa a darle inyecciones a tantas y tantas personas.
0: Están ustedes ilusionados y esperanzados, lo noto en la voz suya, ¿eh? Sí, ¿verdad?
1: Estoy feliz y con una esperanza grande y con una fuerza grande, porque esto es yo lo decía hoy en un medio de comunicación, decía, ¿sabéis lo que es que la Iglesia Universal venga a Las Palmas de Gran Canaria y que ponga su sede en la Catedral y en el Obispado? Que deje de estar en el Vaticano y está aquí toda la Iglesia Universal. Pero es que sabemos lo que es eso, más de 1.500 millones del mundo, de católicos, de Asia, de Latinoamérica, de Estados Unidos, de Europa, puesta la mirada no en el Vaticano, sino en Las Palmas de Gran Canaria y en Tenerife. Habrá cosa más grande que esa.
0: Obispo, hay una cosa que me preocupa. El objetivo del viaje, acordémonos todos, era fundamentalmente la toma de conciencia que tomó en aquel momento el Papa Bergoglio, con lo que estaba ocurriendo con todo el tema de la inmigración en Europa, sí, y la comparación con Canarias. Canarias, sí, era algo distinto en relación como trataba Europa, y sigue siendo algo distinto como trataba Europa la inmigración. Era una sociedad abierta, nada pusilánime, que tenía respeto por las personas que vinieran, respeto por el color de su piel, respeto por todo, que las ayudaban, que intentaban integrar a esta gente, y que luego pasaban cosas muy graves, como lo que ocurrió en el muelle del Guineguín, como lo que ocurrió en el muelle del Hierro, y el Papa se sintió cercano, muy próximo al ejemplo que dábamos desde esa tierra, y dijo en un momento determinado, yo quiero ir a Canarias. Y lo increíble de este asunto es que hemos tenido un papa, se ha muerto Bergoglio, hemos tenido un papa nuevo que ha dicho, yo recojo el guante de mi antecesor y quiero estar en Canarias porque quiero estar con esa gente que es tan cercana al sufrimiento de personas que lo pierden todo por las guerras o por lo que sea. Yo creo que este es el objetivo, ¿no? Creo que es este, ¿no? Sí,
1: sí, bueno, se realza aquí. Mira, el viaje tiene la unidad, la evangelización, la fe más acentuada en Madrid, aunque allí también va a ver centro de Caritas. Uh-huh. Después Barcelona, la belleza, la estética, el medio ambiente, con la Sagrada Familia, aunque va también a la cárcel. Y después la caridad está más acentuada aquí en Canarias, aunque también va a tener encuentro con la iglesia, la catedral, la misa, pero está claro que aquí, y dentro de la caridad, un elemento fundamental hoy es la migración, y sobre todo la ruta atlántica, porque no podemos olvidarnos que se mueren más de 10.000 personas al año en la ruta atlántica. Uh-huh. Y poner este foco de luz y esa voz de los sin voz para decir, oye, hay que poner soluciones a toda Europa, a esa ruta atlántica con los países de origen. Habrá que ver, solucionar. Esa es la peculiaridad que tiene Canarias.
0: Exacto. A mí me parece que hay un acto estremecedor en todo esto, que es la misa en el Muelle de la Vergüenza, en el Muelle de Guineguín.
1: Bueno, misa no, el acto que vamos a hacer de... No hay misa.
0: No hay misa.
1: Aquí no va a haber misa.
0: Bueno,
1: no.
0: Yo propongo que hagan una misa, porque puede ser estremecedora esa misa, en cualquier caso, que hagan lo que crean ustedes conveniente, hasta bueno estaría. Pero ese momento en el que van a estar ahí rodeados de migrantes, creo que van a estar como 2.000, eso puede ser algo tremendo, desde el punto de vista emocional.
1: Sí, mira, lo ha pedido el mismo Papa y el Vaticano, de un encuentro que sea totalmente con los migrantes, sobre todo mayoría y supermayoría de migrantes, un acto con emigrantes, con migrantes, y después le hemos puesto también, lo solicitamos, de un homenaje a lo que yo le llamo los ángeles de los migrantes, que son esos pescadores, ese salvamento marítimo, tantas veces Guardia Civil, Policía Nacional, Cruz Roja, Cáritas, que están ahí en primera línea. Y ese es el acto aquel, es un canto y una ayuda y una luz a los inmigrantes y a aquellos que humanizan a la llegada de estos migrantes. Por eso no es un acto político, es un acto realmente emotivo, emocional, donde el Papa quiere estar cercano del migrante y el testimonio de los inmigrantes lo vamos a escuchar. Y no solamente un testimonio de que he venido en patera, sino también un testimonio de integración, que nos interesa también que descubran que hay muchos migrantes que han llegado en patera y están integrados. Hoy están integrados, gracias también a Cáritas y gracias a que se le ha tenido la mano, porque no solamente es acoger al inmigrante, sino también integrarlo.
0: Puede ser algo increíble, creo yo. Sí. Una última pregunta. ¿Están ustedes preocupados por el asunto de la seguridad?
1: Bueno, yo pienso, mira, yo he tenido encuentros con seguridad, ya entre ellos, con todo, y te digo, estamos en manos de unos profesionales único, maravilloso, y sobre todo lo que he visto, una cosa, el Papa ya está realizando una cosa, es la comunión de todas las instituciones de seguridad, Policía Nacional, Guardia Civil, Policía Canaria, Policía Municipal, Emergencia. A mí me maravilla ver primero los profesionales que tenemos, de todas las, de los que están encargados de la seguridad, y bueno, y la entrega y el trabajo junto para que todo salga bien. Y a esto le añadimos además toda la seguridad del Vaticano que viene. A mi casa, por ejemplo, pues será tomada por la seguridad del Vaticano.
0: Señor Mazzuolo, muchas gracias por estar aquí con nosotros, obispo de Canarias. Es un placer. Que todo salga bien. Lo que deseamos es que todo salga bien. Ha sido una visita, bueno, es una visita histórica, claramente. Está todo el mundo hablando de lo mismo. Y lo que esperemos es que todo salga perfecto, tal como se había previsto en un principio. Muchas gracias.
1: No tengo duda que va a salir bien y con vuestra ayuda, que está ahí también prestando ahí y poniendo ese grito de arena a los medios de comunicación.
0: Pero piense que este medio de comunicación es ateo y va a echar una mano, ¿eh? No se olvide
1: de
0: eso.
1: Me da igual, vamos a ver, con que defienda valores humanos me da igual.
0: Por supuesto.
1: ¿Vale?
0: Y nos parece fantástico que venga el Papa y que salga todo bien. Gracias, un saludo. Muy bien.
1: Bueno, gracias a vosotros. Hasta luego.
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Aquí estoy, Señor, al finalizar esta jornada. Vengo con el deseo de estar contigo, de sentir y gustar tu presencia en mi vida, de examinar este día en diálogo contigo, no ante mi yo solitario, sino ante ti que siempre estás.

Sé que tú has caminado a mi lado todo este día como amigo, compañero, Señor. Lo siento y lo gusto ahora, aunque no siempre me he dado cuenta de ello a lo largo y ancho de esta jornada. También yo podría decir con Jacob, Dios estaba allí,

Gracias por la vida que me has dado y por el amor que has puesto en mi corazón. No siempre soy consciente de tanto don. Hoy quiero sentir y gustar tanto don recibido y a ti mismo en ellos.

Cuando miro lo que ha ido mal, las faltas de este día, no se trata de insistir en mi culpa y atormentarme por ello, pero tampoco de quitarle toda importancia. Lo que necesito es mirar esa verdad frágil a la luz de tu misericordia y tu proyecto. Señor, te pido luz para reconocer ante ti las faltas de este día, mi pecado. Lo hago sin miedo porque sé ante quién examino mi día, pero también con seriedad, pues conozco bien la hondura de mi desamor, a ti y a los demás.

Y ahora, al terminar el día, te pido perdón. Lamento, Señor, si he ignorado tu bondad. Por eso lo siento. Por eso pido tu perdón, sabiendo que tu amor nunca se vuelve atrás. Es en tu abrazo donde más siento el desamor de mi respuesta.

Mi vida, Señor, está hecha de los pensamientos, imaginaciones y deseos que tengo, de las palabras que oigo y que digo, de las acciones que pongo en juego y de las que caen sobre mí. Revivo este día contigo. ¿Cómo han sido mis pensamientos, mis palabras y mis obras? ¿Qué calidad evangélica han tenido?

fueron pensamientos, imaginaciones, deseos que tuvieron su centro en ti y en tu sueño sobre el mundo, o solo en mí y en mis pequeños sueños.

y mis obras? ¿Se han parecido a las del Señor, siempre pendiente de levantar al caído y restablecer al humillado? ¿Y aquello que los otros han dicho o hecho conmigo, cómo lo he vivido?

Ahora me ofrezco de nuevo a ti con todo mi corazón. Te entrego nuevamente toda mi libertad. Te la ofrezco para entrelazarla con la tuya en la construcción de lo que Jesús llamó tu reino, el reinado de Dios. Acéptala, Señor. Acéptame nuevamente en el seguimiento de Jesús. Ponme de nuevo con tu Hijo.

0: Termino ya, Señor, este encuentro contigo. Me despido de ti con aquellas palabras del Salmo 50. Crea en mí, oh Dios, un corazón puro. Renuévame por dentro con espíritu firme. No me alejes fuera de tu rostro. No me quites tu Santo Espíritu. Devuélveme la alegría de tu salvación. Amén.
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0: A continuación les ofrecemos el rezo del Santo Rosario.
1: Señor, ábreme los labios.
2: Y mi boca proclamará tu alabanza.
1: Dios mío, ven en mi auxilio.
2: Señor, date prisa en socorrerme.
1: Gloria al Padre, y al Hijo, y al Espíritu Santo.
2: Como era en el principio, ahora y siempre, por los siglos de los siglos. Amén.
1: Misterios dolorosos del Santo Rosario.

0: misterios que dan sentido al dolor físico, a la enfermedad, al sufrimiento moral, a la muerte.
1: Todo, unido al valor redentor de Cristo, que sufre y muere en la cruz, y unido a la cooperación de María, la Madre Dolorosa.
2: Primer misterio, la oración de Jesús en el huerto.

0: Jesús se alejó de los discípulos como a un tiro de piedra, y su sudor se hizo como gotas de sangre que caían por tierra.
1: Cristo, te acompaño en tu oración y aprendo de ti a aceptar la voluntad del Padre, que a veces exige renuncia, sacrificio, sangre.
2: Padre nuestro que estás en el cielo, santificado sea tu nombre. Venga a nosotros tu reino. Hágase tu voluntad en la tierra como en el cielo.
3: Danos hoy nuestro pan de cada día. Perdona nuestras ofensas como también nosotros perdonamos a los que nos ofenden. No nos dejes caer en la tentación y líbranos del mal. Amén.
2: Dios te salve María, llena eres de gracia. El Señor es contigo. Bendita tú eres entre todas las mujeres y bendito es el fruto de tu vientre Jesús.
3: Santa María, Madre de Dios, ruega por nosotros pecadores, ahora y en la hora de nuestra muerte. Amén.
2: Dios te salve María, llena eres de gracia, el Señor es contigo, bendita tú eres entre todas las mujeres, y bendito es el fruto de tu vientre Jesús.
3: Santa María, Madre de Dios, ruega por nosotros pecadores, ahora y en la hora de nuestra muerte. Amén.
2: Dios te salve María, llena eres de gracia, el Señor es contigo, bendita tú eres entre todas las mujeres, y bendito es el fruto de tu vientre Jesús.
3: Santa María, Madre de Dios, ruega por nosotros pecadores, ahora y en la hora de nuestra muerte. Amén.
2: Dios te salve María, llena eres de gracia, el Señor es contigo, bendita tú eres entre todas las mujeres, y bendito es el fruto de tu vientre Jesús.
3: Santa María, Madre de Dios, ruega por nosotros pecadores, ahora y en la hora de nuestra muerte. Amén.
2: Dios te salve María, llena eres de gracia, el Señor es contigo, bendita tú eres entre todas las mujeres, y bendito es el fruto de tu vientre Jesús.
3: Santa María, Madre de Dios, ruega por nosotros pecadores, ahora y en la hora de nuestra muerte. Amén.
2: Dios te salve María, llena eres de gracia, el Señor es contigo, bendita tú eres entre todas las mujeres, y bendito es el fruto de tu vientre Jesús.
3: Santa María, Madre de Dios, ruega por nosotros pecadores, ahora y en la hora de nuestra muerte. Amén.
2: Dios te salve María, llena eres de gracia, el Señor es contigo, bendita tú eres entre todas las mujeres, y bendito es el fruto de tu vientre Jesús.
3: Santa María, Madre de Dios, ruega por nosotros pecadores, ahora y en la hora de nuestra muerte. Amén.
2: Dios te salve María, llena eres de gracia, el Señor es contigo, bendita tú eres entre todas las mujeres, y bendito es el fruto de tu vientre Jesús.
3: Santa María, Madre de Dios, ruega por nosotros pecadores, ahora y en la hora de nuestra muerte. Amén.
2: Dios te salve María, llena eres de gracia, el Señor es contigo, bendita tú eres entre todas las mujeres, y bendito es el fruto de tu vientre Jesús.
3: Santa María, Madre de Dios, ruega por nosotros pecadores, ahora y en la hora de nuestra muerte. Amén.
2: Dios te salve María, llena eres de gracia, el Señor es contigo, bendita tú eres entre todas las mujeres, y bendito es el fruto de tu vientre Jesús.
3: Santa María, Madre de Dios, ruega por nosotros pecadores, ahora y en la hora de nuestra muerte. Amén.
2: Gloria al Padre, y al Hijo, y al Espíritu Santo.
3: Como era en el principio, ahora y siempre, por los siglos de los siglos. Amén.
2: Segundo misterio. Los azotes que padeció el Señor atado a la columna.
0: Entonces Judas besó a Jesús. Los que le seguían lo sujetaron y lo prendieron. Y todos los discípulos le abandonaron y huyeron. Pilato, queriendo complacer a la gente, le soltó a Barrabás y entregó a Jesús después de azotarle.
1: Señor, traicionado, abandonado, azotado, escarnecido, por tus dolores, enséñame a sufrir en silencio la enfermedad, el desprecio, la injuria, la soledad.
3: Padre nuestro, santificado sea tu nombre, venga a nosotros tu reino, hágase tu voluntad en la tierra como en el cielo.
2: Danos hoy nuestro pan de cada día, perdona nuestras ofensas como también nosotros perdonamos a los que nos ofenden. No nos dejes caer en la tentación y líbranos del mal. Amén.
3: Dios te salve María, llena eres de gracia, el Señor es contigo. Bendita tú eres entre todas las mujeres y bendito es el fruto de tu vientre, Jesús.
2: Santa María, Madre de Dios, ruega por nosotros pecadores, ahora y en la hora de nuestra muerte. Amén.
4: Dios te salve María, llena eres de gracia, el Señor es contigo. Bendita tú eres entre todas las mujeres y bendito es el fruto de tu vientre, Jesús.
2: Santa María, Madre de Dios, ruega por nosotros pecadores, ahora y en la hora de nuestra muerte. Amén.
4: Dios te salve María, llena eres de gracia, el Señor es contigo. Bendita tú eres entre todas las mujeres y bendito es el fruto de tu vientre, Jesús.
2: Santa María, Madre de Dios, ruega por nosotros pecadores, ahora y en la hora de nuestra muerte. Amén.
4: Dios te salve María, llena eres de gracia, el Señor es contigo. Bendita tú eres entre todas las mujeres y bendito es el fruto de tu vientre, Jesús.
2: Santa María, Madre de Dios, ruega por nosotros pecadores, ahora y en la hora de nuestra muerte. Amén.
4: Dios te salve María, llena eres de gracia, el Señor es contigo. Bendita tú eres entre todas las mujeres y bendito es el fruto de tu vientre, Jesús.
2: Santa María, Madre de Dios, ruega por nosotros pecadores, ahora y en la hora de nuestra muerte. Amén.
4: Dios te salve María, llena eres de gracia, el Señor es contigo. Bendita tú eres entre todas las mujeres y bendito es el fruto de tu vientre, Jesús.
2: Santa María, Madre de Dios, ruega por nosotros pecadores, ahora y en la hora de nuestra muerte. Amén.
4: Dios te salve María, llena eres de gracia, el Señor es contigo. Bendita tú eres entre todas las mujeres y bendito es el fruto de tu vientre, Jesús.
2: Santa María, Madre de Dios, ruega por nosotros pecadores, ahora y en la hora de nuestra muerte. Amén.
4: Dios te salve María, llena eres de gracia, el Señor es contigo. Bendita tú eres entre todas las mujeres y bendito es el fruto de tu vientre, Jesús.
2: Santa María, Madre de Dios, ruega por nosotros pecadores, ahora y en la hora de nuestra muerte. Amén.
4: Dios te salve María, llena eres de gracia, el Señor es contigo. Bendita tú eres entre todas las mujeres y bendito es el fruto de tu vientre, Jesús.
2: Santa María, Madre de Dios, ruega por nosotros pecadores, ahora y en la hora de nuestra muerte. Amén.
4: Dios te salve María, llena eres de gracia, el Señor es contigo. Bendita tú eres entre todas las mujeres y bendito es el fruto de tu vientre, Jesús.
2: Santa María, Madre de Dios, ruega por nosotros pecadores, ahora y en la hora de nuestra muerte. Amén.
4: Gloria al Padre, al Hijo y al Espíritu Santo.
2: Como era en el principio, ahora y siempre, por los siglos de los siglos. Amén. Tercer misterio. La coronación de espinas.
0: Los soldados del procurador llevaron consigo a Jesús dentro del pretorio y reunieron alrededor de él a toda la cohorte. Le desnudaron y le echaron encima un manto de púrpura, y trenzando una corona de espinas, se la pusieron sobre su cabeza, y en su mano derecha una caña. Después doblaban la rodilla delante de él y le hacían burla. Le escupían y le quitaban la caña para golpearle en la cabeza.
1: Señor, aunque te vea en ese estado irrisorio, sé tú mi rey, quien gobierne mi vida, quien imponga su cetro cuando yo camine al margen de tu ley.
2: Padre nuestro que estás en el cielo, santificado sea tu nombre, venga a nosotros tu reino, hágase tu voluntad en la tierra como en el cielo.
3: Danos hoy nuestro pan de cada día, perdona nuestras ofensas como también nosotros perdonamos a los que nos ofenden. No nos dejes caer en la tentación y líbranos del mal. Amén.
2: Dios te salve María, llena eres de gracia, el Señor es contigo. Bendita tú eres entre todas las mujeres y bendito es el fruto de tu vientre, Jesús.
3: Santa María, Madre de Dios, ruega por nosotros pecadores, ahora y en la hora de nuestra muerte. Amén.
2: Dios te salve María, llena eres de gracia, el Señor es contigo. Bendita tú eres entre todas las mujeres y bendito es el fruto de tu vientre, Jesús.
3: Santa María, Madre de Dios, ruega por nosotros pecadores, ahora y en la hora de nuestra muerte. Amén.
2: Dios te salve María, llena eres de gracia, el Señor es contigo. Bendita tú eres entre todas las mujeres y bendito es el fruto de tu vientre, Jesús.
3: Santa María, Madre de Dios, ruega por nosotros pecadores, ahora y en la hora de nuestra muerte. Amén.
2: Dios te salve María, llena eres de gracia, el Señor es contigo. Bendita tú eres entre todas las mujeres y bendito es el fruto de tu vientre, Jesús.
3: Santa María, Madre de Dios, ruega por nosotros pecadores, ahora y en la hora de nuestra muerte. Amén.
2: Dios te salve María, llena eres de gracia, el Señor es contigo. Bendita tú eres entre todas las mujeres y bendito es el fruto de tu vientre Jesús.
3: Santa María, Madre de Dios, ruega por nosotros pecadores, ahora y en la hora de nuestra muerte. Amén.
2: Dios te salve María, llena eres de gracia, el Señor es contigo. Bendita tú eres entre todas las mujeres y bendito es el fruto de tu vientre Jesús.
3: Santa María, Madre de Dios, ruega por nosotros pecadores, ahora y en la hora de nuestra muerte. Amén.
2: Dios te salve María, llena eres de gracia, el Señor es contigo. Bendita tú eres entre todas las mujeres y bendito es el fruto de tu vientre Jesús.
3: Santa María, Madre de Dios, ruega por nosotros pecadores, ahora y en la hora de nuestra muerte. Amén.
2: Dios te salve María, llena eres de gracia, el Señor es contigo. Bendita tú eres entre todas las mujeres y bendito es el fruto de tu vientre Jesús.
3: Santa María, Madre de Dios, ruega por nosotros pecadores, ahora y en la hora de nuestra muerte. Amén.
2: Dios te salve María, llena eres de gracia, el Señor es contigo. Bendita tú eres entre todas las mujeres y bendito es el fruto de tu vientre Jesús.
3: Santa María, Madre de Dios, ruega por nosotros pecadores, ahora y en la hora de nuestra muerte. Amén.
2: Dios te salve María, llena eres de gracia, el Señor es contigo. Bendita tú eres entre todas las mujeres y bendito es el fruto de tu vientre Jesús.
3: Santa María, Madre de Dios, ruega por nosotros pecadores, ahora y en la hora de nuestra muerte. Amén.
2: Gloria al Padre, y al Hijo, y al Espíritu Santo.
3: Como era en el principio, ahora y siempre, por los siglos de los siglos. Amén.
2: Cuarto misterio. Cristo con la cruz a cuestas.

0: Pilato les entregó a Jesús para que fuera crucificado. Tomaron pues a Jesús, y él, cargando con su cruz, salió al sitio llamado Calvario. Lo seguía una gran muchedumbre, y cuando lo llevaban, tomaron a un tal Simón de Cirene, que venía del campo, y le cargaron la cruz para que la llevara detrás de Jesús.
1: Muchos te siguen, Señor, pero solo tú llevas la cruz, hasta que obligan a Simón a que te ayude. Haz que te siga tomando cada día mi cruz, cruz del deber, del trabajo, del dolor, no a la fuerza, sino voluntariamente, con generosidad.
2: Padre nuestro que estás en el cielo, santificado sea tu nombre, venga a nosotros tu reino, hágase tu voluntad en la tierra como en el cielo.
3: Danos hoy nuestro pan de cada día. Perdona nuestras ofensas como también nosotros perdonamos a los que nos ofenden. No nos dejes caer en la tentación y líbranos del mal. Amén.
2: Dios te salve María, llena eres de gracia, el Señor es contigo. Bendita tú eres entre todas las mujeres y bendito es el fruto de tu vientre, Jesús.
3: Santa María, Madre de Dios, ruega por nosotros pecadores, ahora y en la hora de nuestra muerte. Amén.
2: Dios te salve María, llena eres de gracia, el Señor es contigo. Bendita tú eres entre todas las mujeres y bendito es el fruto de tu vientre, Jesús.
3: Santa María, Madre de Dios, ruega por nosotros pecadores, ahora y en la hora de nuestra muerte. Amén.
2: Dios te salve María, llena eres de gracia, el Señor es contigo. Bendita tú eres entre todas las mujeres y bendito es el fruto de tu vientre, Jesús.
3: Santa María, Madre de Dios, ruega por nosotros pecadores, ahora y en la hora de nuestra muerte. Amén.
2: Dios te salve María, llena eres de gracia, el Señor es contigo. Bendita tú eres entre todas las mujeres y bendito es el fruto de tu vientre, Jesús.
3: Santa María, Madre de Dios, ruega por nosotros pecadores, ahora y en la hora de nuestra muerte. Amén.
2: Dios te salve María, llena eres de gracia, el Señor es contigo. Bendita tú eres entre todas las mujeres y bendito es el fruto de tu vientre, Jesús.
3: Santa María, Madre de Dios, ruega por nosotros pecadores, ahora y en la hora de nuestra muerte. Amén.
2: Dios te salve María, llena eres de gracia, el Señor es contigo. Bendita tú eres entre todas las mujeres y bendito es el fruto de tu vientre, Jesús.
3: Santa María, Madre de Dios, ruega por nosotros pecadores, ahora y en la hora de nuestra muerte. Amén.
2: Dios te salve María, llena eres de gracia, el Señor es contigo. Bendita tú eres entre todas las mujeres y bendito es el fruto de tu vientre, Jesús.
3: Santa María, Madre de Dios, ruega por nosotros pecadores, ahora y en la hora de nuestra muerte. Amén.
2: Dios te salve María, llena eres de gracia, el Señor es contigo. Bendita tú eres entre todas las mujeres y bendito es el fruto de tu vientre, Jesús.
3: Santa María, Madre de Dios, ruega por nosotros pecadores, ahora y en la hora de nuestra muerte. Amén.
2: Dios te salve María, llena eres de gracia, el Señor es contigo. Bendita tú eres entre todas las mujeres y bendito es el fruto de tu vientre, Jesús.
3: Santa María, Madre de Dios, ruega por nosotros pecadores, ahora y en la hora de nuestra muerte. Amén.
2: Dios te salve María, llena eres de gracia, el Señor es contigo. Bendita tú eres entre todas las mujeres y bendito es el fruto de tu vientre, Jesús.
3: Santa María, Madre de Dios, ruega por nosotros pecadores, ahora y en la hora de nuestra muerte. Amén.
2: Gloria al Padre, al Hijo y al Espíritu Santo.
3: Como era en el principio, ahora y siempre, por los siglos de los siglos. Amén. Quinto misterio: la crucifixión y muerte del Señor.

0: Cuando llegaron al lugar llamado Calvario, lo crucificaron allí, a él y a los dos malhechores, uno a la derecha y otro a la izquierda. Junto a la cruz de Jesús estaba su madre.
1: Señor, tan acostumbrado estoy a verte en la cruz, que apenas me sorprende el horrendo deicidio que cometimos los hombres y el maravilloso gesto de darnos tu vida y tu sangre por amor. Déjame que me quede meditando con tu madre al pie de la cruz.
2: Padre nuestro que estás en el cielo, santificado sea tu nombre, venga a nosotros tu reino, hágase tu voluntad en la tierra como en el cielo.
3: Danos hoy nuestro pan de cada día, perdona nuestras ofensas como también nosotros perdonamos a los que nos ofenden. No nos dejes caer en la tentación y líbranos del mal. Amén.
2: Dios te salve María, llena eres de gracia, el Señor es contigo. Bendita tú eres entre todas las mujeres y bendito es el fruto de tu vientre, Jesús.
3: Santa María, Madre de Dios, ruega por nosotros pecadores, ahora y en la hora de nuestra muerte. Amén.
2: Dios te salve María, llena eres de gracia, el Señor es contigo. Bendita tú eres entre todas las mujeres y bendito es el fruto de tu vientre, Jesús.
3: Santa María, Madre de Dios, ruega por nosotros pecadores, ahora y en la hora de nuestra muerte. Amén.
2: Dios te salve María, llena eres de gracia, el Señor es contigo. Bendita tú eres entre todas las mujeres y bendito es el fruto de tu vientre, Jesús.
3: Santa María, Madre de Dios, ruega por nosotros pecadores, ahora y en la hora de nuestra muerte. Amén.
2: Dios te salve María, llena eres de gracia, el Señor es contigo. Bendita tú eres entre todas las mujeres y bendito es el fruto de tu vientre, Jesús.
3: Santa María, Madre de Dios, ruega por nosotros pecadores, ahora y en la hora de nuestra muerte. Amén.
2: Dios te salve María, llena eres de gracia, el Señor es contigo. Bendita tú eres entre todas las mujeres y bendito es el fruto de tu vientre, Jesús.
3: Santa María, Madre de Dios, ruega por nosotros pecadores, ahora y en la hora de nuestra muerte. Amén.
2: Dios te salve María, llena eres de gracia, el Señor es contigo. Bendita tú eres entre todas las mujeres y bendito es el fruto de tu vientre, Jesús.
3: Santa María, Madre de Dios, ruega por nosotros pecadores, ahora y en la hora de nuestra muerte. Amén.
2: Dios te salve María, llena eres de gracia, el Señor es contigo. Bendita tú eres entre todas las mujeres y bendito es el fruto de tu vientre, Jesús.
3: Santa María, Madre de Dios, ruega por nosotros pecadores, ahora y en la hora de nuestra muerte. Amén.
2: Dios te salve María, llena eres de gracia, el Señor es contigo. Bendita tú eres entre todas las mujeres y bendito es el fruto de tu vientre, Jesús.
3: Santa María, Madre de Dios, ruega por nosotros pecadores, ahora y en la hora de nuestra muerte. Amén.
2: Dios te salve María, llena eres de gracia, el Señor es contigo. Bendita tú eres entre todas las mujeres y bendito es el fruto de tu vientre, Jesús.
3: Santa María, Madre de Dios, ruega por nosotros pecadores, ahora y en la hora de nuestra muerte. Amén.
2: Dios te salve María, llena eres de gracia, el Señor es contigo. Bendita tú eres entre todas las mujeres y bendito es el fruto de tu vientre, Jesús.
3: Santa María, Madre de Dios, ruega por nosotros pecadores, ahora y en la hora de nuestra muerte. Amén.
2: Gloria al Padre, y al Hijo, y al Espíritu Santo.
3: Como era en el principio, ahora y siempre, por los siglos de los siglos. Amén.
2: Letanías de Nuestra Señora. Señor, ten piedad.
3: Señor, ten piedad.
2: Cristo, ten piedad.
3: Cristo, ten piedad.
2: Señor, ten piedad.
3: Señor, ten piedad.
2: Cristo, óyenos.
3: Cristo, óyenos.
2: Cristo, escúchanos.
3: Cristo, escúchanos.
2: Dios Padre Celestial,
3: ten misericordia de nosotros.
2: Dios Hijo Redentor del mundo,
3: ten misericordia de nosotros.
2: Dios Espíritu Santo,
3: ten misericordia de nosotros.
2: Trinidad Santa, un solo Dios,
3: ten misericordia de nosotros.
2: Santa María,
3: ruega por nosotros.
2: Santa Madre de Dios,
3: ruega por nosotros.
2: Santa Virgen de las Vírgenes,
3: ruega por nosotros.
2: Madre de Cristo,
3: ruega por nosotros.
2: Madre de la Iglesia,
3: ruega por nosotros.
2: Madre de la Divina Gracia,
3: ruega por nosotros.
2: Madre Purísima,
3: ruega por nosotros.
2: Madre Castísima,
3: ruega por nosotros.
2: Madre y Virgen,
3: ruega por nosotros.
2: Madre Santa,
3: ruega por nosotros.
2: Madre Inmaculada,
3: ruega por nosotros.
2: Madre Amable,
3: ruega por nosotros.
2: Madre Admirable,
3: ruega por nosotros.
2: Madre del Buen Consejo,
3: ruega por nosotros.
2: Madre del Creador,
3: ruega por nosotros.
2: Madre del Salvador,
3: ruega por nosotros.
2: Virgen prudentísima,
3: ruega por nosotros.
2: Virgen digna de veneración,
3: ruega por nosotros.
2: Virgen digna de alabanza,
3: ruega por nosotros.
2: Virgen poderosa,
3: ruega por nosotros.
2: Virgen clemente,
3: ruega por nosotros.
2: Virgen fiel,
3: ruega por nosotros.
2: Ideal de santidad,
3: ruega por nosotros.
2: Morada de la sabiduría,
3: ruega por nosotros.
2: Causa de nuestra alegría,
3: ruega por nosotros.
2: Templo del Espíritu Santo,
3: ruega por nosotros.
2: Honor de los pueblos,
3: ruega por nosotros.
2: Modelo de entrega a Dios,
3: ruega por nosotros.
2: Rosa escogida,
3: ruega por nosotros.
2: Fuerte como la Torre de David,
3: ruega por nosotros.
2: Hermosa como Torre de Marfil,
3: ruega por nosotros.
2: Casa de oro,
3: ruega por nosotros.
2: Arca de la Nueva Alianza,
3: ruega por nosotros.
2: Puerta del cielo,
3: ruega por nosotros.
2: Estrella de la mañana,
3: ruega por nosotros.
2: Salud de los enfermos,
3: ruega por nosotros.
2: Refugio de los pecadores,
3: ruega por nosotros.
2: Consoladora de los afligidos,
3: ruega por nosotros.
2: Auxilio de los cristianos,
3: ruega por nosotros.
2: Reina de los ángeles,
3: ruega por nosotros.
2: Reina de los patriarcas,
3: ruega por nosotros.
2: Reina de los profetas,
3: ruega por nosotros.
2: Reina de los apóstoles,
3: ruega por nosotros.
2: Reina de los mártires,
3: ruega por nosotros.
2: Reina de los que viven su fe,
3: ruega por nosotros.
2: Reina de las vírgenes,
3: ruega por nosotros.
2: Reina de todos los santos,
3: ruega por nosotros.
2: Reina concebida sin pecado original,
3: ruega por nosotros.
2: Reina elevada al cielo,
3: ruega por nosotros.
2: Reina del Santísimo Rosario,
3: ruega por nosotros.
2: Reina de la familia,
3: ruega por nosotros.
2: Reina de la paz,
3: ruega por nosotros.
2: Cordero de Dios que quitas el pecado del mundo,
3: perdónanos, Señor.
2: Cordero de Dios que quitas el pecado del mundo,
3: escúchanos, Señor.
2: Cordero de Dios que quitas el pecado del mundo,
3: ten misericordia de nosotros.
2: Ruega por nosotros, Santa Madre de Dios,
3: para que seamos dignos de las promesas de Cristo.
2: Te pedimos, Señor, que nosotros, tus siervos, gocemos siempre de salud de alma y cuerpo, y por la intercesión de Santa María la Virgen, líbranos de las tristezas de este mundo y concédenos las alegrías del cielo. Por Jesucristo nuestro Señor.
3: Amén.

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